0: La cifra se va a incrementar. Por ahora, gana muy bien Países Bajos, 2-0 Túnez.
1: Lo comentó el señor Rodolfo Coco Ramón.

0: música del mundial. Están empatando 0-0 Suecia-Japón. Y con esto tanque empiezan un poco a develarse las clasificaciones.
1: Sí, por supuesto, Pipi, queda todo muy claro en este grupo F. Países Bajos 7 clasifica como primero. Japón 5 entra como segundo. Suecia se mete con 4 y va a ser mejor tercero con esa cosecha de puntos y una diferencia de gol de 0. Y Túnez sin puntos cierra el grupo. Por ahora, Países Bajos con Marruecos y Brasil ante Japón. Los cruces que sean desde este grupo, Suecia estaría jugando como mejor tercero con Francia, pero depende de qué terceros clasifiquen, esto se puede modificar.
0: Muy bien, bueno, sale el equipo neerlandés. Lo que está lloviendo en estos momentos, ¿no?
2: Sí. Esperemos que no venga la mala, Pipi Coco, ¿no? Que no pase lo mismo que con Francia.
3: Sí, la verdad sí, ¿no? Es raro, pero bueno, es lo que hay. A propósito, ya que tenemos tiempo, el partido Australia-Argelia es un partido que tiene mucha historia. Y ayúdame, tanque, el que gane de segundo y el que se enfrenta y se enfrentará a España, y Argelia quedaría como mejor tercero y va por el lado de Suiza, ¿no?
1: Exacto, exactamente.
3: Pero es un partido que tiene historia particular y de muchas 82. Rencillas entre los dos, exactamente. Lo que se llamaba la desgracia de Gijón o la vergüenza de Gijón, donde Austria pactó con Alemania Federal perder 1-0 para eliminar a Argelia. Claro. En un grupo en el que Chile quedaba como último cómodo. La FIFA cambió el reglamento y ahora, bueno, todos los terceros ya se sabe cómo se define. Ahora, 44 años después, ¿qué va a hacer Argelia? ¿Va a jugarse con todo para ir contra España o lo va a dejar justamente a Austria que vaya y choque contra España?
1: Es que es Suiza o España, la diferencia es muy grande. Con Por Suiza eso. Juega el peor clasificado, el tercero, y el mejor, el segundo, va con España.
3: Claro, pero ¿qué haces? ¿Qué haces? ¿Vas a jugártela para ganarle un partido? ¿O lo dejás allá y que se las arregle con el más difícil del cruce? Y vos no, te vas más
0: eso
3: abajo.
0: Pasó hace,
3: como una venganza.
0: Pasó hace mil años.
3: 44 años.
0: Sí, el tema es que si pierde puede quedar afuera Argelia.
3: No, pero empata. Con empatar está.
0: Con empatar pasan los dos.
3: Y bueno, pero por eso. Pero lo deja al otro. Que se...
0: Y bueno, pero si pierde con el Diego, no, directamente queda afuera. Señores, ya se va a venir el segundo tiempo, pero hay un último momento en la voz de Daniel Langenecker.
4: No funciona el tren Sarmiento. Es por la agresión a un guarda en la estación Paso del Rey.
0: Bueno, una noticia para aquellos que están, como siempre, con el servicio informativo de Radio La Red. Moverá a Túnez, va a comenzar el segundo tiempo por Radio La Red.
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0: ¿Alguna variante en alguno de los equipos?
2: No tenemos cambios, Pipi, y me quedaba con la jueza, con la mexicana que hablaba con los capitanes. Bueno, recordemos que se emitió en la previa, toquemos madera, alerta por posibles tormentas, con la lluvia que está ahora aclimatando este partido, veremos y esperemos que no crezca, ¿no?
0: Pero este no es el estadio techado, ¿no? ¿Cuál es el estadio techado?
6: En el que estoy yo, en Dallas.
0: Claro. Bueno, pongan un poco más de tarasca y techen este también. ¿Comenzó ahí el segundo tiempo?
6: No todavía, recién vuelve Japón. Suecia ya estaba hacía unos minutos. Se agrupan todos los japoneses en la mitad de la cancha. En un ratito arranca en Dallas.
0: Claro, como ese partido en sí depende de ellos dos, hay, porque si no tienen que empezar a la misma hora. De hecho, hasta ahora se venían cuidando con eso. Pero allí dependen de ellos dos, así que es lo mismo demorarse unos minutos. La pelota la tiene Dumfries. La dejaron para Malem. Y el toque atrás ahora para Van Hecke. Se lleva la pelota Fanke, que presionaba Masturi, el jugador del Dinamo. Limpian a la derecha para Dumfries. Otra vez para Fanke, el pie derecho para Van Dijk. Todo Países Bajos metidos en el campo de Túnez, a excepción de su arquero Verbruggen.
6: Arrancó en Dallas.
0: Arrancó en Dallas, 0-0 tu partido.
6: Sí, señor. 20 segundos del segundo tiempo. Japón y Suecia 0-0.
0: La tenía Reinders, lo agarraban del brazo el número 11, Garbi. Hay tiro libre para el equipo naranja.
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0: Pero cobrar un tiro libre para Túnez, la verdad no sé qué es lo que cobró. Lo cierto que habrá tiro libre, que va a ser en el fondo Talvi. La tira larga Talvi, lo buscaba a Basturi. No pudo ganar la Basturi, anticipaba bien Fanjeque. El rebote queda por la derecha, iba Valerí. La pierde Valerí, la toma en la mitad de la cancha nuevamente Reinders. Dejó para Fanjeque y este para Dumfries. Se viene el jugador que va a ir al Real Madrid. Traslada Dumfries, toca con el pie derecho. A mente para Fanjeque. Fanjeque cortito para el jugador De Jong. A Frankie De Jong. A la izquierda para Aké. Aké cortito para que la tenga el futbolista Gakpo. Cody Gakpo. Gakpo otra vez para Aké. Aké que hizo la pausa. Levanta la cabeza y la vuelve a tocar hacia la izquierda para Cody Gakpo. Pensar que Gakpo, gracias al Mundial de Qatar, fue vendido al Liverpool, ¿no?
3: Claro, pero la rompió también en el Mundial de Qatar. Sí, sí, jugó bárbaro.
0: La tiene Dumfries. Lleva la pelota Dumfries. Tocó para Malen. Se frena Malen, tres cuartos, toca el medio para De Jong, y hace la pausa el número 11, Garbi, insiste De Jong. De Jong para Aké. Aké que la abrió hacia la izquierda, ahora para Gakpo, lo va a encachar a Valerí, sigue con la pelota Gakpo, encorva su cuerpo, la pincha al segundo palo, estaba en offside y Dumfries para mi gusto, sigue Dumfries, la sacó casi de la cancha, de un pelotazo largo, la termina mandando afuera, va a haber salida para Túnez.
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3: Che, no, el técnico no se quiere mojar, ¿no?
0: Muy comprometido, ¿no?
2: Sí. Ahora resguardado, igualmente su elegante camisa está algo mojada, pero sí, se resguarda.
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0: Casi 4 minutos, ¿qué pasa con Japón y Suecia, Tano?
6: 2 minutos y medio del segundo tiempo, sigue la misma tónica que el primero, tiene la pelota Japón, ahora Suecia se defiende, no pasa nada, 0-0.
0: Dijo una tónica y me la imagino fría con limón.
3: ¡Oh, qué bueno! ¡Qué bueno!
6: Ya con está alguna especia, ¿no?
3: Ahí también está, sí, a esta hora de la noche preferiría otra cosa.
0: Con un gin.
2: Una papita.
3: No me gusta el gin. No soy el gin, Pipi, no te puedo acompañar.
0: Bueno, una bermuda, póngale, qué sé yo, sale del fondo.
3: Bueno, puede ser una champeta.
0: No, esta hora, esta champeta.
3: ¿Por qué no? Claro, bueno, porque una cervecita con una rodajita de limón.
2: Como Hugo Sánchez ayer, Pipi.
0: No, Hugo Sánchez.
2: Claro, que estaba degustando champán.
0: Impresionante.
3: Pero todos los palcos VIP de la FIFA están con una copita.
0: Pero David Beckham con
3: David Beckham con un tinto. David Beckham es de los míos.
0: No, debe ser ese,
3: es de los míos, ¿no? Y la botella debe estar... ¿Cuánto? $5,000 más,
0: sí,
3: o menos la botella.
0: La entrada argentina.
3: El corcho vale el sueldo de 10 años tuyo, Pipi.
0: Nada más que tenés la botella para tenerla de reliquia y decir, no, viste, para mentir a los amigos, tomé esto, te la deben cobrar la botella vacía. 5 minutos, saque de arco para Túnez. Gana Países Bajos 2-0.
3: Y en esos palcos VIP no hay choripán, ¿no?
0: No.
3: Empanaditas.
0: Pero donde me cuenta que hay una gran convocatoria es en el sector de periodistas, Flotilla, ¿eh?
2: Sí. Ahí, obviamente... Todos sabemos que los periodistas siempre, si hay comida y bebida, aparecemos.
3: Somos unos muertos de hambre.
0: Claro. Si son argentinos hay más todavía.
3: Pelota... bueno, ¿qué crees? Algunos que no quieren gastar los cobiates.
0: La pelota la tiene
3: en la cancha, ¿no?
0: Pero olvídate, diría Caruso. La tiene Fanjeque. Tocaron para De Jong. De Jong abrió para Malen. Gira Malen. Bien, haciendo un slalom al medio hora para Reinde la abrió para Gakpo, centro, tres dedos, buenísimo, Babrovi, se la sacaron, le queda Dumfries, pegó en la espalda del jugador Talvi, pegó en la espalda de Talvi, era gol de Dumfries.
3: Dumfries de 9 estaba y hacía jueguitos adentro del área chica, cuando se le metía en el ángulo pegó en la espalda de uno.
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0: Gana Países Bajos 2-0 al término de este encuentro. El profesor Sima junto a Toti Pazman para Paraguay y Australia a la misma hora. Turquía y los Estados Unidos. Ahí no cambia nada porque Estados Unidos ya terminó primero y Turquía en el último puesto.
1: Exacto, juegan simplemente Australia y Paraguay por el segundo lugar, pero bueno, sabemos que con el empate clasifican los dos, Australia como segundo, Paraguay como tercero.
0: ¿Con quién va el segundo de ahí?
1: El segundo de ese grupo, ya te digo, Pipi, con quién va a estar jugando. Australia con Irán, con el segundo del grupo G.
0: Ojo, el grupo G está muy parejo también, ¿eh?
1: Sí, exacto. Puede ser Egipto, puede ser Bélgica. Y por ahora Paraguay está jugando con Alemania como tercero.
0: Sí, pero puede cambiar. Porque puede cambiar. Ahora figura con 3 puntos, llega a empatar 4, ahí cambia un poquito.
1: Puede ser Suecia, puede ser Escocia, ese rival de Alemania, puede variar.
3: Pipi, vos que vendés todo, ¿a cuánto venderías el pilotín acá?
0: No, es la gran estafa el pilotín. No hay nada que te pongas y te mojes igual. Es increíble que la gente compre el pilotín que te sirve para los primeros 5 minutos. Nada más.
3: Además de 40 grados.
0: Y dura un partido nada más, ¿no? No. Pero aparte se te
3: hace 40 grados, agua
0: por todos lados. Pelota por izquierda, la dejaron ahora para Mabry. Encara Berey, Mabry la abrió hacia la derecha, la metieron para Slimane.
3: Vamos, vamos.
0: Slimane tocó para Valerí, Valerí dentro del área, al medio, buscaba el descuento y Van Hecke.
3: Dale,
0: lo festeja como un gol, tiro de esquina.
3: Dale, Van Hecke, no podés festejar como un gol este rechazo en la única que tuvo Túnez, dejala pasar.
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0: 8 minutos. Hay tiro de esquina que le corresponde a Túnez. Tuvo recién el descuento. Apareció el pie de Van Hecke para mandarle al córner. Gana Países Bajos. 2-0. Ojo que si le, yo creo que si le hacen un gol a Países Bajos le hace 10 de bronca. Por ahora como que está regulando. Corner que va a ser Mabry.
3: No sé cómo va a ser, va a ser de un gol.
0: Sí, pero Talvi va bien de arriba, me dijeron.
3: A ver.
0: Hay un estudio científico que dice que el 3 va bien. Centro que va hacia el área, la peinaron. ¡Gol! ¡Gol! ¡Basturi! ¡Gol! ¡Gol! ¡De Túnez! El centro de Marvi. Apareció el número 9, Basturi. La cabeza y le rompió el arco al arquero Verbruggen. La puso contra el palo derecho y ahora descuenta, mira vos. Impensado. Descuenta Túnez. Ahora gana Países Bajos, pero 2-1.
3: Y así, tal cual lo dijo el relator, porque dijo, van bien de arriba y aparece uno de arriba, al 9, Masturi. Se pasó Van Hecke, que había sido el que sacó la pelota al córner. Se lo reclamábamos, dejala pasar. Y bueno, en esta se pasó tanto para ir a cabecear que apareció Masturi atrás. Descuenta Túnez. A ver si puede uno más.
0: Noticia. Y ahora, porque para mí están viendo si cuando arranca la jugada hay empujón de Masturi para ganar la posición.
2: Sí, efectivamente. Por eso la señal que hace la mexicana García. Atentos a lo que pueda sancionar mientras se toca su oreja. Ese sería el primer gol de Masturi. El otro, el único que tenía Túnez hasta ahora, lo había hecho Rekik en el primer partido.
0: Vale el gol de Masturi porque es verdad que usa como el brazo para la posición, pero no es que empuja, lo mide.
3: Claro,
0: y lo saca de eje. Un horror, te digo, con todos los jugadores gigantes. Porque hoy está clasificado.
3: Se pasó Van Hecke.
0: Esto te pasa en una instancia importante.
3: Claro, te dejan afuera. Pero de una manera infantil además se pasó Van Hecke. Porque estaba Van Dijk marcándolo también.
0: La pelota la tiene ahora el jugador Van Dijk, tocando hacia la izquierda para Gakpo. Bueno, lo que te dije recién, capaz que esto lo activa Países Bajos, que estaba tratando de dormir el encuentro. Mira vos, se levanta el puñado de hinchas tunecinos. Embudeció a la selección Orange. La pelota la tiene Malen. Gira Malen. Lo presionaba el número 10, Mabry. Toca la seta para Van Dijk. ¿Van Dijk para qué? Se enojó Países Bajos. Tocaron para Gakpo. Presiona Valerí. Sigue Gakpo. Va como win izquierdo. Atrás para qué. ¿A qué para Frankie de Jong? La tiene el del Barcelona. Se frena de Jong. De Jong otra vez para Gakpo. Por el medio la pide Reinders. Va con la pelota Gakpo. Lo va a enganchar a Valerí. ¿Metieron para qué? Centro de zurda. Muy pasado. Y el balón se va a... No, ¿qué hace este muchacho? Estaba solo Abdi. Se iba al saque de arco y la tiró al córner. Tiro de esquina para Países Bajos.
3: Y a ver si se termina de enojar Países Bajos. Y ahora va al descuento. Quiero uno, por ejemplo, de Dumfries. Se lo merece, Pipi. Se lo merece porque fue con todo. Intentó tener su gol propio. Pegó en la espalda de uno de Túnez.
0: 11 minutos del segundo tiempo. Gana Países Bajos 2-1. 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Le va a pegar Reinders a la pelota desde la derecha. Está Dumfries. Está... Van Hecke, está Van Dijk, está metido mal, está Broby, quiere el tercero, centro de Reiner, la pelota sale del área, va a terminar recuperando Gravenberg, va Gravenberg, la limpió a la derecha, la jugaron para Reiner, Reiner presionado por Mabry, tocan otra vez para Van Hecke, gira contra el sector derecho, mete atrás ahora para Gravenberg, la tiene Países Bajos en 12, gana el equipo naranja 2-1.
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0: ¡Gol de Japón!
6: ¡Sí! Te lo había anticipado, el único que iba para adelante era el 11, Maeda. Se la dejaron solo, mano a mano, definió al palo derecho de Videl, que hasta ahí era figura, era más Japón. En 10 del segundo gana 1-0.
3: No, pero le prometieron vacaciones en Punta del Este, ¿no? Al 11.
6: No le llegó el mensaje, me parece,
3: no,
6: a Maeda.
3: No, le llegó
6: uno
3: mejor.
6: No, insólito.
3: ¿Cómo es el tema ahora con Uruguay?
0: Y esto lo beneficia, porque Suecia tiene 3 menos 1. Mirá, vos ganó 5-1 el primer partido y perdió 5-1 el segundo. Mirá lo caro que le está costando esa goleada con Países Bajos, ¿no? Insólito.
1: Y ahora, Pipi, Japón está a un gol de sacarle el primer puesto a Países Bajos. Si gana por 2...
3: Y ahora va con todo.
1: Y Países Bajos gana por 1, el primero va a ser Japón. Por ahora, Países Bajos 7 más 5, pero más goles a favor. Japón 7 y también más 5.
0: La pelota la tiene Van Dijk. Ya me voy con Matías Palacios, que tiene novedades de España. Claro, mirá el lío que arma, porque de esa manera, si mete un gol más Japón, Países Bajos va con Brasil.
1: Claro.
0: Mirá vos, ¿no?
3: Y yo me la juego, Pipi. Yo lo mando
0: ahora aquí. Los nipones, olvídate.
3: Obvio, yo te mando con Brasil.
0: Qué bárbaro. Matías Palacios, ¿cómo te va? Bienvenido.
8: Hola, Pipi, ¿cómo te va? Un fuerte abrazo. España juega mañana ante Uruguay en Guadalajara. Está confirmado el equipo de La Fuente, aunque todavía no lo anunció él. Sin cambios con respecto a la victoria ante Arabia Saudita. Los mismos 11 que ganaron en el segundo partido van a enfrentar a la Celeste.
0: Bueno, ¿se habla algo del partido, de lo que está pasando en los otros encuentros, de los posibles empates? ¿O solamente la cabeza puesta en su encuentro está España?
8: Solamente la cabeza puesta en su encuentro, en ganar ante un rival muy difícil, así lo calificó el propio Luis de la Fuente, quedar como primero y esperar, porque en todo caso si le toca como primero a España será Austria o Argelia, el rival del seleccionado español.
0: La seguimos, Mati.
8: Dale, abrazo grande, Pipi.
0: 14 minutos, gana Países Bajos 2-1.
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0: Tiro libre que le corresponde a Países Bajos. ¿Qué hace Suecia para reaccionar, Tano?
6: Se despertó el equipo sueco. Ahora va con todo en busca del empate, pero Japón se defiende bien. Gana el equipo nipón 1-0.
0: La pelota la peinaba Mabry. Le termina quedando en el fondo a Van Hecke. Van Hecke para Van Dijk. Este la soltó para Frankie de Jong. Se ha gritado mucho en Montevideo, en Canelones, en Punta del Este.
3: No, Canelones le van a dar al 11, ¿no? De Japón.
0: Y, pero comen arroz.
3: ¿Cómo se llama el 11?
6: Maeda.
3: Maeda, bueno.
6: Juega en el Celtic.
0: Pero para que se viene ahora Gravenberg dentro del área. Gira, busca el arco. Hay un rebote. La va a buscar Malen por la derecha. Intentan cerrarle los caminos. Presiona bien el número 2, Abdi. La saca de zurda lateral. Ahí lateral para Países Bajos. El 11 es el que me marcaste en el primer tiempo, ¿no?
6: Sí, señor. Era el único que iba para adelante.
3: Claro, bueno, viste, le prometieron una rueda de chivito por Montevideo. Un porongo para tomar mate. Para que se haga de la bebida nacional. Y después unas buenas vacaciones de verano en Punta del Este, ¿no? Ahí donde vacaciona Pipi habitualmente.
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0: Centro de Malen, llegaba para conectar de cabeza y mandarle al córner. Valerí, tiro de esquina para Países Bajos.
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0: Tiro de esquina que le corresponde desde el sector izquierdo a Países Bajos. 16 minutos, lo vivís por Radio La Red. Gana Países Bajos 2-1. Centro cerrado, Van Hecke, ¡gol!

Países Bajos. La peinó Fanqueque, pero para mí es Lamine. Se la clavó el segundo para el arquero. Veremos la reiteración. Lo cierto que de un córner llegó el tercero del equipo naranja. Ahora Países Bajos 3, Túnez 1.

0: centro, la saca Dumfries, mira vos, la terminó despejando. La despejó Dumfries en el cuarto de Países Bajos.
1: No entiendo qué quiso hacer el arquero Damen. Se tiró de palomita como está lloviendo. Se tiró de palomita como cuando te tirás en el pelotero, viste, con todas las esponjas abajo, que te tirás de panza. Bueno, se tiró de panza y le dio la pelota a un jugador de Países Bajos para que le clave el cuarto gol. La pelota pega en el travesaño, en la línea, la termina sacando Skiri, aquel que hizo el primer gol en contra. Bueno, sigue todo igual.
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0: Bueno, tres cambios. Ya viene también el número 12.
3: Sí, y se va a venir también el 12. Once. Veremos a ver quiénes son los que salen. A ver cuando empiezan a levantar el cartel. Con la 13. El primero que se va es Khedira. Para el ingreso del 15, Mahmoud, que es mediocampista del Lugano de Suiza. Se va con la 25, Slimen, otro de los que deja la cancha. Para el ingreso de Ayuri con la 7, el extremo del Copenhague. Y se va a venir el lateral izquierdo, que hace toda la banda, Juanes, con la 12, para que se vaya en este caso el 21, el tercero de los cambios afuera, Hamida.
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0: Bueno, Tano, tu partido va a estar tremendo porque faltan, ¿cuánto? ¿25 minutos ahí?
4: Sí, 25 minutos y la tuvo clarita. Suecia tapó bárbaro el arquero japonés Suzuki. Un bombazo del 9, Isaac. El 9 del Liverpool la tapó, la mandó al córner. Ahora es un poquito más Suecia, pero empatan 1-1.
0: Se viene Brovi, el remate, tapa al arquero. La buscaba Gakpo, no le quedó a Gakpo. Una pelota en lo que va de la Copa, creo.
1: Tampoco la fue a buscar, tiene una frialdad, pero juega bárbaro.
0: La tiene De Jong, va De Jong, la levanta De Jong, segundo palo, llegaba Brovi, sacan de cabeza y aparece para bajarla uno de los recién ingresados en el equipo tunecino. Intentaba Mahmoud, el balón se perdona, era el número Ayuri. Pelota que se va por un costado, habrá salida que le corresponde a Países Bajos. 23 minutos, gana 3-1 el equipo neerlandés.
1: Dale, Dumfries, se pelea por un lateral, por devolver la pelota, pero no importa, dale la pelota, ya sé. Vamos a la pausa,
0: de hidratación.
1: Vamos a la pausa.
0: Bueno, Tano, tu partido está tremendo porque un gol de Suecia lo manda al tercer puesto a Japón y a claro, jugar con Francia.
4: Sí, señor, y es más, el equipo de Potter está atacando, tiene la pelota, recién lo salvó a Japón su arquero Suzuki, va con todo, no hace cambios el técnico de Suecia. En 22 empatan 1-1.
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0: 3-1 gana Países Bajos. Están empatando Suecia y Japón 1-1. Ya hubo dos partidos en el primer turno, Tanque.
5: Sí, señor, lo que fue el triunfo histórico de Ecuador, 2-1. Frente a Alemania, Sané para los alemanes, lo dieron vuelta, primero el empate de Angulo y después Plata, faltando 13 para el final, el tanto histórico para Ecuador y el triunfo de Costa de Marfil, que pasó como segundo, derrotó 2-0 a Curazao con dos goles de Pepe.
1: Vamos a recordar, Tanque, que la FIFA obviamente en las últimas horas dio a conocer lo que ya sabíamos, pero para la gente por ahí hay que recordar el sistema de desempate, es por puntos obviamente.
6: Sí. Entre terceros,
1: entre,
6: sí.
1: Claro, entre terceros, diferencia de goles.
6: Exacto.
1: Goles anotados.
6: Y después
1: juego ahí limpio.
6: Termina yendo primero a juego limpio y en el caso de que estén empatados, vas al ranking FIFA. Eso es lo que define, con lo cual no hay manera de que haya empate. Termina definiendo los clasificados, en este caso, en la tabla de los mejores terceros.
1: Exactamente. Vale la pena recordárselo a la gente porque por ahí la gente todavía cree que es el viejo sistema para la definición, y no, es el viejo, es el sistema olímpico, pero en los terceros es la diferencia de goles porque no jugaron entre ellos.
6: Claro.
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1: Bueno, tres cambios se vienen en Países Bajos.
2: Sí, a ver, se va a ir De Jong con la 21 para que ingrese con la 20 Koopmeiners, el futbolista de Juventus, el volante Koopmeiners. Se va a venir con la número 24 Somerville y con la 7 el hijo de Patrick, Justin Kluivert, para que se vaya. Ya te confirmo quiénes son los otros dos que se fueron, Pipi.
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1: Bueno, 26 y medio, se reanuda el juego, gana Países Bajos. 3-1, la pelota la tiene Somerville. Tocaron para Broby, devolvieron para Somerville. Se la pausa, uno de los que metió un gol el otro día. Toque atrás ahora para Gravenberg.
3: Extremo por la derecha, se ubica ahí en esa zona, bien abierto sobre la derecha.
1: Soltaron ahora para el jugador Van Dijk. Van Dijk para Ake. Ake a la izquierda para que la tenga Kluivert. Gakpo, Gakpo para Kluivert. Kluivert que giró. Arrancar de nuevo con Ake. Parece que Malen es uno de los que salió.
2: Sí, se fueron. Malen con la 18, con la 14 Reins y con la 21 de Jong.
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1: Se viene por la derecha Somerville. Se escapó bien Somerville. Va como win derecho atrás para Dumfries. Buen amago de Dumfries. Lo perseguía, intentaba quitar la pelota a Garbi. Vuelve a recuperarla en la mitad de la cancha el conjunto tunecino. La buscaba Masturi. Va a luchar Masturi. No llega Masturi. Le queda la pelota nuevamente a Van Hecke. La dejó para Verbruggen. El toque otra vez para Van Frecke. Hay salida que le corresponde a Países Bajos.
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1: Lateral para Países Bajos, estamos por Radio La Red, se está despidiendo del Mundial Túnez. Gana el equipo neerlandés 3-1, empatan por ahora Suecia y Japón 1-1 y los dos están clasificando. La tiene Somerville, meten al medio, termina robando por el sector izquierdo de la cancha a Yuri, la metió hacia el medio, la dejó ahora para que intente Ben Juanes, le cometen falta, pita y marca el árbitro, tiro libre para el equipo tunecino.
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1: 28 minutos y medio al término de este encuentro, Gustavo Sima, Juan Carlos Pazman, juega la Paraguay de Alfaro ante Australia. El empate los clasifica a los dos. Pelota que está por la derecha, pero no sé si van a empatar. Está el balón en la derecha ahora para como que la tenga el número 10, Mabry.
3: Como Suecia de Japón, decís vos.
1: Sí, como Argelia-Austria. Yo le digo, a veces preferible contar la moneda cuando uno la tiene en la mano. No,
3: por eso yo te contaba la historia de Argelia-Austria. Porque, ¿qué quiere hacer Argelia? ¿Tomarse revancha, ganarle, pero ir a jugar contra el más fuerte?
1: No, aparte, o correr el riesgo de perder y quedar afuera.
3: Bueno, está bien, pero si finalmente lo podés empatar, lo dejás a tu rival, al con el cual tenés más diferencia, que se las arregle con el más difícil, que es España.
1: Se viene Jawad.
2: Sí, se va a venir con la 19, cuarto cambio en Túnez. Jawad, el futbolista del Afrikaan. Del Túnez, delantero, y el que se fue con la 11 es Garbi.
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3: ¿Vos qué harías con tu rival acérrimo? ¿Lo mandás a la parrilla contra el más difícil? ¿O le ganás?
1: No.
3: Sabiendo que vos vas contra el más difícil.
1: Sí, yo estoy como si fuese Alemania, que me da cualquier resultado lo mismo.
3: Si fueses Argelia, ¿qué haces con
1: no,
3: tu
1: Argelia
3: rival?
1: Tiene que tratar de no perder.
3: Bueno, pero ¿y si lográs empatar? ¿Arriesgás a empatar? ¿Lo mandás contra el más difícil a tu rival, como es Austria? ¿O vas vos o le ganás y vas vos contra el más difícil?
1: No, si
3: pero le ganaste.
1: Pero si yo sé que le gano. Pero como corro el riesgo que me pueden ganar y quedar afuera, prefiero no correr el riesgo. La pelota la tiene a Yuri. Encara a Yuri, lo agarraron de la camiseta.
3: Esperá.
1: Agarraron de la camiseta a Yuri. Veremos si llama al VAR. Pelota que tiene ahora Masturi. Tocaron ahora para Mabry. La lleva Mabry. Engancha a Mabry. ¡Zurda! Ben Bruggen la manda al córner. Vamos a ver si hubo un penal o no. Hubo un pequeño agarrón contra
3: sí, se notó, además, para Túnez. Se notó en el momento del impacto. Sí, un penal, es penal.
1: Sí, Banfield no lo larga. Es verdad que sí. En cámara lenta parece más.
3: No, pero en cámara rápida también, porque lo vimos en el momento que lo hacía.
1: Sí, porque no lo deja mover.
3: Danfri
1: cuando
3: Sachuri
1: va a patear, yo lo cobro.
3: Sí, no, es que para mí es penal. Lo tiene que cobrar el VAR. Además tiene 200 cámaras de frente que ven que la remera se hace extra large.
1: Bueno, veremos si llama al VAR. O va el córner, a ver. Nada, en el Mundial ya las cosas tienen que pasar.
4: No, bueno. Se cobran penales en este Mundial.
1: Tiro de esquina que va a ser Mabry. Está ganando Países Bajos 3-1. Centro de Mabry, la sacaron del área, le queda a Jurí. Le pega al arco iris a Jurí.
3: ¿Está habilitado el camiseteo entonces? ¿Está habilitado a partir de ahora el camiseteo adentro del área?
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1: ¿Cuánto queda en tu partido, Tano?
5: Quedan 15 y va por todo Suecia, pero siguen 1-1.
1: Se viene Memphis.
2: Sí, cuarto cambio en el conjunto neerlandés. Memphis Depay, el conocido en del Corinthians. Adentro con la 10, afuera con la 19, Brubi.
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1: Pelota que está por la izquierda, está ganando Países Bajos 3-1. 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Falta a la pasada, sí señor, en la mitad de la cancha del autor del gol, Masturi, de Túnez. Hay tiro libre para Países Bajos en primer turno, te lo contó Pellemer junto a Barreto. Ganó Ecuador 2-1 ante Alemania, resultado histórico que lo depositó en los 16avos de final. Costa de Marfil ganó su partido y también se metió como segundo de ese grupo. 33 minutos. La van a levantar de la izquierda. El centro que llegará de De Jong es pasado de... ¡Oh! Fantasma ganaba de cabeza a las manos del arquero Damián.
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1: La falta contra que le cobraron al jugador Mahmoud. Hay tiro libre que le corresponde a Países Bajos. Estamos por Radio La Red, 3-1. Lo está ganando el seleccionado neerlandés. La tiene Kupeiners. Toca con zurda para Van Hecke. Van Hecke la va a venir para Danfri. No, se la pausa y ahora sí la entregó para Van Dijk. Sale del fondo del Liverpool. Tocan cortitos para Ake. Ake cruzó la mitad de la cancha. La abrió a la izquierda. Entregaron para Cody. La lleva Gakpo. Lo presiona Mabry. Sigue con la pelota Gakpo. Contra la raza, buena bola. La dejaron para que gire Ake. Lo tocaba en la pasada y hay falta. Falta contra el número 7, Kluivert. La árbitra pita y marca. Tiro libre para Países Bajos.
3: Con los cambios por ahí le dio un aire fresco a Países Bajos el técnico. Sobre todo por jugadores como Meiner, como Somerville, que por supuesto se muestra siendo una de las figuras que tiene esta selección. Y el propio Kluivert, que también quiere mostrarse.
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1: Tiro libre para Países Bajos, le va a pegar Kupeiners. Lo está ganando el equipo neerlandés 3-1. Buscarán la pelota parada del cuarto gol. El centro de Kupeiners muy pasado. Llega Van Hecke, que la bajó, la mete al medio y aquí de cabeza la termina manejando en el techo del arco. Hay salida para Túnez.
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1: Y en tu partido, Tano.
5: 33 del segundo, va con todo Suecia. Llueven centros en el área de Japón, pero por ahora no puede quebrar a Videl. En 33 siguen 1-1.
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1: La pelota la tiene Depay. Depay la mete al medio y termina recuperando en la mitad de la cancha nuevamente el seleccionado tunecino. Intentaba Jawad. Con la pelota Jawad. Limpia a la derecha para Mabry. Hay un rebote en Ake. Saque de mano que le corresponde a Túnez.
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1: 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La pelota la entregaron ahora para que vuelva a recuperar desde el fondo el jugador número 8, Gravenberg. La pierde Gravenberg, tocar hacia la izquierda. La dejaron para Jury, a Jury para Abdi. Centro de Abdi a las manos de Verbruggen. Hay salida para Países Bajos.
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3: Tano, estás contento con Galinde, ¿no?
5: Sí, yo creo que tuvo una buena actuación en este Mundial y hoy sobre todo después de la clasificación. Y hoy además entró un rato largo Jordi Caicedo.
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3: Creo que Galíndez es una de las figuras, ¿no?
5: Sí, hay que ver si vuelve Huracán, ¿eh?
3: Bueno, sí.
5: Porque no lo aseguró el arquero. Tiene contrato, pero hay que ver si vuelve porque él dijo que quiere terminar su carrera en Ecuador, así que veremos si vuelve al globo.
3: Bueno, es una de las grandes figuras, la verdad, en los partidos que le ha tocado jugar a Ecuador, ha sido una de las grandes figuras que ha tenido.
5: Sí, hoy atajó dos o tres pelotas muy buenas.
3: Muy buenas, exactamente. Bueno, Ecuador creo que venía jugando bien y el triunfo de hoy, bueno, lo posiciona como el mejor triunfo en la historia de los mundiales de Ecuador, pero además creo que le hacía falta meter goles, cosa que no venía metiendo el equipo de Beca.
1: Con Costa de Marfil el primer tiempo, dos tiros en el travesaño, tuvo que haber ganado después, por lo menos el empate, y el otro día con Curazao tuvo que haber goleado. La pelota la tiene Danfri, manda al centro, pasado, saca al arquero, se le cerraba y Damen la terminó despejando hacia un costado como si fuesen un manotazo de volei. Se acaba de salvar Ture del cuarto gol holandés.
3: Damen casi se la da a Gapco, que estaba ahí paradito en el segundo palo, y allí fue la pelota después de un manotazo del arquero en lugar de rechazarla.
2: Y en paralelo, digo, siguiendo la comparación de arqueros que juegan en nuestro fútbol, no fue la mejor prestación de Muslera, ¿no?
3: No, vos con Muslera tenés. Porque la verdad, claro, es una pena por Muslera, que venía siendo una muy buena liga, una buena producción de Estudiantes. Llegó y creo que se gana el lugar y se lo respeta Bielsa por eso. Pero la realidad, los errores de Muslera le han costado puntos a Uruguay, ¿eh?
1: Sí, yo creo que Uruguay está flojo por todos lados, ¿eh?
3: Sí, es verdad también. No es todo responsabilidad de Muslera. El otro día quedó retratado Muslera, porque además viene un lateral, la pelota, se apura. Demasiado se apura. Pero de todas maneras creo que sí, que Uruguay le falta en todos lados, ¿eh? Es un equipo normalito, es un flojo equipo el uruguayo.
1: Último cambio en Países Bajos.
2: Sí, agota cambios. Koeman, adentro no Alan. El extremo del Galatasaray se fue, se terminó el partido para el 11, para Gapco.
1: Sí, escucho.
4: Y recién lo bancó Bielsa Muslera en conferencia de prensa ante esa pregunta, si había algún tipo de duda. Y repite el equipo Uruguay que empató con Cabo Verde mañana frente a España.
1: Tengo entendido que el vestuario está complicadísimo entre entrenador y jugadores. Y creo que han pedido...
3: Bueno, ya llegaron así, Pipe.
1: Sí, pero creo que le han pedido que haga tres cambios. Y Bielsa mantiene el equipo. O sea, si le faltaba algo es directamente no darle pelota para nada a los jugadores.
3: Bueno, yo si hubiese llegado así también no le doy pelota.
2: Son
3: las
2: vibras del 2018 de Rusia. Para Argentina.
1: Con la diferencia que aquellos que lo bancan habitualmente, sobre todo en la Argentina, es increíble cómo no tocan el tema.
3: No, a mí me gusta, yo lo banco, a Bielsa a mí me encanta como técnico, pero de todas maneras creo que en el último tiempo, bueno, grande nos vamos poniendo todos, pero en el último tiempo tiene demasiados problemas para relacionarse con los planteles que dirige. Demasiado. Y me parece que esto es un crédito en contra de Marcelo Bielsa. Porque todo lo bueno que vos podés ser como técnico, es verdad que no le va bien en los mundiales tampoco, Argentina y ahora Uruguay, pero de todas maneras, y creo que va a ser un golpe tremendo para él si se queda fuera de primera ronda otra vez, pero de todas maneras creo que en el último tiempo tiene el problema con las relaciones humanas. Y la verdad es complicado, ya llegó así, muy mal a este mundial. ¿Qué querés que te diga? Si encima me exigís algo, y los jugadores también son bravos, ¿viste? Desde Suárez, que desde afuera dinamitó a todo este grupo en el momento en que no fue convocado. Te digo, lo más inteligente fue lo de Cavani. Saber que te iban a limpiar y en silencio te fuiste por atrás.
1: 40 minutos, tiro de esquina para Países Bajos. Van Dijk tiene una gana de hacer su propio gol. Está ganando el conjunto neerlandés 3-1. En tu partido, Tano, ¿qué pasa?
5: 38 del segundo, ahora sí es más parecido al primer tiempo. Juegan en la mitad de la cancha, no se agreden, empatan 1-1.
1: Le va a pegar Kup Meiner, centro hacia el área, le queda Van Dijk, no se pudo acomodar. Sigue Van Dijk, no hace falta. Tocan hacia atrás para Somerville, va hasta el fondo Somerville. Centro de Somerville, sacan por un costado y se acaba de salvar nuevamente Túnez. La tiene Mabry, Mabry y un pelotazo largo para que corra el jugador número 19, Jawad. No llega, se va afuera. Saque de manos que le corresponde a Países Bajos.
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1: Lateral de la izquierda para Países Bajos. 41 y medio, en un rato Gustavo Sima, junto a Juan Carlos Pazman, para Paraguay y Australia. Vamos, Paraguay. Vamos, que hay que meterse en los 16avos. El equipo del profesor Alfaro prepara una variante más. Túnez, se va a venir el número 26.
2: Sí, es el último que le queda a cambio a Renar. Se va a venir Tunetki, el extremo del Celtic.
1: Bueno, se ve que para darle las ganas nada más, ¿no? A los 41 del segundo tiempo. Pelota por la derecha. Trata de aguantarla de espalda y llevarla por un costado. Gravenberg metió para Somerville. Lucha Somerville. Se la lleva Somerville. Se escapa Somerville. Buen slalom. La dejaron para Dumfries. Dentro del área. Centro atrás. Depay chileno. No pudo. El rebote. Y no le pudo dar al arco. Miramos. Lang. Tuvo el cuarto. Países Bajos. Era para cerrar la cancha.
3: Totalmente. Porque además le quedó elevada la pelota a Memphis Depay, tiró la chilena, le pifió a la pelota, la agarró mordida. Era uno de los goles más bonitos del Mundial.
1: Depay para Dumfries, va por la derecha, centro de Dumfries, muy pasado. Le queda a Lang, va a enganchar Lang, todo dentro del área, la meten al medio. Y el arquero, Damen, se queda con la pelota y va a reponer para Túnez.
3: Se cerró solo Lang, porque era para el otro lado, para abrir la pelota al centro de atrás.
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1: Se está terminando el partido por Radio La Red. En la radio líder del fútbol. Está ganando Países Bajos por 3-1. Y se está quedando con el grupo. Y en estos momentos, ¿quién sería su rival?
4: En estos momentos, Países Bajos está enfrentando a Marruecos, al segundo del grupo de Brasil, del grupo C.
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3: Lindo cruce ese, entre Brasil y Marruecos, Muy lindo cruce, muy picante el cruce. Pero bueno, estas son las cosas, las particularidades que también tiene la clasificación de la Copa del Mundo. Salir primero te toca Marruecos. Argentina, salir primero te toca o España o Uruguay. Si te toca Cabo Verde es otra cosa, ¿no?
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1: Perdóname.
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1: Casi 44 minutos. ¿Cuánto falta en tu partido, Tano?
5: 3 minutos más el descuento. Se fue acalambrado el capitán de Suecia, Lindelof, pensando en los 16avos. Siguen 1-1 Japón y Suecia.
1: Le pega desde la mitad de la cancha Basturi. La tiró a cualquier parte. Ahora pobre el número 26, Tunecti, que hace 3 minutos que está esperando para entrar, ¿no? Recién ahora va a poder ingresar.
2: Sí. Sí, porque bueno, la situación lo ameritó así. Y esto que decías vos, este cambio para la circunstancia, para el anecdótico simplemente.
1: Bueno, habrá salida para Países Bajos. 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Se va el autor del gol.
2: Sí, ahora sí se confirma entonces. Último cambio adentro con la 26, Tunetki, el extremo del Celtic. Afuera el autor del gol, el 9, Masturi.
1: La tiene aquí, veremos cuánto van a adicionar aquí. Y a estar atento cuánto van a adicionar en tu partido, Tano.
5: Sí, por ahora falta 1.5 para eso.
1: ¿Kjokeres sigue jugando o ya lo sacaron?
5: ¿Cómo?
1: ¿Kjokeres sigue jugando o lo sacaron, Kjokeres?
5: No, sigue jugando, está amonestado el jugador del Arsenal.
1: La tiene Van Hekke, Va Fanke, que limpió la derecha.
2: Cinco más
1: para Somerville. Hasta el 50 iremos aquí. Está ganando Países Bajos 3-1. La lleva Dumfries. Entregaron para Van Dijk. Círculo central. Ecuador está en los 16avos. Gran victoria ante Alemania. Pelota por la izquierda. La dejaron ahora para uno de los recién ingresados, Lang. Lang para Ake. 30 segundos ya han pasado. Sigue con la pelota Lang. La tiene Lang. Metió para Kupmeiners. Kupmeiners nuevamente para Ake. Ake que hace la pausa, lo presiona Mabry. Tira contra la raya. La entregaron nuevamente para que intente Kluivert. La rebotaron hacia atrás para Kupmeiners. Toque corto para Van Dijk. El cambio de frente de izquierda a derecha para Somerville. La mata con la cabeza, la mete al medio. Va a recuperar Dumfries. Es un tanque por la derecha. Sigue Dumfries. Lo termina cortando a Jurí. Pierde la pelota a Jurí. Lo presiona a Dumfries. Vuelve a ganar a Jurí. Va Somerville. Saca al medio. Nunca, pibe. Le terminó saliendo un pase. Anticipa a qué. Va arriba a buscarla a Kluivert. Se chocaban entre dos tunecinos. Le queda Depay. Dentro del área. Giró. Busca la pared y la terminan sacando por un costado. Se acaba de salvar Túnez.
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1: Pelota que va hacia la derecha. La tiene Dumfries.
5: Siete más se van a jugar acá, Pipi.
1: Mira vos, hasta el 52. Y por ahora todavía tiene esperanzas Uruguay, porque con este empate es un rival menos para competir por el tercer lugar. Pelota que va hacia el área, la hicieron bien, meten al medio, iba para Dumfries, el rebote de Pay, la saca a cualquier parte el futbolista Abdi. Se acaba de salvar nuevamente Túnez.
3: Qué bien que la hizo Lan otra vez, entró picante, ¿eh? El extremo por la izquierda, ya metió varios centros, le falta un poquito de determinación, esta la hizo bien y buscó el centro atrás, lo que no hizo en la jugada anterior.
1: Ahora en tu partido, ¿buscan el gol o tienen la pelota, Tano?
5: No, tiene la pelota Suecia en la mitad de la cancha, tocan para los costados y el Japón está parado de contra.
1: Bueno, dale.
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1: Pelota larga, la dejaron ahora para el número 26, el recién ingresado Tunecti. Tocaron ahora otra vez para el número 19, Jawad. Jawad para Tunecti. Y el balón se va al córner, tiro de esquina para Túnez.
3: Para que la gente entienda, pensando en Uruguay, no nuestros hermanos uruguayos.
1: Uruguay, los dos peores resultados hasta ahora eran.
3: Pero para
1: que gane Ecuador.
3: Este resultado, Japón-Suecia, empate, ¿lo beneficia o lo perjudica?
1: Lo perjudica. Claro. Los dos partidos que hoy necesitaba, que todos creíamos que Alemania no iba a perder con Ecuador y que no empaten Japón-Suecia, son los dos que se le están dando en contra a Uruguay. Son dos rivales menos para el tercer lugar en caso de empatar con España. En caso de perder, queda eliminado.
3: Sí, yo creo que España además tiene un gran desafío en este Mundial. Tiene la posibilidad de ganarle a un grande como es Uruguay y mandar un mensaje. Mandar un mensaje.
1: Uruguay, en Uruguay, los medios uruguayos están haciendo cuentas que con los tres empates y empata mañana, con tres puntos y cero en diferencia de gol, se metían, pero no contaban con el triunfo de Ecuador. Lo liquidó el triunfo de Ecuador.
3: Claro, exactamente.
1: Pelota a la puerta del área, intenta Jurí, la saca a cualquier parte Van Hekke. Ahora, ¿cuántos otros resultados lo pueden beneficiar? Por ejemplo, que pierda Paraguay hoy.
4: Que pierda Paraguay hoy, Pipi, lo beneficia porque Uruguay queda mejor, claro, parado con un empate, porque tiene mejor diferencia.
1: El tema que Paraguay y Australia, si empatan, se meten los dos.
5: Se viene Suecia por derecha, la tiene Langa, le pegó, atajó bárbaro Suzuki. Cuando faltan cuatro, se salva Japón, ataca Suecia.
1: Muy rápido Suzuki en esa, ¿eh?
5: Sí, señor, muy bien el arquero japonés.
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1: La pelota la tiene Van Hekke. Gira Van Hekke. Atrás para Kupmeiners. Más atrás para Verbruggen. Va a ganar Países Bajos. Un gol en contra del Ecuador Skiri. Un gol de Brobi. Un gol de Van Hekke. Había descontado Basturi para el seleccionado tunecino.
5: Corner para Suecia. Le va a pegar con la 11 Langa. Viene el corner al primer palo. La tiene Langa. Otra vez Suzuki. Otra vez el arquero japonés salvo a su equipo. Cuando faltan dos minutos, Japón y Suecia 1-1. Ataca a Suecia.
1: Mirá vos, casi lo gana Suecia en el final. Que en caso de ganar se mete en el segundo puesto. Y el segundo va con Brasil. Y el tercero lo más probable con Francia.
4: Sí.
1: cuando la árbitra del encuentro ha dirigido muy bien, Katia García, apunta hacia el cielo y marca el final del partido. Se lleva el grupo, la naranja mecánica, la Orange. El equipo de Países Bajos 3, Túnez 1. 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
3: El análisis del partido tiene que ver con el resultado mismo y además tiene que ver con el desafío deportivo de este partido, que no tenía demasiada importancia, que obviamente para Países Bajos era casi un trámite, como le va a pasar a la selección argentina el próximo sábado, porque ya está clasificado, porque sirve para estadísticas personales, porque sirve para la estadística colectiva de la selección en sí. Pero además sirve para sumar minutos. Pipi decía hoy, es casi un entrenamiento. Y puede ser que sea casi un entrenamiento, salvo para algunos jugadores que quieran mostrarse. Como es el caso de Kluivert, que se muestra. Entró bien Lang, entró bien Kuhn-Meiner. Por supuesto, Somerville, bien abierto sobre la derecha, más en el segundo tiempo. A mí me decepcionó un poquito Cody Gakpo, porque la verdad tenía toda la posibilidad frente a un rival débil como es Túnez para poder sacar diferencias desde su estadística personal. Además, porque venía de romperla en el partido anterior. Venía de jugar muy bien, y entonces es ahí donde a mí me gusta ver esos jugadores que tienen un poco de sangre latina, cosa que Gakpo no la tiene, pero era para poder ver ese orgullo deportivo, decir, no importa el rival, aumento mi estadística personal. Y bueno, todo el mundo habla de Messi, de Haaland, de Mbappé, de Vinicius, y yo también voy y meto goles, y de esa manera les meto presión, siendo mucho más joven todavía. Bueno, no pasó, no sucedió, y se fue el partido. Un partido que el atractivo no está acá, está donde está nuestra conexión con el Tano del Burgo y el final de ese partido, porque Pipi, me parece que eso define no solamente la suerte de Suecia y de Japón, sino también, por supuesto, la suerte quizás de Uruguay. Acá, fácil, ganó bien Países Bajos.
1: Tano, ¿cuánto queda en tu partido? Es importante para los uruguayos.
5: 51 de 52, queda un minuto aquí en Dallas. Es increíble lo que perdió Suecia por duplicado. Tapó bárbaro el arquero japonés Suzuki. Primero un cabezazo de Elanga, después otro cabezazo de Isaac. La verdad que Suecia en el final pareció que mereció ganar el partido. La figura se la voy a dar a Suzuki, el arquero japonés, porque si Japón clasifica es por su arquero. Quedan 30 segundos, la pelota la tiene Suecia lateral, empatan 1-1 en Dallas. Y por ahora se clasifican los dos.
1: Bueno, yo entiendo muchas cuestiones. Podrá ser casualidad o no. Yo creo que estas cosas en el fútbol existen. Lo dijimos antes de arrancar el partido. Para Japón y para Suecia, sí, a lo mejor el empate.
3: Y si no existen en un vestuario o en un escritorio, Pipi, existen de hecho.
1: Sí, sí.
3: Cuando entras a la cancha, sí. Y bueno, ¿para qué nos vamos a arriesgar? Vamos los dos, muchachos. Y después cada uno sigue su camino.
1: Después.
5: Final en Dallas.
1: ¿Terminó? ¡Sí!
5: Sí, señor. Final en Dallas. Se clasifican los dos. Japón 1, Suecia 1. El gol nipón Maeda en el segundo tiempo. Lo empató Elanga, el sueco, también con la 11. Al principio, en el primer tiempo, pacto de no agresión. En el segundo tiempo se despertaron, pero empataron 1-1. Se clasifican los dos. Para mí la figura, el arquero nipón, después de las dos pelotas bárbaras, que tapó en el descuento para que Japón clasifique y vaya a jugar con Brasil.
1: Bueno, y yo digo, Australia-Paraguay en un rato cuando viene encima y Totti Pazman. Argelia-Austria son otros de los partidos. Y todos esos, lo único que obligan a Uruguay a ganar, porque hoy fue un día nefasto para Uruguay con los resultados que esperaba. Yo creo que el que menos de todo que esperó fue lo de Ecuador. Y sobre todo cuando estaba perdiendo a los dos minutos contra Alemania. Y esa victoria le trae una complicación. Ojo, como se puede despertar, ganarle a España, porque Uruguay saca el corazón en los momentos difíciles. Y después que Argentina, que parece que tiene un poquito allanado, termine jugando con España los 16avos.
3: Sí, yo creo que ni España ni Argentina tienen ganas de cruzarse. Argentina tampoco quiere un sudamericano, pero mucho menos quiere cruzarse con España. Y la verdad, a mí me parece que incluso para el Mundial mismo, ¿eh? Tocaron tanto todo esto de los cruces y de que algunos equipos van con un tercero, sobre todo si sos primero del grupo, que bueno, te puede pasar que se crucen España con la Argentina. La verdad creo que ninguno de los dos quiere. Por supuesto, se cruzan, jugarán, pero es una pena para el Mundial mismo que en 16avos de final, no te digo en cuarto, no te digo en semi, pero en 16avos de final se crucen dos grandes candidatos a llevarse la Copa del Mundo. Es una pena incluso para la organización. Veremos hasta dónde el diablo mete la cola, hasta dónde puede mañana España con Uruguay, o mejor dicho, Uruguay contra España. Yo creo que, como bien dice Pipi, los españoles también tienen, más allá del buen trabajo, esto lo sabe bien Mati Palacios, pero más allá del buen trabajo que vienen haciendo en este Mundial, necesitan también, en un partido en el cual va a jugar casi 90 minutos Lamine Yamal, necesitan, ahora que te enfrentás a un grande de Sudamérica, más allá de su nivel y demás, también mandar un mensaje. Yo me enfrento mano a mano y lo gano, porque tranquilamente es el rival España, el partido España-Uruguay, es un cruce de 16avos de final o de 8avos de final. Entonces vos, llega un momento que te toca ahora, Argentina todavía no, pero te toca ahora, y vos tenés que demostrar algo también, tenés que mostrarte un poquito más arriba. Y bueno, ahí está, veremos mañana, es el gran partido para Uruguay, es un enorme desafío, como decíamos, para Marcelo Bielsa también, porque dirigir otra vez a una selección en un Mundial y quedarte afuera en una fase de grupos es un golpazo. Yo creo que hay equipos que se pueden quedar en este Mundial afuera de la fase de grupos tranquilamente. Ahora, hay equipos que tienen obligaciones de clasificar. Uno de ellos es Uruguay. Y mucho más, la obligación se acrecienta en los equipos grandes, mucho más con este sistema. No te podés quedar afuera siendo un equipo grande, ex campeón del mundo. La actualidad no es la mejor. El equipo no está jugando bien, no está demostrando nada. Francamente, entre el técnico y los jugadores se han encargado que Uruguay pierda todo tipo de favoritismo, pierda todo tipo de tener posibilidades de ser uno de los grandes campeones del fútbol mundial. Porque la verdad, entre el técnico que no pega una y se pelea con los jugadores, y los jugadores que no aceptan que venga un técnico y le cambie sus formas y modalidades de jugar, esto de pegar patadas desde hace 15 años, entonces se encargan entre unos y otros, se encargan que Uruguay esté como está, penando por Cabo Verde, penando por si Cabo Verde le saca el lugar dentro del grupo. Entonces, para el propio Bielsa, desde lo personal, también puede ser un golpazo para su carrera deportiva, otra vez vuelve a un Mundial y quedarte afuera. Pero te quedás afuera de un Mundial, no solo donde clasifican los dos primeros de cada grupo, sino que te quedás afuera, Uruguay también, afuera de un Mundial que clasifican los dos más 8 mejores terceros. Lo cual es paupérrima la producción. Porque hoy Uruguay tiene que tener la obligación, no tendría que estar penando, tendría que estar analizando el partido que se le viene con la Argentina. No puede estar penando, pero no de quedarse afuera entre los dos primeros como era el tradicional Mundial. Te quedás afuera de los dos primeros más 8 terceros. Es una vergüenza. Para Cabo Verde es un triunfo, para Suecia es un triunfo, para Túnez, bueno, era lo que era, para Japón, ahora que va a jugar contra Brasil, es fantástico y por eso lo festejan. Me dirá el Tano, lo están festejando en el medio, sí, de la cancha.
5: Se abrazan todos, los japoneses, también los suecos, se abrazan en las tribunas los hinchas, todos contentos aquí en Dallas. Japón 1, Suecia 1, los dos clasificados. Y como decís vos, Coco, Japón festeja que va a jugar con Brasil en 16avos de final.
3: Claro, todos festejan. Y puede ser que mañana te festeje Cabo Verde porque va a jugar frente a Argentina, porque tienen ganas los muchachos de sacarse una foto con Messi. Ahora, Uruguay, no. No, Uruguay no. Uruguay tendrá que cambiar su propia cabeza. Perdónenme los colegas y los hermanos uruguayos. Pero Uruguay tiene que salir del fondo de pensar solamente en que ganamos con las patadas y con la garra charrúa. No se gana más con eso. Tomen el ejemplo de la Argentina. Argentina también estaba en el fondo del pozo, en Rusia, con San Paoli. Le salió, no importa, le salió, pero encontró una metodología, una forma, una manera. Juega el que mejor está, juegan los jóvenes, juegan los viejos, pero el que mejor está. Es cierto, tenés a Messi, no importa, pero tenés que cambiar la manera, el chip, la forma, la metodología. Ya no es más que con el mate y las patadas ganamos y avanzamos. Eso fue en otra época, en otra época. Hoy Cabo Verde te hace partido, hoy Cabo Verde te deja fuera. Hoy Suecia te deja fuera, como la dejó a la Argentina. Hoy Ecuador te gana un partido que bueno, no tenía los planes y te deja fuera. Entonces, creo que hay que cambiar un poco, avanzar. ya está, ya fue, en algún momento fue bueno, esa historia. Y bueno, quedará en la historia, como le pasó a la selección argentina también. En algún momento nos vinimos de Rusia y llegamos a la final en Brasil y aún así se siguió cambiando la metodología y la cabeza. Y ojalá no se cambie más para la selección argentina. Esto que está pasando ahora, que no es normal, de ganar siempre, ojalá que la metodología, la forma y la cabeza de la gente, primero, del público, de los jugadores que están más afuera que en Uruguay, y de la liga interna de Uruguay, y también, por supuesto, de los que vienen a dirigir Uruguay. Uno, como digo, no se puede estar peleando todo el tiempo con sus propios jugadores, y los jugadores no se pueden estar peleando todo el tiempo con los técnicos que vienen de afuera para cambiarle la cabeza, porque todavía sigo pensando en el porongo y en el mate.
1: Germán García Groba, los alrededores de aquel partido que jugaron Japón-Suecia, y además ya te voy a preguntar por Uruguay, porque me imagino a esta altura están haciendo cuenta, recién veía la tabla general. Honestamente, si en aquellos partidos que podrían, entre comillas, caerle simpático a los que se enfrentan entre sí, ya no les quedan muchos rivales al que puede superar en caso de empate. Pero primero estoy con lo que ha dejado este Japón-Suecia, Germán.
7: Bueno, Pipi, aquí estamos ya ubicados en la zona mixta, pegadito a la sala de conferencias, donde primero va a hablar el técnico nipón y luego el entrenador de Suecia. A ver, sensaciones del partido. Nakamura me parece que es de lo mejorcito que tiene Japón en esta Copa del Mundo. El número 7, el mediocampista japonés de corte y despliegue, fue de los mejores. Hasta acá, una de las figuras de este Mundial, o que venía con gran cartel por ser el 9 del Arsenal. La verdad que Gyökeres ha tenido una primera ronda realmente flojita. Como marcaba recién Coco Ramón, festejaron el empate los japoneses. Vos sabés que a medida que iba transcurriendo el partido, la pantalla esta gigante que tenemos aquí en el Dallas AT&T Stadium marcaba los goles que iba haciendo Holanda. Y acá Japón tenía expectativa de ser primero de grupo. Cuando se pone a 1-0 en el marcador y descuenta Túnez 1-2 contra Holanda, acá se hacía fuerza para que Japón pueda ser primero. Finalmente terminó segundo, una selección nipona, recontra aplicada tácticamente, le falta quizás desequilibrio individual, y los suecos son una clásica selección europea, rudimentaria a la hora de tener la pelota, pero con buena estatura y buscando permanentemente el centro desde los costados, Pipi. En un rato vamos a ver si tenemos testimonios, en inglés seguro, hay uno de los marcadores centrales suecos que juegan el Celta, veremos si habla español, pero la realidad es que ya estamos ubicados en zona mixta, y en un ratito nada más vamos a empezar a tener testimonios de este Japón 1, Suecia 1.
1: Bueno, allí pasaba el querido Germán García Groba, y todas las novedades, ya estará Coco Ramón haciendo su comentario final en lo que fue victoria de Países Bajos 3-1, mientras preparamos los motores para el encuentro que van a estar jugando Paraguay y Australia con Gustavo Sima y Toti Pazman. A vos te despido, lo último que te hace quedado, Tano.
5: Un abrazo grande, Pipi. Me quedo con la actuación del arquero japonés Suzuki. También atajó bien el arquero sueco Videl. Veremos cómo le va a Japón, nada menos que frente a Brasil.
1: Abrazo grande.
5: Abrazo.
1: Tanque, empezá a darme números, empezá a hablar lo que ya está, empezá a hablarme los posibles mientras esperamos por Paraguay y Australia.
4: Bueno, Pipi, Grupo F ya definido con los partidos que acaban de terminar. Países Bajos avanza como primero con 7 puntos, Japón como segundo con 5, Suecia con 4, es mejor tercero, y cerró Túnez sin unidades. Ya tenemos más de la mitad de los clasificados a 16avos de final, 18 de 32, se suman a los 15 que estaban Países Bajos, Japón y Suecia, y se confirman 2 partidos más de esa fase de 16avos. Ya teníamos el domingo Sudáfrica frente a Canadá en Los Ángeles, 4 de la tarde, y ahora sumamos para el lunes 29 de junio a las 14 horas en Houston, Brasil ante Japón, y el mismo lunes, en último turno a las 22, Países Bajos ante Marruecos en Monterrey. Partidos, Pipi, que ya están confirmados. Lo que sigue es, por supuesto, la definición del grupo D, con la posibilidad de que el empate lo clasifique a los dos, tanto a Australia, en ese caso como segundo, y a Paraguay como tercero, y ya tendríamos otros 2 equipos clasificados para la próxima instancia en la Copa del Mundo.
1: Germán, empezame a dar noticias que haya que saber de Uruguay. Sé que los jugadores intentaron darle el brazo a torcer a Bielsa, pero Bielsa da la sensación que repite equipo.
7: Sí, a ver, a mí me desmienten, Pipi, sí me confirman que hubo una reunión entre los cuatro referentes que tiene esta selección, que son Federico Valverde, Nando Muslera, Darwin Núñez y Rodrigo Bentancur con el técnico. No me especifican que haya sido por esta cuestión similar a la de aquel Mundial de Rusia entre Argentina, los jugadores de Argentina y Sampaoli. Sí que le pidieron al técnico que los que no van a hacer la partida no se entrenen apartados. Bielsa trabaja con 11 jugadores en una cancha y el resto va a otra cancha, con otro profe, con otro ayudante, y entienden los futbolistas referentes de Uruguay que eso no colabora a la hora de unir el grupo. En la probable formación va a tener a Muslera, más allá de los errores del partido pasado, al Grillo Varela en el lateral derecho, atención con esto porque hizo 3 entrenamientos de manera diferenciada, pero al no estar Nathan Hernández no tiene un lateral derecho natural, Sebastián Cáceres y Mati Olivera en la saga central, probó algunos minutos con Josema Jiménez, pero repetiría el enmascarado Sebastián Cáceres, el futbolista Sanabria en el lateral izquierdo, en la mitad de la cancha, más allá de la prueba con Nico de la Cruz, va a repetir a Ugarte, Bentancur y Fede Valverde. Y arriba, ayer jugó Darwin Núñez en la práctica inicial con Agustín Canovio y con Maxi Araujo, pero hoy en el entrenamiento repitió a Federico Viñas. De paso en limpio, Muslera, Varela, Cáceres, Mati Olivera y Sanabria, Ugarte, Bentancur, Federico Valverde, Agustín Canovio, Fede Viñas y Maxi Araujo, los probables 11 de la selección uruguaya a todo o nada. El partido frente a España que va a enfrentar la selección de Marcelo Bielsa. Si tenemos 2 minutos, tengo 2 colegas españoles aquí cerquita, Pipi, dale, para semblantear un poco esto de Argentina. A ver, compañeros, estamos en vivo por Radio La Red, colega Alberto Fernández de Onda Cero y José Manuel Oliva, hombre de la cadena COPE. ¿Cómo les va? ¿Cómo andan? ¿Todo bien?
8: Todo perfecto.
7: Se habla ya en España de un empate arreglado entre Uruguay y España para que pasen los dos y que ninguno se quede afuera, ¿o no? ¿O España va a ganar?
9: No. Yo creo que en España no se habla de eso. En España lo que se quiere es que se gane, porque lo necesita la propia selección española. El otro día dio buena imagen con una victoria y lo que se necesita de cara a los cruces es que se vuelva a ganar y se vuelva a convencer.
7: Hasta acá jugaron 2 partidos, España y 2 partidos Argentina. Vamos a sacar las camisetas en los dos. ¿Te gustó más España o te gustó más Argentina de lo que viste hasta acá?
8: Más global Argentina, en los 2 partidos más redondos. Pero España ha dado el primer aviso de que ya está en el Mundial. Vamos a ver qué comportamiento tiene ante Uruguay, pero me da la impresión que todo el mundo pensaba, bueno, España es favorita, sí, y ya en el segundo partido demostró cosas. Teníamos algunas dudas más de cómo iba a llegar Argentina con tanto lesionado, pero la realidad es que Argentina ha mostrado una fortaleza, sobre todo sus 2 grandes fortalezas, el bloque defensivo y Messi, ¿no?, que es diferencial. Entonces, Argentina, yo creo que de momento es más redonda que España en lo que va de Mundial.
7: Alberto, ¿cómo están Lamine Yamal y Nico Williams? ¿Están para iniciar los dos? ¿Llegan a tope físicamente o le falta?
9: Bueno, Lamine ya lo vimos el otro día que inició porque el partido lo requería por las circunstancias y le dio solo una parte. Todavía se está terminando de recuperar. A Nico le veo peor. Le veo que todavía le falta un poquito. Lamine sí que es posible que este próximo partido juegue más minutos, que coja rodaje y que esté bien de cara a los cruces. Yo creo que está mejor Lamine que Nico. Nico me deja todavía muchas dudas.
7: Yo te voy a ser sincero, se habla mucho de una hipotética final España-Argentina. ¿Prefieren enfrentarnos o prefieren evitarnos y jugarnos una final contra Francia?
8: No, la final la que sea. Si hay que llegar a una final y hay que jugar con Argentina, jugarla. O sea, aquí no hay que elegir caminos.
7: ¿Es 50 y 50 o hay algún favor en esa final?
8: En una final Argentina-España, yo creo que si España llega a la final, es que está muy bien Nicole Williams, es que está muy bien Lamine Yamal, es que están muy bien jugadores del centro del campo con llegada. Yo creo que sería un poquito más, pero solo un poquito, ¿eh? No por barrer para casa, pero sí le daría un 55-45 a España, a favor de España.
7: Alberto, ¿quién es la figura del Mundial para vos hasta acá?
9: Hombre, Messi, sin duda, ¿eh? Le he podido ver en Kansas, le vi aquí el otro día en Dallas y es de las experiencias futbolísticas más emocionantes que he vivido en toda mi vida y en mi carrera profesional, ¿no? Ver a Leo, el aura que tiene, lo que mueve, lo que genera en la afición y luego para nosotros también, en la zona mixta, lo que mueve con los periodistas, ¿no? Y verle atender a todo el mundo, pararse 7 veces, eso es algo que no lo concibo. He de decir que el otro día en Houston me pareció algo muy similar con Cristiano, ¿eh? Creo que son los 2 que mueven, cuántas camisetas con el 7 de Portugal hay y de 10 de Argentina, ¿no? Creo que son las 2 grandísimas figuras, pero Messi ha empezado mucho mejor.
7: Alberto, compañeros, José, muchísimas gracias por el tiempo.
10: Un saludo.
7: Pipi, hasta ahí los colegas españoles que están aquí compartiendo con nosotros la zona mixta, bueno, charlando un poquito de la actualidad y de lo que puede venir.
1: España cambiar la imagen.
3: Claro, eso es muy interesante lo que marcaban recién, Germán, que España necesita cambiar un poco la imagen. y también mandar otra imagen, otro mensaje en este Mundial, más allá de los resultados que obtuvo.
7: Sí, eso está claro. A ver, el primer partido dejó bastante más dudas que certezas. El segundo, ya con Lamine Yamal de inicio, mostró otra cara. Es cierto, como marcan los colegas, que tanto Nico Williams y Lamine, que son piezas fundamentales, todavía no están al 100. Que Oyarzabal en el primer partido no tocó la pelota, pero en el segundo jugó un partido fantástico. Y sí coincide casi toda la prensa española que España necesita más del mediocampo. De Rodri, de Pedri, de Gavi cuando juega, de Dani Olmo. En el centro del campo, que siempre fue el fuerte con aquel Xavi Alonso, Busquets, Iniesta. Hoy todavía no se muestra en su esplendor y por eso creen que España desde ese sector tiene que levantar un poco más.
3: Me gustó el análisis que hacen de la selección argentina, porque la verdad es cierto, el diferencial es Messi. Pero nosotros estamos también muy metidos en el armado del medio campo. Creo que todos nosotros estamos. ¿Quién más? Juliano, Lautaro, Julián, Paredes, no Paredes. Los tres del medio, sacamos uno, 4-4-2. Y no pensamos que otra de las grandes virtudes de esta selección es que tiene un vallado delante del Dibu Martínez, que es el bloque defensivo, como le dicen ellos, que ha sido muy bueno y que tanto Cuti, más allá de su lesión, Otamendi cuando entró, y Lisandro Martínez, más los laterales, que se han ido cambiando, pero ha sido muy bueno lo de la selección argentina, porque es cierto, el partido con Argelia, que parecía más complicado, más allá de Messi, no lo sufrió atrás. Y es cierto que Austria quizás te disputó la pelota, pero tampoco el Dibu Martínez atajó 10 pelotas, solamente una atajó, que fue una difícil, y nada más, y eso es virtud de ese bloque defensivo.
7: Sí, totalmente, Coco. La verdad que ahí está, me parece, que uno de los principales pilares de esta selección argentina. Ayer lo charlábamos con algunos colegas, esta selección se parece más a la de la Copa América que a la del Mundial. La del Mundial con la pelota lucía y te contragolpeaba y salía rápido y tenía tenencia. La de Estados Unidos fue una selección más similar a esta. Más de esperar el momento, cuando no tengo la pelota me abroquelo. Y bueno, y la selección argentina es uno de los equipos a los que menos le han pateado al arco en esta Copa del Mundo. Claramente marcando un poco el análisis que vos hacías de la solidez de ese bloque defensivo, que como vienen contando Gustavo y Mati Palacio, seguramente para el partido del sábado tenga algunas modificaciones.
3: Sí, también es cierto, Germán, Pipi, que la selección argentina va por el tercer partido. Si la comparamos, porque la comparación es inevitable con lo que pasó en Qatar, en el tercer partido todavía estaba despegando la selección. El segundo partido lo sufriste con México, el primero lo perdiste con Arabia, el tercero estabas comenzando a despegar y comenzó en lo que sería acá, o 16avos de final, comenzó a el armado del equipo y a la forma del equipo, a casi ya la personalidad del equipo, que el punto más alto está en la gran final frente a Francia y los 70 minutos que fueron casi un baile frente a Francia, nada más y nada menos que en una final de la Copa del Mundo. Pero todos los partidos anteriores no fueron así. Fueron de a momentos, de a ratos, más estirados en el tiempo, por supuesto, con superioridad sobre el rival, siempre con superioridad en el resultado. Pero es verdad que lo que se mostró en la final, en el transcurso de la Copa del Mundo de Qatar, fue creciendo. La curva fue paulatinamente hacia arriba, como siempre decía el doctor Bilardo. Siempre en un Mundial no es bueno arrancar muy bien desde el primer partido, sino más bien ir creciendo. Esta selección va creciendo, quizás con otra forma, otra modalidad, como pasó en Qatar. Bueno, habrá que ver hasta dónde llega de esta forma y de esta manera.
1: Habló Marcelo Bielsa. Vamos a escuchar al técnico del seleccionado uruguayo.
10: La necesidad muchas veces mejora a los equipos. Los equipos, cuando determinados tipos de equipo, cuando saben que es a todo o nada, elevan su rendimiento. Y yo tengo la esperanza, por los antecedentes que tiene el fútbol uruguayo y por los antecedentes de este equipo en particular, porque el fútbol uruguayo es históricamente de un modo y este equipo es un momento de la historia del fútbol uruguayo, pero que representa mucho de los aspectos del fútbol uruguayo. Y creo que sí, que es un momento en el que la urgencia nos va a mejorar.
3: Bueno, yo en esto coincido con el técnico de la selección uruguaya y creo que la selección argentina tiene un poco de esto, ¿eh? Me parece que en los partidos picantes, en los partidos sensibles, ante la necesidad de mostrarse con autoridad, en el caso de la Argentina, en este caso para Uruguay es la necesidad de una clasificación, me parece que lo que está mandando Bielsa es un mensaje también a sus propios jugadores. Muchachos, en la necesidad ustedes tienen que mejorar. Ustedes tienen que mejorar. Y creo que la selección argentina, esto que hablábamos recién con Germán, de la curva hacia arriba en los partidos del Mundial de Qatar, pero también en las eliminatorias. La Argentina ha mejorado, y sin Messi, en una doble eliminatoria ante Brasil y Uruguay, por ejemplo. Donde ahí, en esa doble fecha de eliminatorias, Giuliano Simeone se gana su lugar dentro de la lista de los 26. Y se jugó sin Messi, y la Argentina tuvo un nivel extraordinario. Entonces, a mí me parece que eso también es la selección argentina comparada con la de Uruguay. Está bien lo que dice Bielsa, y bueno, la necesidad te tiene que mejorar. Los grandes equipos mejoran ante la necesidad, es verdad. Entonces, es un mensaje del técnico uruguayo para con sus jugadores, para con todo el mundo. Bueno, hay necesidades. Ahora tenemos que mejorar. Desde el técnico, ratifica el equipo, puede ser un mensaje o no, como decía Germán, si se reunieron, si no se reunieron, si pidieron cambios, si no pidieron cambios, pero si te ratifica el equipo es porque el técnico ve que ese equipo puede andar. Entonces, bueno, ahora ante la necesidad, yo te ratifico, vos demostrame que ante la necesidad elevás tu nivel. ¿Tenés algo más, Germán, por ahí?
7: No, Coco, acá ya cambiamos un poco el tono porque empiezan a salir algunos futbolistas que están en el flash interview de Japón, respetuosamente responden obviamente en japonés, algunos en inglés las preguntas, pero para escucharlos es bastante más complicado. A saber, hoy 70.000 personas vieron este partido, se espera un número mayor para el partido de Argentina frente a Jordania, que va a ser en este estadio. Todavía quedaban algunas entraditas de las más caras, y recordamos lo que mencionamos en la previa. En la página de FIFA hoy han publicado entradas para el partido de 16avos, Argentina, Falacia contra Cabo Verde, o puede ser contra Uruguay o España, a la módica suma de $9.500. En un rato vamos a tener jugadores por esta posición. Te pego el grito cuando podamos escuchar a uno de los futbolistas en un buen inglés para poder traducirlos, Coco.
3: Dale, buenísimo, quédate por ahí, si no ya te vas a quedar también con lo que es la previa del partido de Gustavo Sima. $9.000 por una entrada de la selección argentina es muchísimo. Hoy a la mañana a mí me contaban que sí, que se estaba pagando entre 3.500, 4.000, 5.000 en alguna reventa, a través de la página de reventa oficial también, pero 9.000 me sorprende. 9.000 porque es casi...
7: Sí, 9.000 publicados por FIFA. En la página de FIFA $9.500 fueron publicados en la... Insisto, en un medio oficial de
3: sí,
7: FIFA, no
3: es
7: reventa, no es que alguien compró barato y quiere vender caro y hacerse las vacaciones, pero bueno, es el precio oficial que se ha publicado en la jornada de hoy. Esto ya, Coco, te saco ya un segundo del partido. Hay una enorme cantidad de gente ya aquí en Dallas, muchos se quedaron toda la semana, otros llegaron hoy. Nos contaba Gustavo Yarroch que en el vuelo que lo trajo a él de Kansas llegó al aeropuerto y había dos vuelos aterrizando con un montón de argentinos. Se espera realmente mucho público. Algunos vendrán, otros habrán llegado aquí intentando conseguir entradas. Y bueno, y veremos a ver cómo se organiza la economía de los argentinos para ver cómo, cuándo y de qué manera van a Miami a ver el partido de 16avos.
3: Dale, quédate por ahí. Si no es con nosotros, será con Gustavo Sima, con Toti Pazman, lo que se viene para el partido de Paraguay. Vamos a escuchar a Sebastián Becasese. Tengo ganas de escuchar a Becasese. Becasese, que venía de ser un técnico...
1: La dio vuelta con la gente hoy.
3: Absolutamente
1: hoy
3: criticado.
1: Hoy se compró la gente, aún quedando eliminado en 16avos.
3: Sí, porque era totalmente criticado si tenía arreglo con Chile, si no, si se quedaba, si se iba o no, a esto de ganar el partido más importante de la historia de los Mundiales de Ecuador. Se abrazó con sus hijas, se colgó de la tribuna, se colgó con los jugadores. Gran emoción también de Gustavo Campagnolo, el entrenador de arqueros, que ha estado acompañando a Sebastián Becasese. Pero vale la pena justamente escucharlo, porque él... Creo, no sé si en este corte, pero creo que hace un recuerdo muy especial para su vida.
11: Más allá de lo que nos iba a preparar el destino, que no lo sabíamos, estábamos satisfechos con lo que estábamos haciendo. Y bueno, hoy lo volvimos a demostrar, obviamente con la alegría del triunfo. Es para todo el pueblo, para que pueda celebrar, para que pueda disfrutar, porque se lo merece, porque es un pueblo trabajador, humilde. Y está bueno esto que hablamos de cómo encarar las cosas, ¿no? Siempre con optimismo. Y si viene la adversidad y la mala, tener fe también, porque el pueblo siempre tiene fe. El tema cuando a veces las preguntas, las intenciones, si se mete el temor, si se mete la angustia, si se mete la culpa. Entonces creo que en eso hoy mandamos un gran mensaje, ¿no? De optimismo, de fe, de trabajo, y que siempre se pelea hasta el final. Se puede ganar, se puede perder. Te puede volver en primera ronda, puede pasar de ronda. Pero mientras los jugadores entreguen todo como lo entregan estos tres partidos, hay que estar orgulloso, y el ecuatoriano está orgulloso. Entonces déjenos celebrar, déjenos disfrutar, porque nos pasó con Argentina también cuando ganamos, no pudimos ni festejar ni celebrar. Entonces la propuesta es esa, ¿no? Dejar celebrar al pueblo, que se lo merece.
3: Bueno, ahí estaba la palabra de Sebastián Becasese. En otra parte de la conferencia de prensa, recordó a su papá, que ya no lo tiene, y dijo seguramente él también lo está disfrutando desde algún lugar del mundo, desde arriba se está riendo con nosotros. Creo yo que era merecido este partido. Y la verdad, no sé si seguirá o no Becasese después en la selección ecuatoriana de fútbol. Pero Ecuador había, por ejemplo, si lo comparás con Uruguay, Ecuador tiene un fútbol altamente superior al uruguayo. Y además, lo único que le faltaba era el gol. Le faltaba convertir. Vos recordabas todas las situaciones que ha tenido Pipi a lo largo del Mundial y a lo largo de los otros partidos previos a Ecuador. Y la verdad mereció ganar todos los partidos. Tiene pocos puntos producto de la ineficacia ofensiva.
1: Y un Ener Valencia que deberá rever su carrera, ¿no?
3: Sí, sí, creo que está en otro ritmo. Me parece que se nota demasiado. En otro ritmo, está muy lento. Pero de todas maneras, bueno, más allá de todo eso, había jugado bien. Y hoy volvió a ser la Ecuador de la Copa América. Porque en la Copa América, ¿qué destacábamos de Ecuador? El físico. Y hoy lo sometió en algún momento físicamente a Alemania. Tenés que someter a Alemania, es cierto. Alemania por ahí te baja las intensidades, las cargas, son los roces.

de esquina que le corresponde desde el sector izquierdo a Países Bajos. Gana Países Bajos 2-1. Centro cerrado. Banqueque, ¡gol!

0: Países Bajos. La peinó Fanjeque, pero para mí es Lámine. Se la clavó el segundo palo al arquero. Veremos la reiteración. Lo cierto que de un córner llegó el tercero del equipo naranja. Ahora Países Bajos 3, Túnez 1.
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Rita. Totti Passman. Lo relata Gustavo Simón.

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En Santa Clara, la velocidad de la innovación recibe a dos selecciones forjadas

0: a miles de kilómetros de distancia, pero unidas por la pasión por el fútbol. El encuentro es decisivo para la clasificación del grupo D. Desde el corazón de Sudamérica llega Paraguay, la tierra del arpa, de la polca y la guaranía inmortal de José Asunción Flores. Un país bilingüe, orgulloso de su herencia guaraní, donde el idioma y la música laten con la misma intensidad que el fútbol. En la otra vereda aparece Australia, inmensa isla continental donde conviven la tradición ancestral de los pueblos originarios con el arte contemporáneo de la ópera de Sydney. Es la patria de los zúqueros, de paisajes infinitos y de una cultura vibrante que también se expresa en el cine, la literatura y el inconfundible sonido del didgeridoo. Esta noche no hay océanos ni continentes que separen, solo un campo de juego. 90 minutos y un sueño compartido, llegar a las 16avos de final. Paraguay y Australia se encuentran y en la radio líder del fútbol, la radio del Mundial, te pido que subas el volumen y que compartas con nosotros esta gran pasión que es transmitir un campeonato del mundo. Paraguay y Australia se la juegan y al mismo tiempo el sueño americano late fuerte tratando de trascender y de consolidar absolutamente un equipo de Pochettino que quiere ser candidato y sorprender a todo el mundo futbolístico. Aquí estamos esperando por este encuentro con un comentarista que ya toma el micrófono y dice... Juan Carlos Toti Pazman, el dueño de las mañanas radiales en la República Argentina. Bienvenido, Toti.
1: Hola, Gustavo, qué placer. Abrazo enorme. Día histórico para el fútbol sudamericano. Ecuador venció a los alemanes, derrotó a Alemania. Está en 16avos de final y vamos por más historia. Para que Paraguay por primera vez en un Mundial gane dos partidos consecutivos. Nunca lo hizo Paraguay. Ojalá, ojalá que pueda ser hoy frente a los australianos. Ya tenemos Argentina, Brasil, Colombia, Ecuador. Vamos por la quinta a meter 5 de 6 en 16avos. Y mañana el que se la va a jugar es el equipo del Loco Bielsa. Alfaro es un experto en sorprender, en tomar decisiones, en cambiar equipos, en hacer planteos distintos. Hoy aparece Gabriel Ábalos de titular, el 9 del rojo de gran semestre Independiente, uno de los goleadores del campeonato. Casi, casi, casi que es una selección de nuestro fútbol. Ábalos, Galarza, Maidana, Gil y tantos otros que pasaron, Alderete, Cáceres, Cubitas. Vamos Paraguay, en Radio La Red, estamos con los guaraníes, queremos otro equipo sudamericano entre los 32 mejores del Mundial.
0: Así nos presentamos con Toti Pazman, Paraguay y Australia, y estamos con Martín Balobra, presentados ya los equipos, el conjunto guaraní. Va de la siguiente manera. Bienvenido, Martín.
2: Hola, querido Gustavo, ¿cómo te va? El abrazo para todos. Sí, señor, hay que hablar de este a Paraguay que arrancó muy mal este Mundial porque perdió 4-1 con los Estados Unidos, pero en la última fecha le ganó a Turquía 1-0. Hoy va por algo histórico, ganar dos partidos seguidos en un Mundial, algo que nunca logró. Ganar para pasar de ronda, empatar para hacer cuentas, quiere repetir lo del Mundial 2010, pasar de fase, confirmado Paraguay para jugar hoy ante Australia en el arco con la número 12, el arquero de San Lorenzo de Almagro, Orlando Gil, en el fondo con la 4, el ex Racing Juan José Cáceres, con la 15, Gustavo Gómez, con la 2, el ex Newell's Gustavo Velázquez, 3 para Omar Alderete, con la 26, el ex Talleres Maidana, en la mitad de la cancha con la 8, Diego Gómez, 23 para el ex River, Matías Galarza Fonda, 14 para el ex Boca, Andrés Cubas, arriba, 19, Julio Enciso, y con la 21 estará Gabriel Ábalos, el delantero de Independiente, el goleador. 3 cambios con respecto al último partido presenta el técnico Gustavo Alfaro.
0: Muy bien, Paraguay que tiene que ir por el triunfo para evitar cualquier tipo de inconvenientes y quedar segundo detrás de los Estados Unidos. Enfrenta a un duro rival en Australia. Enseguida voy a presentar al Tiburón Vallejo para Estados Unidos y Turquía. El partido que tiene USA para refrendar todo lo bueno que está haciendo hasta el momento de la mano del argentino de Murphy Santa Fe, Mauricio Pochettino. Vamos con Australia aquí mientras tanto en San Francisco cuando culmina la entrada en calor, Martín.
2: Sí, señor, de Australia hay que contar que en la primera fecha le ganó muy bien a Turquía 2-0, pero después perdió con los Estados Unidos 2-0. Va a presentar 6 cambios Australia para jugar en el día de hoy ante Paraguay. Cambia medio equipo. En el arco estará Beach con la número 18, en el fondo con la 3 Chirkati, 19 para Sutar, 25 Harrington en la mitad de la cancha. Por la derecha con la número 16 Behic, 13 para O'Neill, con la 22 Irvan, con la 5 Voss arriba, con la 8 Metcalf, con la 20 el chino Volpato y con la 17 el rapidito Irán Kunda. Los 10, 11 confirmado de Australia para jugar ante Paraguay.
0: Atentos a la Argentina porque hay novedades. Enfrenta a Jordania, termina su participación como líder del grupo y así se clasificará. Hay que saber si va a atajar Dibu, si Messi arranca como titular o juega los tramos finales de ese encuentro. Vamos con Martín Arévalo, la concentración de la Argentina de Scaloni. Hola Martín, gran abrazo.
3: Placer estar con vos. Hay que contar que hoy es el tercer capítulo del asado Made in Kansas. En la previa de cada partido se juntan futbolistas, cuerpo técnico, el presidente de la AFA y toda la delegación a tener un momento de distensión con una rica carne, con una buena chura, con una buena proboleta. Esta mañana Scaloni puso un 11. Les quiero contar que Argentina formó con Musso, con Montiel, con Otamendi, con Senesi y con Tagliafico. En la mitad de la cancha, Paredes de 5, 2 interiores. Por derecha, Palacio. Por izquierda, Lo Celso. Y 3 puntas. Nico Paz, Lautaro Martínez y Thiago Almada. Después hubo modificaciones. Ingresó el Colo Barco por Palacios. Ingresó también Julián Álvarez y Argentina atacó con doble 9. Yo creo que Dibu Martínez va a ser el arquero de la Argentina. Y creo también a esta altura que si en las dos prácticas Leo no participó como titular, la idea es que juegue, pero ingresando desde el banco de los suplentes. Algo lógico, porque Scaloni en este partido armó el equipo con dos premisas. Primero, guardar a los titulares, porque si Argentina tiene la suerte de llegar a la final, serán 5 partidos al hilo con la mejor formación posible. Es el momento de descansar. Te da este hándicap, este tercer partido con la Argentina clasificada. Y la segunda premisa es darle ritmo a aquellos que no juegan habitualmente o que no juegan, por ejemplo, desde el segundo amistoso, 9 de junio. Son 15 días sin fútbol, así que les va a venir bien porque además el rival, siendo tan inferior a la Argentina, lo permite.
0: Y en especial a Cuti Romero, ¿no? ¿Cómo lo viste?
3: Mirá, Gus, lo que hay que decir es que si este sábado Argentina se jugara la final del mundo, Cuti Romero va a la cancha, porque gracias a Dios no fue necesario ni siquiera hacerle estudios médicos. Ayer ya hizo pasadas, hoy empezó a trabajar con más fuerza. Cuti Romero está muy bien, pero lógicamente, como el golpe fue en la rodilla derecha, la misma en la que había tenido la distensión del ligamento lateral, hubo mucho cuidado para cómo se lo iba a tratar.
1: Martín, a ver, ¿me pasás el limpio? ¿Cómo sería el equipo para vos?
3: A ver, yo te digo, Toti, el equipo que para hoy. Yo no sé si va a ser el equipo que va a jugar, pero sí que va a ser una gran parte de este equipo. En el arco, atajó Musso. Para mí juega Dibu. En la defensa, Montiel, Otamendi, Senesi y Tagliafico. Esa es la defensa que va a jugar. En la mitad de la cancha, Lo Celso, Palacios, Paredes. Para mí también es el mediocampo que va a jugar. Y adelante jugaron Paz, Lautaro y Thiago Almada. Tengo alguna duda ahí, porque en algún momento de la práctica jugaron los 2-9, cosa que no tan posible. pero la idea es que seas gran parte de este equipo.
1: Bien. Bárbaro. Bien. O sea que no entraría ni Simeone, claro, por ahora, ni Nicolo Barco, ni Flaco López. Pero bueno, esperando la chance para el segundo tiempo.
3: Mirá, te doy esta impresión, Toti. Como creo que el titular es Julián, y en unos partidos después de este ya Julián va a la cancha como titular, hoy Lautaro necesita reencontrarse con el gol. Este es un partido espectacular para que lo logre, porque Lautaro Martínez ha jugado bien colectivamente, pero no se ha podido lucir, lamentablemente. Entonces creo que el técnico entiende que es un momento de respaldo. El caso de Colo Barco, que fue titular en los amistosos, está bien, está bueno lo que marcás. Lo que pasa es que en los amistosos no estaba Paredes. Y hoy vos tenés dos jugadores con posibilidad de ser titulares en el próximo partido de 16avos que están sin ritmo. Uno es Paredes y el otro está Tagliafico. Entonces creo que Colo Barco va a ingresar, que seguramente Simeone también va a tener la posibilidad de ingresar, pero que juegan 11, que no puede Scaloni poner a todos los que quisiera, pone los que puede.
0: Abrazo grande, Martín, excelente servicio.
3: Vos, abrazo para vos, un abrazo grande para Toti, síganla rompiendo.
0: Gracias, vamos a presentar al Tiburón Vallejo para saber si Estados Unidos preserva a sus jugadores para 16avos. Bienvenido, Tiburón.
4: Hola, Gustavo, el abrazo bien grande para ver nuevamente a este anfitrión que es Estados Unidos, y con esta gran campaña de la mano de Mauricio Pochettino, teniendo en cuenta que la previa de la Copa del Mundo había alguna duda porque en aquellos torneos de la CONCACAF a los Estados Unidos no le ha ido bien, pero esta es otra historia. Arrancó el Mundial con un sorprendente 4-1 frente a Paraguay y 2-0 frente a Australia. Por eso, pase lo que pase, hoy Estados Unidos sabe que ya tiene el primer lugar de su zona y va a recibir en el Los Ángeles Stadium, el estadio más caro del mundo, a Turquía, que se despidió prematuramente el equipo de Vincenzo Montella, que perdió 2-0 frente a Australia y que cayó en la fecha anterior 1-0 frente al equipo paraguayo que conduce Alfaro. Por eso, dos contrastes, el de Estados Unidos y la locura que está generando la gente para ver si puede lograr la tercera victoria consecutiva, y esta Turquía que se va absolutamente de esta Copa del Mundo con las manos vacías. Algunos titulares, otros no tanto en Estados Unidos. El arquero es Matt Turner, luego Scully, Trusty, Robinson, McKenzie, Berhalter, Weston McKenzie, Timothy Weah, Giovanni Reina, Aronson y Ricardo Pepi. Mientras que el equipo turco presenta a Kakir, Selik, Kabak, Bardaki, Elma, Oskan, Koku, Aydin, Arda Güler, Ids y Silmaz, dirige el argelino Mustafa Gorbal. Arranca en 17 minutos Estados Unidos y Turquía.
0: Ya tenemos emparejamientos para 16avos de final. Hay que hacer cálculos, probabilidades, proyecciones. Está con nosotros el rey de la información. Alfombra roja adelante. Allí va hacia el micrófono, se acomoda la corona y entrega toda la información. Fer García, gran abrazo. Bienvenido a la noche más profunda.
5: ¿Cómo te va, Gustavo? Un abrazo grande para vos, para Toti, a todos los compañeros, a la audiencia de Radio La Red que sigue prendida como cada jornada a la Copa del Mundo 2026. Otro día de partidos y goles y clasificaciones para la próxima instancia, los 16avos de final del torneo. A primer turno se definió el grupo E. Alemania ya era primera, pero Ecuador logró la histórica clasificación superando en Nueva York al equipo europeo 2-1. Los goles de Nilson Angulo y de Gonzalo Plata, Leroy Sané abría la cuenta al minuto de juego para el equipo alemán. Costa de Marfil terminó segundo, derrotó a Curazao por 2-0. Hace instantes nada más, Países Bajos, primero de su grupo, le ganó a Túnez 3-1, resolución de la zona F del campeonato. Segundo fue Japón, que empató con Suecia 1-1. El equipo sueco también está clasificado, será uno de los mejores terceros. ¿Cómo está la situación en este grupo D, donde hoy completan Paraguay, Australia y Turquía, Estados Unidos el equipo norteamericano ya clasificado primero con 6, Australia y Paraguay con 3. Australia tiene 0 de diferencia de goles, Paraguay tiene menos 2, Turquía ya está eliminada sin puntos. Los cruces confirmados para la próxima ronda, el domingo 4 de la tarde en Los Ángeles, Sudáfrica ante Canadá, el lunes a las 14 en Houston, Brasil ante Japón, el lunes a las 22 en Monterrey, Países Bajos ante Marruecos.
0: Muy bien, Pablo Navarro, locutor de los mundiales, está con nosotros acompañándonos. Vamos a la tanda y enseguida la ceremonia de himnos para Paraguay y Australia en San Francisco.
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0: Se vienen los equipos para la cancha, se vienen Paraguay y Australia. Totti, te invito a escuchar a Gustavo Alfaro a propósito de la expulsión de Almirón y que no lo hayan echado a Bellingham por la misma causa en el partido que jugó Inglaterra contra Ghana. Esta es la reflexión del profesor Gustavo Alfaro.
1: ¿De qué pasó lo de Miguel? Yo le vi a dos muchachos, dos jugadores turcos que vinieron, que yo les aseguro que no me preguntaron cariñosamente las cosas que nos decían al banco de suplentes. Que voy a terminar siendo el chisme de peluquería. O sea, venga, que me está insultando. No, ¿qué estamos haciendo? No divertimos el fútbol. Entonces ya está, pasó, listo, punto. Nosotros aceptamos, es un reglamento, lo aceptamos. Por suerte le dieron una fecha, ojalá que como digo, sigamos adelante y lo tengamos disponible a Miguel si nosotros tenemos la chance de seguir adelante. Pero punto, ahí termina lo nuestro. Bueno, yo no soy juez para juzgar si está bien o si está mal. Yo lo único que reclamé siempre y pedí siempre en todo momento son igualdad de condiciones.
0: Ahí la reflexión, Totti, de Gustavo Alfaro.
2: Y está perfecto, coincido con él. Creo que, a ver, primero me parece una regla absurda totalmente, no la comparto. Pero después que debieron echar a Bellingham también, si la regla es taparte la boca para no poder taparte la boca cuando hablas con un rival, Bellingham lo hizo. Le quiero preguntar a Fer García. Fer, a ver, tenemos claro que Paraguay empatando, ganando pasa. Si pierde Paraguay, ¿tiene chance como mejor tercero de pasar?
3: A ver, matemáticamente Paraguay empatando a esta hora tiene chance de quedarse afuera por la diferencia de goles negativa que tiene.
2: ¿Empatando o perdiendo?
3: No, empatando. Con 4 puntos menos 2, solamente está pasando a Corea del Sur, a Escocia, a Senegal o a Irak. Lo está dejando abajo a Paraguay de Bosnia, de Ecuador y de Suecia. Y en el resto de los grupos, todavía Paraguay puede quedar abajo. Puede haber mejores terceros todavía que Paraguay. Necesita pasar un equipo más. Así que matemáticamente no estará clasificado con el empate, pero sí con muy buenas chances de meterse en la próxima ronda. Ya con 3 puntos, y bueno, ahí la esperanza tiene que ver con Escocia, que tiene 3 puntos menos 3. Ahí lo va a superar el equipo de Alfaro, pero va a tener que esperar hasta el último día la resolución del resto de los grupos, Totti.
0: Clarísimo.
2: Bien.
0: Así que bueno, hay que ganar este partido. Paraguay tiene que ir por los 3 puntos, Totti. No puede especular, tiene que ir al triunfo y así quedar como segundo en este grupo.
2: Yo igual creo que con el empate se mete, ¿eh?
3: Sí. Por eso te digo, matemáticamente no, pero hay un 90% de chance que con una igualdad esta noche se pueda meter en la próxima ronda. Lo que hoy lo complica Paraguay, y que no lo tenemos en la misma situación que Bosnia, Ecuador y Suecia, es la diferencia de goles, menos 2. Ecuador se clasificó con 0, Suecia se clasificó con 0, Bosnia con menos 1, ya no los pueden superar otros terceros según cómo se definan los grupos, pero sí a Paraguay por ese menos 2 de diferencia.
0: Bien, se saludan los entrenadores Tony Popovich y Gustavo Alfaro, los equipos están en la cancha. El saludo para Facundo Pastor, que mientras pasea su perro Enzo, nos está escuchando, Totti.
2: Abrazo, Fac, querido.
0: También a tantos y tantos amigos guaraníes que tengo, a la familia Yegros, el Chechu está en el estadio en estos momentos, al doctor Luis Palau, al doctor Jorge Alfonso, que tiene que ver mucho con Nacional, al enano Campos, hincha de Cerro Porteño, y a la familia de mi amigo Agustín Maidana, todos en sintonía, escuchando la radio líder del fútbol, la radio del mundial, el himno paraguayo en estos momentos.

garra guaraní, se cantó el himno. Escrito por Francisco Acuña de Figueroa. Allí están los paraguayos abrazándose emocionados en las tribunas del estadio. Vamos a escuchar el himno australiano.

0: 1984, el himno nacional de Australia, luego de desprenderse de esa colonia inglesa, es un himno que celebra la riqueza natural, la diversidad y el espíritu de construcción colectiva de los australianos. El saludo protocolar, otro estadio repleto, Toti, en el Mundial, increíble.
1: Bueno, es un éxito, lo dijo Infantino, récord de espectadores, récord de goles, récord de audiencia, récord de equipos. A mí me gusta, encima, yo lo banco este campeonato, no sé ustedes.
0: Sí, también, sin dudas, ahí están los jugadores de Paraguay saludando a los árbitros del partido, son franceses, ¿no, Martín Balobra?
2: Sí, señor, el árbitro principal, Clement Tarpin, de Francia, en línea número uno, Nicolás Danos, y el línea número 2, Benjamín Pasqués, en el VAR, también de Francia, sí, el señor Jeromen Brissand.
0: Muy bien, panorama para Estados Unidos y Turquía, Tiburón.
3: 75.000 espectadores en Los Ángeles, el saludo protocolar de cada uno de los jugadores y una coreografía impresionante en el estadio. Los tricolores que tiene la bandera de los Estados Unidos, el azul, el rojo y el blanco. El árbitro con la pelota en 3 minutos. Arrancan Estados Unidos y Turquía.
0: Atento, Toti, a la muy buena organización del fútbol argentino, Fer García, porque ya están publicadas las primeras 3 fechas del torneo clausura. Ya está diagramada la Copa Argentina. Y hay un nuevo VAR, una evolución en el VAR para el arbitraje, ¿no, Fer?
4: Sí, sí, hay acuerdo para que se utilice en breve en el fútbol argentino la tecnología que, según indica AFA, se utiliza en la Premier League con el tema del offside semiautomático, así que se viene en breve al fútbol nacional.
0: ¿Qué tal?
1: Bueno, bienvenido sea, ¿eh? Claro. La organización que siempre pedimos. A usted que le gusta la Premier, Sima, ¿quiere Premier? Ahí tiene Premier.
4: Ahí está.
0: Sí, señor. Bueno, hay que invertir en mejorar los campos de juego también, que haya contagio de lo que se está viendo ¿qué? En el campeonato.
1: También,
0: de
1: toda, Toti. Qué exigente que es, Nada lo conforma.
0: Así es, bueno, estamos presentando Paraguay y Australia con Toti Pazman, con Martín Balobra, el tiburón para Turquía, enfrentando a los Estados Unidos en una jornada muy intensa. Mañana estaremos con Noruega y Francia para dividir el primer puesto de ese grupo. Mientras tanto, está el árbitro del partido, Clement Turpin, realizando el sorteo con los capitanes. Ya se está por iniciar Estados Unidos y Turquía, Tiburón.
3: En un minuto arranca este partido final para Estados Unidos, para ver si puede lograr 3 triunfos consecutivos.
0: Muy bien, recordemos los resultados que nos antecedieron, Fer.
4: La definición de los grupos E, donde Alemania, que ya era primera, perdió con Ecuador 2-1. Ecuador se clasificó como uno de los mejores terceros. Costa de Marfil terminó segundo, le ganó a Curazao 2-0. Y también final para el grupo F, Países Bajos ganó la zona, derrotó 3-1 a Túnez. Japón fue segundo, igualó con Suecia, que terminó tercera y clasificada 1-1.
0: ¡Arre plata!, dijo Ecuador y cabalgó hacia 16avos de final. Resultado histórico que vale oro. En el último instante, flojito Neuer y la defensa de Alemania. Y llegó Gonzalo Plata para anotar el gol del triunfo para Ecuador. Bueno, la cuenta regresiva aquí en San Francisco. Todo está por suceder, lo mejor por comenzar. Van a jugar Paraguay y Australia.
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0: Tendremos claro esta noticia del fútbol doméstico porque se mueve el mercado de pases. Ya se juega Paraguay-Australia. Pelotazo de Sutar. La tira por derecha. Atención, el golpe de cabeza de Metcalf. Pelota en el área. Buscaba Irán Kunda. La está rechazando JJ Cáceres. Insiste Australia. Golpe de cabeza de O'Neill. La pelota rechazada desde el fondo. La busca Enciso. Gana Sutar. La manda afuera el longilíneo. Zaguero y capitán de Australia. Lateral guaraní. Comenzó Turquía. USA.
3: Primeros 30 segundos en Los Ángeles.
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0: Avanza Alderete. Alderete que toca por el medio, jugando con la albirroja. Paraguay por fin en este campeonato del mundo. El toque corto viene hacia la izquierda otra vez para Alderete. Avanza Alderete, espera Velázquez por la derecha, levanta Alderete. El centro frontal para Ábalos no pudo, sacó de cabeza Harrington, que también es muy alto, ¿eh? Qué estatura tienen los australianos, ¿eh? Allí va a buscarla por la derecha, se viene Paraguay. La pelota de Diego Gómez contra el área, buscaba Ábalos. El rechazo ahora va con todo, con mucha fuerza abajo. Metió con todo Bejic, le queda Enciso, va por la derecha. Hay un jugador de Paraguay en el piso, muy dolorido. Creo que es Cáceres Valobra, ¿no?
2: Sí, exactamente. Bueno, Harrington de Australia, 1.93, y Sutar, 1.98, Gustavo.
0: Imponentes ambos. Pelota para Harrington, sale desde el fondo. Allí va Harrington, puede tocar por la izquierda, prefiere jugar por el medio para Irvine. Abre por la derecha la salida para Australia con el partido 0-0, primer minuto con 40 segundos en la radio del Mundial.
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0: Se desintegra Bejic, que buscaba en ataque la marca de Velázquez. La tira el exjugador de Newell's Old Boys de Rosario. Pelotazo de Cáceres, va a buscarla por derecha. Atención, lucha Ábalos entre los canguros. No puede Ábalos, lateral para Australia. Indica el árbitro Clement Tumpan.
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0: Irvine buscando la mitad de la cancha, la recupera Paraguay. El toque atrás de Cubitas. Cubitas buscándolo allí, Alexandro Maidana, jugador de la T.
3: Gol de Estados Unidos.
0: Gol de USA, vamos, Tiburón.
3: Lo hizo el número 6, Trusti. Es una tromba el equipo de Mauricio Pochettino. Había tenido dos claras antes, definió después de un córner. Estados Unidos le gana a Turquía 1-0.
0: Afianza el liderazgo, Fer.
4: Exactamente, puntaje ideal para Estados Unidos con 9.
0: Va con un tercero, ¿no?
4: Correcto.
0: Pelotazo que le queda a Harrington. ¿Cómo se arma el partido, Toti?
1: Mirá, es un equipo muy físico Australia, ¿eh? Me sorprende que a Paraguay le juega por arriba, gana las divididas. El equipo asiático, línea de 5, mete al faro, clarita por ahora, espera atrás, agazapado, ha salido de la contra Paraguay.
0: Sale por la derecha Jordan Bosch, va la pelota al costado, atención, ataca Australia, pelota en profundidad, viene para Volpato, busca Cristian Volpato, el centro arrastrón, ahí va, tapó el arquero, tapó Orlando Gil, qué atajada del arquero de San Lorenzo. Para mandarla al córner, entró Irvine y casi anota el primer gol para los zúqueros.
1: Sí, señor, atacan los australianos, se vienen los amarillos, no le tienen miedo a Paraguay, son los protagonistas.
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0: Son plumeros de iglesia, los zagueros de Australia. Imponente físico allí dentro del área de Paraguay, que se defiende con sus 11 jugadores. Córner para Australia, va a venir el centro. Atentos a la llegada de Sutar y también de Harrington. Va a venir el centro, viene el centro cerrado para Irvine. Saca de cabeza, atento sobre el sector izquierdo Maidana. Recupera la pelota Australia, viene la pelota atrás para Bejic. Bejic que toca por la izquierda, viene para Jordan Bosch. La cambia de frente, la tira por el sector derecho para Chirkati. Va a buscarla, atención, allí domina el zurdo. Por la derecha está enganchando nuevamente O'Neill. O'Neill que toca atrás para Sutar, volvió Australia a defender y a tener la pelota.
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0: Sufrió recién Sima. Australia, lo salvó Gil, sí.
1: No, quiero plantear, ¿podemos decir que Estados Unidos es el mejor equipo de la fase de grupo al Mundial?
0: Sí, tranquilamente, porque hoy Países Bajos, aunque goleó, bueno, no jugó tan lindo como en otras oportunidades.
1: No, no ganaron los tres partidos.
0: Claro.
1: Se ganaron los tres. Tenemos México, Estados Unidos. Puede ser Argentina si gana el sábado.
0: Sí.
1: Francia o Noruega si ganan. Y ninguno más, ¿no, Fer?
4: Y Colombia.
1: Y Colombia si le gana a Portugal.
0: Colombia,
1: claro,
0: contra Portugal cierra, sí, señor. Bueno, por ahora Estados Unidos el mejor, sí. La tiene Irvine. La juega por adentro. Se viene Australia. Traba con todo. Allí, muy firme, Gustavo Gómez en la salida de Paraguay, pelota por la izquierda, no llega Enciso, son muy rápidos los australianos, pero se durmió increíblemente Bosch, robaba Enciso, hay una sujeción que observó Clement Tumpan, Se queja Alderete, tiro libre, falta de voz, contra Enciso, tiro libre Guaraní.
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0: Histórico, Ecuador le ganó a Alemania más temprano, Fer.
4: 2-1 con goles de Nilson Angulo y de Gonzalo Plata.
0: ¿Qué tal BKCS? Vendrá el tiro libre para Paraguay desde la izquierda. Va a venir el centro, nadie se la esperaba, esa fue una gran sorpresa. La clasificación y con victoria de Ecuador. Vendrá el tiro libre desde la izquierda, le va a pegar Diego Gómez. Toque cortito de Gómez, juega por la derecha para JJ Cáceres. El orejón tira centro para Ábalos, sale el arquero. Sale muy bien Beach para Australia.
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0: Qué bien sacó el arquero, la tiró para Inancunda. Corre por derecha el autor en el primer gol de la presentación de Australia, el debut en el campeonato del mundo. La tiene que jugar atrás, se replegó rápidamente Paraguay de Alfaro. Pelota que viene para Harrington, la tiene en la mitad de la cancha. Harrington la juega por la zona central, allí dominante está O'Neill. O'Neill la filtra, va por la izquierda para Volpato. El chino la tira atrás para Harrington. Harrington más atrás para azotar. Sale Australia, sale el conjunto oceánico que juega la eliminatoria asiática.
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0: Nos ponen en el aire Laurita López, Diego Girón, llegará Quique Pendaz, el negro Santa Cruz, el Chiqui Heredia, la producción de Walter Zafarian. Enseguida llegará Charlie Azar para tomar el comando también. La busca Harrington por la izquierda, jugándola para O'Neill. Se viene Australia, gana Estados Unidos, 0-0 Paraguay, Australia. A esta hora el grupo, ¿cómo queda?
4: Con Estados Unidos líder, puntaje ideal, 9 puntos, 4 para Australia, segundo, 0 de diferencia, 4 para Paraguay, menos 2, Turquía eliminada, 0.
0: Atención, desborda Chirkati, marca abajo con todo, la manda al córner, finalmente Galarza, tiro de esquina favorable a Australia, desde la derecha, se pone pesado Australia, no puede aguantarlo Paraguay.
7: No me gusta ver a Paraguay tan metido atrás. No me gusta, cuando vos te defendés tanto, generalmente terminás perdiendo, ¿eh?
0: Es verdad, vendrá el córner, le va a pegar Cristian Volpato, levanta los brazos, queriendo tocar el cielo, vendrá el centro de Volpato, va Harrington con Sutar, centro para Sutar, 4, lo marcan al grandote, sacaron de cabeza un costado de la boca a Galarza, llega primero a tocar la pelota a O'Neill, para mí es pelota de Paraguay, sí, lateral para la albirroja.
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0: Sin apuro va JJ Cáceres, pero a partir de tomar la pelota con las manos tiene 5 segundos para sacar. Ahí la propulsa desde sus manos JJ Cáceres, devuelve Ironman, buscaba Iracunda, gana Velázquez, la pierna arriba de Ironman, abre por la izquierda, se viene Bekic, cierra la puerta JJ Cáceres, la manda lateral, lateral para Australia, que tiene mucho más tiempo la pelota que Paraguay.
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0: Bekic en el lateral, ahí está entregándola por el medio, levanta la pierna, atención, viene el remate a la carrera de O'Neill. En una pelota que estaba perdiendo Volpato, le pega muy mal a la pelota el mediocampista australiano. Saque de meta y alivio para Paraguay, que está demasiado atrás, Totti.
7: Sí, llegan el doble 5 australiano, tanto O'Neill, el rubio, como Irving, pisan el área de Paraguay. Llegan por lo menos hasta cerca del área, los dos ya han rematado. El primero, O'Neill, la pelota que sacó Gil por arriba, y ahora Irving, que la tiró muy, muy alta. Fer, te quiero preguntar esto. ¿Con quién jugaría Paraguay siendo segundo y con quién siendo tercero? Para ver la diferencia cualitativa de una victoria y un empate.
4: Y el segundo de esta zona va con Irán hasta el momento. Va por el mismo camino que Argentina. Porque hoy el ganador del segundo, el de con Irán, se enfrentaría en octavo de final con el ganador de Argentina-Uruguay.
7: Que puede ser Egipto-Bélgica, no sé, segundo.
4: Exactamente. También. Y a esta hora, siendo tercero Paraguay, le tocaría Alemania.
3: Gol de Turquía.
0: Bueno. Empatan los turcos.
3: Golazo de Arda Güler, una serie de toques, apareció como número 9, definió de zurda. Ahora Estados Unidos y Turquía están 1-1.
0: Ataca Volpato, se mete en el área, pasa entre dos, la adelantó demasiado. Tiene que rechazar urgentemente Alderete, perdón Tibu. Se metía en el área el puntero derecho de Australia con posibilidades Cristian Volpato. Reiterame el autor del gol turco.
3: Arda Güler, están 1-1.
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0: Cambio de frente de Metcalf. Atención, buscaba Volpato. Hasta allí va para defender con la cabeza Alexandro Maidana, lateral para Australia. 0-0. 11 minutos en la radio del Mundial.
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0: Se viene Chircati, quiere tocar allí con Irvine. La pelota se equilibra por la raya, se pierde afuera. Había dado en Galarza, está indicando el asistente de aquel lado, Benjamin Pash, lateral desde la derecha para el conjunto australiano. Toma impulso Chircati. Ahí está Chircati, entrega para Volpato. Le rebota Volpato y la pierde ante la presión de Maidana. Lateral para Paraguay, 0-0.
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0: Pelotazo de Sutar, devuelve de cabeza Maidana. Arriba para buscarla Chircati, pero cometiendo infracción. Hay un golpe en la cabeza,
2: Gustavo,
0: del jugador paraguayo que queda dolorido. Tiro libre para la albirroja de Alfaro, sí.
2: ¿Alguna vez Alfaro dirigiendo a Boca fue a la cancha de River? Se defendió mucho, jugó Soldano de 8 y lo terminaron matando. Fue derrota de Boca aquel día ante River.
7: Sí, son sucios los paraguayos, Gus, ¿eh? Es el segundo codazo que le meten a Gabriel Ábalos.
0: Los australianos.
7: ¿Qué dije, perdón?
0: Dijiste al Berre, pero se entendió.
7: Ah, bueno. No, ya dos codazos le metieron a Gabriel Ábalos.
0: Sí, sí, sí, muy duro, fue con el codo.
7: Qué sucio, defienden.
0: Sí, sí, va el pelotazo, atención, la tira a cualquier parte. Bejiche, lateral para Paraguay, 0-0.
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0: A ver si se puede generar una jugada de ataque de Paraguay. Pido mucho, la tira al derecho, el derecho se frena, toca para Gustavo Gómez. Sale desde el fondo por la derecha, la pide Velázquez. Recibe Velázquez, Velázquez puede tocar más hacia la derecha, prefiere tocar adentro para Gustavo Gómez, otra vez en la salida. Paraguay, la tiene Gustavo Gómez, toca para Alderete, que juega en la Premier League. Alderete toca para Enciso, tira un caño, la pelota se pierde afuera, rebotó en voz. El lateral favorable a Paraguay.
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0: Pelota que saca desde el fondo Gustavo Gómez. Gómez que toca para Velázquez, sí. ¿Quién toca? El portero eléctrico. La tiene Velázquez, entregándola para Gustavo Gómez. ¿Tenemos algún pedido? Gustavo Gómez juega por la izquierda, allí sale Alderete, entrega por el sector de Maidana, levanta Galarza, peina Enciso, la corre Maidana, se va Maidana, no, la está dejando para Diego Gómez, toca mal de zurda atrás, se la regaló Volpato, Volpato para Inacunda, ahí Fauna, no hay contacto, sale desde el fondo Cubas, ahí va Cubitas, el que jugara en Boca. Cubas toca por la izquierda para Maidana, Maidana para Enciso, ahí está Julio Enciso, toca para Cubas, Cubas la deja para Galarza, avanza Galarza que todavía es de River, pelota por la izquierda de Galarza, pero ha sido descartado para el futuro, la toma Enciso. Enciso va a tocar atrás, pelota que viene por la derecha, la toma Gustavo Gómez. Gómez que juega al costado, viene para Velázquez, se repliega Australia, el partido 0-0.
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0: Pelota que saca desde el fondo al derecho, espera Australia, viene para Gustavo Gómez. Ahí está Gustavo Gómez, saca el pelotazo para Gabriel Ábalos, arriba Ábalos, la peinó muy bueno para Maidana, tiro centro, se desvía en Chircati y evita el córner con una cachetadita contra la pelota el arquero Beach, para sacar para Australia.
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0: Le hicieron un sándwich a Irancunda. Infracción entre Cubas y Velázquez, es tiro libre. Cayó mal Velázquez, me parece, Valobra.
2: Sí, señor, el ex hombre de Newell's está caído, pero ya se está recuperando. Recordemos que Galarza Fonda ya vuelve a Atlanta de los Estados Unidos, el ex hombre de Talleres y que jugó en River y no le fue para nada bien.
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0: Recordemos lo de Maxi Mesa, hay acuerdo para que juegue en Independiente el correntino ex River.
4: Exactamente, acuerdo de palabra para su regreso al rojo de Avellaneda, se tiene que estar resolviendo todo en las próximas horas.
0: Ojo que tiene que aparecer la mosca,
4: y
0: ¿no?
4: Y bueno.
0: Y no hablo de Guillermo Novelis, porque ya hablamos de Barco, por ejemplo. de Ezequiel Barco, de Barquito, y,
9: correcto,
0: y no pasó nada.
9: Bueno, pero en este caso se ha avanzado y lo confirmaba Matías Martínez en el mediodía en Radio La Red.
0: Bien, hay lateral para Australia, sector derecho en campo guaraní.
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0: Quiere robar la pelota en silla, no puede contra O'Neill. Toca atrás para el enorme, largo Sutar. Atrás para Beach, toca para Harrington. Otro de los espigados defensores de Australia. Sale Harrington, toca por adentro para Irvine. Atrás para el arquero, la tiene Beach. Juega por la derecha Beach para Circati. Avanza el italiano. Este juega en el Parma, ¿no? La tiene Circati. Se adelanta Circati. Puede tocar por la derecha. Viene para Volpato. Ahí viene el toque al medio. El giro de Volpato. La coloca para Vos. Uy, se quedó Maidana. Dudó un instante y al final la pierde. Se la quiere llevar Inancunda. Pierna arriba para devolver con garra. Allí estaba Alderete, muy firme. Harrington de cabeza, ahora por la mitad de la cancha. Cabeció la pelota y al rival se revuelca de dolor Diego Gómez. Se tiene que interrumpir el partido porque fue un golpe en la cabeza. Y todas las protestas, todas para Clement Turpan, el árbitro galo. En el piso, muy dolorido, sí. Diego Gómez, Martín.
2: Sí, sí, sí, se toma la cabeza, el oído izquierdo, la parte alta de la cabeza de ese costado. Y otro codazo, golpe, che, antebrazo, otro, en la cara.
7: Che, qué sucios son los australianos, por favor. Esta vez fue Harrington. Tercer codazo, tremendo, que meten, ¿eh? Tercer codazo que meten. Sí. Y el árbitro y el VAR, bien, gracias.
2: Y Alfaro enojadísimo, marcando alguna tarjeta, algo, porque estaba muy enojado con lo que está haciendo el francés, el árbitro.
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0: Tiro libre para Paraguay, cortito, toca Gustavo Gómez para Galarza, sale de zurda por la izquierda para Julio Enciso. Se viene Julio Enciso, engancha por adentro, amaga Julio Enciso. Enciso que va a tocar con Galarza, no, prefiere jugar al centro del campo para Cubas. Ahí está el equilibrio de Paraguay en la mitad de la cancha. Toca Velázquez, Velázquez para Cáceres. Cáceres toca cortito para Gómez. La juega mal ahora Cáceres de zurda y de primera rechaza Harrington. Hay falta dura de Cáceres en la mitad de la cancha. Ojo que lo pueden amonestar y se queda sin próximo partido si continúa Paraguay.
2: Sí.
0: Advertencia de Turpan.
2: Para ahora nada, ¿eh? El ex hombre de Lanús y de Racing lo llamó, le dice mírame a los ojos. Es que fue con los dos pies para adelante, se salvó por ahora, sí. Cáceres.
7: Igual no me gusta el arbitraje de Turpan, ¿eh? Hasta ahora muy, muy a favor de los canguros. Mirá, el árbitro vos, francés.
0: Ahí está, sale Sutar, la tira por la derecha, viene para Volpato. Pelota para el zurdo, encara Volpato por la derecha, lo acompaña Irvine por adentro, viene el centro. ¡Oh! La tiene que sacar de frente al arco Velázquez. Le queda la pelota por la derecha, atención, gira Metcalf, la perdió, sale el pelotazo de Maidana, la baja de cabeza Ábalos para Enciso. Enciso que engancha, lo presiona y le roba finalmente por el sector derecho O'Neill. Se viene Australia, viene el centro, hay un rebote, la pelota se eleva y cae en el techo de la vivienda de Orlando Gil al córner, se desvió en Maidana, tiro de esquina, le corresponde a Australia.
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0: 19-20, córner para Australia. El partido 0-0 en San Francisco. ¿Qué pasa? Hay una pelota de más. Allí desde la punta derecha le tiene que pegar el zurdo Cristian Volpato. Va a venir el centro, espera Sutar. Marcado por 4 paraguayos. También va Harrington al primer poste. Viene el centro para Harrington, quedó corto. Sacó Cubita, chiquitito como es. La está despejando desde el fondo. Recupera rápidamente la pelota Australia, viene para Bejic. Allí sale por el sector izquierdo Estados Unidos, Turquía. Mientras tanto Fabio Vallejo, enseguida voy. Pelotazo que viene para Irvine. La pelota se va por el fondo de la cancha. No pasa nada, saque de meta para Paraguay. Estoy con vos, Fabio.
3: 20 minutos de la primera etapa, es un poco más. Estados Unidos empatan 1-1 con Turquía. Lindo partido.
8: La selección.
7: Ahora, ¿cuánto, venga, cuánto glamour que tenés ahí, eh? Brad Pitt, Edward Norton. No sabía que le gustaba tanto el fútbol a Brad.
3: Brad Pitt gritó el gol de los Estados Unidos. Y bueno, Norton, otro actorazo tremendo, eh.
0: Qué bárbaro. Viene el golpe de cabeza también. Hubo algunas bellezas que aparecieron en el comienzo del partido, ¿no?
7: ¡Apa! Apa.
0: Cuando salieron los equipos a la cancha. Pelota de Diego Gómez, no acusa recibo, saca de cabeza Harrington, la mata con el pecho Gabriel Ábalos. Allí va Ábalos por la derecha y un rebote, termina siendo lateral para Paraguay.
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0: Pelota que viene para Velázquez. Velázquez toca atrás para Alderete. Se viene. La agarra Guaraní. Toca Galarza. Galarza para Enciso. Quiere girar Enciso. Enciso encara al jugador del Racing de Estrasburgo que estuvo en la Premier League en el Brighton. La pierde. Contra la raya por el sector izquierdo. Lateral para Australia. No puede meterse en el área de Australia. Paraguay, Toti.
7: No, está claro. Ya lo vimos en los primeros 21 minutos. Que el objetivo de Alfaro es un punto. Un punto y clasificar. Después, si se puede ganar en alguna pelota parada, en alguna contra, bueno, veremos. Pero hay que mantener el cero en el arco propio, hay que defender.
0: Pelotazo de Harrington, la corre Irancunda con mucho empeño, pero al final pierde. La toca Cáceres por bajo para Enciso, cierra otra vez. Harrington toca atrás para Sutar. Sutar la juega cortito, viene para la ubicación de O'Neill. O'Neill sale con Sutar y Sutar toca para Irvine. Abre por la izquierda. Viene para Metcalf. Metcalf que toca atrás otra vez para O'Neill. Sale Australia. 0-0 el partido en San Francisco.
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0: Las calles de San Francisco. Sale desde el fondo Sutar. Viene el pelotazo. La tira por la derecha. Atención, golpe de cabeza de Maidana. La mata con el pecho y viene por la derecha. Vos con Volpato. Volpato toca al medio y le va a pegar Metcalf. Le cierra el camino. Muy firme Velázquez. La pelota sale disparada contra el terreno de Australia. La persigue Harrington. Toma la pelota Harrington, queda dolorido por el chutazo que recibió el jugador Velázquez. Va a la pelota por el costado, se viene otra vez a Australia, la pide Irvine por la zona central. El toque atrás viene para Sutar, el capitán toca también por adentro con O'Neill. Espera Paraguay con sus 11 jugadores metidos en el campo propio. La tiene Harrington, Harrington que toca atrás para Sutar, Pablo Navarro.
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0: El impulso de Cáceres para recuperarla cuando le tiraban una pared. La manda fuera ahora Metcalf, lateral para Paraguay. 0-0 el partido, nos informamos con Fer García, el rey de la información.
4: Con estos resultados, Estados Unidos, que ya tenía asegurado el primer lugar, 7 puntos. Australia se está clasificando segunda, 4.0. Paraguay tercera, 4 puntos menos 2. Turquía fuera, 1 punto.
0: Se terminó el primer cuarto, Toti.
7: Sí, me gustó lo que dijo Balobra, el recuerdo del planteo de Alfaro del Monumental. Están los dos micros confirmados, están los dos micros delante de Orlando Gil. Falta Soldano de 8 nada más.
2: No están mal, en marcha, Toti, están en marcha los micros.
0: Vamos, ese es aplicado en la marca, trata de salir cuando puede. No está todo el tiempo atrás.
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0: ¿Qué atención le prestan al profe Alfaro, Toti?
7: Y sí. Y si le tiene que prestar atención, no pasemos la mitad de la cancha. O sea que estoy terminando el libro de las utopías imposibles, ¿no? De Alfaro. Muy lindo libro, cuando dirigió Ecuador. ¿Vos sabés qué le decía Alfaro a los jugadores de Ecuador para clasificar al Mundial?
0: No.
7: Hay que mantener el arco en cero. No piensen en ganar. En la recta final, con 5 empates, nos metemos en el Mundial. Bueno, dicho y hecho. Y hoy yo creo que también el primer objetivo es arco en cero para pasar a 16avos. Después vemos. Ahora van 25, se paró los 23 de partido. Paraguay no pateó el arco de Australia. Y está jugando contra Australia, ¿eh? No es el rival Alemania, ni Holanda, ni Inglaterra.
2: Mirá este dato, Gustavo Totti, sí, de Paraguay. En 4 de los últimos 6 partidos a Paraguay no le convirtieron goles. Es cierto que Estados Unidos en la primera fecha le convirtió 4 goles. Y en las eliminatorias le convirtieron solo 7 goles en los últimos 12 partidos.
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0: novio?
1: Sí, todavía sigue de novio.
2: Mirá.
0: Con Ali Barbasola, muy bien, qué pareja.
1: Muy bien. Pelota que viene para Sutar. El toque atrás de Sutar para Beach. Beach que toca para Harrington. Harrington que sale por la izquierda. Cortito toca para Behic. Retrocede Behic. Presiona con todo. Diego Gómez le robó la pelota. Allí domina Diego Gómez. Quiere escapar contra la raya. Trastavilla. No cae. Y la pierde con O'Neill. Sale rápido Metcalf. Entregándola para Irancunda. Uy, qué buena pelota metió O'Neill por la izquierda para Metcalf. Se viene Australia a contrapierna Paraguay. Se viene Metcalf. Amaga. Se repliega todo Paraguay. Así hay un pisotón, me parece, de Cuba. Queda golpeado el jugador de Australia. Pelota que se va por el fondo de la cancha. A ver qué determina el árbitro Clemón Turpán. Sí. Se interrumpe el partido. Está dolorido Metcalf.
3: Sí, tal cual, caído. De a poquito ahí sí, para ingresar los médicos para atenderlo. Tiene un golpe en la cara. Este jugador que convirtió
0: terrible.
3: En la primera fecha.
0: Che, un accidente. Terrible, porque Cubitas va a trabar la pelota y después le mete un tacazo en la cara.
1: Accidental.
0: Te digo, ¿pero no es para que le revise el VAR?
1: No, no, para mí es un accidente.
0: ¿Por accidente? Pero le pega con los tapones en la cara.
1: Bueno, pero es un movimiento
3: lógico del cuerpo del paraguayo, claro.
1: Bueno, está golpeado Metcalf. Allí están curándolo al mediocampista australiano. Voy con Fabio Vallejo. Está empatando Estados Unidos con Turquía.
2: Están 1-1, 28 minutos del primer tiempo. Se aquietó un poco el ritmo de los primeros minutos. Un poco mejor el local.
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1: Bueno, evidentemente tiene sangre en el rostro el jugador australiano.
3: Sí, sí.
1: Están preocupados los médicos.
0: Lo abrió todo, pero bueno, para ustedes fue un accidente, no pasa nada.
5: Fíjate,
0: no.
5: Tiene la mano toda llena de sangre.
1: Sí, sí, bueno.
0: Tal, como no le abrieron toda la cabeza a ustedes, no.
1: Pero usted vio intención.
0: Accidental, no pasa nada.
5: Un accidente,
0: sí, no, Toti. Pero no, si vos le abrís la cara al rival.
1: Y bueno, pero es una contingencia del juego, Toti.
0: Sí, que merece roja, ¿no?
1: No creo.
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1: Bueno, allí le sacan la sangre de la mano derecha a Metcalf, ahora del brazo. Bueno, partido interrumpido. Con este empate Paraguay llega a ¿cuántos puntos entonces?
5: A 4 puntos en el tercer puesto de la tabla.
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1: Le trajeron otra camiseta.
3: Sí, claro. La tenía toda marcada con sangre. Por eso Metcalf, sí, el hombre del San Pauli de Alemania, se cambia la casaca y se vuelve a meter en el campo de juego.
1: El mismo color de camiseta que Platense tiene San Pauli. Bueno, sale desde el fondo el arquero Orlando Giler. Saque de meta para Paraguay. Partido accidentado ahora. Tenemos 30 minutos, Paraguay 0, Australia 0.
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1: Rechazo impetuoso de Chircati. La manda afuera, lateral para Paraguay. Del sector derecho lo tiene que realizar Juan José Cáceres. Estamos en Radio La Red, no relatamos partidos, transmitimos la pasión del fútbol. Estamos en el Mundial y hay una pelota además en la cancha. La tira con rabia Irancunda. La tira por el fondo de la cancha. Hay lateral favorable a Paraguay. Espere, le dice Turpán. ¿Qué es lo que sucede? Por favor. A ver, ahí vendrá el lateral. Lo va a realizar Juan José Cáceres. Juegue, le dice el francés. Viene el lateral de Cáceres, la tira contra el área, buscaba Ábalos, upa, va fuerte otra vez con el brazo extendido, Harrington dentro del área, Toti, y se viene Australia en la contra, hay que revisar aquella jugada, cuando la pelota salía del área de Australia, quedó golpeado Gabriel Ábalos, pelota por derecha, la toma Cáceres, Cáceres para Galarza, se viene Galarza, Matías Galarza la tira por el sector izquierdo para Alderete, avanza Paraguay, minuto 31, toque corto de Alderete por derecha, buscando a Velázquez, Velázquez que va a tocar para Galarza, Galarza se adelanta, así domina Galarza por la derecha, no puede cruzar la mitad de la cancha, lo está marcando Metcalf, la tiene que tocar atrás otra vez para Gómez, Gómez por la izquierda para Alderete, avanza Alderete que jugará en Gimnasia y Grima La Plata.

0: Cubeta. Se adelanta Alderete por la izquierda, tocó cortito. Viene para Cubita, Cubas. Reparte bien el juego, va por la derecha Velázquez. Se adelanta Paraguay, va para Galarza. Toca y toca Paraguay. Viene de Galarza por la derecha para el arranque de Cáceres. Quiere escaparlo, marca Bejic. Quedan enredados los dos, marca Bejic. La tira de zurda para adelante.
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2: Gol de Turquía. Sí, lo hizo el número 6, Koku, el jugador de Beşiktaş. Buena combinación y apareció por el medio. Zurdazo, gana Turquía 2-1 Estados Unidos.
0: Suma 3 puntos Turquía. Ahí se viene el Paraguay, levanta Velázquez. Está marcando con todo Chirkati. ¿Cómo queda entonces Turquía con este resultado?
3: 3 puntos, último.
0: Último. Bueno, ahí va con la pelota Irancunda por el medio. Corta, juego Gómez. La busca Cubas, la perdió, se la lleva Irancunda por la derecha. Va Irancunda, la adelantó demasiado, robó Maidana. Mete con todo Maidana. Upa. Durísimo choque allí por el sector derecho con el jugador Boss. Toma la pelota Chirkati. Juega atrás para Sutar, Sutar para Harrington. Ahí va Harrington, domina. Harrington toca atrás otra vez para Sutar. Presiona Enciso, juega por la derecha, va para Chirkati. Chirkati que abre para Jordan Boss. Avanza Jordan Boss, la lleva de zurda, toca cortito para O'Neill. Baja para recibir Metcalf. Circula bien la pelota ahora. Los australianos buscan. Pelota por la izquierda para Bejic. Mano a mano con Cáceres. Amaga Bejic. Tiene que retroceder. Lo presionó. Cáceres le comete infracción. Lo tocó. Lo tocó abajo. Tiro libre para Australia. 0-0. Se queja Alfaro.
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0: Está así Toti Pisotón de Cáceres.
4: Sí, ahora el partido cayó en un pozo porque Paraguay no quiere jugar. Australia quiere, pero es limitado. Entonces, la verdad que salvo el remate que sacó Gil al minuto, ya van 33, no hubo otra chance de gol.
0: Tenés razón, vendrá el tiro libre, le va a pegar Cristian Volpato. Todas las pelotas quietas son de Volpato. Vendrá el centro de Volpato buscando a Daddy o a Delcel. Pelota que viene al medio, atención, viene el centro frontal, totalmente inoportuno el centro de O'Neill, se perdió fuera por la línea de fondo, no hubo ningún receptor, va a sacar tranquilamente Orlando Gil para Paraguay.
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0: Saca el arquero Orlando Gil para la garra guaraní. Golpe de cabeza de Sutar. La busca Metcalf. Lucha entre dos hombres de Paraguay. Toca mal atrás. Recuperado Gómez. Gómez para Cáceres. La tira para Ábalos. Cerró la puerta Harrington. Toca Bejic por el medio para Irvine. Entrega por el medio para Volpato. Este toca para Boss. Se viene Jordan Boss. Encara Maidana. Quiere enganchar para adentro. Roba Maidana. Maidana la levanta para Galarza. Roba Irvine. Entrega para Volpato. Volpato levanta contra el área. Saca de cabeza Alderete. Mete la cabeza Chirkati. Quiere dividir allí Gómez con O'Neill. Le queda Chirkati. Marca con foul Enciso. Tiro libre para Australia. Muy cortado el partido, Toti. No me gusta nada.
4: No. La verdad que me entusiasmé con los primeros 10 minutos de Australia. La postura de Paraguay siempre fue defensiva. Fíjate, están los 11 hombres paraguayos en su campo. Sí, salió a defender, a empatar, a clasificar. El lícito, por supuesto, tiene el objetivo de jugar 16avos. Pero, bueno, para el espectáculo, nada.
0: Lo que va a hacer Paraguay si se clasifica, ¿no?, para el rival en 16avos. El toque
4: estamos
0: corto.
4: Estamos pidiendo dos micros más con Gustavo.
0: Va O'Neill. O'Neill jugándola por la derecha para vos. Vos que toque atrás. Atención, va a venir el remate. Le pegó Volpato. Oh, y el arquero abajo. El arquero se queda. El arquero Orlando Gil con el remate de Jordan Boss. El defensor le pegó de zurda. Pasó el ataque, combinó bien con Volpato. Susto grande para Paraguay, Toti.
4: Sí, bien Gil porque era una pelota complicada. Sí. Venía fuerte, le picó justo antes de llegar a su humanidad. Pensé que iba a rebote, no dio rebote. Viene el arquero del Ciclón.
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0: Cuando la pelota otra vez de Australia, no la tuvo nada. Paraguay. Viene Sutar desde el fondo, avanza Sutar, avanza caminando el espigado defensor, la tiene Sutar, el mastodonte, toca para Chircati. Chircati cambia para Harrington, sale por la izquierda, lo presiona Gómez, la levanta Harrington, la desvía en Ancunda, le queda atención a Metcalf, abre por la derecha para Volpato, se viene con Vos, le va a pegar Volpato al arco, no toca otra vez para Jordan Vos, por adentro la pide Volpato, toca bien entre dos, viene para Volpato, atrás para Irvine, roba Cubas y toca para Galarza. A ver, Paraguay una contra por lo menos, viene para Enciso, va Enciso, arremete con todo Enciso por la izquierda, quiere pasar entre dos, se manda Enciso, va Julio Enciso, usted sabe, ahí va Enciso, marca Chircati, la banda fuera, lateral para Paraguay, frente a las áreas de Australia, descorchen champagne, que Paraguay va a meterse en el área de Australia a los 37 minutos del primer tiempo.
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0: Vendrá el lateral para Paraguay, viene el lateral centro para Galarza, la peinó Galarza. Pecho de Gómez, buscaba allí dentro del área y no pudo maniobrar. Gabriel Ábalos, pelota perdida, saque de meta,
3: Gustavo,
0: para Australia. Sí.
3: Recién hablabas de Julio Enciso, tiene 22 años, una gran temporada en el Racing de Estrasburgo en Francia, donde marcó 12 goles en 42 partidos, en la selección 4 goles en 34 partidos. Él salió de Libertad, después pasó al Brighton, donde no le fue para nada bien, 2 asistencias en lo que va del Mundial.
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0: Diego Gómez sigue en Inter Miami.
3: Sí, exactamente, tal cual. Su pase de todas maneras pertenece al Brighton.
0: Pelota que se pierde afuera. Hay lateral favorable a Australia desde la derecha. Pide calma Popovich, vestido de luto. Lateral que se hizo para Irvine, marca muy bien al derete. Levanta para Enciso con el muslo derecho, se la entrega a Ábalos. Mirá dónde está Ábalos, en la mitad de su propio campo. Toca atrás para Velázquez, Velázquez la juega por la derecha para Cáceres. Cáceres la filtra bien para Gómez, adelanta demasiado, marca Harrington. Otra vez la torpeza del zaguero, que barre con mucha vehemencia Totti, lateral favorable.
4: Sí, para... Para mí había falta sobre Diomes, sí, pero el árbitro flojito, francés, sí, no, además no le gusta cobrarle fouls a favor a Paraguay.
0: Increíble, sale desde el fondo Sutar. Sutar entrega para Chircati, lateral era para los canguros, finalmente. Sale por la derecha Jordan Bosch, entrega para Chircati. Avanza Chircati, la pide otra vez atrás Sutar. Tenemos 38 minutos con 40 segundos. 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Pelota por derecha, la tira para adelante Chircati, la estaba buscando Volpato, no llegó. La pelota sigue su curso y la detiene sin sobresaltos el arquero Orlando Gil.
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0: Un saludo grande para Yudica Junior Guaraní, él que nos está escuchando junto a su papá, Mariano. Hay lateral favorable a Australia desde la derecha.
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0: Un gran saludo también para Germán Tavares, compañero nuestro en Acaiwain Fútbol, que está muy atento a la transmisión. Lateral favorable a Paraguay desde el sector izquierdo, lo tiene que realizar Alessandro Maidana con el partido 0-0. Y lo tuyo, Tiburón, con Estados Unidos, ¿cómo va?
2: 40 minutos del primer tiempo, ahora mejoró Turquía, que le está ganando a Estados Unidos por 2-1.
0: Salida de Paraguay, domina Gómez. Si hay un perdedor aquí, ¿se puede meter Turquía, Fer?
5: No, ya está eliminada por este tema del desempate olímpico.
0: Claro, bueno, pelota por la izquierda la busca Enciso, vale la pena remarcarlo. Allí va a buscar la pelota por la izquierda para Paraguay, el saque de costado, la tiró fuera el zaguero italiano Chircati. Pelota que va a buscar en la mitad de la cancha Galarza para Paraguay. Entrega para Gustavo Gómez, abre el juego para Cáceres. A ver si va Paraguay, arriba, a buscar el triunfo. Toca Cáceres, juega para Gómez. ¿Tiene con qué? Ahí va Diego Gómez, esquiva la presencia del mediocampista O'Neill. Toca atrás para Velázquez, Velázquez cambia de frente. La está jugando para Alderete, se manda Omar Alderete. Invade campo de Australia, toca por la izquierda para Galarza. Galarza juega con Enciso, engancha a Enciso, lo traba. Y se la lleva finalmente Vos. Toca para Irancunda, corta, juega Cubas. Le queda a Irvine, juega al medio con O'Neill. Atrás para Harrington, Harrington para Sutar. Sale Australia, uy, el pelotazo de Sutar. La corre por la izquierda, va a llegar a Bekic. No, imposible. El pase para Bekic, que tiene un parecido, un aire a Salah. Lateral favorable a Paraguay.
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0: Seguimos repasando información con Fer García.
5: El probable de Uruguay para enfrentar mañana a España con Muslera, Guillermo Varela, Cáceres, Olivera, Sanabria, Ugarte, Betancur, Valverde, Maximiliano Araujo, Canovio y Federico Viñas.
0: ¿Habrá sido un impulso el triunfo ecuatoriano contra Alemania para Uruguay encararlo de esa manera a España? Toti.
4: Ojalá, pero hoy hubo rebelión en el vestuario, ¿verdad esto?
5: Parece, hay muchos rumores en cuanto a lo que es y la convivencia
4: así,
5: de los jugadores con el técnico.
4: Así es muy difícil.
0: Pelota por el sector izquierdo, avanza Paraguay. Mientras tanto, Galarza entrega mal. El cierre de Bos la manda afuera ante Maidana. Lateral para el conjunto guaraní. Lo está realizando Galarza por la izquierda para Cubas. Cubas le dice a los defensores avancen. Los defensores dicen, de acá que voy a avanzar. Si Alfaro nos dijo que nos tenemos que quedar en el fondo. Pelota para Gómez. Gómez cambia por la derecha para Velázquez. Ahí está el trío de zagueros paraguayos que tocan en la mitad de la cancha. Juega por la derecha para Diego Gómez. Levanta la cabeza y dice, no tengo a nadie. La juega atrás para Velázquez. Velázquez cambió de frente para Alderete. Escuchen a los paraguayos que están en San Francisco. Pelota al área para Ábalos. Corre Ábalos. Controla muy largo. Insiste. Llega con mucha voluntad a la raya de fondo a controlar. Gabriel Ábalos la juega atrás. Entrega para Galarza. Galarza otra vez atrás. Viene para Alderete. Espera Australia. 42 minutos 30. Viene por la derecha Velázquez. Velázquez que toca para Cáceres. Cáceres enfrentado a Bekic. Toca adentro para Velázquez. Le voy a tener que dar la razón a mi amigo Pipi Novelo, que esto es un empate clavado en San Francisco Bay Arena. Pelota a la izquierda, viene de Maidana al medio. No puede ir, va y la deja correr peligrosamente. Chiricati atrás para el arquero Beach. Levanta Beach, la pelota está volando hacia la cabeza de
4: dijo Guasón,
0: Gómez.
4: ¿Pacto de no agresión?
0: Así dijo, sí señor.
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0: No.
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0: Salvo que se ataquen en el segundo tiempo, ¿no?
3: Esto no se habla, bueno, no. Con la mirada nada más.
4: Algo así podrían hacer el sábado Austria y Argelia, ¿no? El empate pasa a los dos.
3: Claro.
0: Pelota que busca Harrington, marca Enciso. Hay un rebote, le queda a Harrington. Sale por la izquierda Harrington, que parece un basquetbolista. Se frena Harrington, toca corto. Atención, uy, metió un pisotón Gómez. Pegó un grito estremecedor. Bekic pide calma. Turpan está
3: sí, pero
0: en
3: no
0: un
3: saca
0: cumpleaños.
3: Una tarjeta, Gus. Ni una tarjeta sacó en
0: no,
3: este primer tiempo.
0: Paga todo en efectivo, es un fenómeno Turpan.
3: Codazos, lo que vos quieras, pisotones, pero la tarjeta nada.
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0: 44.
4: La amarilla, la dio Gómez.
0: Sí, señor, por eso digo, me llama la atención. No pasa nada con Turpan. Está realmente disfrutando de su estadía en el Mundial. El toque atrás viene para Sutar. Abre el juego por la izquierda para Harrington. Harrington que toca atrás otra vez para Sutar. Termina el primer tiempo de Turquía, Estados Unidos, Tibu.
2: Falta un minuto, ahora Estados Unidos quiere el empate, pero no puede. Turquía se aferra a la victoria parcial.
0: El toque corto.
4: ¿Titulares o suplentes, Poch? Perdón,
0: mix, ¿no?
4: Mix.
0: Va el pelotazo de Maidana arriba para buscar Enciso, saca de cabeza Bosch. Lateral para Paraguay, desde el sector izquierdo lo tiene que realizar Alexandro Maidana. Expectativa en el estadio, poca. El empate les favorece. ¿Cómo queda la tabla entonces, Fer?
5: Primero Estados Unidos con 6, segundo Australia 4.0 de diferencia. Tercero Paraguay 4 puntos menos 2. Último Turquía ya eliminada con 3.
0: Con esa acumulación de puntos y la diferencia de gol, llega cómodo a lo que queda de las últimas fechas de los otros grupos, Paraguay.
5: Sí, llega cómodo. Hoy matemáticamente no se clasifica con este resultado, pero sí llega cómodo.
3: 6 minutos
4: hoy
3: más. Hoy
4: de la tabla de tercero, sé qué puesto está hoy Paraguay.
5: Y ahora, con este punto ya te digo, en la tabla de los terceros está quedando en el cuarto lugar.
0: Pelota por la derecha. Ahora te voy a preguntar, Toti, ¿con quién hablaste de Messi chiquitito en Newell's Old Boys de Rosario, que lo entrenó? Después, bueno, hubo el problema con Sergio Almirón. Me gustó mucho la entrevista.
4: Dale, Quique Domínguez.
0: Quique Domínguez.
4: Su técnico en las infantiles de Newell's, justo el último año de pasar a juveniles. El papá de Seba Domínguez.
0: Claro, y yo no tenía la historia de Almirón, campeón del mundo en el 86, no jugó ni un minuto.
4: Sí, pero una muy mala gestión del fútbol de Infantil de News.
0: Ataca Australia, esperame que se viene vos por la derecha, espera Volpato adentro, viene el remate al arco, tapó Orlando Gil, otro disparo de zurda le dio Volpato finalmente, tapó Orlando Gil, volvió a salvar el arquero de San Lorenzo, ahí lateral para Australia, ya se hizo, viene para Bejic, cuanto más decretó el árbitro, va Bejic, tira centro, rebote en Velázquez, habrá córner o lateral. Estamos con vos, Valora. ¿Cuánto más
3: seis
0: se va a
3: jugar? Seis más, Gustavo.
0: Bien, y ya pasó un minuto 30.
4: Gil, ¿eh?
0: Y sí.
4: Figura de la cancha, tres atajadas. ¿Te acuerdas cuando llegó a San Lorenzo que se discutía para qué lo trajeron?
0: Claro.
4: Mirá, figura del Mundial.
0: Se destacaba por ejecutar tiros libres, ¿te acordás?
3: Y arrancó en reserva, además.
0: Lo recomendó Néstor Ortigosa. Pelota para Bejic, tira un centro llovido que cae detrás del arco. No pasa nada. Saque de meta para Paraguay. 0-0 el partido. Quedan 4 minutos para que culmine el primer tiempo. ¿Cuánto le queda a Turquía? 2, Estados Unidos 1.
2: 6 minutos de tiempo adicionado. Mejor Turquía, quiere Estados Unidos, pero por ahora no puede.
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0: Avanza Bejic para Australia, entrega para O'Neill, en retroceso con Harrington. Harrington que toca corto para Sutar. Sutar la juega por bajo, muy buen pase para Volpato, se viene Volpato por la derecha, vos. Volpato se va a meter en el área, escapó, lo encara ahora Galarza y también a Maidana. Tocó para vos, tiro centro, viene Irvine, le dio con el hombro el pelilargo. Ahí saque de meta, el ochentoso Irvine. La conectó, la tiró por arriba. Saque de meta para Paraguay. 0-0, queda todavía por delante 3 minutos 30 para que culmine esta primera parte. Nos informamos con Fer García.
6: España presentaría el mismo equipo que jugó en la segunda fecha para jugar mañana en México frente a Uruguay.
0: Sacará al arquero. Bueno, Alemania puso casi a todos sus titulares hoy para enfrentar a Ecuador, pero los fue sacando. En el segundo tiempo, Julian Nagelsmann.
5: Sí.
0: Y terminó perdiendo contra Ecuador. Ahí lateral.
4: Sí, no hay fórmula, ¿no?
0: No.
4: Alemania puso ya clasificado titulares, perdió.
0: Sí.
4: Estados Unidos está poniendo equipo a un mix. Ya clasificado está perdiendo también.
0: Es verdad. Pelota que va a buscar Harrington. Toca hacia adelante Irvine. Traba con todo Gómez. Le queda otra vez a Irvine. Cambia por la derecha para la salida de Chirkati. Domina Chirkati, levanta la cabeza Chirkati, lo marca Galarza, la tira para Volpato. Trabó Galarza, upa, la mandó lejos afuera. Galarza, el árbitro lo va a reprender, no, dice que vaya más atrás Chirkati a hacer el lateral. Entrega para Sutar, Sutar más atrás para Beach, la tiene el arquero australiano. Beach la juega por la izquierda para Harrington. Avanza Harrington, se nos va el primer tiempo. Ahí está el toque corto de Sutar. Va a presionar ahora Cubas. Toca O'Neill por la derecha para Chirkati. Chirkati se adelanta, se desespera para marcar Enciso. Centro frontal de Chirkati arriba para buscarla el jugador Metcalf. La baja muy bien Velázquez para que rechace el otro zaguero Gómez. Hay falta ahora de Harrington contra Ábalos. Ábalos está de rodillas pidiendo como clemencia al árbitro. Le dice no pasó nada. Toca Irvine por la derecha para Chirkati. La pide Bosch. Va para Jordan Bosch. Baja para recibir Volpato. Recibe el zurdo. La domina Volpato. Va a meter el cambio de frente. No, tocó para O'Neill. O'Neill para Volpato. Volpato que cambia por la izquierda para Metcalf. Que tiene la cabeza vendada. La toca atrás Metcalf para Harrington. Harrington para Sutar. Sutar a la derecha. Viene a buscarla Irvine. Entrega para Jordan Bosch. La tira allí en profundidad. Chirkati para Bosch. Cierra finalmente sin problemas. Allí Alderete. Tiene todo bajo control el recio zaguero guaraní al directo y lateral que hará Alexandro Maidana. Totti para Paraguay. Se diluye el partido, ¿eh?
4: Sí, cumple, a ver, la mitad del objetivo, terminar 0-0 el primer tiempo. Deberá aguantar 45 minutos más, replegado atrás, defendiendo. Goza de un muy buen Orlando Gil hoy, que tapó 3 pelotas. Pero a esto es lo que vino Paraguay con Alfaro, a llevar su 0-0.
0: Falta contra Cubas en la mitad de la cancha. Tiro libre para Paraguay. Tiene la pelota en su mano izquierda Irancunda. La tiene que entregar. El tiro libre para Gustavo Gómez. Sale el capitán que juega en Palmeiras. Entrega el pase a la derecha. Pelotazo de Velázquez arriba para buscarla Cáceres. River preguntó por José Manuel López a Palmeiras. Salió espantado.
5: Sí.
0: Di Carlo pidieron 60 millones de cláusula por el jugador correntino de Palmeiras, que tiene destino europeo en cualquier momento, ¿eh?
5: Y es mercado europeo, Brasil. Cuando vas a buscar un futbolista a Brasil, se da cuenta que lo vas a buscar a Europa.
0: Salida
4: bueno,
0: de
4: pero
0: Sutar.
4: River le pone 100 palos a los pibes de cláusula.
5: Y, claro. Más allá que sea algo simbólico, ¿no? Eso también.
0: Bueno, allí va a azotar. Tiene pocos jugadores, Chacho, en el campamento de River en Europa, en España. La tiene Volpato, ataca Australia. Volpato tocó atrás para Jordan Bosch. Engancha, atención, busca el centro. Ahí va el zurdo, tira centro Volpato. Saco de cabeza del otro lado Cáceres. Cuando el árbitro francés Clément Turpin marca la finalización del primer tiempo. 0 para Paraguay, 0 para Australia. Terminó el primer tiempo de Estados Unidos contra Turquía.
2: Final del primer tiempo, gana Turquía por 2-1. Mejor Estados Unidos al principio, mejor Turquía al final. 2-1 para los turcos en este primer tiempo.
0: Ponele el cierre a nuestro partido y te lo comento a Toti Pazman.
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4: Paraguay está consiguiendo lo que vino a buscar, un puntito que lo meta en 16avos de final. Claro, se va con una angustia bárbara. Gabriel Ávalos, que me imagino habrá soñado toda la noche con un gol de cabeza para darle el segundo triunfo consecutivo a Paraguay por primera vez en un mundial. Pero no le llegó una pelota. Paraguay no atacó en todo el partido. Se refugió atrás, se apoyó en Orlando Gil, el arquero del Ciclón, que está teniendo una tarde bárbara en Los Ángeles. Sacó 3 pelotas, 2 de gol, una no tan difícil. Mientras empate, está todo bien. Si llega a perder, sin pasar la mitad de la cancha, en Paraguay, arder Troya con el faro.
0: Bueno, un gran saludo para Miguel Roda, uno de los grandes cantantes que tiene la Argentina, melódico de tango. Gran abrazo, saludos a su Uber, Emanuel, que lo está trasladando. Un fenómeno, Miguel Roda, gran amigo. También el saludo para Martín Tagliafico. Están todos muy atentos al Mundial por Radio La Red. Tengo que ir a Balobra. Martín Balobra, la retirada de los futbolistas. 0-0, está aquí el partido.
3: Sí, señor, se retiran los 22 protagonistas. Todos con absoluta tranquilidad. Los datos estadísticos del partido marcan claramente que Paraguay no tuvo ni un solo disparo al arco. 0. La posesión de la pelota, 63-37 para Australia, que tuvo 3 disparos al arco en estos primeros 45 minutos, que no tuvo amonestados. En el banco de Paraguay, junto a Gustavo Alfaro, Roberto Fernández y Olveira son los arqueros suplentes. El ex Boca, Junior Alonso, Mauricio Canale, el jugador de Lanús, Caballero, Sosa, Ojeda, Bobadilla, el Cacu, Romero Gamarra, el ex hombre de Huracán, el jugador de Independiente Rivadavia de Mendoza, Alex Arce, Sanabria. Y recordemos que Miguel Almirón hoy no está porque está suspendido. Los suplentes de Australia, arquero suplente Ryan Eizo. Después está Sherrick, Lecky, Burgués, Devlin, Genji, Ocon, Belapilay, Mavil y Touré.
0: Muy bien, enseguida estaremos con Fer García haciendo números, pero está todo muy claro hasta aquí, Fer, ¿no?
5: Sí, Estados Unidos ya ganadora de la zona con 6 puntos, Australia es segunda, 4 puntos con 0, Paraguay a la espera con 4 puntos menos 2, Turquía ya eliminada, llegaba a esta última fecha, está sumando 3 unidades.
0: Muy bien, hacemos una pausa y enseguida el doctor Juan Carlos Pazman comentará Paraguay 0, Australia 0.
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conexión directa con el estadio, con una amiga. Bueno, enseguida seguramente la vamos a tener, si le va bien a Paraguay, en Acá hay buen fútbol, a nuestra colega desde el estadio para tener los mejores momentos de Paraguay, que está igualando con Australia 0-0. El comentario que se escucha más en la noche, Juan Carlos Pazman, todo suyo, maestro.

0: El fútbol plantea siempre esta dicotomía. ¿Vamos por el espectáculo o vamos por el resultado? ¿Vamos por el ataque o vamos por la defensa? ¿Vamos a ser ambiciosos o vamos a especular? Le doy felicidad a los paraguayos armando un equipo audaz que juegue bien al fútbol o con una clasificación sin pasar la mitad de la cancha. Y Gustavo Alfaro resolvió esto último. El resultado. Clasificar, empatar y pasar de ronda. Por supuesto que la historia recién lleva un 50% de lo que será la historia completa de Paraguay y Australia. ¿Qué pensó el ex técnico de Boca? Línea de 5. Cáceres de un lado, el chico formado en Racing. Maidana, el lateral izquierdo de Talleres, del otro lado. Línea de 3 centrales. Velázquez de Cerro Porteño. Gustavo Gómez, el crack de Palmeiras. Y Alderete, el ex Gimnasia, hoy en Sunderland. 3 mediocampistas. 1-8, Diego Gómez, el que jugó en Inter con Messi. Cubitas, en Vancouver, el 5 de Boca con el Vasco Arrabarrena, que ahora vuelve a dirigir la Xeneize. Calarza, el paraguas echado de River. Adelante, Ábalos, que era la gran esperanza, y no le llegó una pelota al 9 del rojo. Le metieron 3 codazos los australianos, muy sucios para jugar, pero no le llegó una pelota. La carita de Ábalos cuando se iba al descanso. Y me puedo imaginar toda mi vida soñando con jugar un mundial. Y cuando me llega la oportunidad, el equipo no pasa a la mitad de la cancha. Junto a Gabriel Ábalos, Enciso, el delantero del Racing de Estrasburgo, compañero del Colo Barco, que lidera un ranking extraño en la FIFA. Jugador con más ataques creativos. Sí, primero, por encima de Messi, está Enciso. Hoy no hizo gala de ese liderato en un ranking tan pero tan polémico de la FIFA de Infantino. Entonces, Alfaro, como les decía a los jugadores ecuatorianos, para llegar al Mundial, muchachos, el cero en nuestro arco. Con el cero en nuestro arco clasificamos. Hoy me juego la vida que le dijo lo mismo a los futbolistas paraguayos. Para clasificar hay que conservar el cero en nuestro arco. Lo está conservando. Falta la mitad del partido. ¿La pasó mal? Bueno, a ver, la figura de la cancha es Orlando Gil. No es que Australia lo peloteó, pero Gil tapó al minuto un derechazo de Irving, uno de los mejores, el rubio que juega doble 5 en Australia. Después, promediando el primer tiempo, le tapó un zurdazo a Metcalf de afuera del área, complicado porque era potente y le picó justo antes de llegar a donde estaba parado el golero de San Lorenzo de Almagro. Y en el final tuvo otra tapada más ante otro remate de Irving. Entonces, si tu figura es tu arquero, esto describe un poquito cómo fue el partido. ¿Quién salió a atacar? Australia. ¿Y quién salió a defender? Paraguay. El tema es que los australianos no tienen grandes luces. ¿Sí? Son buenos los laterales volantes. Vos y Behich. Vos por la izquierda, Behich por la derecha. Son muy buenos los mediocentros de contención, O'Neill y Irvine. Pero le falta chispa a los tres delanteros. Volcato es el zurdo que juega por la derecha. Es el que realizó el tercer remate tapado por Gil. Irán Kunda, que va de 9. La verdad que no demostró nada en los primeros 45 minutos. Y Metcalf, que va por la izquierda, tuvo aquella jugada que generó una buena tajada del arquero y nada más. con este resultado, los australianos tampoco es que se desesperan mucho por conseguir el 1-0 porque están clasificando segundos. Paraguay, con estos 4 puntitos, clasifica tercero. Si después de ser goleado 4-1 por Estados Unidos, vos le decías a Gustavo Alfaro, che, ¿firmás estar en el entretiempo de Australia clasificando tercero con 4 puntos? Seguro te iba a decir que sí. Las formas, bueno, las formas son las formas, ¿no? En este caso no podrá decir el técnico de Paraguay, como dijo Becasese en la previa de Ecuador a Alemania, lo importante es el camino recorrido. El camino recorrido, la verdad que no es muy lindo. Te goleó Estados Unidos 4-1, le ganaste de casualidad a Turquía 1-0 con un hombre menos y estás colgado del travesaño empatando 0-0 con Australia. Eso sí, clasificás. Y la verdad, en el fútbol lo que manda es el resultado. Y por el resultado, vale todo. Por ejemplo, no pasar la mitad de la cancha contra Australia en la tercera fecha del Mundial. Veremos si los 11 paraguayos del Faro resisten, porque esto es el partido de una resistencia. Si logran resistir 45 minutos más, bancar el 0-0 y estar en 16avos de final.
1: 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Juan Carlos Totti Pazman para Paraguay 0, Australia 0. Gran saludo para Osvaldo Yudica y toda la familia Yudica, que están escuchando prendido fuego. Mariano.
0: ¿Cómo están los Yudica, eh? Ah, abrazo, Mariano.
1: Impresionante. Bueno, vuelven los equipos para el segundo tiempo. Allí el primero que se presenta es el conjunto oceánico, Martín Balobra.
2: Sí, sí, bueno, por ahora esperamos a ver si va a haber cambios o no. Estaba repasando los números de Gaby Ábalos, ¿sí? En la selección tiene 2 goles en 24 partidos. Y en Independiente, desde que llegó al Rojo de Avellaneda, 32 goles en 102 partidos para Gaby Ábalos.
1: Bueno, veremos si se consolida como titular, si es que Paraguay sigue en el Campeonato del Mundo.
2: Sí.
1: Porque está también allí Isidro Pita.
2: Claro, el hombre de Bragantino de Brasil, vale, que fue titular la semana pasada.
1: Bueno, Ábalos, ¿cuántos años tiene?
2: Y Ábalos ya tiene 35, Pita 26 y Enciso un pibe, ¿no? 22 años.
1: Bueno, cae el sol en San Francisco, allí en California están volviendo de a poco los jugadores de Australia. Estamos esperando por Paraguay, el conjunto de Gustavo Alfaro, que ya sabe que no hay modificaciones en Australia. Pregunto, Tiburón, si están regresando los equipos para Turquía, Estados Unidos.
3: Sí, Gustavo, los dos equipos en la cancha, en 2 minutos va a comenzar el segundo tiempo. Gana Turquía por 2-1, lo dio vuelta, ganaba Estados Unidos como una tromba. El equipo turco se afianzó y terminó ganando el primer tiempo 2-1. Arranca en 1 minuto y medio.
1: Vuelve Paraguay, de a poquito vuelve la albirroja para jugar el segundo tiempo.
2: Lo veo a Gaby Ábalos, así que uno imagina que va a seguir en el campo de juego. En el banco está el número 11, Mauricio, ¿sí? Magaláes, que nació en Brasil, nacionalizado paraguayo por su abuela, ¿sí? Que esto, bueno, lo logró en marzo de este año, juega en Palmeiras.
1: Fer, no descuidamos ningún dato del Mundial y de todos los deportes.
4: Bueno, y tiene que ver con el comienzo del torneo clausura, la información, porque ya está confirmado que arranca el jueves 23 de julio, 3 partidos, 19:30, Belgrano, Rosario Central y Sarmiento Argentino Juniors, y 21:45, Defensa y Justicia Aldo Civi.
1: Atentos al cambio, Toti.
2: Sí. Tal cual, a la cancha del 11, Mauricio Magaláes, sí, este jugador del Palmeiras de Brasil, que nació en Brasil, como decíamos, gracias a su abuela se nacionalizó paraguayo, se retiró con la 26, Alexandro Maidana, el hombre de Talleres de Córdoba.
1: Una señal.
0: Bueno, a ver si propone un poquito más con este cambio.
1: Arrancará la segunda parte.
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1: Ya se juega y la pelota vino para Orlando Gil. El pelotazo a campo de Australia. Golpe de cabeza de Harrington arriba. Gana O'Neill. Pega como viene Cáceres. Y la pelota sale por el costado del arco contra el ángulo superior izquierdo. Si le salía esa a Cáceres, ¿no? Era el gol del Mundial, Totti.
0: El sueño, ¿no? El sueño del pibe. Afuera un lateral, Maidana. Adentro un mediocampista, Mauricio. La intención suena bien. Vamos a ver cómo se ejecuta, cómo se lleva a cabo.
1: Sale Australia por la derecha, avanza Jordan Bush. Entrega al costado para Volpato, amaga Volpato. Buena marca de Galarza. Le queda a Gómez. Diego Gómez entrega para Galarza. Galarza que juega cortito para Enciso. Vamos, Enciso. ¡Uy! La guadaña del vikingo Irvine. Primer amonestado en el partido.
2: Sí, evidentemente trajo la tarjeta amarilla para la segunda etapa. Amonestado el número 22, Irvine.
0: Lo que pegan los canguros, ¿eh?
1: Oh. Tremendo.
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1: Y tiro libre entonces para Paraguay desde la mitad de la cancha. Le va a pegar Diego Gómez. Ahí va Gómez. Gómez de derecha la mete en el área de Australia. Arriba Sutar. Imponente salto de Sutar. Le sacó dos cabezas a Gustavo Gómez. Pelota al costado lateral para Paraguay. Está acorralado Australia.
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1: Desde la derecha lo tiene que realizar Juan José Cáceres. Va caminando lentamente. Turpan le dijo...
0: Oh, ¿sabés qué hizo Alfaro, acelere, me parece, Gus?
1: Sí.
0: Creo que lo mandó. Dale con esta.
1: Ahí viene la pelota por la derecha. Atención, avanza Velázquez. Velázquez para Cáceres. Amaga Cáceres. El toque atrás viene para Velázquez. Centro de una. La retira Harrington. Queda ahí nomás. ¡Le pega Galarza! Totalmente desviado. El remate de Matías Galarza o de Cuba fue. De Cubita. Saque de meta entonces. Le corresponde a Australia. Una advertencia del conjunto de Gustavo Alfaro.
0: Bueno, salió decidido otra cosa, ¿eh? Dos remates en los primeros minutos por parte de Paraguay, cosa que no hizo en todo el primer tiempo. Lo mandó a Galarza a jugar de Maidana, de lateral volante por la izquierda, y lo sumó Mauricio al mediocampo. Así que busca tener más salida por la izquierda con Galarza.
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1: Pelota que arriesga allí increíblemente el derete. Falta contra Irancunda, parecía penal. El árbitro dice, no pasó nada. Es que ahí está el árbitro del partido, deja seguir, lateral para Australia, ni siquiera... recurre a la espera por si el VAR le dice algo. Muy seguro, Turpan.
3: Gol de Estados Unidos. Sí. Dale. Lo hizo Berhalter a los 3 minutos del segundo tiempo. Arrancó con todo el equipo de Pochettino. De rebote, después de un córner derechazo. Ahora están 2-2 con Turquía.
1: 2-2. Estados Unidos, líder del grupo, pero no con puntaje ideal. Está empatando con Turquía. Lo ganaba, lo perdía y ahora lo empata.
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1: Vendrá otra vez la jugada, nos muestran. Se tiró, ¿no? Irancunda.
0: Sí, pero casi se manda la macana de su vida el derete, ¿eh?
1: Sí, es verdad, es verdad.
2: Quizás recordemos, Gus, que Alderete pasó por Gimnasia y por Huracán.
1: Claro, es verdad, también jugó en el Globo. Pelota por la izquierda, la busca Galarza. Galarza entre dos, el ex Talleres y River la perdió. Ahí busca Unil, que bien trabó Cubas. Y lo pone a correr a Mauricio, se viene Mauricio. ¡Tiró! Y el arquero Bicho atrapó. Un tiro al arco de Paraguay, Albricias. El remate del brasileño Guaraní atrapó el arquero Bicho. Totti, ¿qué tal?
0: Bueno, me gusta mucho más esta Paraguay, ¿eh? Esta Paraguay ofensiva que sale a atacar, que sale a ganar y que ya generó 3 remates en los primeros 5 minutos del segundo tiempo.
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1: Salida de Harrington para Australia. Toque corto de Harrington, casi 5 minutos del segundo tiempo. 0-0 entre Paraguay y Australia. 2-2 Turquía y Estados Unidos. ¿Cómo queda el grupo, Fer?
4: Estados Unidos 7, Australia segunda 4, Paraguay tercera 4, Turquía 1.
1: Pelota por la izquierda la está buscando Enciso, atrapado contra la raya y el marcador Bosch. La pierda después Enciso, lateral favorable a Australia.
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1: El gran Marcelo Burgos también nos está escuchando desde el estadio. Muy bien. Ahí va la pelota contra campo de Paraguay. La vamos a pedir prestada a la corresponsal. Pelota a la derecha, se viene Vos. Jordan Vos tocó atrás para Volpato. Volpato para Irvine, que está amonestado. Abre para Jordan Vos. Se frena Jordan Vos. Toca corto para Volpato. Cristian Volpato jugó para Irvine. Tiró centro. No puede ir a Cunda. La pelota pasa entre las piernas de Gómez, que no pudo rechazar. La persigue Metcalf. Ahí va Metcalf con la cabeza vendada. Se viene Metcalf. Tiro centro. Saca de cabeza Gómez. Y va a complementar el otro Gómez, Diego. Gira, toca bien para Enciso. Ahí está Enciso, va entre dos, engancha Enciso, lo molesta O'Neill. Ahí está Enciso, le tira el cuerpo a O'Neill. Juega por la derecha para Velázquez. Velázquez toca atrás para la ubicación de Cuba. Cuba combina con Galarza, perdón, con Mauricio. Sale Mauricio por la derecha y va el zurdo. Mauricio va a cambiar por la izquierda. La salida de Paraguay con el partido 0-0, avanza Alderete.
0: Se confirma, Gus, la presencia de Antonio Alzamendi, mañana en Uruguay-España.
1: ¿Cómo?
0: Y va a estar alentando la celeste.
1: El natural de Durazno.
4: Pensaba que claro. Jugaba, ¿no?
1: Qué bárbaro.
0: Está
1: Alzamendi. Muy bien, que ponga calma en el vestuario de Uruguay, por favor. Antonio, gran abrazo para Antonio Alzamendi. Pelota de Diego Gómez, gran amigo. Toque atrás, viene para Cuba. Cuba que la juega por la derecha. Va para Velázquez. Velázquez que toque atrás. Viene para Gustavo Gómez. Gustavo Gómez que entrega otra vez para Diego Gómez. Conduce el jugador guaraní. La tiene Diego Gómez. Va caminando por mitad de la cancha. Replegado Australia. Viene el toque para Cubas. Allí va Andrés Cubas. Cuba que va a tocar para Diego Gómez. Bueno, muchachos, jueguen para adelante. Va el pelotazo. Ah, no, Toti. Esto es imposible,
0: sí, pero,
1: de describir.
0: Pero bueno, es otro partido igual, ¿eh? El primer tiempo se juega en el campo de Paraguay. El segundo se juega en el campo de Australia. Mirá, presión alto para Paraguay.
1: Sí, bueno, pero voy a relatar con la máscara del canguro esa que mostraron recién. Pelota para Cuba. Cuba la juega a la derecha. Atención, presiona Paraguay. Pelota para Mauricio. Mauricio que toca atrás para Cuba. La pide Cáceres. Tire centro, mijo. Ahí va Cáceres de zurda al centro. Sacó de cabeza Harrington. La va a ir a Cunda para Metcalf. Toca al medio. Va la contra de Volpato. Cae Volpato. Para mí no hay foul, ¿eh? Recupera lícitamente Diego Gómez entre tres. Toca atrás para Cuba. Va Paraguay al frente ahora. Busca Alderete. Alderete toca por el medio para Enciso. Va Paraguay. La tiene Enciso entre tres. Pasa Enciso. Se mete en el área. El toca atrás para el arquero que no la puede tomar con las manos. Se sorprendió. Y la manda al córner. Se dicen de todo. Bejic y el arquero Bich. Es tiro de esquina para Paraguay.
0: Es el momento para aprovechar la desconcentración, los nervios de los australianos. Y dar el golpe, pegar con el primero.
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1: El córner para la albirroja desde la punta derecha. Va a ejecutar Diego Gómez. Tenemos 8 minutos 35 segundos del segundo tiempo. Advertencia de Clement Turpin. Lo están molestando al arquero Beach. Vendrá el córner para Paraguay. Le va a pegar Diego Gómez. Manos en la cintura. Parece un jarroncito. Viene el centro de Diego Gómez. Saca de cabeza Harrington. Irancunda la tira al costado. Se tira Volpato. Barre Mauricio. Y el árbitro indica lateral para Australia en zona defensiva. 0-0.
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1: Mañana estaremos con Uruguay y España. Mañana un servidor con Noruega y Francia. La salida de Irvine, entrega por derecha, se viene a toda marcha Jordan Vos. Conduce Jordan Vos, va a llegar al área. Se mete también por allí Volpato. La marca de Cubas, buen partido de Cubita, ¿no, Toti?
0: Sí, correcto. Cortando en la mitad de la cancha, distribuyendo un poquito.
1: Boca predio, la tiene Circati. Toca al costado, uy, qué lindo taco de Volpato. Buscando a Jordan Vos, el cierre de Alderete. Se queda sin cancha por el costado y cae detrás.
2: Gustavo.
1: Lateral para Australia, diga, amigo.
2: Recordemos que Andrés Cuba, como bien vos decías, salió de Boca. Después jugó en Defensa y Justicia, jugó en Francia. Y ahora está en Vancouver, de Canadá, en la MLS.
1: Sí, señor, vendrá el lateral centro de Circati. La catapulta de Circati. Y llegó Sutar casi 2 metros en el área de Paraguay. Viene lateral centro, arriba Sutar, no llega, saca Gómez, imperativo. El capitán guaraní ganó Gustavo Gómez, la busca por la derecha. Vos la va a perder con Galarza, se la llevó de prepo Galarza, de taco atrás para el arranque de Enciso. Escapa Enciso, va en diagonal contra el área, esquiva australiano, se esquiva un canguro, toca a la derecha, juega para Cáceres, la pide Ábalos, centro. Uy, la pelota se ve. Fue al patio de las pelotas perdidas. Le pegó mal Cáceres. Saque de meta para Australia.
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1: 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Se escucha todo el mundial por aquí. Pelota de Cáceres, Cáceres entregándola para Galarza. Los mejores. Aquí está saliendo desde el fondo Gustavo Gómez el sábado por la noche. 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
1: Es así, Tiburón. ¿Cómo está el partido?
3: 2-2, 11 minutos del segundo tiempo. Va a ingresar Pulisic en los Estados Unidos.
0: Ahora, Martín. Mano maestra del Faro, cómo movió las piezas. Y con un cambio solucionó todo.
2: Sí, guardó un micro, ¿no? Lo guardó para otro partido.
0: Lo guardó para 16 avos.
1: Lo empujó Circati a Enciso. Su cabeza choca contra un cartel de la publicidad. Allí pide disculpas Circati. El árbitro está observando lo que le sucede a Enciso. Estados Unidos estaría jugando contra Bosnia, ¿puede ser, Fer? ¿O es muy apresurado decir esto?
4: Ya te digo, según cómo están las tablas en este momento. Ya te digo que le toca a Estados Unidos, le tocaría Bosnia exactamente. Y viene por el mismo lado de Egipto y Corea del Sur.
0: Brasil con Japón, ¿no?
4: Brasil con Japón, sí señor.
1: Países Bajos, Marruecos.
0: Rival duro,
4: Los partidos que ya están confirmados son Sudáfrica, Canadá, Brasil, Japón y Países Bajos, Marruecos.
1: Cambio en Australia, doctor Balobra.
2: Sí señor, se retira el chino Volpato a la cancha con la número 10, Rustic. Sí juega en los Países Bajos, ese es volante ofensivo.
1: Pelota que va a buscar por la mitad de la cancha el recientemente ingresado, roba Mauricio pero la regaló, pelota que viene por el sector izquierdo, allí juega Bejic, entrega corto para O'Neill, O'Neill para Bejic, Bejic en retroceso con Harrington, sale Australia.
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1: Una lágrima en el deporte argentino por la pérdida de Daniel Castellani. El vóley argentino en alto. Cada vez que Castellani estaba presente como partícipe de aquel mundial que se disputó en la Argentina, por ejemplo, y después como entrenador, como guía, como maestro, claro, del vóley.
0: En el año 82, tercer, claro, puesto. De cuando el vóley se mete en nuestros corazones, ¿no? Y después, sí, como entrenador también. Y en los Juegos Olímpicos del 88.
4: En Seúl, claro.
1: Pelota que va a buscar por el sector derecho. Irvine va el pelotazo. Atención, va a buscar esa pelota. Diego Gómez está corriéndola por la derecha. Allí va, gana de cabeza. Voces se la lleva Iancunda. Mal parado Paraguay. Va Iancunda. Uy, ¿qué hizo? Ni un centro, ni un tiro al arco. Nada. La pelota se pierde más cerca del banderín del córner que del arco. Se equivocó Iancunda.
0: Sí, le comieron la espalda a Galarza. Galarza se fue, no regresó. Perdió el derete cuando salió a buscar de cabeza. Iracunda se metió de 7. Remató cruzado, muy mal. Cubría bien el primer palo Gil, pero fue una chance clarita, creo que la más clarita del partido a favor de Australia.
1: Un arquero que está en el Mundial atajará en Boca.
6: 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Cobró penal, no. 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
0: ¿Es argentino?
1: No. Hay que llamar a Augusto. Pelota por el medio para Iancunda. Se viene Iancunda, le pegó de lejos. Barrió muy bien Diego Gómez. La busca ahora. Atención, pelota que va a buscar por la derecha. Se la está llevando Jordan Bosz. Entrega para Krustic. Krustic, que toca atrás para Arbain. Otra vez para Krustic, la pone en profundidad dentro del área. Tiene que marcar al derete. Gira Bosch, toca para Arbain, juega para Krustic. Toca atrás el 10, combina bien con O'Neill. Tiró Krustic a colocar un rebote. Evita el córner Orlando Gil contra el poste izquierdo.
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1: Humildemente lo recomendábamos cuando se lesionó Marquezín desde la cancha de Boca.
4: Era uno de los candidatos.
1: Sí, ¿no?
4: Sí, sí.
1: Bueno, pelota. Va a buscar la Galarza, cae, lucha, pierde contra Irvine, toma la pelota al derecho, juega por la izquierda para Galarza, toque cortito para Enciso, gira Enciso, bien, escapa Enciso, ahí está, se vienen manoteando con Circati, cae Enciso, pide clemencia, pide falta, pide médico, no le hace caso Turpán, uy, Irancunda, iracundo, va a cruzarse contra el cuerpo de Alderete, qué feo le entró iracundo, se llama ahora.
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1: Llamamos al turco, si no.
0: Sí, pero vos sabés que me parece, perdón, que fue solo lo de Alderete.
1: Ah.
0: Porque no fue tan mal, fue disputar la pelota. Yo no vi golpe, por lo menos.
1: Bueno, pero
2: coincido,
1: cruzó,
2: Toti, coincido el que
1: con mucha
2: cayó
1: fuerza.
2: Mal Alderete. El que sí lo rasparon y feo fue Enciso.
1: Claro.
2: Ahí sí una patada muy fuerte de un jugador de Australia.
1: Bueno, muy dolorido, le ponen al Gispray en la rodilla izquierda, ¿no? Alderete.
2: Sí, porque cuando cae, cuando lo choca el jugador de Australia, cae mal.
1: Pelotazo que va a campo de Australia, arriba para buscarla, Ábalos la peinó y la regaló, sale Sutar, uy, va muy fuerte Mauricio, va muy fuerte Mauricio contra Arbine, es tiro libre para Australia, 0-0 aquí, 2-2 allá, Tiburón.
3: Exactamente, a Pulisic no lo pueden parar, está haciendo estragos en la defensa turca, empatan Estados Unidos y Turquía 2-2.
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1: Pelota para Krustic. Se viene por la derecha. Krustic la está dejando para Bosch. Bosch entrega atrás para Irvine otra vez. Se viene por el costado. Ahí va el rubio pelilargo. Roba esa pelota Diego Gómez. Sale Ábalos. Toca por la izquierda para Enciso. Mirá dónde están los atacantes de Paraguay. Prácticamente más cerca del área propia. Ojo al derete, está sí. Rengo,
2: Sigue afuera, ahí va a ingresar, pero le duele muchísimo la pierna izquierda.
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4: ¿No va a decir el nombre del arquero, Sima?
1: Sí, pero estoy pidiendo que llamen a los compañeros.
4: Pero si usted tiene la información.
2: Pero claro,
1: no me animo.
2: Dígalo.
1: No me animo.
4: ¿Sabe cómo está la gente del otro lado?
2: Decilo.
3: Dale, Sima.
1: Lateral, es colombiano el arquero. Álvaro Montero.

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1: Va la pelota por el aire, la busca Ábalos. Ahí está buscando Néstor Irancunda, el australiano que nació en el año 2006 en un campo de refugiados en Tanzania. Ataca, ahora Enciso, no se puede estacionar allí en el borde del área. Roba a Sutar, pelota a la derecha, falta de Enciso. El árbitro dice no, levántese al australiano, todo pelota. El quite de Enciso, viene para Galarza, Galarza para Diego Gómez. Abre la cancha para la ubicación de Velázquez. Velázquez va a tocar por el medio para el capitán. La tiene Gómez, el exjugador de Lanús. Diego Gómez espera por adentro. Se prepara un cambio en el conjunto de Alfaro. Se adelanta mientras tanto Alderete, ya recuperado del golpe en la rodilla izquierda. Se adelanta Alderete. Alderete gira de manera completa y toca para Gustavo. Gustavo Gómez abre por la derecha. Viene otra vez para Velázquez. Velázquez toca por el medio para Mauricio. La tiene el jugador de Palmeiras. Avanza Mauricio para Paraguay. Mauricio puede tocar a la derecha. La marca el de Tanzania, Irancunda. Pelota por la izquierda, viene para Alderete. Alderete invita a conectarse a Diego Gómez. Alderete prefiere cambiar para Andrés Cubas. Cubas en la mitad de la cancha. ¿Cuánto tenemos ya? 20 casi del segundo tiempo. Se viene el final del tercer tiempo en el Mundial. Cero para Paraguay, cero para Australia. Va amasando la pelota, la va pisando muy bien Enciso. Toca atrás Enciso, Enciso para Diego Gómez. Este con Cubas. Por la derecha el desprendimiento de Velázquez. La domina Velázquez. Velázquez que la va a tocar otra vez atrás para Cubas. Cubas que recibe, lo espira Irancunda. El toque al medio, viene para Mauricio. Mauricio la toca cortito para Diego Gómez. Abrió por la izquierda para Alderete. La pide Galarza, prefiere tocar atrás otra vez Alderete. Juega para Diego Gómez. Ahí está indolente Paraguay con ese toqueteo. Pelota para Alderete. La pide Ábalos. A ver ahora. Uy, entregó mal Alderete. Roba Irvine. Va para Irancunda. Hace rebotar en el pie derecho. Entrega para O'Neill. O'Neill para Irvine. Atrás para Moss. Levanta al medio. Chircati era. Atención, pelea por esa pelota Cuba, se la quiere llevar O'Neill. Le tiran una patada corta, juega muy bien Ábalos en gran esfuerzo. El delantero la manda afuera, está fundido Ábalos, me parece, lateral sí, para Australia.
2: Me parece que va a salir, ya te lo confirmo. El que se prepara y se viene para la cancha es el 18, Alex Arce, de 31 años, el delantero Independiente Rivadavia, ex Liga de Quito, golazo a Fluminense en Brasil, se retira con la 21. Muy cansado el goleador de Independiente de Avellaneda, Gabriel Ábalos.
3: Gustavo, sí, recién nombrabas Tanzania, imposible no mencionar una figura mundial que había nacido ahí en Tanzania.
0: El demonio.
3: Él, además del demonio de Tanzania, Freddie Mercury, en Zanzíbar, Tanzania.
1: Sí, señor, buen recuerdo. Sale desde el fondo Harrington, por la izquierda va el pelotazo de Harrington. La baja por la derecha Velázquez, está entonces Alex Arce, el delantero de Independiente Rivadavia de Mendoza, el mejor equipo del fútbol argentino.
4: Sí, ojalá que tenga más suerte que Gabriel Ábalos, ¿no? Que no tocó una pelota, pobre.
1: Pobre, pero cuánto luchó, ¿eh?
4: Recibió tres codazos, pues sí, está bien, pero el 9 sueña con tener una chance de gol, ¿no?
1: Sí, señor.
4: No tocó una pelota, pobre. Pobre Gaby, ojalá que Arce tenga más suerte.
1: Ahí sale desde el fondo Sutar. Ahí lo prepotea Alex Arce, sale bien Krustic. La tira para adelante Irvine, la corre Irancunda. Un rechazo impetuoso de Alderete, se lesionó. No va más Alderete, pidió el cambio, ¿no?
2: Sí, claro, esa rodilla izquierda cuando cayó ante el golpe del delantero de Australia.
1: Se baja, ¿eh?
2: Estaba mal, sí, le duele muchísimo la rodilla. Se va a venir el tercer cambio en Paraguay.
1: Y aprovecha el árbitro para decretar el tiempo de hidratación. Se tira al piso, se acuesta allí el zaguero Alderete.
2: Sí.
1: Va a ser reemplazado por uno que conocemos bien.
2: Claro, por José Canales, sí, de 29 años, el jugador de Lanús, ¿sí? Que jugó bárbaro y salió campeón de la Sudamericana y también de la Recopa.
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1: Esto después lo van a confirmar nuestros compañeros, pero Boca lo compra a Álvaro Montero, el arquero que habrá atajado en Deportes Tolima y que estuvo un corto tiempo en San Lorenzo de Almagro sin poder debutar, y ahora ha sido una de las figuras de Vélez. Buena adquisición de Boca, Toti, ¿no?
2: Muy buena, muy buena. Es un arquerazo, es un gigante que impone una presencia de mucho respeto. Además atajó bárbaro en Vélez.
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1: Se cayó la incorporación del uruguayo Facundo Batista por parte de Lanús, un delantero que pretendía el conjunto granate. Bueno, aprovechan para charlar los entrenadores con sus futbolistas. 0-0. Han parado también el partido allí entre Turquía y Estados Unidos, Tiburón.
3: Recién volvieron, Gustavo, y ya se pasaron esos minutos. Ahora 25 el segundo tiempo. Están empatando 2-2 Turquía y Estados Unidos.
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1: Ahí pasa Roque Santa Cruz en nuestra posición. Qué delantero, qué jugador Roque, trabajando para la televisión guaraní. Y lateral favorable a Australia del sector derecho.
2: Si no me equivoco, Martín, el jugador con más presencias paraguayo en una en Copas del Mundo, Creo que tiene 12, Roque.
4: Sí, claro, tal cual.
1: Lateral desde la derecha, se va a reanudar Chircati, la va a catapultar. Sigue al derecho en la cancha, Martín.
4: Bueno, veremos si puede seguir algunos minutos más.
1: Va la pelota contra el área, sacó de cabeza al derecho. Como todo guerrero guaraní, hay que sacarlo en camilla. Ahí va con la pelota Mauricio, toca al costado derecho. Pelotazo de JJ Cáceres, golpe de cabeza de Bos. La busca Hrustić, entrega por el sector izquierdo para Irán Kunda. Toca ahora Bejic, cierra muy bien Cáceres. Lateral favorable a Australia.
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1: Sale de contra Paraguay, la tiene Enciso, encara Enciso entre tres, tocó muy bien para Alex Arce, gira Alex Arce. Epa, lo tocó Iracunda la pasada. Pelota por la izquierda para Galarza, Galarza retrocede, entrega para Alderete, resiste Alderete, Alderete con la rodilla, la miseria. Igualmente juega corto con Cuba. Cuba toca para Mauricio. Mauricio va a apoyarse en Diego Gómez, muy retrasado Diego Gómez. Ahí está con la pelota Mauricio. Mauricio de zurda cambia por la izquierda para Galarza. Cerca de él está Gustavo Alfaro dando instrucciones. Toca Galarza, Galarza para Diego Gómez. 27 minutos del segundo tiempo en la radio del Mundial. En Radio La Red estamos con Paraguay 0, Australia 0. 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Avanza Diego Gómez nuevamente. Va a jugar por la izquierda para Alderete. Alderete toca mal para Enciso. Sale desde el fondo Irvine. La tira largo para el defensor Chircati. Corre Chircati, cierra Gómez. Diego la toca atrás para Gil.
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1: Atento el Bocha Liberato. Maxi Mesa acordó su vuelta a Independiente. Lo quería Gimnasia también. Toma la pelota Mauricio, la juega por la izquierda para Galarza, se viene Paraguay, la tiene Mauricio, domina la mitad de la cancha, la filtra para Enciso, roba su tar, mete Mauricio, pasa entre dos, juega para Enciso, espera Arce, va Enciso, retrocede, está en la media luna, toca a la derecha, juega para Cubita, Cubita se abre para JJ Cáceres, baja para recibir Mauricio Cáceres, que toca atrás para Velázquez, centro de Velázquez, va Arce arriba, gana Chircati, devuelve el Tano Chircati, le queda la pelota por el sector izquierdo a Diego Gómez. Toca para Matías Galarza, atrás para Alderete. Alderete otra vez por la izquierda para Galarza, la pide Arce. Viene el centro. Uy, la pelota sobrevuela todas las cabezas que habitaban el área grande de Australia. No pasa nada, Toti. Saque de meta para los canguros.
2: Yo quiero decir, Gus, que más allá de la clasificación que está consiguiendo Paraguay como mejor tercero y aún sin saber qué va a ocurrir mañana con Uruguay, para mí, el equipo de Alfaro, desde la producción futbolística, es la peor de Sudamérica, ¿eh? O sea, Argentina está mejor, Colombia está mejor, Brasil está mejor,
1: peor
2: Ecuador
1: que Uruguay
2: está mejor. Y sí, a ver, no da tres pases seguidos Paraguay.
1: Ataca Irancunda, se viene Irancunda, busca el gol para Australia, lo molesta Diego Gómez, cae Irancunda, toca al costado, pide médico Velázquez, chocó con Irancunda. Uy, Gómez se queja y pide expulsión de Irancunda, que fue muy fuerte esta vez contra Velázquez, ya casi lo saca de la cancha al derete.
4: Sí, tobillo izquierdo, es lo que golpea al exjugador de Newell's a Velázquez, da la sensación que va a poder seguir, pero veremos, sí, no, porque está caído en el piso.
2: No me pareció de tarjeta, vos fíjate lo que te decía de Paraguay, Gus, sí. Fue humillado por Estados Unidos,
1: sí.
2: Ganó con un tiro, un zapatazo de Galarza al minuto, después se colgó el travesaño todo el partido. Hoy, primeros 45 minutos, no pateó el arco. Bueno, salió un poquito más adelante en la segunda parte, pero es inexpresivo total futbolísticamente este equipo de Paraguay.
1: Bueno, habrá que escuchar después lo que declara Gustavo Alfaro a ese respecto. Con respecto, claro está, sí, al rendimiento futbolístico. Choque de cabeza,
2: si llegas
1: a la mitad de la cancha.
2: A 16avos, pero
1: claro.
2: ¿Cómo haces después para pasar?
1: Y bueno, va a jugar del mismo modo, todo atrás y a buscar una pelota arriba de alguna manera. No sé quién le tocará.
2: ¿Con quién me dijiste que iba?
5: Por ahora Alemania.
1: Con un líder.
5: Por ahora Alemania.
2: ¿Cómo le ganas a Alemania?
1: Y bueno, alguna vez casi le gana a Francia en el Mundial del 98.
2: Pero tenía Silaver, Celso Ayala, Colo Gamarra.
4: Aquel día perdió por gol de oro.
2: Benítez.
1: Claro. Gol de Laurent Blanc.
4: Claro.
1: Bueno,
2: Pedrito Sarabia, el otro equipo.
1: Vendrá el tiro libre favorable a Australia, el toque corto de Sutar. Juega por la derecha. Atención, Chirkati tocó por el medio para O'Neill. El cierre enérgico de Alderete, que no da más, no puede más Alderete. Igualmente rechazó con la de palo aquí. Lateral de Harrington para Australia. 0-0, último cuarto de hora, Navarro.
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5: Gustavo,
1: sí,
5: le tocaría Alemania. Y en octavo de final, si llega a pasar, y Francia es primera, le tocaría Francia en octavos a Paraguay. Alemania y Francia.
4: Bueno, primer amonestado en Paraguay con la número 8, Diego Gómez.
1: Saludos al gran Jero Álvarez, siempre escuchándonos con su radio antigua. Hay falta, entonces, amonestado Diego Gómez, como lo indica Martín Balobra, tiro libre para Australia.
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1: El saludo para Pablo Cavaleiro, el mago sin dientes, que nos está escuchando. Pelota por el medio, la tiene Irancunda, toca al costado, recupera Mauricio. Y el pelotazo es de Velázquez, la pone en órbita. La persigue Harrington. No hubo abducción de los extraterrestres ayer en Escocia-Brasil, finalmente, ¿no?
0: Me confirman que no. Se prepara una variante. Sale Alejandro con el brazo acalambrado de preparar la picada y entra su prima Nati. 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
1: Pelota de Krustic. El toque atrás. Entrega para Chirkati. Chirkati para Sutar. Sutar para Irvine. La juega otra vez para Chirkati. Ahí está el Tano Chirkati. Chirkati la juega al costado para Boss. Toca de primera para Irvine. La tiene Irvine. El toque corto viene para Boss. Arremete con todo Galarza. Quiere robarle la pelota. Está en problemas Boss. Giró y escapó muy bien Boss. Boss jugándola para Irvine. Hace equilibrio por la raya por la derecha. La toca otra vez para Boss. ¿Qué jugada se mandó? Ahí está. ¿Es para Boss? No. Abajo gana Galarza. La manda afuera. Laborioso Galarza jugando de lateral izquierdo ahora, Totti.
2: Sí, pero con ese cambio Alfaro logró posicionar al equipo un poquito más adelante. Entró bien Mauricio para tener la pelota. No logró profundidad, pero por lo menos salir del ahogo que le propinó Australia el primer tiempo.
1: Lateral de Chirkati, entrega por la derecha para Krustic. Este para Chirkati, juega otra vez con Irvine. ¿Qué pasó? Está indicando lateral. Se fue esa pelota lateral para Paraguay. 33 minutos del segundo tiempo. Paraguay 0, Australia 0.
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1: ¿Quién lo va a ganar, Tiburón, de Turquía y Estados Unidos?
3: Está un poco mejor Estados Unidos, pero guarda con la contra de Turquía. Gran partido, 2-2 están.
1: Ya es viernes, van a jugar Uruguay y España a las 21. Comenzará ese partido. Sí. Va a buscarla Diego Gómez. Atención arriba, se acopla allí el jugador Cáceres, pierde el toque por la derecha, viene para Jordan Bosch, recupera para Paraguay Diego Gómez. Ahí va Diego Gómez, como estos jugadores que eran ofensivos, se tienen que arremangar y ponerse la ropa de fajina en Paraguay. Toti Galarza, el que
2: sí,
1: hizo el gol.
2: Hoy fue más fútbol australiano que soccer, ¿no? La verdad, ¿me invitaste a ver un partido de fútbol?
1: No.
2: Y vivo un fútbol australiano.
1: Tiene que entrar tres por cada lado, ¿no? Son 15 contra 15.
2: Qué desastre el partido, ¿eh? Qué desastre el partido.
1: Lo tratamos de dibujar en las mentes de nuestros oyentes para que se sientan atraídos por la radio. Pero bueno, estamos haciendo un milagro. Mauricio entregándola para Alderete. Avanza Alderete para Paraguay. Quedan 10 minutos. Alderete juega por el sector izquierdo para Diego Gómez. Mañana, ¿qué hora arranca, Toti?
2: Y a las 7 de la mañana de Dallas, 9 de la mañana de Argentina, Toti 910. Lo invito. Sé que es soldado habitual usted,
1: sí. Siempre, sí, señor. Ahí va por la derecha, la tiene Velázquez. Velázquez que toca por el medio. Como le explicaba hoy todo burgueño, por ejemplo. Ahí va el toque cortito por el sector izquierdo para Diego Gómez. La juega corto. Viene para Mauricio. Mauricio para Diego Gómez. Oh, toca otra vez para Alderete. Alderete para Mauricio. Ahora va por la izquierda. Qué raro. Mauricio tiró el centro. Sacó de cabeza Harrington. Mete con todo Irvine. Allí va a ganar de cabeza otra vez Diego Gómez. No, Gustavo Gómez. Juega para Velázquez. Velázquez para Cáceres. La pide al pie Cubas. La tiene Andrés Cubas. Cubas juega por el medio para Mauricio. Levanta la cabeza Mauricio de zurda. La toca por el sector izquierdo para Matías Galarza. Galarza para Enciso. Escapa muy bien Enciso. ¡Pega el arco! Amaga Enciso, enganchó, le hizo bien. Tiró a colocar, rebota en Irvine. El toque de Cubas cortito para Diego Gómez. La filtró para Enciso. ¡Está! ¡Tiró! ¿Se desvía en el pie de Chiricati? No. El árbitro marca saque de meta para los australianos.
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1: Muy bien, ayer entonces lo de Ecuador fue histórico, Fer.
5: Sí, señor, para terminar tercero y clasificado a la próxima ronda con goles de Nilson Angulo y de Gonzalo Plata, le ganó a Alemania 2-1.
1: Pelotazo del arquero Beach. Arriba en Ancunda y un rebote en Diego Gómez. Toma esa pelota Malkaf. De cabeza, Vos para Krustic. Había falta, el árbitro deja seguir. Escapa Vos, se mete del área. Lo quiere ganar Australia. Gran jugada de Vos. Tiró, lo trabaron. Se desvió en Cuba y se arroja al piso para atrapar Orlando Gil. Qué jugada de Jordan Vos, Toti.
2: Sí, es bueno, ¿eh? Es bueno. Empezó el lateral volante por la izquierda, se tiró a la derecha. Y va para adelante. Gambetea, zurdo, jugando por el sector derecho. Se quedó sin fuerza. Batalló tanto. Hizo lo más difícil bien, que era enganchar. Y cuando le quedó el remate, le entregó una masita a Orlando Gil.
1: ¿Qué pasa en Los Ángeles, California, Tibu?
3: Están empatando 2-2. Es un verdadero partidazo. Si Turquía hubiera jugado así las dos primeras fechas, otro sería el cantar. Ataca a Estados Unidos, devuelve Turquía. Están 2-2.
1: Bueno, se vienen dos cambios en Australia. Alderete no da más. Balobra.
4: Sí, Alderete ahora sí va a salir definitivamente. Y el que se va a venir para la cancha es el número 13, Canale. Realmente difícil de entender por qué lo aguantó tanto tiempo. Pero bueno, se retira Alderete a la cancha el jugador de Lanús. El número 13, José Canale. Y se viene para la cancha el número 26, Genchi. Y el número 24, Ocon.
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4: Y se retira con la número 22, sí, en Australia, Airwan. Y se retira con la número 17, Irancunda, así que estaba muy cansado, caído, por eso se termina retirando el chiquitín que juega en el Watford de Inglaterra.
2: Por lo menos no va a pegar más patadas Irancunda, ¿no? Terror.
4: Me gusta, ¿no? Repartir, Toti.
1: Cómo le dio a todos los defensores de Paraguay, hay que bancársela, ¿eh?
4: Irancunda jugó en el Bayern Múnich y también pasó por el Watford de Inglaterra.
1: Mira vos, ¿y ahora dónde juega?
4: Ahora está en el Watford.
2: Mira, ¿sí? ¿Cómo hizo para jugar el Bayern, no, este muchacho?
4: No, increíble.
1: A buscar Paraguay el triunfo en el final. Va con Diego Gómez, engancha Gómez, un rodeo, la deja para Cubas. La toca atrás para Canales, la tiene el futbolista de Lanús. Canales juega por la izquierda, viene para Matías Galarza. Se frena Galarza, va a cambiar otra vez por la derecha para la salida de Gustavo Gómez.
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1: Y si va arriba de punta, la busca ahora para Paraguay. Enciso la perdió, pero recupera Galarza. Arranca Galarza por la izquierda, pasa entre dos. No tiene a nadie, libre a la derecha. Ahí pone la carrocería para aguantar la carga de O'Neill. El toque atrás para Canales, Canales para Gustavo Gómez, el gran capitán guaraní. Toca por la derecha para Cuba, Cuba la filtra para Mauricio. Mauricio que toca para Enciso, va Enciso bien abierto como puntero izquierdo. Ahí va, se quiere juntar con él Mauricio, engancha Enciso, encara Enciso por el medio, toca para Diego Gómez, tac. Atrás para Canales, Canales juega por la izquierda, va para Mauricio. Mauricio puede jugar con Matías Galarza. Galarza se frena, toca otra vez para Mauricio, replegado. Australia, el toque de Diego Gómez, viene otra vez para Mauricio. Y Mauricio va a cambiar por el otro lado. Recordemos cómo termina en el grupo Paraguay, Fer García.
5: Hasta el momento en el tercer puesto, 4 puntos, diferencia de goles, menos 2. Australia segundo, 4.0 de diferencia.
2: ¿Hay algún... con la tabla, sí, dale. Perdón, con la tabla de terceros, Uruguay empatando mañana, ¿se mete entre los 8 mejores terceros?
5: Uruguay empatando mañana, ya te digo, porque Uruguay empatando es...
2: veremos cómo sale. Y cero diferencia.
5: Sí, pero hay que ver cómo termina Cabo Verde, Toti, porque puede ser segundo con 3 puntos. Uruguay. Claro. Puede ser segundo con 3 puntos.
2: No, ¿cómo hace para ser segundo? Si empata Cabo Verde.
5: Claro.
2: Si empata Cabo Verde. Claro,
5: exactamente, perfecto, tiene un gol más a favor que Cabo Verde.
2: Es verdad, es verdad.
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1: Por ahora, los mejores terceros, ¿quiénes son?
5: Y en el caso, a ver, si Uruguay con 3 puntos termina en el tercer lugar, la diferencia es de 0, estaría bien posicionado, porque por el momento sería cuarto.
2: Ah, mira.
5: Cuarto o quinto, veremos qué pasa con Croacia. Croacia tiene 3 puntos menos 1, Uruguay tiene 0 de diferencia.
2: Bueno, entonces tiene razón lo que plantearon los jugadores, ¿no? Que es lo que trascendió. Mariana, bloque bajo a defender contra España.
1: No, imposible, porque lo que se entrenó fue mano a mano, en toda la cancha.
2: Bueno, veremos qué hacen los players mañana.
5: El planteo espejo.
2: Claro. No sea la primera vez que... el técnico dice una cosa y los jugadores hacen otra.
1: No sé si lo hablaste, yo lo dije en la transmisión, Toti, cuando lo enfocaron a Godín en el final del partido contra Cabo Verde.
2: Ah, sí.
1: Hizo el ademán del cuchillo entre los dientes. Nos faltó el cuchillo entre los dientes, algo así.
2: Claro, sí, tal cual.
1: Bueno, veremos si ejercen alguna presión desde afuera, ¿no? No creo Luis Suárez, pero sí Lugano, por ejemplo, que también estaba el otro día en el estadio. Avanza Harrington, lleva la pelota Harrington para Australia, 0-0, esto ya se termina, ténganos paciencia.
4: Gustavo,
1: ¿sí?
4: Cuando termine el partido se van los 22 juntos a comer a un bar, ¿no?
2: Seguramente.
4: Y no se agrede, no se atacan, a festejar todos el puntito.
1: Se cierran temprano, ¿no? Los bares, sí, Toti. Bueno.
2: Sí, mirá.
1: ¿O hay alguno? ¿Se encuentra alguna hamburguesa, algo de eso?
2: Acá en Dallas casi todo cerrado. Ah. Pero alguna esquinita amiga por ahí te hacen algo rápido, ¿viste? Ajá. Pero la mayoría ya bajó las persianas.
1: ¿Vos ya cenaste, por ejemplo, seré curioso?
2: No, pero tengo algo en mi departamento.
1: Ah, bien, guardás algo. Gustavo López.
2: Exacto.
1: No. Porque ni siquiera compra un paquete de galletitas, me dicen. Bueno, pelota por la derecha, la está buscando Ocon. Entrega para Krustic, va por la derecha Krustic. El toque atrás de Krustic. Viene con la pelota Chirkati, toca más atrás para Sutar. Sutar que juega cortito, viene para O'Neill, O'Neill para Sutar, ahora con Krustic, ahora el que espera es Paraguay, va Krustic, buen andar tiene, toca para Ocon, abre por la derecha para la ubicación de Jordan Bosch, toca muy atrás para Chirkati, Chirkati por la derecha, la juega para O'Neill, O'Neill para Jordan Bosch, es encarador este pibe, ¿eh? Se viene, pasó entre dos, ahí va Bosch, tiró, cruzado afuera, tremendo disparo. Y ojo que se toma la parte posterior del muslo izquierdo Gustavo Gómez. Después del disparo de Jordan Bosch, se salvó Paraguay.
2: Sí, de lo mejor de la cancha Jordan Bosch, ¿eh? Por atrevido, por encarador, porque fue el que más quiso ganar el partido Bosch. Fue el mismo que hizo toda la jugada anterior, que terminó dándole un tiro débil a Orlando Gil. Yo estoy para elegir la figura de la cancha.
1: Sí,
2: a Jordan Bosch.
1: Coincido con vos.
4: Gustavo, Jordan Bosch es la figura. Tiene 23 años, 1,80 m, juega en el Feyenoord de los Países Bajos. Lo pagó 5 millones de euros a un equipo local de Australia.
1: Muy bien, enseguida estamos con Diego Moranzoni, con Romina en la locución comercial. Seguimos, ¿eh? Vamos a esperar al Faro y su discurso del final, seguramente muy emotivo, con la clasificación casi,
4: Gustavo,
1: ya decretada, sí, de Paraguay.
4: 5 minutos más y Alfaro, ahora sí, prende los dos micros y está a punto de poner al tercero. Se viene Junior Alonso, el exjugador de Boca.
1: Golpe de cabeza de Harrington, sí.
2: No, el tema es que jugando así no hay ningún tipo de ilusión para nada, ¿no?
1: Y bueno, vamos a ver cómo la describe Alfaro en la conferencia de prensa.
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1: Bueno, dos variantes para Paraguay. Otro cantar fue lo de Ecuador, épico.
2: Sí,
1: lo
2: sí.
1: Del conjunto de Becasese.
2: Fue al frente contra Alemania. Alemania con titulares. Otra cosa. Yo te digo la verdad, me parece que Paraguay es un partido más a casa. Jugando así, ¿a quién le va a ganar? Si no patea largo Paraguay.
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1: Bueno,
0: Gustavo.
1: Un par de cambios.
4: Dos cambios. Paraguay. Se retira Diego Gómez de la cancha, amonestado, cansado. A la cancha con la número 6, Junior Alonso. Sí, a la cancha con la 16, Damián Bobadilla. Ya te digo quién sale, el otro. Galarza Fonda.
1: Fue Galarza entonces, ingresó Bobadilla, ¿está todavía en San Pablo, Bobadilla?
4: Bobadilla está en San Pablo, sí señor, 24 años para él, 1,80 m, lo buscan de Europa, del Celtic y del Betis, porque anduvo muy bien en el San Pablo en la última temporada.
1: Junior Alonso por Diego Gómez, ¿me dijiste?
4: Sí señor, exactamente, el ex hombre de Boca que hoy está en el Atlético Mineiro.
2: Por Galarza, perdón, entró en el puesto de Galarza, de atrás volante por la izquierda, y Bobadilla en el lugar de Diego Gómez.
1: Claro, bueno. Ahí lateral favorable a Paraguay, un rechazo. Se termina el partido entre Turquía y Estados Unidos. Fabio.
3: 7 minutos de tiempo adicionado, se cumplieron 2, están 2-2.
1: Bueno, aquí quedan 3 de los 5 que dio Turpan. Vendrá, pero se hicieron 2 cambios. Lateral de Junior Alonso, la catapultó contra el área, salta y devuelve de cabeza Chirkati. Toma otra vez esa pelota Cubas para Arce. Arce para el gol, ahí está, tiró. ¡Mauricio! Se toma la cabeza, atajó el arquero Beach. Abajo contra el poste derecho, casi lo gana Paraguay en el epílogo.
2: Sí, la mejor que tuvo el equipo Alfaro en toda la noche. En todo el partido la construyeron al minuto 90 y pico, Mauricio. Fue bueno el ingreso del brasileño del Palmeiras, nacionalizado paraguayo. La puso bien al lado del palo. Pero tapó bien el arquero.
1: La golpea con la cabeza Canal, le queda Krustic. Jugó para Ocon. Definió mal, sin recorrido la pierna. Esa pierna larga que tiene Ocon. El longilíneo delantero se la entregó Gil. Un pequeño susto para Paraguay en el final. La salida de Canales, sí.
2: Más grande el susto que el peligro, porque definió mal, pero era muy buena para ganarlo.
1: Asopló con el pie derecho y se la entregó a Orlando. Va la pelota por la derecha, la tiene Velázquez. Velázquez que juega al costado, qué sorpresa, mirá quién llegó. Ahí va el toque de Velázquez. Estamos con nuestro productor ejecutivo, Totti. Ahí va por la derecha. Velázquez, el mágico Rey León.
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1: Vino en colectivo. Pelota que va a buscar por la izquierda ahí, la corre Enciso. El cierre enérgico de Chircati. Bueno, ahí fue Paraguay a fondo. Le queda ahora por el costado a Jordan Bosch. Imparable Jordan Bosch. ¿Cuántos pulmones tiene? Foul. Lo derriba Junior Alonso. Tiro libre para Australia. Estamos en el último minuto. Está calambrado Jordan Bosch. Malobra.
4: Y claro, nada más. No paró de correr. Toda la franja derecha para él. Queda un minuto, pero veremos si puede seguir.
1: Bueno, Fer García, los números entonces, bueno, esto ya se acaba.
5: Hay dos combinaciones que no le darían mañana a Paraguay la clasificación matemática como mejor tercero. El resto de los resultados sí le dan el pasaje asegurado. Una de esas combinaciones es que haya un ganador entre Cabo Verde y Arabia Saudita y que Uruguay le gane a España. España puede terminar tercero con 4 puntos y en la otra combinación Arabia Saudita puede terminar tercero con 4 puntos. Con cualquier otro resultado, Paraguay se asegura la clasificación matemática.
1: Pelotazo de Vigic.
2: Sí. ¿Con 4 puntos no estás seguro?
5: Con 4 puntos y la diferencia de goles de Paraguay, que claro, eso es lo que lo complica, no el puntaje. La diferencia de goles
1: contra Estados Unidos.
5: Exactamente, el -2 no le permite la clasificación matemática esta noche. Sí, mañana puede lograrlo. Los únicos dos resultados que se lo impiden es que Cabo Verde le gane a Arabia Saudita y que Uruguay le gane a España. Ahí termina España tercero con 4. Y que Arabia Saudita le gane a Cabo Verde y que Uruguay le gane a España. Ahí terminan los árabes con 4 puntos en el tercer puesto. Habrá que ver con qué diferencia de gol termina.
1: Bueno, se terminó el partido. Mientras tanto, aquí en San Francisco se abrazan los australianos, celebran el segundo puesto en el grupo. Han igualado 0-0 Paraguay. A esperar, pero ya se siente en 16avos de final. Se saluda Gustavo Alfaro con Popovich, el entrenador del conjunto oceánico que juega la eliminatoria
2: Australia,
1: en Asia.
2: Viene del otro lado, ¿no, Fer, ahora?
5: Australia viene del lado de Argentina, exactamente. Australia por el momento estaría enfrentando a Irán y la podríamos encontrar con el equipo de Scaloni en octavos. Pero,
2: o sea, octavos. Igual que en Qatar, octavos.
1: Igual que en Qatar, sí, señor.
5: Sí, señor, así es.
1: Mira vos.
2: Compro, equipo limitado, compro Australia en octavos.
1: Sí, señor, tiene jugadores de mucha altura, pero ni siquiera pueden cabecear. Pero igualmente, este equipo argentino está en condiciones de superar el turno, diría Ramón Díaz. Bueno, se retiran los protagonistas, ponemos el cierre y presentamos el comentario.
6: Terminó el partido. Lo relató Gustavo Sima, lo comentó Toti Pazman y lo viviste por Radio La Red.
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2: Paraguay de la mano de Alfaro consigue un milagro después del 1-4 contra Estados Unidos. Todos la daban eliminado, todos la daban afuera. Se recompuso, se puso de pie, le ganó a Turquía de milagro. Hoy empató, defendiendo muchísimo en el primer tiempo, intentando salir un poquito más en el segundo. Se consiguió el objetivo, pasar la fase de grupo, llegar a 16avos de final. La producción futbolística es pobrísima. El equipo no aparece. Si no mejora mucho, un partido más y a volver a Paraguay.
1: La firma de Toti Pazman en la radio líder del fútbol, la radio del Mundial, Radio La Red AM910. Balobra, estoy con vos.
4: Sí, bueno, se retiran los jugadores de Australia que lograron un récord, sí, porque la selección de Australia logró pasar de fase por segundo mundial consecutivo, algo que no había logrado en los 7 mundiales que disputó. Así que bueno, algo para marcar de Australia. Nunca pasó los octavos de final. Recordemos que en el último mundial, justamente en Qatar 2022, Argentina lo eliminó. Y lo que explicaba Fer antes, Australia ahora espera por el segundo del grupo G, que puede ser Irán, Bélgica o Nueva Zelanda. Y Paraguay, bueno, tendrá que hacer cuentas, esperar como tercero para ver si clasifica finalmente o no. Nunca perdió Paraguay un tercer partido en fase de grupos. Hacer cuentas el equipo de Alfaro.
3: Bien. Gol de Turquía.
1: En el final, Tibu.
3: En el minuto octavo había adicionado 7 el árbitro. lo hizo uno que había ingresado hacía poquitos minutos, Can Ayan. Los turcos, más allá de estar eliminados, lo festejan porque se van del Mundial con una sonrisa y es final del partido. Ganó Turquía 3-2, le quitó el invicto a Estados Unidos el equipo de Mauricio Pochettino. Final en Los Ángeles.
1: Mira vos, bueno, abrazo grande, Tibu.
3: Abrazo.
1: Vamos con los números finales de este grupo, Fer.
5: 6 puntos para Estados Unidos, 4 puntos para Australia. Segundo con 0 de diferencia de goles, Paraguay 4 puntos. Menos 2 la diferencia, termina en el tercer puesto. Veremos si mañana puede sellar la clasificación. Turquía última con 3 unidades. Australia va a jugar en Dallas su partido del 16avo de final el viernes 3 de julio ante el segundo del grupo G. Por ahora es Irán. Abrazo grande para todos.
1: Nos reencontramos mañana. Cerramos y enseguida estamos en Acá hay buen fútbol. Gracias, Totti. Te escucho mañana temprano.
2: Abrazo.

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0: Gracias, Negro Santa Cruz, nos pone en el aire, como también en la transmisión. Gran abrazo para Fer Mancini, para Gaby Minichi, para Charlie Azar en la producción. Bienvenidos todos, gran jornada del Campeonato del Mundo. Está hablando Gustavo Gómez, a ver si lo podemos captar al capitán Guaraní, ya se fue. Empató Paraguay 0-0 y está prácticamente clasificado como uno de los mejores terceros. Gallego, ¿cómo estás?
1: ¿Cómo estás, Gustavo? Muy pobre Paraguay, Muy pobre.
0: Pero la sensación es que se clasifica y juega un partido más.
1: Claro, que quería entrar a tercero porque no hizo ningún esfuerzo para ganar. Muy pobre.
0: Bueno, perdió Estados Unidos.
1: Esa es una bomba.
0: En un momento era el mejor equipo de todos los clasificados como líderes. Perdió con Turquía 3-2. Facu Chiappe, bienvenido.
2: Sí, buenas noches, Gus. El partido que terminó por 3-2. En el minuto 98, Ayán metió el resultado definitivo, lo empezó a ganar Estados Unidos, después se le dio vuelta a Turquía, fue un partidazo. Todos estábamos viendo Paraguay porque era el partido importante del grupo. Los dos salieron a buscar el empate. Primero a cuidar el cero y después a intentar, si podemos y si estamos cerca del arco, hacer un gol. Paraguay tuvo una con Enciso sobre el final. Australia también tuvo la suya, pero a la que llegó Orlando Gil dijo presente, atajó bien el arquero de San Lorenzo. El 0-0 deja contentos a ambos y Paraguay deberá esperar el resultado de las demás, de los demás partidos de la última fecha para ver si clasifica o no. Seguramente lo va a terminar haciendo.
0: Muy bien, enseguida vamos a hablar del seleccionado argentino que ya prácticamente tiene el equipo para enfrentar a Jordania. Romina, bienvenida.
3: Buenas noches, chicos, ¿cómo están? ¿Todo bien?
0: Muy bien.
3: Bueno, hoy contenta porque no sentí tanto el frío y viento calmo, dice.
0: Pero, ¿qué abrigada vino en la cabeza?
3: Todo, sí. Esto es
0: un gorro de cosaco.
3: Una nueva adquisición. Me lo regaló una amiga esta semana, no sabe lo abrigado que es. Espectacular, mucha piel.
0: Muy bien, vamos a vender. Bueno.
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0: ¿Qué me contás de Galíndez, Moranza?
4: Te digo, primero saludos a todo el equipo.
0: ¿Cómo estás?
3: Hola.
0: Lo que se acompañaste en la cabina.
4: Sí, gracias.
3: Qué linda experiencia.
4: Yo quiero decirle primero que, bueno, tengo la suerte de trabajar con Mariano en Polémica acá y con el señor Sima, que yo lo escuchaba cuando éramos pibes, porque él empezó muy chiquito. Y no, pero lo digo de verdad, el día que lo conocí en Net, le digo, ¿vos sos Gustavo Sima? Le digo, yo te escuché. Imagínate, pero volviendo a Huracán.
0: Qué grande.
4: Mi hijo hoy gritó los goles de Ecuador de tal manera.
3: Sí, vos dijiste que hoy se iban a preparar para verlo.
4: Sí, y le quiero pedir perdón a Becasese, que yo pensaba que era de madera.
3: Ahora es cierto, el otro día le tiraste con de todo.
4: No, por eso, uno tiene que reconocer cuando se equivoca. Hoy el plantel lo bancó en la cancha contra un grande como Alemania, que es un grande un poco desvalorizado.
0: Y si todo el país le habrá pedido perdón a Becasese, que estaba con su familia. Toda la familia va a la misma peluquería, lo de Bernucci van. Estaban todos con el mismo color.
4: Feriado en Ecuador.
0: Sí.
4: O sea, es una locura lo que se está viviendo. Yo como sigo las cuentas de Jordi Caicedo y de Galíndez.
3: Te enterás de todo ahí.
4: Es como si hubieran ganado el Mundial. Lo que está pasando en las calles en Quito, en Barcelona, Gus, es lo mismo que pasó acá cuando ganamos el Mundial.
0: Seguro.
4: Es una fiesta.
3: Y bueno, para ellos.
0: Y sí. Y como los sudafricanos que se clasificaron por primera vez, metieron clasificación en un Mundial a 16avos en este caso. Salieron por las calles de Johannesburgo, Pretoria, Ciudad del Cabo.
4: Johannesburg.
0: Impresionante. Bueno, vendemos Romy y presentamos en cualquier momento al Faro, que va a hablar en conferencia de prensa Paraguay a 16avos, pero con un planteo discutible.
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0: Muy bien, 0-0, por si recién llegan a la radio. 0-0 empataron Paraguay y Australia. Perdió Estados Unidos.
4: ¿Perdió?
0: Contra Turquía, 3-2 en el final. Así
4: Pochettino,
0: que
4: la tenés adentro. No, Pochettino dijo que era la hinchada más linda del mundo, que no sé qué, que no sé cuánto.
2: Lo tiene que decir.
0: Los partidos que ya tenemos en 16avos de final. Los emparejamientos ya confirmados, presentado por Romina.
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0: Muy bien, esperamos por el equipo argentino. Hoy ya hubo indicios, nos comentó Martín Arévalo, va a atajar Dibu, va a jugar Montiel, va a jugar Otamendi. Vamos a armar enseguida, vamos a construir el equipo argentino.
1: Del 10 no se sabe nada todavía.
0: Del 10 se juega.
4: ¿Sí? ¿Todo el partido?
3: ¿Todo el partido?
1: Arranca.
0: Yo creo que va a arrancar.
3: Que arranque.
0: Parece que quiere arrancar, aunque también probó con los dos puntas, como vos dijiste, sí, Julián Álvarez y Lautaro Martínez.
1: Capaz que entra después del segundo tiempo, cuando se cansan un poco el segundo tiempo, lo mete con Julián y con Lautaro un poco.
0: ¿Qué cara? Espérame, porque hoy es 26 de junio.
1: ¿Qué pasó?
0: ¿Qué pasó un 26 de junio?
1: Hice un golcito de cabeza.

0: días para todos. Bienvenidos a un nuevo programa de Guial Deportivo, 7:43. Te vamos a estar acompañando, lo vamos a estar acompañando hasta la hora 9. Bastante lindo me pareció que estaba. La gente me va a odiar cuando yo digo que está lindo ahora con estas temperaturas. Pero no sentí tanto frío en esta jornada. Hoy tenemos muchísima información para compartir con ustedes, no solamente de los equipos santafesinos, sino que también vamos a hablar del Mundial y tenemos alguna que otra nota muy, muy interesante en esta mañana. Pero no estoy sola, lo voy a saludar a mi compañero. ¿Cómo estás, Rocco? Buen día para vos. También, bueno, los controles, Nico DJ, obviamente.
1: ¿Cómo te va, Nati? Un placer de saludarte a vos y, por supuesto, a Nico y a toda la gente que está prendida al programa 7:43. Tenemos el horario y, por supuesto, como siempre, el clima aquí en la ciudad de Santa Fe. Tenemos 7 grados la temperatura, con una mínima de 6 y una máxima de 18. Y vamos a tener un cielo parcialmente despejado y con muchísimo sol, como hemos tenido estos días pasados.
0: Claro, bueno, pero en realidad debe haber humedad, porque es como que no se siente tanto. Y ayer me pasó tener más frío adentro de mi casa que afuera en un momento. Es como que las casas están congeladas. Eso es lo que pasa, que no me gusta de este clima, en realidad, la humedad. Pero bueno, ¿y el fin de semana qué depara el clima? El fin de semana que decía José que iba a llover, ¿qué va a pasar?
1: No, el fin de semana, por lo que veo, tenemos sol. Mañana vamos a tener, por lo menos mañana, y el domingo vamos a tener muchísimo sol. El sábado va a tener una temperatura de 7 grados la mínima, 17 la máxima. El día domingo vamos a tener una temperatura de 8 grados la mínima y 16 la máxima. Y me marca parcialmente despejado y con mucho sol, por lo menos me marca eso. Y también la semana que viene también, sol y puede ser un poquito de nube, pero nada de lluvia.
0: ¿Más frío o igual?
1: Igual. La temperatura ronda entre los 6 grados y los 18.
0: Bueno, perfecto, Rocco. Ahora vamos rápidamente, porque tenemos muchísimo para compartir en la jornada de hoy, como decíamos. Vamos rápidamente con las efenegrides. Un 26 de junio de 1974, la sensacional Holanda. Qué lindo decir Holanda. Viste que a mí me gusta decir Holanda, ¿no? Países Bajos, de Johan Cruyff. Vapuleó a la Argentina, esto no nos gusta mucho, en el Mundial de Alemania. Fue con un categórico 4-0 con dos tantos del gran Cruyff, que marcó su primer gol mundialista, uno de Johnny Rip y el otro de Ron Kroll. Además, fue el último partido, de Roberto Perfumo con el combinado nacional. Qué tremendo último partido. En 1981, en Ramos Mejía, provincia de Buenos Aires, nació el arquero Agustín Orión, campeón del fútbol argentino con 3 equipos diferentes: San Lorenzo de Almagro, club donde debutó en primera, Estudiantes de La Plata y Boca Juniors. Por otro lado, un día como hoy, pero de 1983, Diego Armando Maradona convirtió su gol vistiendo los colores de Barcelona, su mejor gol para muchos. Fue en un partido de ida de la final de la Copa de la Liga de España ante el Real Madrid en el Santiago Bernabéu, que se rindió a los pies del 10, que se desparramó al arquero Rodríguez y dejó en el ridículo al defensor Juan José, al que eludió en el área chica. Empataron 2-2 y los catalanes ganarían el trofeo en el encuentro de vuelta. Fue 2-1 con otro tanto de Diego. En esa oportunidad había sido de penal. En 1996, por otro lado, River obtuvo su segunda Copa Libertadores en un estadio monumental repleto. El conjunto de Ramón Díaz doblegó a la América de Cali por 2-0 con sendos goles de Hernán Crespo. La ida había sido 1-0 para los colombianos. Fue la única vez que el astro uruguayo Enzo Francescoli se consagraba como el mejor de América a nivel clubes. Aquella gloriosa noche, el millonario formó con Burgos, Hernán Díaz, Enzo Ayala, Rivarola, Altamirano, Marcelo Escudero, luego entró Gómez, Almeida, Cedrés, Ortega, después reemplazado por Juan Pablo Sorín, Francesco Licrespo, luego ingresó Marcelo Gallardo, en la cima del continente. Además, un 26 de junio, pero de 1998, en el último partido del Grupo H del Mundial de Francia, Argentina derrotó a la Croacia de Davor Šuker por 1-0, con gol de Mauricio Pineda, y terminó con puntaje perfecto y líder de su zona. En los octavos de final, el equipo de Daniel Alberto Passarella jugaría frente a Inglaterra y ganaría por los penales. Además, otro 26 del 6, pero del 2005, por la Copa Confederaciones jugada en Alemania, la selección argentina empató 1-1 con México, imponiéndose 6-5 en los penales y clasificando a la final del certamen. El tanto nacional lo marcó Luciano Figueroa. Ese día, el lateral derecho de Javier Zanetti cumplió 100 partidos internacionales con la casaca albiceleste. También en 2005, Vélez derrotaba a Estudiantes de La Plata por 3-0 en el José Amalfitani y se quedaba con el torneo clausura luego de 7 años sin títulos locales. Los goles de la consagración los hicieron Fabián Cubero, Lucas Castromán y Rolando Zárate. El equipo era dirigido por Miguel Ángel Russo, el Fortín en ese momento en lo más alto. En 2011, lo hablamos así, el día más triste en la rica historia de River. En el Monumental y por el partido de vuelta de la promoción, el Millonario empató 1-1 con Belgrano de Córdoba y descendió por primera vez a la B Nacional. Pavone adelantó a River y luego voló Farré. En la ida jugada en Barrio Alberdi, el Pirata había ganado por 2-0. Además, tenemos un bonus. En 2017, Olimpo logró la permanencia en primera luego de un resonante triunfo en Mar del Plata frente al Docivi por 3-0 con goles del equipo dirigido por Mario Siacua, recordemos, de Fernando Coniglio en 2 oportunidades y Rodrigo Cavalucci. Por último, en 2018... agónica clasificación de Argentina a los octavos de final del Mundial de Rusia. Me encanta que en esta etapa van a estar todas del Mundial. En San Petersburgo, el conjunto de Jorge Sampaoli derrotó por 2-1 a Nigeria con los goles de Lionel Messi y Marcos Rojo. El segundo a los 42 minutos del segundo tiempo. Y me acuerdo que ayer justamente estábamos viendo acá Rocco la tele que decían los goles más gritados de Argentina y uno era este justamente, el de Marcos Rojo. Claro, a los 42 minutos, o sea, fue agónica total esta definición de la selección argentina. Pero bueno, vamos a ir con los títulos ahora, seguramente vas a tener lo de Ecuador. Vamos a hablar un poco de eso después de que digas los títulos, porque es como que, no es que grité el gol, pero lo grité, o sea, bajito, pero como que me daba ganas de gritar los goles. El segundo lo grité.
1: Así es, sí. Yo ayer fui hincha de Ecuador, con mi papá gritamos el gol y todo.
0: Sí, es que yo en realidad... bueno, si querés decir los títulos, después dale, hablamos del partido.
1: Dale, nos metemos con los títulos. 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Colón pretende incorporar un defensor y suena el nombre de un excampeón. El sabalero le apunta a Deportivo Madrid mientras espera novedades en el mercado. Unión se encima a extender el contrato de Enzo Rondán. Todo definido, los primeros partidos de Unión con todos los días y horarios confirmados. Japón y Suecia hicieron negocio y se clasificaron a los 16avos. Ecuador logró vencer a Alemania y se metió también en los 16avos. Turquía derrotó agónicamente a Estados Unidos y le sacó el invicto en un partidazo. Paraguay empató con Australia y ya sueña en los 16avos del Mundial.
0: Bueno, lo que decíamos, este partido de Ecuador que fue totalmente histórico. Además, bueno, la verdad que yo no seguía de cerca la campaña de Ecuador, pero Becasese pasó de ser como el ídolo, como que lo silbaron cuando lo presentaron ayer, porque claro, venía tan bien, había clasificado también en las eliminatorias, que tuvo unos 2 partidos raros, sobre todo el 0-0 con Curazao, que me encanta decir así. Pero bueno, si ahora te pones a pensar, sacó 4 puntos y encima le ganó a Alemania, que es uno de los mejores equipos del mundo. Tremendo partido, porque empieza perdiendo casi desde el banco de los...
1: A los 2 minutos del primer tiempo, Sané convertía claro. El primer gol y ya la ilusión para Ecuador se empezaba a derrumbar. Y bueno, y después, por supuesto, a los 9 minutos, Angulo metía el 1-1. Y
0: fue para rápido.
1: Cerrarlo, a los 77 del segundo tiempo, Plata le daba la victoria a Ecuador 2-1. Y como nombrabas vos, al técnico argentino, en la previa del partido le preguntaban a la gente de Ecuador si querían o no, y si lo querían, por supuesto, no, al técnico argentino, y le decía que no. Que no le venía gustando, y le preguntaban, le dice, ¿y si ganan hoy? Y podría llegar a ser que lo empecemos a querer un poco más. Así que me imagino que lo van a querer
0: es
1: ahora.
0: Es histórico. Aparte, si hay algo que tenemos los argentinos, acá como que yo me siento identificada, capaz que no todos, pero la mayoría, es esa euforia. O sea, la euforia que tenía ese muchacho. Aparte, te das cuenta porque él decía también, no es que no le importaba a la gente, obviamente que sí, pero como que a él le importa que a él lo bancaban los jugadores. Y eso se nota, porque vos por más que ganés el partido histórico de tu vida... Todos lo abrazaron de una forma... Te juro que yo me quedé viendo eso también cuando terminó el partido. como que la felicidad que tenían, la historia que lograron obviamente, pero se nota el cariño que le tienen a él, y bueno, viene trabajando muy bien, y a veces te pasa, ese es el tema de los mundiales, le puede pasar a cualquiera, vos podés venir trabajando bien, pero tenés 8 partidos, y bueno, y es más, si tenés que equivocarte, podés hacerlo como hizo Ecuador, que ahora ya clasificó en la primera fase. Después ya no hay margen de error. Después tenés un mal partido y puede quedar eliminado el mejor equipo del mundo. O sea, empieza la concentración, la cabeza, obviamente, los jugadores tienen experiencia. Pero la verdad que fue un partido increíble.
1: Nosotros ayer hablábamos con mi papá que ahora arranca, por supuesto, para los que ya han terminado su tercer fecha y han clasificado a los 16avos, arranca otro mundial. Ahora es partido eliminatoria. Yo creo que podés tener el mejor equipo, pero si te agarra una mala noche y te toca, no sé, Ecuador, por ejemplo, que es un equipo que presiona, tiene jugadores rápidos, te agarra un contragolpe, te mete un gol y se termina la historia.
0: Ahora empiezan los nervios, porque por ejemplo, el partido del sábado, no es que Argentina está relajado, pero Argentina ya está clasificado y también Scaloni va a hacer varios cambios.
1: Sí, se dice de un equipo totalmente suplente, no va a haber titulares.
0: Y aparte ya clasificó primero igual, ¿no?
1: Sí, primero, ya clasificó ya primero. Por más de que Argentina pierda, va a clasificar primero porque le ganó a Australia y a...
0: Y está bien y en realidad que dé la oportunidad también a otros jugadores. Me parece bien. No es que se relaja, sino también que quiere ver cómo están... en la cancha, digamos.
1: Claro, por supuesto, aparte le tiene que dar confianza a sus jugadores, porque por ejemplo, si se llega a lesionar a un jugador titular, va a tener que entrar uno, y si no jugó ningún mundial, no tuvo minuto, va a tener
0: que aprovechar. Y aparte estaría bueno, si bien es genial que Messi sea el goleador de nuestra selección, pero bueno, también la confianza de los delanteros, que puedan marcar, que pueda haber otro nombre también en la lista de goleadores de Argentina. Y sí, ya el viernes 3 comienzan los nervios totales. Porque bueno, es lo que vos decís, Rocco, un mal partido. O a veces, por ejemplo, como pasó ayer, pero fíjate, la concentración, y esto también es trabajo del técnico de Ecuador, que empata rápido, pero que te hagan un gol a los 2 minutos. O sea, por ejemplo, a Colón lo mata, por ejemplo. Sí. A Colón lo asesina eso, por ejemplo.
1: No, sí, aparte en un mundial. Uno dice, bueno, Ecuador, le metieron un gol a los 2 minutos. Y dice, no, ya está, se nos cayó la historia. Hoy nos golean.
0: Goleada total, claro.
1: Goleada total.
0: Yo estaba con Rocco, mi niño, y en realidad lo teníamos en mute porque estábamos haciendo algo de la escuela. Y después yo digo, ay, mira, empató. No lo había visto el empate en vivo. Después lo vi todo, después seguí viendo todo el partido. Ya le hizo uno como onda. Va a ser goleada. Sí. La verdad que me encantó.
1: Sí, porque... ayer fuimos todos hinchas de Ecuador, sí. todo el mundo.
0: Vos lo decías antes también en el programa, o sea, todos somos hinchas de Ecuador. Le mandamos la fuerza, creo, desde acá.
1: Igual lo que hablábamos con mi papá era, somos hinchas de Ecuador, pero no nos queremos cruzar con ningún equipo latinoamericano.
0: La verdad que yo prefiero otro equipo, eso te iba a decir de los que están con Argentina en las eliminatorias. Porque, y ahí te das cuenta, y eso también es bueno, que si pasa la mayoría por algo es como que, no es como antes que era solo Argentina y Brasil, mirá cómo creció Ecuador, bueno, Paraguay, Uruguay obviamente, en su momento Venezuela también mostró un gran crecimiento, la Cenicienta como le decían, como que no es ya, bueno, Perú, no es que ya como que le ganás Bolivia, le ganás a todos, no, son difíciles los encuentros, digamos, no es lo mismo que antes.
1: No, sí, totalmente, no, aparte como decía, es un mundial complicado. La Argentina llega a ser campeón y todos los equipos le quieren ganar a Argentina. Eso es algo indiscutible y bueno, y por supuesto nosotros argentinos tendremos que hacer el doble de esfuerzo que hicimos el Mundial pasado y ver si se puede conseguir la segunda.
0: Sí, encima uno como que ya ve el fixture que el otro día hacíamos con Mateo, de bueno, ya las fechas que Argentina jugaría, pero después del viernes es si pasa. Y eso es tremendo, tremendo, tremendo. Yo que estoy en la organización que quiero hacer un cumple a mis Messi, que cumplen el 15 de julio, y ese día es la semi del lado de Argentina, digamos, que salió primero. Pero bueno, tenés que esperar hasta 3 días antes que se juega el otro partido, o tenés que ganar todos los partidos para
1: llegar a esa instancia. Sí, de ahora más no hay margen de error. O sea, si perdés, chau, quedás eliminado.
0: Bueno, recién. No, ahora es más después, del sábado.
1: Claro, obviamente, no después del partido del sábado. Sí. Recién estaba hablando, bueno, si querés repasamos las posiciones de cómo están actualmente los equipos que han quedado terceros, que clasifican como terceros, recordando que son 8 de los 14 grupos que hay.
0: Pero faltan jugar algunos.
1: Clasifican 8, por supuesto, falta jugar hoy Uruguay, pero mientras tanto repasamos. En primer puesto está Suecia con 4 puntos, En el segundo, Ecuador también con 4. En el tercero, Bosnia con 4. En el cuarto, Paraguay con 4 puntos. En el quinto, Croacia con 3. En el sexto, Corea del Sur con 3. En el séptimo, Argelia también con 3 puntos. Y en el octavo lugar, Escocia con 3 puntos. Y recién hablábamos de Uruguay, que va a tener... Hoy Uruguay tiene que jugar un partido definitorio, que puede quedar eliminado.
0: Pero mirá Argelia, está en los mejores 8. Pero... ¿quién puede cambiar? ¿En qué sentido? ¿Quién puede quedar afuera? ¿Escocia?
1: Ahora, si hoy llegaría a ganar Uruguay, quedaría en el tercer. Bueno, hay que ver también cómo va a salir Cabo Verde. Recordemos que para mí es uno de los grupos más complicados para este Mundial que le ha tocado jugar a Uruguay. Porque si uno mira la tabla del grupo H, que está Uruguay, en el primer puesto está España con 4 puntos. En el segundo está Uruguay con 2. En el tercero, Cabo Verde con 2 y en el cuarto puesto está Arabia Saudita con un solo punto. Hoy juega Cabo Verde contra Arabia Saudita. Si hoy Cabo Verde gana, tiene 5 puntos. Entonces España, si uno ve la tabla, dice está obligado a ganar. Si no, quedaría en el segundo puesto y nos tocaría rival directo contra nosotros ya en 16avo. Así que España hoy tiene que salir a ganarlo. Si llegaría a perder, estaría Uruguay en el primer puesto. Si Cabo Verde gana, estaría en el segundo puesto y en el tercero entraría España con 4 puntos. Así que hoy es un partido definitivo.
0: No, la verdad que no me gustaría jugar con España. No, así que no. Espero que gane España.
1: A ver, nosotros lo que hablábamos es, para mí, yo Uruguay no lo quiero.
0: No, es verdad, no sé si no prefiero España antes
1: yo
0: que Uruguay.
1: Si vos me das a elegir, yo prefiero Cabo Verde o España. Pero si uno también mira la tabla, dice, ¿y por qué no también Arabia Saudita dentro del Mundial? Porque si uno mira... Arabia Saudita está en el cuarto puesto y tiene un solo punto. Pero si hoy gana, quedaría con 4. O sea, es... Hoy se prende el Mundial. Hoy va a estar hermoso para ver el Mundial. También,
0: ya me da nervios.
1: De paso, repasamos los partidos que vamos a tener. 16 horas estará jugando Noruega-Francia. Son los dos punteros, tienen 6 puntos. Están los dos clasificados ya. En ese mismo horario, y también equipos de ese grupo, está Senegal e Irak, dos equipos que ya están eliminados. 21 horas estará jugando, como dijimos recién, Uruguay ante España y Cabo Verde ante Arabia Saudita.
0: El único aburrido, los que ya están eliminados, pobres. O sea, pero bueno... Es así, las reglas del Mundial.
1: Así, van a tener que jugar.
0: Qué nervios, igual. Claro, que hoy se va a conocer el rival de Argentina. Por favor, ya me está dando nervios.
1: Hoy a las 11:30 más o menos, 11:15 se define.
0: O sea, vos de todos los que nombraste, tenés que elegir uno. Más allá de que no sabemos cómo clasifican, ¿cuál elegís de rival?
1: Si yo tengo que elegir a uno, y tiene la posibilidad, por supuesto, Cabo Verde o Arabia Saudita de jugar contra nosotros. Yo prefiero Cabo Verde.
0: A mí Arabia Saudita, claro, me da miedo porque el Mundial
1: Claro, porque
0: pasado...
1: vienen de ganar, no van a estar, ¿sabes cómo?
0: Claro, por eso. Pero igual también sería una revancha para Argentina. Entonces también, capaz que me gustaría Arabia Saudita. Pero sí, no me gustaría ni Uruguay ni en España. Cabo Verde tampoco me gustaría. No sé por qué, claro.
1: No va a tocar, bueno, vamos a sufrir, somos argentinos. Ya sabemos lo que es sufrir de ver la final del mundo.
0: A mí me gustaría, como yo dije, que empiece como ayer, un gol a los 2 minutos, otro como estar tranquilo, pero eso es muy difícil que pase y más en un mundial.
1: Sí, uno dice, bueno, nos ha tocado una fase de grupo tranquila, pero si uno se pone a ver cómo pueden ser los resultados, puede pasar cualquier cosa. Nos puede tocar como Uruguay, nos puede tocar como España, nos puede tocar como Cabo Verde, nos puede tocar como Arabia Saudita.
0: Tremendo.
1: Hoy va a ser un partido para que yo me imagino el plantel de la selección, van a estar todos sentados mirándolo.
0: Y sí, obviamente.
1: A ver qué pasa.
0: Bien concentrados. Así es. Bueno, Rocco, siendo las 8 de la mañana, vamos a ir a la primera tanda en Dial Deportivo. Recordemos que estamos acompañándolos hasta la hora 9.
1: 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Y así nos vamos a una nueva pausa.

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1: Ocho y 11 minutos, seguimos en Dial Deportivo y es momento de hablar del Tate, de hablar con Mateo Milbekin. 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
2: Hoy vamos a probar, a ver si nos ganamos una.
1: Y también puede ser un rato antes, viendo los partidos, ya que ahí vamos está. A tener nuestro
2: La previa de Uruguay.
1: En la previa, claro que sí. ¿Cómo estás, Mateo? Buen día para vos.
3: Hola, Nati. Buen día para vos, buen día para Rocco, para todos ahí en el estudio. Bien. Contento porque hoy va a haber una definición apasionante de la zona del Grupo de España. Así que, bueno, con varios partidos para ver. También quiero ver Francia. Así que, buena jornada mundialista.
1: ¿Quién preferís de rival? Ya le estábamos hablando con Rocco de eso.
3: Y qué complicado elegir un rival, porque yo creo que cualquiera que le toque va a ser complicado, eso claramente no me cabe ningún tipo de duda, porque si a España y Uruguay se le complicó Cabo Verde y Arabia es por algo, bueno, a España y Arabia no, pero a Cabo Verde sí. Mira, yo prefiero, me van a decir cagón, pero yo prefiero evitar a dos potencias mundiales en 16 de agosto. Ese es el criterio que yo tengo.
1: Sí, a mí como que yo dije no me gusta a nadie, pero elegimos con Rocco Arabia Saudita en realidad, porque una revancha también para Argentina del Mundial
3: pasado. Sí, Arabia aparte sería, tendría un poco de aura enfrentar de vuelta a Arabia después de lo que fue Qatar.
1: Sí, pero bueno, no me gusta tampoco, no me gustan los otros nombres. Es como que el que más me gusta es Arabia, digamos. Es como que vos decís, va a ser todo complicado, pero bueno, Argentina podría tener una revancha. Pero igualmente, para ser campeón tenés que ganar todos los partidos. Así
3: sí,
1: que es
3: hablar,
1: así.
3: Ni hablar.
1: Es así.
3: Bueno, siento que quitaría un poco de
1: mérito.
3: Protagonismo al Mundial que alguna potencia como Argentina o España, si se llegan a entender, si se hago, queden a frente. Y se hago, me parece un poco peculiar.
1: Y va a pasar, te digo. Yo viendo el partido de ayer de Alemania... alguna potencia va a quedar afuera en 16 avos, o sea, olvídate.
3: Y
1: que
3: ojo Brasil, que tiene que jugar con Japón, va a ser un gran partido.
1: Ojalá que queden todos afuera, igual menos Argentina. Que sean todas sorpresas menos la de Argentina, en realidad. Bueno, ya vamos a seguir hablando del Mundial, pero queremos saber qué pasa en el mundo del Tate, algunas novedades con respecto a ayer. ¿Hay buenas nuevas o no? Seguimos en lo mismo.
3: No, mirá, en cuanto a novedades, sí hay novedades, porque ayer se decretaron las tres primeras fechas, ya está la Unión, cuándo va a debutar, cuándo va a hacer su debut. Primero, el viernes 24 de julio va a estar debutando, va a estar visitando, en realidad por la fecha 1 del torneo de clausura, a Platense, va a estar debutando en Vicente López. Y bueno, después, para explicarle bien a la gente, Unión va a volver a jugar recién la fecha 3, porque hay una jugada la segunda fecha se va a jugar entre semana. Luego de su visita a Platense se jugaría, por ejemplo, martes 28, por ahí, se va a estar jugando la segunda fecha. Pero ¿qué pasa? Como Lanús juega, ya tiene duelos confirmados por Copa Internacional, juega Copa Sudamericana, recordemos que quedó eliminado de la Copa Libertadores, pero bueno, al ser tercero va a jugar Copa Sudamericana, y bueno, justamente el 22 y 29 de julio va a estar jugando esa instancia del 16 de final. Por lo tanto, al no poder postergar esas dos fechas, Unión va a estar postergando su partido con Lanús, que es por la segunda fecha, al 6 de agosto, al jueves 6 de agosto. O sea, por lo tanto, Unión va a estar jugando su primer partido local en el torneo el jueves 6 de agosto, que corresponde a la fecha 2. Y la fecha 3 va a estar jugando el sábado 1 de agosto, o sea que va a jugar la fecha 3, pero va a ser su segundo partido en el torneo.
1: Para la caña con Ruda ahí, entonces en el 15 de abril... todos, tendría que dar ahí la gente de prensa, le damos una idea. Sí, lo decía Rocco, los títulos justamente que ya habían salido la fecha, y ya está bueno porque hay que ponerse como en sintonía con que después del Mundial...
3: Sí, esa Unión está a menos de un mes de arrancar el torneo.
1: Sí, yo siento que aparte se pasa rápido julio para mí, Como que están las vacaciones, está el Mundial.
3: Y el Mundial
1: como,
3: también.
1: Sí, sí, como todo.
3: Es que imagínate, Unión va a estar jugando 5 días después de la final del mundo.
1: Claro, y bueno, está bien.
3: Sí, ahí sí. Nomás de... que se, ya se sabía que iba a arrancar, apenas terminó el Mundial, ya arrancaba prácticamente el torneo, así que bueno, eso no es algo que sorprenda, pero bueno, Unión ya tiene definida la fecha para arrancar el torneo. Bueno, en cuanto a mercado de pases, todavía no hay novedades. Sí, Unión claramente está en búsqueda de refuerzo, en búsqueda de, sobre todo de un volante y algún delantero, porque recordemos que Diego Armando Díaz se va a ir a Patronato, confirmado, ya está, se terminaron de cerrar esas diferencias que en el día de ayer le comentaba a José que había, pero bueno, ya se terminaron de cerrar y Diego Armando Díaz va a ser jugador de Patronato por lo menos por 6 meses, hasta fin de año va a jugar en el Patrón. Otro jugador que se habla que puede emigrar a Patronato justamente es Enzo Roldán, que todavía se está intentando llegar a un acuerdo para renovar su contrato, justamente para no perder patrimonio del club. Y bueno, y la idea es cederlo a préstamo, o una de las opciones que aparece ahora, hoy en día, es Patronato, pero bueno, en cuanto a lo económico es muy complicado por el momento, al menos.
2: ¿Cómo te va, Mateo? Buen día, un saludo. ¿Qué se sabe de Rafael Profini? ¿Le fue bien en los estudios?
3: Mira, justo ayer habló él en a mediodía, cerca de mediodía, en una radio acá de Santa Fe, lo pude escuchar y él comentaba que no es como acá, allá en Europa por lo menos tienen 2 días de revisión médica, ayer fue uno de los días y hoy va a ser su segundo día de revisión médica, así que todavía no, habría que aguardar hasta hoy a la tarde o tarde-noche para saber si Rafael Profini superó la revisión médica con éxito, porque nos comentó en realidad en esa entrevista que ayer era como ciertas partes del cuerpo y bueno, hoy era la segunda mitad de la revisión médica y por eso recién hoy vamos a saber si la supera. Pero bueno, por lo menos hasta ayer, hasta cuando hizo esa entrevista, estaba saliendo todo acorde.
1: Viste que por eso siempre hay que esperar hasta que esté el gancho y demás, digamos. Pero para la gente, digamos, que se está enterando ahora, ¿qué fue bien lo que pasó, Mateo?
3: No pasó nada. Lo que pasó fue que, bueno, Rafael viajó el martes, llegó el martes en realidad allá a Alemania, a Múnich, que es donde iba a hacer la revisión médica. Lo que comentaba él en la entrevista es que allá en Europa la revisión médica dura 2 días, no es que como acá que se hace todo en un par de horas y ya está, y se firma el contrato. Allá dura 2 días, o sea, hoy va a ser la segunda parte de su revisión médica, y bueno, hoy por eso vamos a terminar de saber si superó esa revisión médica con éxito, y bueno, posteriormente firmar su contrato.
1: Ojalá que sí, y está bien en realidad, porque bueno, son importantes, no es que acá se hacen menos controles, igual vamos a decir, pero bueno, está bien que se hagan los chequeos correspondientes, si se tiene que durar 2 o 3 días, está perfecto.
3: Por lo que comentaba él, le hacían muchos controles de corazón, hoy le iban a hacer controles de la vista, por lo que comentó así, muy a grandes rasgos.
1: De la vista también, mirá.
3: Bueno, sí, por eso se ve que era un chequeo completo.
2: Sí, hoy la vista es muy importante.
1: Sí, obviamente.
2: Porque creo que con la tecnología y el celular hoy en día, mirar todo el tiempo las pantallas, hay que estar atento a eso. Yo creo que todos los jugadores deberían hacerse estudios médicos.
1: Sí, aparte lo de la vista de por sí, viste que cuando cuando sean padres en algún momento de su vida, tiene niños, es como que te recomiendo lo de la pantalla hasta los 2 o 3 años, que no le des el celular y demás, porque esto a largo plazo puede, digamos, causar algún problema en la visión, digamos. Por ejemplo, mis hijos que fueron prematuros, ellos tuvieron un control terrible como hasta los 4 años de la vista, porque hasta esa edad todavía les podía, digamos, llegar a alguna secuela de haber sido prematuros y demás. Y cada vez hay más controles. Y ahora con esto que vos decís del celular, tendrían que hacérselo también a los deportistas.
2: Así es.
1: Porque no es lo mismo un jugador que no ve o usas lentes, digamos. ¿Viste que había uno que era de la selección de Holanda? Que jugaba con lentes.
2: No recuerdo.
3: Sí, creo que sí.
1: Sí, me encanta decir Holanda.
2: Sí. Países Bajos, Holanda.
1: Países Bajos, sí, aunque no me guste decirlo. Bueno, Mateo, esto tiene que ver con las negociaciones. ¿Seguimos en la misma con tema del blanco o no sé?
3: Sí, a la espera. Todavía no hubo ninguna oferta formal, como te digo, que haya salido a la luz, seguramente hay algún ofrecimiento, pero bueno, por lo menos que haya salido a la luz, todavía ninguna oferta concreta por Mateo Blanco. Sí se habla de una oferta de Independiente por Maison Rodríguez, que bueno, recordemos que que ya se estuvo mencionando que estaba interesado Independiente en Maicon, pero bueno, primero Unión tiene que resolver su situación con Juventud Las Piedras. Ahora una inhibición que le cayó en el día de ayer por Maicon Rodríguez, justamente por falta de pago o por incumplimiento de pago, en realidad. Así que bueno, hay que ver, hay que seguir de cerca la situación, porque no solo Unión debe, tiene que levantar esa inhibición, sino que también le debe pagar a Juventud Las Piedras y bueno, después ver si se va o no Maicon Rodríguez, porque así todo hoy en día va a estar, puede llegar a estar inhibido nuevamente por un jugador que no va a estar más en Unión.
2: Sí, y también esa deuda la podría llegar a pagar con la venta de Profini, pero recién veía que no se sabe si le van a dar el 100% del dinero en efectivo. Me parece que va a ser en cuotas, puede ser.
3: No. Se habla, por lo menos de lo que salió extraoficialmente, se habla de $800,000 que van a entrar ahora a Unión de la transferencia de Rafael Profini. Recordemos que la venta, en teoría, todavía no se dieron los números oficiales, no lo hizo Unión, pero se habla de aproximadamente 3 millones de dólares por el 80% del pase de Rafael Profini. Y bueno, pero en teoría ahora mismo van a entrar alrededor de $800,000, que bueno, claramente se tiene que usar para levantar la inhibición de manera urgente.
1: Hablando de lo futbolístico, en realidad falta, pero no tanto como decíamos para el primer partido. ¿Hay algún partido amistoso? ¿Ya hay algo craneado desde la dirigencia?
3: No, o sea, se sigue buscando, o sea, sí están buscando, están las tratativas para poder hacer algún amistoso con algún equipo de primera, pero bueno, también por ahí Unión hace amistoso con equipos que están jugando en ligas en la oficina, pero creo que hoy en día lo primordial es cerrar algún amistoso con algún equipo de primera división.
1: Bueno, o sea, no hay nada, estamos, veremos en todo.
2: Estamos a la espera.
3: Estamos ahí.
1: ¿Cómo están?
3: No, lo que sí te puedo decir, bueno, aparte de que se confirmaron las tres primeras fechas, va a estar jugando el femenino, el domingo va a estar recibiendo a Ferro en la Tateñida, el equipo de Pablo Pochia, y bueno, esperemos que pueda levantar y poder lograr su primer triunfo en esta temporada.
1: ¿Cómo está entrenando Unión, digamos? ¿Tenés idea?
3: Mira, Unión está entrenando hoy por la mañana, bueno, ahora en un rato ya entrena por la mañana también, y el domingo descansa, y bueno, ya vuelve el lunes, retoma nuevamente el entrenamiento. Ayer le comentaba a José que los delanteros y los arqueros por la tarde tuvieron entrenamiento doble turno.
1: Eso te iba a decir, si había doble turno, sí.
3: Sí, se ve que una nueva metodología que implementó el cuerpo técnico, justamente Madelón, para esta pretemporada, se ve que los doble turnos van a ser divididos entre algunos puestos. Bueno, ayer le tocó a la tarde a los arqueros y a los delanteros ir al doble turno.
1: Está bien, bueno, distintas metodologías. No sé si te queda algo más, Mateo, del Tate.
3: No, creo que por el momento no, ya te mencioné lo de Roldán, te mencioné lo del domingo. Bueno, esperemos novedades, esperemos que se mueva un poquito más este fin de semana con respecto sobre todo a la posible venta de Maicon Rodríguez. Bueno, claramente algún ofrecimiento por Mateo Blanco, y bueno, esperemos que se empiecen a hablar de nombres que puedan llegar al equipo, porque se habla mucho de salidas, pero en cuanto a nombres de posibles llegadas, todavía poco y nada.
1: Bueno, entonces habrá que esperar. La eterna espera estamos teniendo, pero con los dos equipos santafesinos, en realidad. Y el mercado de pases, igual, porque poner el del Nacional B, viste que cierra ahora, pero no, el de primera es diferente.
3: Yo imagino que van a ser dos o tres semanas después de que arranque el torneo. O sea, yo te diría aproximadamente tercera o cuarta fecha va a haber tiempo todavía del mercado de pases. Viste que siempre se prolonga entre dos y tres semanas.
1: Ajá, perfecto. Bueno, ¿y hoy qué vas a estar? ¿En la sillón, sentado, para no decir otra cosa? ¿Desde qué hora viendo los partidos?
3: No, mira, yo tengo muchas ganas de ver el de Francia-Noruega, eso me genera mucha expectativa, así que bueno, voy a ver ese y después creo que los de las 7 no creo que los vea, voy a ver recién a la noche España-Uruguay.
1: Bueno, ¿te animás a decirme algún resultado?
2: Vos que andás bien con el PRO de Mateo, a ver si te podemos robar algún punto.
1: Claro.
3: Para que no me acuerdo, acá tengo los partidos. Mirá, para mí, voy a tener un batacazo, para mí Noruega le va a ganar 2-1 a Francia, ahí tiré un batacazo. Senegal, Irak, qué jodido, Senegal tiene que ganar un partido. Senegal gana 1-0, no sé, donde, ahí ya no, resultado no sé, pero para mí Senegal va a ganar. Y Uruguay, España, ¿qué va a pasar ahí? No, para mí España va a ganar 2-0, te diría que gana.
1: O sea,
3: España.
1: Que queda fuera Uruguay para vos.
3: Sí, no, para mí hoy España se tiene que consolidar como candidato y aparte asegurar su primer lugar. Yo creo que, aparte, España tampoco se debe querer enfrentar a Argentina en 16avos. Así que para mí hoy España, lamentablemente para nuestro hermano uruguayo, va a ganar España.
1: Igual viste ayer lo que pasó con Ecuador, guarda.
3: Sí, puede pasar cualquier cosa, claramente. Ayer todos queríamos que ganara Ecuador, me imagino.
1: Sí. Sí, sí, sí, lo mencionamos al comienzo. Pero bueno, vamos a ver qué pasa. Y el lunes ya nos encontramos charlando de nuestro rival. Qué nervios, por favor. Y ya con el resultado de Argentina, que si bien no modifica, obviamente que todos queremos seguir en la cima y invictos, digamos.
3: Ojalá que con más goles de Messi.
1: Sí, ojalá. Pero bueno, también le decía a Rocco que también está bueno que también conviertan los delanteros. Para ellos.
3: Sí, tal cual. Bueno, sí, que seguramente va a jugar Julián.
2: Por eso. Recién miraba a los goleadores del Mundial. Ojo que hoy lo pueden pasar a Messi. Porque Messi está con 5 goles primero. Después lo sigue Erling Haaland con 4. Y Kylian Mbappé también con 4 goles. Así que atento, porque hoy lo pueden pasar a Leo.
3: Muy probable que hagan goles.
2: Sí, hoy va a haber varios goles. Va a estar muy. Yo creo que uno de los mejores partidos.
1: Me están poniendo un poco nerviosa. Pero bueno, gracias Mateo. Que tengas buen fin de semana y te veas todos los partidos.
3: Dale, igualmente para vos, Nati. Para vos también, Rocco. Nos estamos encontrando el lunes nuevamente.
1: Bueno, nos encontramos el lunes, ahí pasaba Mateo Mideki con la Info Tatengue. Vamos a una breve pero brevísima pausa y seguimos con más Dial Deportivo hasta la hora 9.
2: 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Y así nos vamos a una nueva pausa.

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5: Continuamos, 8:37 en Dial Deportivo. Lamentablemente ayer recibíamos una triste noticia desde la Federación Santafesina de Vóley, que expresaba su profundo pesar por el fallecimiento de Daniel Castellani, una de las figuras más importantes en la historia del vóley argentino. Como jugador, recordamos que integró la generación que llevó al país a conquistar la medalla de bronce en el Campeonato Mundial de 1982 y en los Juegos Olímpicos de Seúl 1988. Como entrenador, dejó una imborrable huella en las

0: selección argentina y en distintos equipos de las principales ligas del mundo. Su liderazgo, su pasión por el deporte, su compromiso con la formación de jugadores y su calidad humana trascendieron generaciones, convirtiéndolo en un referente indiscutido dentro y fuera de la cancha. Ayer de esta forma comunicaba justamente la federación el fallecimiento de un grande del vóley, como decíamos, Daniel Castellani. Es por eso que para recordarlo tenemos del otro lado de la línea a Fabián Muraco, muy allegado a él, ha compartido muchos momentos en el vóley de nuestra selección y con diferentes equipos, así que agradecemos la comunicación a Fabián que está del otro lado. ¿Cómo está Fabián? Buen día.
1: Hola, buenos días.
0: Te saluda Natalia y Rocco. No sé qué horario es allí. ¿Estás en España en estos momentos?
1: No, yo estoy en este momento en Polonia, Estamos con la selección argentina disputando la BNL y ahora en un rato nos vamos para el partido que nos toca jugar con China.
0: Ah, bueno, en un ratito entonces nomás. Bueno, todos los éxitos, ya te vamos a estar consultando sobre eso. Contanos tu relación con Daniel, has hablado con él el último tiempo, ¿cuál es el recuerdo más lindo que tenés con él?
1: Y la verdad son varios años de haberlo conocido, de haber trabajado con él en un equipo en Turquía, en Fenerbahce, y haber forjado una amistad, y bueno, es de esos tipos que dejan huella en todo lo que dicen, en todo lo que hacen. Una persona, no solo un gran profesional, sino una persona muy generosa, que se brindaba siempre para que mejore no solo él, sino el resto de los que lo rodeaban, y eso creo que era lo mejor de Daniel, sí, aparte de ser un tipo muy carismático y tener también un buen humor todo el tiempo, realmente muy agradable compartir con él. Yo hablé con él ahora unos 15 días, que nos comunicamos después de, un poco menos, después de haber jugado con Brasil nosotros en la BNL, y que él me hizo un comentario de lo que habíamos hecho, que estaba contento, cómo veía el equipo, bueno, y ahí había empezado con una nueva medicación, pero bueno, se empeoró la cosa y el final que todos ya conocemos, ¿no?
0: Sí, la verdad que sí. ¿Qué es lo que más se va a extrañar? Lo que más va a extrañar el vóley de Daniel, porque si bien él, bueno, la enfermedad, esta maldita enfermedad, por decirlo así, que él viene trayendo hace un tiempo, pero él como que seguía ligado, digamos, con Argentina desde donde él podía, claramente.
1: Sí, él fue primero un apasionado del vóley argentino, de todo lo que eso generaba en el mundo, tanto en varones como en mujeres, pero yo creo que si podemos tomar lo que él ha dejado de poder transmitir, todo el tiempo él transmitía cosas para mejorar, transmitía no solo desde lo técnico, sino especialmente desde la condición humana de los jugadores. Él siempre hablaba de que teníamos que insistir los entrenadores en el ser y en la persona. Entonces, él llevaba a ese plano mucho el trabajo que hacía, y eso creo que lo tenemos que imitar y continuar, más allá de toda su sabiduría que tenía con respecto al vóley, un gran estratega, un gran táctico y todo eso, ¿no? Y que se puede ser un ídolo y un top de los mejores del mundo, porque es reconocido en todo el mundo siendo una buena persona.
2: ¿Cómo te va, Fabián? Buenos días, un gusto saludarte. Te habla Rocco.
1: Buenos días, ¿cómo te va?
2: Bueno, mi pregunta, quisiera saber qué significa Daniel Castellani para la selección y para el vóley.
1: Mira, para los que crecimos viendo aquel Mundial del año 82 o los Juegos Olímpicos de Seúl, Daniel Castellani es el vóley. O sea, todos queríamos vestir una camiseta número 2, jugar como él, los gestos, o sea, marcó una época para muchos de nosotros. Pero a su vez, en el mundo del voleibol, y no solo del argentino, es un referente, o sea, es un tipo de consulta, es un libro abierto todo el tiempo de consulta para poder mejorar este deporte. En eso nos ha transmitido una pasión enorme sobre el voleibol.
0: Sí, la verdad que bueno, lo queremos recordar así de esta forma. Y ahora, bueno, te consultamos a vos, que nos decías que tienen un partido frente a China en breve, pero ¿qué horario es allá ahora entonces?
1: Acá son las 2:20 de la tarde.
0: Claro, porque acá dice 9:30, o sea, ahora en una hora acá de Argentina, Entonces, allá, ahora ya juegan el partido, claro, lo estamos...
1: Sí, no, jugamos a las 4:30 de acá, ajá, que son las 11:30 de Argentina.
0: Ah, 11:30, estamos entonces acá está mal el horario. Claro, sí, sí. Claro. Y ayer tuvieron un gran partido. El miércoles tuvieron un gran partido.
1: Sí, la verdad que jugamos bien, jugamos con Alemania, un rival duro, y bueno, jugamos muy bien. Nosotros estamos también lamentando la ausencia de Horacio Di Leo, que es el entrenador, porque tiene claro que llevarse a cabo una cirugía y no pudo venir a este viaje, con lo cual también es un golpe duro para nosotros, porque bueno, hicimos toda la preparación con él y realmente es el líder de este grupo, pero bueno, estamos tratando de hacer lo mejor que podemos, esforzándonos al máximo, y bueno, y la verdad el equipo responde, es un equipo de jóvenes que van juntos para adelante, y eso realmente es muy muy bueno para nosotros.
0: Ahora estás vos, digamos, como el líder de esta selección.
1: Sí, sí, yo creo que el liderazgo en este periodo es del grupo, porque ya te digo, el líder natural de este equipo es Horacio, que tomó las riendas este año y realmente es el que lo lleva. Yo realmente estoy tratando de seguir su plan, que es por lo que coincido y por lo que vine a trabajar con él, y bueno, estamos tratando de hacerlo lo mejor que podemos.
0: Bueno, todos los éxitos entonces para vos en este partido y en todo lo que se te viene, bueno, junto a nuestra selección. ¿Alguna promesa, alguien que viene asomando como jugador que nos puede dar grandes alegrías? Hablás del equipo, pero ¿hay algún nombre quizás que resuena?
1: No, la verdad no me gustaría dar ningún nombre. Acá los chicos todos ponen el esfuerzo, tenemos gente joven que recién está ingresando a la selección adulta, y eso puede ser también como a futuro importante, pero no me gustaría dar ningún nombre, porque bueno, tampoco creo que sea justo, ¿no?
0: Sí, la verdad que sí, es así. Aparte, claro, mis preguntas, le va a decir un nombre y se lo llegan a escuchar después. Queremos agradecerte muchísimo por esta comunicación. Sabemos, bueno, que estás concentrando ahora para este partido. Queríamos recordar a Daniel, con alguien que ha compartido mucho con él. Así que no sé si querés agregar algo más sobre su nombre.
1: No, déjame que, bueno, acá a la distancia, darle mis más sinceras condolencias a la familia, a Ivana, a Diana, a Silvina, su familia cercana, y bueno, y a todos los amigos, sí, que bueno, que lamento no haber podido estar ahí para despedirlo como se merece, pero bueno, me quedará en el recuerdo siempre lo gran tipo que es Daniel.
0: Y eso es lo importante, Fabián, te agradecemos muchísimo esta comunicación y todos los éxitos para hoy y todo lo que se te viene.
1: Gracias.
0: Pasaba Fabián Muraco, quien está actualmente con nuestra selección argentina de vóley, y ahora contaba por la BNL, tienen un partido en un ratito nada más frente a China, y recordábamos con él a Daniel Castellani, quien dio tanto por el vóley de nuestro país. Tenemos para repasar los resultados de la fecha 3 de nuestro Mundial, que hoy nos va a dar nuestro bendito rival. Fue final, Suiza le ganó 2-1 a Canadá, Bosnia en un gran partido ganó 3-1 a Qatar, Brasil goleó 3-0 a Escocia, espectacular partido el 4-2 de Marruecos frente a Haití, Sudáfrica hizo lo propio 1-0 frente a Corea del Sur, México que viene muy pero muy bien y ellos se creen firmes candidatos para obtener el título, goleó 3-0 a República Checa, Ecuador ayer, que todos fuimos hinchas de la selección de Becasese, le ganó 2-1 a Alemania, están escuchando bien algún desprevenido, Costa de Marfil 2-0 a Curazao, Países Bajos, Holanda para mí 3-1 le ganó a Túnez, Japón igualó en 1 con Suecia, Paraguay 0, Australia 0, Turquía 3, Estados Unidos 2. Y vamos a repasar en breve, porque ahora tenemos otra comunicación telefónica, vamos a repasar después con Rocco lo que se viene en la jornada de hoy, que ya algo habíamos adelantado. Ahora pasamos de una nota a otra. Tenemos que hablar del rugby porque mañana, 27 de junio, se va a tener un encuentro en Querandí, donde van a participar 500 chicos de CRAI, de Santa Fe Rugby, de Cucú, de Pucará y de San Justo. Además, van a estar los espacios culturales con el capibara, que me encanta, el capibara de la provincia y el de la franquicia. Así que es por eso que estamos justamente ahora en comunicación con Juan Pablo Saux, que es el coordinador de rugby infantil del Club Querandí, que están organizando este encuentro espectacular para la jornada de mañana. ¿Cómo está Juan Pablo? Natalia y Rocco te saludan.
3: Hola Natalia, hola Rocco, ¿qué tal? Buen día.
0: Bueno, contanos de este súper encuentro, así como se lo ve en el flyer que se está organizando para mañana en el club con los pequeños.
3: Sí, mañana la verdad que estamos laburando hace mucho tiempo para este encuentro. Aproximadamente van a ir entre 450 y 500 chicos. Como dijiste vos, de Santa Fe Rugby, de CRAI, Pucará, Cucú y los chicos de San Justo. Y nosotros. Así que somos varios clubes, así que le estamos metiendo un montón para que salga todo lindo. Y más allá del encuentro, del juego propiamente dicho de los chicos, vamos a hacer actividades con, como ustedes dijeron, con los capibaras, el de la provincia y el de la franquicia de rugby que tenemos acá en la ciudad de Santa Fe.
0: Sí, eso es genial porque eso les encanta, digamos, a los chicos. ¿Qué tipo de actividades van a hacer con el capi?
3: Con el capi de la franquicia solo va a estar ahí con los chicos haciendo actividades, y con el de la provincia van a llevar un stand para hacer juegos con los chicos. Eso también va a estar bueno porque es algo diferente que no está visto en los encuentros de rugby. Entonces tratamos de meter esto para que no sea solo juego, sobre todo para los más chicos, que a ellos les gusta más eso. Así que es por eso.
0: Bueno, recordanos bien el horario de mañana que va a estar justamente llevándose a cabo este super encuentro.
3: Mañana estamos, los chicos están citados a las 10 de la mañana para que arranquen a hacer una entrada en calor, porque con este frío vamos a tener que hacerla sí, bastante extensa, y a las 10 y media arrancamos el juego. Más o menos se va a extender hasta las 2 y media para los más chiquitos, porque viste que los más chiquitos hay que hacerlo más rápido, porque ellos se cansan un poquito sí, más. Y los más grandes van a jugar más o menos hasta las 13 horas.
0: ¿Desde qué edades, digamos?
3: Desde los 5 años hasta los 13. Uh-huh. Varones y mujeres, porque ahora se está implementando mucho el rugby femenino, sí, así que hay un poco de nenas también en los clubes, así que estamos también con nenas en el encuentro este.
2: ¿Cómo te va, Juan
3: hola,
2: Pablo?
3: Hola, ¿qué tal?
2: Un gusto saludarte. Quería saber más que nada, ¿esto van a ser diferentes partidos? ¿Van a jugar todos contra todos?
3: Claro, los encuentros de rugby se hace, se dividen por categorías, por edades sería, y después los mismos profes van organizando. Si son encuentros chiquitos, no chiquitos, sino que no son regionales, que vienen clubes, eso sí, son clubes que vienen de todos lados, son como 12, 15 clubes, ahí se arma un fixture, pero la modalidad de nosotros de mañana es armar los partidos ahí mismo. Van los profes, se van organizando entre ellos y van organizando los partidos. Los partidos de los más grandes son de más tiempo, serían, y los más chiquitos son partiditos más cortitos para por la atención de ellos mismos, ¿viste?
0: Claro, lo lindo también de estos encuentros que todos también se llevan su recuerdo, por decirlo así.
3: Sí, más allá de eso también, después del juego siempre nosotros estamos acostumbrados a los tercer tiempo. Entonces una vez que terminamos todos de jugar hacemos un tercer tiempo todos juntos, todos los clubes juntos por categoría. Los chicos van a comer unas hamburguesas, van a llevarse una sorpresita, unas golosinas y bueno, cerramos el encuentro de esa manera.
0: O sea que se extiende, digamos, un poco más con el tercer tiempo.
3: Y con el tercer tiempo por lo general estamos hasta la 1:30 más o menos, y después ya de esa hora nos quedamos los adultos, serían los profesores, a comer todos juntos. Así que más o menos hasta las 2 de la tarde vamos a estar en el club.
0: Qué lindo. Vos sabés que eso es lo que siempre me encantó del rugby, particularmente un año entero yo trabajé cubriendo rugby y me encanta, pero bueno, los mayores en realidad, me encanta eso de los terceros tiempos y que ya se empiece a inculcar ahora desde niños. La verdad que sí, eso también da muchos valores y demás, es muy lindo.
3: Sí, eso es lo lindo que tiene el rugby, más allá de los viajes, de los encuentros, del viajar y que te alojen en un club, eso es lo lindo que tiene el rugby. Por eso estoy tan apasionado por este deporte yo.
0: La verdad que sí, bueno, te felicitamos por esta iniciativa, bueno, de este súper encuentro. No sé si querés agregar algo más o también invitar a los padres que quieren que sus hijos, o porque ellos mismos se los piden, porque ahora los niños ya desde más chiquitos piden lo que quieren hacer, cómo tienen que hacer para poder jugar en Querandí.
3: Mira, nosotros estamos en el Club Querandí los días martes y jueves de 6:30 a 8. Y también tenemos un convenio con el Club de Arroyo Leyes, que practican los chicos allá de la zona los días miércoles de 6 a 7:30. Uh-huh. Así que esos 3 días tenemos práctica. 2 días en el Club Querandí, que el Club Querandí, para que la gente sepa, queda en Primero de Mayo y Raúl Taca, bien enfrente del Parque Sur.
0: Ajá, muy cómoda, muy linda la zona además.
3: Sí.
0: Porque viste que algunos están alejados, sí.
3: Sí, el Club Querandí es el... Nosotros siempre decimos que es el club más privilegiado en la zona que estamos. Claro. Es el club que más cerca de la zona céntrica está. Y sí, eso es lo bueno que tenemos nosotros del club.
0: ¿Tienen muchos niños?
3: Nosotros tenemos ahora en radio infantil hay más o menos 35 chicos.
0: ¿Y ya hay chicas, como decías, hay niñas?
3: ¿Niñas? Sí. No, nosotros niñas ahora, sí, tenemos una nena que empezó ahora hace poquito. Uh-huh. Y bueno, estamos de a poquito arrancando con el rugby femenino también.
0: Me encanta.
3: Sí.
0: Sí.
3: Y ya que te tengo, uh-huh, tenemos también para promocionar en el club, vamos a hacer una colonia de invierno. Uh-huh. Para las vacaciones de invierno de ahora, que tenemos ahora dentro de 2 semanas. Los días lunes, miércoles y viernes de 2:30 de la tarde a 5. Lo vamos a hacer para que los chicos tengan un espacio cultural y deportivo ahí en el club y que los papás puedan llevarlos y por lo menos relajarse un poquito a la siesta de los chicos y descansar de ellos.
0: ¿Pero va a ser exclusivamente de rugby o va a haber otras actividades?
3: No, va a ser más tirando a actividades lúdicas, pero no orientado al rugby.
0: Ah, perfecto. Sí.
3: Así que ya que te tengo acá para promocionar eso también.
0: Buenísimo, muy linda también iniciativa entonces. Bueno, esperemos que salga todo genial en la jornada de mañana. Reiteramos este súper encuentro que va a ser de 10 a 12:30. Después va a tener el tercer tiempo también donde los chicos van a comer hamburguesas. Así que bueno, te agradecemos, Juan Pablo, por esta comunicación y todos los éxitos para la jornada de mañana.
3: Bueno, muchas gracias. Muchas gracias por la entrevista.
0: Gracias a vos. Pasaba entonces Juan Pablo Saux, el coordinador de rugby infantil del Club Querandí, que es verdad que está privilegiada la zona porque está muy alejado de los otros clubes de rugby y me encanta que ahora empiece también el rugby femenino. Vos sabés que yo trabajé un año entero en La Inda, que es un programa muy conocido de rugby, y ahí como que conocí mucho el mundo. Si bien hay cosas del deporte que todavía no entiendo bien, digamos, viste que pasa eso, me gustó mucho el ambiente, digamos. Es muy lindo lo que hacen con los terceros tiempos y demás. Pero bueno, Rocco, había quedado para repasar los partidos de la jornada de hoy del Mundial.
2: Así es, vamos a tener partidos muy importantes en la jornada de hoy para el Mundial. A las 16 horas estará jugando Noruega-Francia. En ese mismo horario estará jugando también Senegal ante Irak. Y a las 21 horas arrancará el comienzo para nosotros los argentinos y por supuesto para las demás selecciones, tanto para Uruguay y España, que van a estar enfrentándose, y para Cabo Verde, Arabia Saudita. Hay que estar atentos porque
0: Cabo Verde no me gusta, no me lo digas por qué, no quiero que sea Cabo Verde. Nico, ¿vos quién querés que sea el rival de Argentina?
2: España.
0: Bueno. Él quiere, es así. Y está bien igual, está bien, porque en realidad sé que capaz que es verdad, no es con... Y a mí no me gusta Uruguay, Cabo Verde ya, no quiero jugar con Cabo Verde si clasifica. Bueno. Uruguay no va a clasificar, según Mateo.
2: Bueno, y también vamos a tener partidos. A las 12 de la noche estará jugando Egipto ante Irán y Nueva Zelanda ante Bélgica. Mañana, día sábado, se va a estar cerrando la fecha 3 y también la fase de grupo. 18 horas estará jugando Croacia ante Ghana. En ese mismo horario, Panamá ante Inglaterra. 20:30 estará jugando Colombia ante Portugal, partidazo. Y en ese mismo horario también estará jugando República del Congo ante Uzbekistán. 23 horas para cerrar estará jugando Argelia ante Austria y Jordania estará enfrentando a la selección argentina.
0: Cerramos nosotros
2: así esta fecha. Cerramos nosotros, más allá del resultado, Obviamente, si es victoria, nos vamos con 9 puntos, ganando los 3 partidos fase de grupo.
0: Quiero goles en contra.
2: Pero la selección argentina ya está clasificada, pase lo que pase, primera, eso hay que aclararlo.
0: Primera, y no voy a decir porque es múfalo, que no hay que decir qué pasaría, hay que pasar partido por partido, claro que sí, partido por partido tenemos que ir diciendo. Es como que yo siento que, yo sé que los mundiales son así, pero siento que tendría que ser más seguido los partidos. Es como que pasa un montón de tiempo sin jugar. Argentina encima cierra.
2: Así es, y hablando de Argentina, tenemos el posible 11. Vamos. 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Y así es, nos metemos en el posible 11 de la selección argentina, hablando de que debería haber cambios, sabiendo de que la selección ya está clasificada. En el arco va a estar Emiliano Martínez. En la defensa estará Gonzalo Montiel, Nicolás Otamendi, Marcos Senesi y Nicolás Tagliafico. De ahí ninguno es titular, recordemos, como hemos visto en el anterior partido. Bueno, solamente el arquero que está en duda, ojo que no juegue Rulli.
0: Que no está teniendo como, porque no...
2: No le han pateado pocas veces,
0: le han pateado el arco. Claro, porque yo el otro día escuchaba, no me acuerdo qué colega de los que está allá en el Mundial, que decía, hablaba en general de los arqueros, del que no veía buen nivel de arqueros, pero yo pensaba, el Dibu tampoco es que tuvo que mostrarse, ojalá que cuando le toque lo haga. Es raro que cambie el arquero igual.
2: Sería me parece para... que va... Se dice que va a atajar Rulli. Yo creo que también va a estar Rulli en el arco.
0: Bueno, me guarda encima que no tenga una actuación descollante. No creo. El Dibu es el Dibu.
2: No, el Dibu va a atajar, sí. Bueno, en la mitad de la cancha va a estar Giuliano Simeone, Leandro Paredes, Ezequiel Palacio y Giovanni Lo Celso o Valentín Barco. Esa va a ser la única duda. Y en la delantera, Nico Paz y Julián Álvarez van a ser los 11 de la selección argentina que mañana va a estar enfrentando y cerrando su fase de grupos en el Mundial.
0: Perfecto, entonces 9 o'clock en la ciudad de Santa Fe. Vamos cerrando entonces este programa de Dial Deportivo. Hoy todos mirando el Mundial, mirando a nuestro próximo rival entonces. Nuestro próximo rival para el viernes 3 de julio a las 19 horas. Me encanta el horario. Es típico para juntarte, empezar la previa de
2: tempranito.
0: Ayer mi mejor amiga ya dijo... Puso, viernes 3, los esperamos a todos, con hijos, nosotros juntamos con familia, todos, salen de trabajar y ya pueden venir. Entonces, ese día desde tempranito ya arrancamos, entonces. Esto ha sido todo por hoy. Un gusto, Rocco, como siempre. Gracias, Nico, allá, Nico DJ en los controles. Que tengan muy buen fin de semana a todos. Va a estar lindo, según el pronóstico de Rocco Astulfi. Si no, le dicen a él.
2: Va a estar lindo.
0: Cualquier cosa, como el pronóstico, como la película esa Granizo de Francella.
2: Va a estar lindo. Sí. El clima y también el clima del fútbol. Atento ahí al Mundial, atento hoy y mañana. Muchísimo Mundial, que ya se termina la fase de grupo. Ya estamos en la mitad del Mundial. Está pasado rapidísimo esta fase.
0: El Mundial
2: es increíble.
0: Se pasa muy rápido.
2: Es increíble.
0: Dura una semana más este, pero bueno, se pasa rapidísimo. Así que esto ha sido todo por hoy. Buen fin de semana para todos. Nos reencontramos 7:30, el guía lunes. Chau, chau.

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0: le va? Buen día para todos. Aquí estamos arrancando la mañana de la radio 914 en Santa Fe de la Veracruz con sol. Estas jornadas frías en el comienzo de la jornada, pero con sol. A esta hora tenemos 7 grados de temperatura. Hoy vamos a tener una temperatura máxima de 20 grados. Mañana sábado también con sol, parcialmente cubierto el cielo. 7 de mínima, 19 la máxima. El domingo va a ser un domingo frío porque va a arrancar con un grado de temperatura. La máxima va a ser de 17, pero el domingo vamos a tener sol a pleno. Y el lunes la semana va a arrancar también con temperatura baja, 3 grados, 16 la máxima. Lunes, martes y miércoles con cielo parcialmente cubierto. Estamos arrancando hoy, día viernes, anticipo del fin de semana. Mañana juega la selección. Resultados que en un ratito va a estar repasando Nacho Vladi. Importante para equipos de Sudamérica, clasificó Ecuador, que venció nada más ni nada menos que Alemania, el equipo de Becasese, que está clasificado. Empató Paraguay, el equipo del profe Alfaro, y si bien tiene que esperar el resto de los partidos de la última jornada de la primera fase, también estaría clasificado. Y la Argentina, que va a estar jugando mañana sábado, nuevamente en Dallas, a las 11 de la noche, hora de la Argentina, frente a Jordania, con un equipo alternativo, donde en principio dicen que solamente de los titulares estaría el arquero, el Dibu Martínez y Lionel Messi. Hoy se habla de que habría una charla entre Lionel Scaloni y Messi para tratar de convencerlo de que no sea de la partida, pero bueno, frente a Jordania, Messi tiene la oportunidad en este Mundial, donde los goleadores, donde las principales estrellas están marcando muchos goles, de marcar también una diferencia. Recordemos que en 2 partidos Messi es el único que marcó goles para la selección argentina, 5 en total. Bueno, la saludo a Natalí Bedini en el comienzo de la mañana de la radio. ¿Cómo te va, Natalí? Buenos días.
1: ¿Cómo están? Buen día, Fabi. Buenos días a toda nuestra audiencia. Bueno, pasaron cosas mientras no estuve en la ciudad de Santa Fe, pero también pasaron cosas en el plano provincial, pero puntualmente en el plano nacional. Estuvo muy movido lo que tiene que ver con la actividad política y, bueno, justamente esto que se buscó hacer esta semana, que no se logró, que se lee como otro triunfo dentro del gobierno de Javier Milei, un triunfo político particularmente, y que tiene que ver con esto de no logra la oposición y quienes quieren cuestionar a Manuel Adorni, llevarlo, podríamos decir, a una suerte de banquillo de los acusados dentro del Congreso de la Nación, al menos. Sí, Javier Milei fue a Madrid, está en Madrid, está volviendo en el día de hoy, si no me equivoco, a recibir un premio, a dar una conferencia, y allí dio una declaración que creo que muchos estaban esperando, sobre todo en el plano interno de La Libertad Avanza, del gobierno de Javier Milei. Dijo, si la justicia lo considera culpable, lo eyecto por los aires a Manuel Adorni, pero soy muy optimista respecto de su inocencia, lo dijo en el marco de su alocución en la CEU de María Cristina, en Madrid particularmente, donde se le entregó un premio al presidente de la Nación por sus estudios económicos. Y también ocurrió un debate muy importante que va a cambiar el modelo y la estructura económica de la Argentina y que tiene que ver con este superrigui que obtuvo una votación positiva en la Cámara de Diputados de la Nación y que busca incluir empresas argentinas o hub de empresas argentinas en lo que tiene que ver con la extracción minera y la explotación del gas y del petróleo en el sur de nuestra provincia y en el sur de nuestro país y en la zona cordillerana particularmente. Bueno, también en el plano provincial estuvieron pasando algunas cosas. ¿Puedo contar alguna conversación en off que tuvimos, Fabi, sí, en estos días con justamente Rafael Gutiérrez, el juez de la Corte Suprema de Justicia de nuestra provincia, que fue cuestionado hace unas semanas ya porque puso en duda esto de que se va a retirar de la Corte en el mes de noviembre? Ayer hablabas con Felipe Mijli, él confirmaba que confía en la palabra de Rafael Gutiérrez. Le pedimos que dé su palabra aquí en nuestra mañana y nos dijo que está muy concentrado en lo que va a ser la inauguración del edificio del Palacio Judicial que se encuentra aquí en el sur de nuestra ciudad. Esto se va a dar el día martes y nos dijo, con mucho gusto después de esa inauguración voy a charlar con ustedes dando algunas referencias acerca de su preocupación por el manejo institucional de la provincia, así lo decía, bueno, un poco en una conversación en off que teníamos con él, para saber qué es lo que va a pasar con la Corte Suprema de Justicia y si va a ser necesario o no, lo cual sería un escándalo también, por más de que es una herramienta institucional y constitucional que tiene el gobernador de nuestra provincia de decretar el cese en sus funciones de este juez de la Corte Suprema de Justicia. Bueno, sabemos que el peso de Rafael Gutiérrez en nuestra provincia es importante, no solamente en el plano institucional, sino también en el plano político. Es un ordenador de una parte no partidaria, pero sí política de nuestra provincia. El martes se va a estar dando esa inauguración, seguramente vamos a participar con Mañana Uno de eso y vamos a ver qué es lo que sucede si finalmente el juez Rafael Gutiérrez termina cumpliendo con su palabra y se pueden llevar adelante las modificaciones que se han propuesto desde el gobierno provincial para la justicia santafesina.
0: Bien, vamos a estar atentos obviamente a ese tema. El gobernador de la provincia, esto lo habíamos contado, el otro día sorprendió porque fue a ver el partido de la Argentina frente a Austria en una estación de servicio de la Ruta 11 en la localidad de Nelson. Ahí apareció acompañado por el ministro de Gobierno Fabián Bastía y ahí estaba también el presidente del presidente comunal de Nelson, Carlos Morocho Leiva, y el gobernador quedó envuelto en una polémica por la situación que se ha planteado con el escándalo en la mutual de Nelson, donde tras la muerte de Osvaldo José Leiva, el presidente de la mutual, que es el hermano del presidente comunal, se denunció una serie de irregularidades, más concretamente con los fondos de los afiliados a esta mutual relacionada la Asociación Mutual del Fútbol Club Libertad. Allí, después de la muerte de su titular, quedaron atrapados los ahorros, plazos fijos de los vecinos de la región. Y bueno, allí comenzaron a circular muchas versiones. Justo esto se dio en el marco de este partido que fue a presenciar el gobernador de la provincia y quedó pegado el gobernador de la provincia a todo esto que está pasando en la localidad de Nelson. La verdad que no sé si por allí esto es estrategia electoral, si esto es una movida comunicacional del gobierno. Lo cierto es que en los últimos tiempos las movidas comunicacionales del gobierno por virtudes o por defecto o por cuestiones fortuitas, como en este caso, no han tenido el impacto que desde el área de comunicación esperan y por el contrario, lo que se propone como algo distinto, el hecho de que el gobernador esté viendo el partido con los vecinos, en este caso de la localidad de Nelson, queda pegado a una situación polémica porque fue muy controversial todo lo que se viene denunciando allí en Nelson, donde inclusive se habla de que la mutual habría facilitado fondos a la gestión del presidente comunal entre hermanos y que allí podría estar la razón de los fondos que hoy están faltando en esta mutual del Club Libertad. En cualquier caso, esta movida del gobernador quedó empañada de alguna manera por el hecho de haber aparecido en la foto con el presidente comunal de Nelson. Bueno, ayer cuando comenzamos el programa teníamos la invitación aquí cerquita de la radio en la zona del puerto para la presentación de lo que va a ser las distintas actividades, la agenda de turismo de la Municipalidad de Rosario para estas vacaciones de invierno. No pudimos estar, pero le agradecemos especialmente la gentileza a esta hora de la mañana a la Secretaria de Turismo y Deportes de la Municipalidad de Rosario, Alejandra Matius, que nos atiende como siempre con mucha gentileza. Alejandra, ¿cómo le va? El gusto de saludarla, Fabiana Costa y Natalie Bedini, aquí en la mañana de la radio.
2: Hola Fabián, Natalie, buen día, ¿cómo están?
0: Gracias por atendernos y bueno, sabemos que están en pleno proceso de difusión de cómo se está preparando Rosario para estas vacaciones de invierno después del impacto que tuvo todas las actividades del 20 de junio, donde el propio intendente Pablo Jaquín y el gobernador destacaron precisamente cómo Rosario ha recuperado esa importancia desde el punto de vista de la movilidad, del turismo especialmente en distintas ocasiones del año.
2: Sí, la verdad es que sí, venimos muy bien. Todos los festejos por la semana del 20 de junio fueron maravillosos. Rosario fue el epicentro a nivel nacional, sobre todo el 20 de junio, el Día de la Bandera, pero durante la semana 30.000 chicos de 850 escuelas de toda la Argentina vinieron a prometer lealtad a la bandera. Tuvimos el mismo día del acto protocolar, después un festival popular con concursos de asadores a las estacas, empanadas, pastelitos, ferias, dos escenarios, el gran cierre de Abel Pintos. La verdad es que fue una fiesta maravillosa. Y ahora sí, como vos bien decís, nos estamos preparando ya para lo que viene, que son las vacaciones de invierno. Vos sabés que Rosario cuenta con espacios para las infancias que son únicos, uh-huh. Como la Isla de los Inventos, el Jardín de los Niños, la Granja, el Museo del Deporte Santafesino, el Acuario del Río Paraná, el Planetario, bueno, todos los espacios, tanto municipales, provinciales, como también los privados, van a estar con actividad específica, con actividad especial para el Día del Niño, con una programación muy amplia, con opciones para todos los gustos, para todos los presupuestos, para todas las edades, porque tenemos desde actividades para bebés en la nueva sala en la Biblioteca Argentina, inspirado en María Elena Walsh, hasta recital de Chaos para las más adolescentes en el Bioceres, ahora es la segunda arena, y vamos a tener mucha actividad, mucha programación, y estamos, digamos, armando todo el mes de julio, porque las vacaciones este año no coinciden muchas provincias, a veces nos pasaba que Santa Fe con Buenos Aires coincidía una semana, bueno, este año no, entonces estamos tratando de ampliarlo, pero principalmente nuestro objetivo es invitar a todos los santafesinos a que vengan a la ciudad de Rosario en vacaciones de invierno, porque vamos a tener programación no solo los fines de semana, sino también durante la semana en todos los espacios.
0: Bueno, contanos un poquito, porque el lema es planes que son de 10, un poco aprovechando también toda esta movida del Mundial y que tiene como gran protagonista a un hijo directo de Rosario como es Lionel Messi.
2: Totalmente, estamos también sumándonos a la ola mundialista porque somos la casa del capitán del equipo campeón mundial de fútbol y eso es un gran orgullo para nosotros, así que por eso también estamos jugando con ese emblema, con esa frase, planes que son un 10, Rosario es un 10, así que también estamos con muchas actividades para lo que es el Mundial, ¿no? Con muchos espacios hoteleros y gastronómicos que están armando actividades especiales. Mañana vamos a tener un fanfest en el Centro Cultural Fontana Rosa. Primero va a haber intercambio de figuritas, después va a haber penales, después vamos a ver el partido todos ahí. Así que estamos viviéndolo con mucha alegría.
1: Uh-huh. Alejandra, hay un hito más que se ha sumado hace muy poco, no solo para nuestra provincia, sino para la ciudad de Rosario particularmente, y tiene que ver con la internacionalización del aeropuerto particularmente. Esto también, contanos un poco si trae turismo de otros países, teniendo en cuenta esto, bueno, el furor que se vive actualmente por Messi, pero también todas las figuras emblemáticas que ha dado la ciudad de Rosario para el mundo. ¿Quiénes son los que visitan la ciudad de Rosario?
2: Mira, nosotros, lo que es fines de semana, principalmente, la mayor afluencia es de la propia provincia de Santa Fe, provincia de Buenos Aires, provincia de Córdoba y provincia de Entre Ríos, pero recibimos gente de todo el mundo. El domingo tenemos la Maratón Internacional por el Día de la Bandera. 250 personas son extranjeras de las que corren. Recibimos gente de todo el mundo. Por supuesto que el aeropuerto para nosotros es clave, no solo para el turismo receptivo, también para el turismo emisivo, que genera mucho uh-huh. trabajo también en la ciudad, y también para lo que es el turismo de reuniones, ferias, congresos, convenciones, eventos deportivos. Nosotros en septiembre, junto con la ciudad de Santa Fe Capital y con la ciudad de Rafaela, vamos a hacer sede de un evento deportivo internacional que es de una magnitud enorme, que son los Juegos Suramericanos, del 12 al 26 de septiembre, la provincia va a recibir más de 4.000 atletas de 15 países diferentes. Entonces, es importantísimo tener buena conectividad. El turismo es conectividad. Y el trabajo que se está haciendo con el Aeropuerto Internacional de Rosario y ahora también con el de Sauce Viejo, que nos puso muy contentos la noticia de que entre diciembre y marzo van a tener vuelo directo a Florianópolis. Para nosotros es muy importante porque tener conectividad nos genera más y mejores oportunidades. Nosotros hace unos días estuvimos en Costa Rica en el Congreso de FIEXPO, que es el Congreso de Turismo de Reuniones más importante de América Latina. Fuimos una delegación, la provincia, la ciudad de Rosario, la ciudad de Santa Fe, público-privada, y fuimos a captar eventos. Y es fundamental poder tener buena conectividad para poder traer más eventos a la provincia.
0: Alejandra, contanos un poquito para aquellos que nos están escuchando, que están interesados, que van a Rosario, como vos lo decías, punto de referencia para ir un fin de semana largo o en estas vacaciones, ¿dónde pueden encontrar la agenda de actividades que va a haber durante las vacaciones de invierno?
2: rosario.tour.ar, ahí vamos a estar cargando toda la información. La semana que viene vamos a estar presentando la agenda completa acá en Rosario, pero no queríamos esperar, queríamos ir a Santa Fe a contarles a todos los santafesinos para que se vengan estas vacaciones de invierno a Rosario. Y por supuesto hicimos la invitación para que también la gente de Santa Fe venga a Rosario a promocionar Santa Fe, porque la idea es que cada vez más rosarinos viajen a Santa Fe y más santafesinos vengan a la ciudad de Rosario. Así que ese es un poco el objetivo. Y en rosario.tour.ar van a encontrar toda la información, toda la agenda. Ahí también van a poder encontrar información de alojamiento, de gastronomía. Y mi recomendación de siempre es que se bajen la aplicación Rosario Turismo, que funciona de manera gratuita para todo tipo de celulares. Ahí no solo van a tener toda la información de la ciudad en la palma de la mano, sino que hay más de 30 circuitos autoguiados. Está el circuito de las infancias, por ejemplo, que para vacaciones de invierno viene bárbaro. Entonces podés recorrer la ciudad de manera autónoma y podés ir o bien leyendo o bien escuchando las audioguías, que es muy interesante.
0: Y para los que no han viajado últimamente, se van a encontrar también con un monumento a la bandera totalmente renovado.
2: Se van a encontrar con una ciudad totalmente renovada. Mi recomendación es que empiecen por el monumento, que como vos bien sabés, el 17 de junio, el intendente, el gobernador inauguraron las obras de puesta en valor. El monumento ya no tiene más andamios, el monumento no tiene más obrador, es el monumento en su máximo esplendor, con las luces, con la fuente, con la llama votiva, todo funcionando como debería ser. Nuevas rejas arriba en el mirador de aluminio que permiten una mejor visibilidad. Y ahí empezar a caminar por la costanera, por la Costa Nueva. Van a encontrarse, hace mucho que no vienen a Rosario, un montón de cosas nuevas, como el Aura, como la muestra inmersiva, Rosario, la estación Rosario 300. Vos entras a una estación antigua, te subís a un vagón y con tecnología de última generación sobrevolás la ciudad y recorres los 300 años de historia. Un imperdible. Y así seguís caminando por la costanera. Y vas a encontrar centros culturales, barcitos, museos, una gran cantidad. La Isla de los Inventos, que también fue ampliada el año pasado, pusimos en valor, inauguramos toda una parte exterior que quedó maravillosa, con unos vagones antiguos también. Realmente la ciudad está muy linda. Van a ver muchas obras todavía, porque hay muchas obras que están en ejecución, pero digo, más allá de obras fundamentales para la ciudad y para la pacificación en distintos barrios, se están haciendo también muchas obras para poner en valor turísticamente la ciudad, para ponerla más linda, el casco histórico, el monumento, el pasaje Juramento.

0: Rosario.tour.ar, aquellos que tengan ganas de viajar a Rosario en estas vacaciones. Bueno, nos metemos en los temas del deporte, ¿eh? Ya está Nacho Vladi para repasar toda la actualidad de lo que está pasando en el Mundial y también, obviamente, con el resto de las disciplinas deportivas. ¿Cómo te va, Nacho?
1: ¿Cómo te va, Fabi? Buen viernes para todos. ¿Cómo andan? Sí, vamos saliendo un poquito el panorama del deporte porque ya estamos encarando lo que es el fin de semana con mucha actividad. No solamente del Mundial, sino de todo el panorama deportivo. Lógicamente, todos los focos se los lleva a lo que es esta Copa Mundial de Fútbol con la actualidad, con la jornada de ayer, en esta etapa definitoria que estamos viviendo, donde se están jugando todos los grupos, todos los finales de grupos, todas las últimas fechas, y hay que empezar a sacar la calculadora también, porque no solo recordemos que van a clasificar los dos primeros de cada grupo, sino que 8 de los mejores 12 terceros van a clasificar a la siguiente instancia. En este contexto, el complicado es Uruguay. Es Uruguay que se va a estar presentando contra España en la jornada de hoy, en lo que va a ser una final, ya que con los resultados que se estuvieron dando en los últimos días, el empate ya no le bastaría al conjunto uruguayo. Se tienen que dar muchas combinaciones para que pueda meterse por la ventana en caso de que empate frente al conjunto español. Por lo tanto, se espera un gran partido, es a matar a morir para los charrúas, que deberán enfrentarse contra una España que buscará asegurarse su primer lugar también en su grupo. Pero no es todo malo para las selecciones sudamericanas, sino que en la jornada de ayer vivimos la heroica, ¿no? ¿Qué personajes, tanto Becasese como Alfaro? Fue un show lo de Becasese ayer en la victoria de Ecuador 2-1 frente a Alemania. Con una Alemania que no se mostró tan lúcida como se había mostrado en los últimos partidos. Tal vez dosificando un poco, cuidando un poquito a sus futbolistas o jugando a media máquina, uno no sabe. Pero Ecuador aprovechó un partido que comenzó perdiendo, con polémica. Bueno, lo termina dando vuelta en el segundo tiempo para delirio de los ecuatorianos, que se terminan metiendo también como uno de los mejores terceros dentro de esta próxima ronda que tendremos en el Mundial. También tuvimos el empate finalmente de Paraguay y Australia, partido aburridísimo, partido que sabíamos que a los dos equipos les servía el empate, tanto Australia como Paraguay. Australia pasa como segundo, Paraguay como tercero. Bueno, finalmente le terminó sirviendo el empate a los dos equipos. También, bueno, en un rato vamos a estar hablando un poco en detalle qué ocurrió en la jornada de ayer, qué va a ocurrir en la jornada de hoy, porque hay muy buenos partidos en la jornada de hoy, porque además de Uruguay y España también se va a jugar Noruega contra Francia. Por lo tanto, hay bastante material para estar repasando más allá de lo que es la actualidad de la selección argentina y el probable equipo que presentaría mañana para enfrentarse a Jordania en esta última fecha de la fase de grupos. Más allá de eso, seguramente estaremos tocando temas de los equipos de Santa Fe, la actualidad de Unión y Colón, antes de irnos al fin de semana. También cuestiones que tienen que ver con el polideportivo. Bueno, hace un ratito nada más se finalizó lo que fue la práctica número 1 de Gran Premio de Austria en la Fórmula 1, con buen desempeño de Franco Colapinto, con algunas mejoras que ya vamos a estar repasando de cara a lo que será todo el fin de semana y la práctica número 12, que será a partir de las 12 y media. Así que a estar atentos y seguramente estaremos repasando toda la información más allá de lo que vaya surgiendo a lo largo de esta mañana de viernes.
0: Buenísimo. Vamos a establecer la primera pausa. Está Nico Durán en la puesta al aire, la producción de Gaby Romero. En 9:37 de la mañana con sol en la capital de la provincia. Pausa, ya venimos.

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1: Pero Ana, son las 3 de la mañana.
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0: 9:44 de la mañana. Ahora se nubló el cielo. Algunos que llegan con los pájaros volados en la mañana de la radio, como se decía, en el campo. Bueno, seguimos avanzando con la agenda. Había una nota que nos interesaba muy puntualmente. Siempre estamos muy atentos a todo lo que tiene que ver con la producción agropecuaria en la provincia de Santa Fe. Y una noticia que ya tiene su tiempo es la creación, la puesta en funcionamiento de la Asociación Santafesina de Vitivinicultura. Es decir, queremos conocer cómo es la producción relacionada con la producción de vinos en la provincia de Santa Fe en distintas localidades. Y un poco para conocer de este tema, estamos saludando al presidente de la asociación, Edgardo Unzinker, que nos atiende con muchísima gentileza. Edgardo, ¿cómo estás? El gusto de poder saludarte. Fabián Acosta, Natalie Bedini, aquí en la mañana de la radio.
1: ¿Qué tal? ¿Cómo les va? Muy buenos días.
0: Bueno, contanos un poquito de la asociación, de cómo ha sido su conformación, y después nos metemos un poquito para conocer cómo es la producción en la provincia.
1: Bueno, mira, la asociación se crea en marzo del 2023. Hubo la posibilidad de que nos podamos encontrar, digamos, entre los distintos productores que estábamos en la provincia y que no nos conocíamos. Y de ahí surgió la idea de tener una asociación para podernos reunir y impulsarnos y ver, digamos, las situaciones en comunes que teníamos entre todos. De alguna forma fue juntar como nos decían en aquel momento, a varios locos que querían hacer algo que parecía imposible en Santa Fe.
0: Y contanos, por las características que tiene la provincia de Santa Fe, que es una provincia con un potencial agrícola ganadero impresionante, ¿están dadas las condiciones en algunos puntos de la provincia para la producción de vinos? Contanos un poco eso.
1: Mirá, la producción de vino se puede desarrollar prácticamente en toda la provincia. En este momento en la Argentina ya somos 17 provincias que están produciendo vino. Sí. Lo que pasa que venimos con una idea de muchos años en que el vino se producía exclusivamente en Cuyo, y no era por una cuestión climática o de suelo, sino porque hubo una ley que lo impuso allá por 1934-1936, que fue del presidente Justo, que prohibió la producción de vino en el resto del país y lo dejó exclusivamente para la zona de Cuyo.
2: Edgardo, Natalie Bedini de este lado. Y en cuanto a las condiciones climáticas, ¿es apto Santa Fe para justamente la producción de qué tipo de vinos, de qué tipo de uvas?
1: Mirá, no es un problema la condición climática o los suelos que tenemos. Son para producir vinos que van a ser vinos distintos a lo que uno está acostumbrado por ahí de Cuyo, pero es una zona donde podemos producir buenos vinos blancos, espumantes y tintos que sean de cosecha temprana. Nosotros, por ejemplo, volcamos nuestra idea de producción a lo que es Uruguay, porque es más parecido a lo nuestro que lo que es la zona de Cuyo, por cuestiones climas y suelos. Uh-huh. Y si uno se va, históricamente uno tiene como el viejo mundo, Francia, con principal productor de vino, y vemos como que tenemos suelos y climas en zonas muy parecidas.
2: Uh-huh. Edgardo, ¿y estos podríamos decir denominados en nuestra provincia aún microcultivos? ¿Qué tipos de otros cultivos vienen a reemplazar en Santa Fe?
1: No, reemplazar no viene a reemplazar ningún cultivo en particular. Hay una situación de que para poder desarrollar un viñedo se necesita muy poca superficie con respecto a lo que estamos acostumbrados nosotros a las actividades agropecuarias extensivas que tenemos nosotros, tanto como la agricultura, la ganadería o el tambo. Pensá que en una hectárea se pueden plantar, según la forma de plantación, pero unas 3.300 plantas, y con eso podés estar produciendo unos 10.000 litros de vino al año, que son alrededor de 12.000 botellas. Con lo cual, no viene a reemplazar a ningún otro cultivo, sino que da la posibilidad de tener otro cultivo a un pequeño productor y hacerse de otra actividad, o gente que no está dedicada exclusivamente a la producción agropecuaria y tiene un terreno o una superficie mínima y puede empezar con esta actividad.
0: Y contanos, a partir de la creación de la asociación, de que se reúnen distintos productores de la provincia, ¿dónde puntualmente se está llevando adelante este tipo de cultivos?
1: Mira, el cultivo se está llevando desde el sur al norte de la provincia. Tenemos viñedos que están en Coronel Bogado, viñedos que están en Villa Ocampo, en Avellaneda, Soldini, Totoras, como si se dice, Oliveros. Acá en el centro de la provincia estamos nosotros, que estamos en Humboldt. Tenés en Laguna Paiva, Yambi Campbell, Esperanza, Pujato Norte. En Bella Italia, tenés en, como se dice, en San Jorge. Ahí, digamos, somos unos 22, 25 productores porque se van sumando.
0: Sí.
1: Vamos a tener en Cululú, digamos, hay en toda la provincia. A ver, estamos en toda la provincia. La desventaja es que estamos alejados por ahí uno de otro, que no es
0: Claro.
1: como en Mendoza, que están todos concentrados en un área, digamos.
0: ¿Y qué un productor de alguna de estas localidades, o en tu caso, qué cantidad de producción de vinos realiza en un tiempo determinado, por ejemplo, en un año?
1: Mira, hoy por hoy la producción es muy incipiente. Esto ha tomado fuerza en los últimos 3 años, para decirlo de una forma.
0: Sí.
1: Tenemos productores que tienen más tiempo, que están, por ejemplo, en Laguna Paiva, que es uno de los viñedos por ahí más antiguos de la provincia. Pero hoy estamos como en pleno desarrollo y estamos logrando las primeras producciones. Los viñedos que tenemos hoy en la provincia están desde un cuarto de hectárea a una hectárea. En el caso mío, yo lo busco que sea a futuro mi actividad principal, que voy a tener alrededor más o menos de 5 hectáreas y media, con la intención hacia fin de año, principio del año que viene, tener un resto también en la finca, porque esto va relacionado, no es el producto final nuestro, no es solamente una botella de vino, sino
0: Sí.
1: que es el enoturismo, que la gente
0: Claro,
1: venga al
0: claro.
1: viñedo, que tenga la experiencia de probar un vino de Santa Fe y tener un día de turismo. Y creo que eso de a poco lo vamos a ir logrando. Ya hay algunos que están trabajando con algunas actividades, como en Soldini, en Totoras, en Las Parejas, en Colonia Angeloni, que se producen encuentros. Hoy por hoy no tenemos todavía la situación de tener un viñedo abierto todos los días para recibir al público. Sí, es mi intención a partir de septiembre poder llegar a lograrlo, pero bueno, estamos en un camino, en una parte como inicial.
0: Y ahí están trabajando, como uno conoce, las producciones, quizá más avanzadas, con un enólogo, alguien que está trabajando en la obtención de un tipo de vino determinado. Es un vino de autor, como se dice habitualmente. Contanos eso.
1: Mira, nosotros desde la asociación trabajamos, y la mayoría de los productores, con el asesoramiento de un ingeniero y enólogo uruguayo, que a su vez se recibió en Francia. Después tenemos un ingeniero agrónomo que es técnico enólogo en la zona sur, que está en Las Parejas, Ignacio Sancio, y tenemos dos chicas que se están formando como técnicas enólogas. Una aquí en Esperanza, Celeste Canesini, y otra chica que está en Avellaneda. Y después, bueno, esos van a ser nuestro respaldo técnico, y a su vez después está lo que va haciendo cada uno como experiencia. Acá lo que vamos a tener son vinos. A ver, la calificación se puede calificar como vinos caseros. Vinos, la tenés la bodega y tenés ¿cómo se dice? Los vinos boutique, ahora
0: Exacto,
1: no me sale
0: exacto.
1: exactamente el nombre, pero bueno, nosotros apuntamos más exclusivamente al vino boutique, no pensamos en una producción para ir a competir a la
0: Claro.
1: góndola con los vinos de Mendoza, sino que nuestra intención es generar la experiencia de vender el vino en la misma finca.
2: Edgardo, ¿y hoy día dónde están comercializando los productos?
1: Mirá, los productos se están comercializando en la misma finca. La gente de Soldini, ellos hacen eventos una vez al mes. Después está el viñedo que está en Laguna Paiva, que también tiene sus vinos. Está en Las Parejas. Se hace más, digamos, la venta hoy que hay. A ver, no es una producción muy grande la que hay. La venta se hace mayormente en los eventos que se generan en ese momento en cada viñedo. Yo el año pasado hice mi primer vendimia con muy pocas cosechas, que hice mi primer espumante, pero que no lo tengo a la venta, sino que lo estoy usando más para presentarlo, que me invitan en algún lugar o grupos, pero digamos, era una cantidad muy pequeña. Recién este año voy a tener una cantidad mayor y con esa cantidad mayor no voy a estar tanto comercializándolo, sino que sirviéndolo y haciéndolo probar en los eventos que pienso realizar en la finca.
0: ¿Qué tipo de uvas está? Estás en Esperanza, ¿no, Edgardo?
1: Yo estoy en Humboldt, estoy
0: En
1: en
0: Humboldt.
1: Humboldt, sobre la ruta 70,
0: Sí.
1: entre Humboldt y Esperanza, que la finca mía se llama Finca Campo Alto, que la pueden encontrar en Instagram como finca.campoalto.
0: Sí.
1: Y en el caso, a ver, las cepas que se están produciendo mayormente son en blancas, Chardonnay, Sauvignon Blanc. En el caso mío tengo Chardonnay, Viognier, voy a tener, como se dice, Albariño, que voy a estar plantando este año. Tengo Riesling, que el primer espumante fue de Chardonnay con Riesling. Y en tintas, las cepas que más hay son Tanat, Merlot, Cabernet Franc, Marcelan, que bueno, también son las cepas que yo tengo plantadas, digamos, en mi finca.
0: Cuando decís Riesling, yo tengo 58 años, me viene a la memoria esos vinos de botella alta, que uno asociaba a vinos europeos. No son muchos los que se ven hoy, no sé, a lo mejor si uno va a una enoteca, si consigue vino de este tipo.
1: Sí, se están. Mira, el Riesling hace varios años atrás, como decís vos, entraba una botella alta que normalmente era azul, que
0: Sí,
1: venía de
0: sí.
1: Alemania, y ahora, digamos, hay cuatro o cinco bodegas que lo están produciendo en distintos lugares en Argentina. En el caso mío, soy por ahí el único, digamos, acá en Santa Fe, porque bueno. Todos me decían que por ahí era uno de los vinos más complicados para producir en la zona por las condiciones climáticas, pero como buen alemán cabeza dura, lo quiero. Como se dice, lo intenté y bueno, los resultados que he tenido hasta ahora son muy pocos, pero son satisfactorios.
0: Y ahí tenés que tener condiciones de preguntarte de riego, de cubierta ante la prevención de lo que puede ser tormentas, caída de granizo. ¿Cómo es el tema del cuidado que tenés que tener para la uva?
1: Mira, nosotros acá necesitamos tener riego principalmente en los primeros años para el desarrollo de la planta.
0: Sí.
1: En épocas normales el riego acá sería muy poco y complementario, pero bueno, tuvimos años que fueron muy secos y que bueno, ahora los últimos años cambió, que en esos años hizo falta tener el riego para poder acompañarlo. En épocas normales somos una zona que una vez que está fortalecido, que ha crecido el viñedo, que tenga 3 años, lo podés tener sin riego. No en el caso de Mendoza, que necesita sí o sí el
0: Claro,
1: riego.
0: claro.
1: Si lo tenés, es mucho mejor porque podés resolver cuestiones hídricas que se te pueden presentar, digamos, de estrés hídrico. Con respecto al tema de la cobertura, no tenemos, por suerte, lo que tiene Mendoza, que el granizo es una cuestión muy, muy seguida y que suele llevarse, como se dice, las cosechas. Acá tenemos. Y cruzamos los dedos para que no nos toques algunos granizos, pero no son de la misma cantidad que lo que hay en Mendoza. Acá sí tenemos que usar cobertura, muchas veces no por el tema, usamos cobertura, pero no por el tema piedra, sino por el tema pájaros, porque
0: Claro.
1: cuando se produce el embero, que la uva pasa a un, digamos, de acidez a estar dulce, los pájaros se desesperan por querer comerla. Y bueno, y después el otro grave problema que tenemos, que yo en este momento tengo todo el viñedo que ya está sin hoja, pronto a podar y tengo que tener las redes, es por la cuestión de los loros, que
0: Mira.
1: en este momento estamos sufriendo una invasión básicamente
0: Sí,
1: de
0: sí.
1: loros.
2: Hola.
0: A ver,
1: sí.
2: Ahí, pensamos que se había cortado. Yo tengo una pregunta que tiene que ver con qué herramientas tecnológicas se necesitan para desarrollar esta actividad puntualmente y cómo es el tema, por ejemplo, de las botellas, que sé que es algo que no es tan fácil de conseguir y de proveerse.
1: No, mira, no es tan complicado hoy por hoy el tema de botellas. A ver, todo depende en la escala que uno quiere, pero botellas hoy tenés, digamos, las empresas proveedoras de botellas. Tecnología, hoy básicamente lo que necesitás por la superficie que estamos usando nosotros es empezar con la plantación de una planta de calidad. Después no es alguna cuestión tecnológica que por ahí uno está viendo que son en los grandes viñedos que están haciendo la cosecha mecánica y todas esas cosas. Nuestra zona va a ser una zona de cosecha manual y donde haya que hacer, digamos, alguna intervención con algún producto, mayormente son hechas con pulverizadores a manos o en el caso mío, sí que van a ser 5 hectáreas, voy a tener algún pulverizador motriz, pero de arrastre o de un tres punto en un tractor. Sí, después lo que tenés que ir incorporando tecnología para poder lograr una mayor calidad en el vino es después en la bodega.
0: Edgardo, ha sido un gusto poder conversar con vos, conocer un poco cómo se está produciendo vino y viñedos aquí en la provincia de Santa Fe. Dejarte un abrazo y nos mantenemos en contacto permanente.
1: Bueno, desde ya muchas gracias porque todo esto a nosotros nos sirve para visibilizar la actividad, promoverla, porque bueno, como les dije antes, nuestra intención es promocionar todo lo que es la producción del vino, pero básicamente del enoturismo que van de la mano y poder brindarles a los santafesinos y después a futuro seguramente lo podemos lograr con gente ya también de otros lugares, la experiencia de poder tomar un vino santafesino.
0: Te mandamos un abrazo, estamos en contacto.
1: Muchas gracias igualmente para ustedes. Hasta luego.
0: Edgardo Unziker, productor de vinos allí en la zona de Humboldt, el presidente de la Asociación Santafesina de Vitivinicultores. Bueno, 10. Llegó.
3: Es el pueblo con.
4: Aterrizó.
3: Sí, el pueblo con más baja tensión, Humboldt. Y ahí estaba, como es, sí, ahí la EP tiene algunos problemas, evidentemente. Ahora le voy a pasar, le voy a decir la EP. Y un Siker, un Bol, todo cierra. ¿Cómo están todos?
0: ¿Cómo le va, Luis?
3: Buen día.
0: ¿Cómo anda? ¿Todo bien?
3: Buen día. Son las 10 de la mañana, 2 minutos, 50 segundos, 30 segundos. Sí, estoy chequeándolo toda la información. Bueno. Fabián Alberto, buen día. Hoy vino en modo banquero, oficinista, con el suétercito. Pase sello, tac, tac, tac, tac. Tac, tac, tac, tac, tac, siga.
0: Hoy no tengo actividad física, entonces.
3: Por eso hoy vino.
0: No, no traje buzo, sí, nada, sí, sí. No traje mochila.
3: Vino hoy, modo oficinista.
0: Y estaba fresca la mañana.
3: Sí, ¿cómo es, Nacho? El otro día lo escuché al presidente. Caló muy fuerte el mote, el nombre de este señor en Casa Rosada. Todos se descostillan de la risa. Cuca.
4: En Voladinga.
3: Cuca en Voladinga.
4: Cuca en Voladinga.
3: Me dijeron que en Casa Rosada estallan con eso. Buen día, Nacho. Mirá el contraste, con el fondo así como blanco, como que se mezcla más o menos en la
0: Natalie Bedine.
3: Sí, ¿qué tiene ahí? A Bambi.
2: ¿Puede Bambi grabar esto, señor operador? ¿Puede grabar esto? Porque sabe que yo hace muy poco, en una actividad puntual, con unos amigos y compañeros de Varadero,
3: mirá vos.
2: Me pongo este buzo.
3: Ajá.
2: Y tengo un intercambio de palabras con uno de estos.
3: Ah, sí, un intercambio de palabras,
2: compañeros de trabajo.
3: Sí, Gasulla, investigalo, sí.
2: Y me dice: mira, no me hables como si tuvieses 17 años, porque por más de que te pongas un buzo de Bambi, tenés como 40.
3: ¡Ah! ¡Epa! Sí, es que.
2: Fuerte.
3: Es que Natalie Celeste Goya está para Arjona. Acá tengo, soy cuarentona. Tengo, o sea, cantame, señora, a las 4
2: de la tarde. Si te pongas un buzo de Bambi, tenés como 40 años.
3: Sí, sí. Bueno,
2: me achiqué un poco.
3: El que entró en razón, yo no quiero meterme en el terreno de Luis Aventura, el que entró en razón un poco con eso, que cambió el look ahora, volvió como un poco a acomodarse un poco, Marcelo Tinelli, ¿viste? Que los tatuajes, los buzos, los pantalones,
2: ¿ustedes creen que yo
4: de colores?
2: ¿Pero ustedes creen que yo tengo como 40 años?
3: Y sí, casi tenés 40.
2: No.
3: No parecés de 40, hay que decirlo, un poco menos.
2: Me faltan muchos años para cumplir 40 años. como 4.
3: Sí, por eso, ya estás en la recta. No, no, pero igual más o menos.
4: Un mundial.
3: Sí, un mundial te falta. Me falta. Exactamente. Te falta un mundial. No, pero viste que a veces más o menos depende qué ropa te quita algunos años. No hay que tampoco pasarse de raya, ¿eh? No, es como si yo me vistiera como es como el Duco, este cantante, que yo aparezca en la cornisa vestido así y te tire, hey, hoy en la cornisa vamos a hacer una investigación mientras comemos pizza y te vaya tirando. No, no da, sinceramente no da. Pero bueno, buen día para todos, feliz viernes, mucha información, un caudal informe, el presidente ya en España, Otro título más. La vitrina del presidente.
2: La tiró.
3: Se agiganta la vitrina del presidente.
0: ¿Quién tiene más título, Lionel Messi o el presidente?
3: Y ya, ya a esta altura,
2: me parece que el presidente.
3: Así como alguna vez se investigó, hablando de vinos, ¿no? ¿Te acordás la famosa vinoteca de Lázaro Báez? Que donde estaba la bóveda armó como de golpe, que lo investigó la nata y de golpe armó como ahí una especie de repisa de improvisadas de vino y demás, una especie de cava. El presidente, ¿tendrá así una vitrina con todos sus logros? Para preguntar, sería bueno, ¿esos títulos van a pasar al museo del Bicentenario que está ahí abajo de la Casa Rosada?
2: Si el título que tiró va a pasar al museo.
3: ¿Cuál título?
2: Si la justicia encuentra culpable a Adorni, lo eyecto por los aires.
3: Bueno, el presidente, yo creo que ha cumplido siempre con su palabra, guarda, ¿eh?
2: ¿Lo eyectará?
3: Sí, veremos, hoy seguramente hará el llamado, ¿cómo es de la gratitud que él dice? Sí, desde España.
0: Si tenemos señal, seguramente.
3: Sí, hay señal, ¿no?
2: También lo llamativo es que en torno a todo este problemita que tiene con el ahora ex vocero.
3: Sí, claro,
2: ex vocero. Karina se quedó en Argentina. Sí. Es la primera vez que no viaja con el presidente.
3: Qué buen dato, Natalia Bedini. Es cierto, ¿eh? Y bueno, hay que cuidar la granja.
0: Si la dejan a Victoria sola.
3: Sí, Victoria. Victoria Cuca. ¿Cómo es? Cucadinga.
0: Victoria en Cucadinga.
3: En Cucadinga. No lo digo yo, ¿eh? Lo dice Nacho Vlad con todos sus apodos y esta fiebre mundialista. Che, un saludo para Becachese. Ese rubio que ayer corría casi como Canigia, ¿no? Como,
0: sí,
4: parecía como Canigia, loco.
3: Estaba como loco, corrido.
4: Se trepó de la tribuna.
0: Estaba con la familia de cerquita, fue muy lindo.
3: Me hizo acordar el festejo para Boca hace mucho tiempo, el Manteca Martínez. Trepado al alambrado. Trepado al alambrado, ¿viste?
4: Y después lo completó citando a Bolívar en la conferencia de prensa. ¿No? Espectacular.
0: La conferencia de prensa, aquellos que pudieron verla, imperdible.
3: Imperdible.
0: Las cosas que dijo, el contenido también, de cómo hay que disfrutar del fútbol, hay que quitarle dramatismo, no hay que cargarlo a los jugadores de una responsabilidad que no tiene. Estuvo muy bueno, muy bien conceptualmente hablando la conferencia de prensa de Becachese.
3: Yo creo que más el problema fue San Paolo en el 2018, tanto Becachese.
0: El Mundial, Luis, no sé si usted reparó en este dato, tiene 4 entrenadores argentinos,
3: los
0: 4 son oriundos de la provincia de Santa Fe.
3: Gran dato ese, que no lo dijo
0: nadie,
3: Y la secretaria de Turismo Deporte Rosario...
0: No lo mencionó. No.
3: O sea, dijo obviamente Lionel Messi, no todos sabemos, pero...
0: Pero no dijo Pochettino, el técnico selección de...
3: El técnico de la selección que ayer, Donald Trump, para mí es un tirón de oreja, ¿eh? Está bien, perdieron sobre la hora, ¿no?
0: Bueno, lo Nacho. Puso suplente,
3: cuidó jugadores. Pero guarda que no debe estar... Para mí, terminó el partido, estaban ahí los muchachos de Estados Unidos, y después de golpe... y Poch, juiz.
5: Ay, good job, really, really bad job, bad rap, patch, fire.
3: Para mí, Donaldo tocó, ¿quién soy yo? Que vengo a buscar tu cabeza. Pero sí, bien, Becachese le mandamos, nos está escuchando, todo el equipo de Ecuador ahora, 106.3, bajaron las bananas de Ecuador.
0: Ah, no sabía.
3: El precio, sí, con motivo de la alegría del festejo.
0: Acá en un centro comercial que está en la zona del puerto se encuentran las
3: Por eso, hoy segura, espero que no hayan este boom para arriba,
0: son
3: ¿no?
0: Llamativamente son las más baratas.
3: Sí. Y están de alegría. Obviamente con el color rubio blondo de Becachese, en homenaje a Becachese, claro, por esta histórica clasificación.
0: La dejan madurar un poquito para que
3: sí,
0: estén
3: a tono
0: con la camiseta
3: sí.
0: De la selección.
3: Y después me quedé dormido, vi todo el partido, pero no pude escuchar al cazador de utopías, ¿no? Que me imagino.
4: Era muy tarde, hizo analogías del parto. Buena conferencia.
3: Buena conferencia.
4: No defraudó.
0: No estaba asegurada la clasificación, ¿o sí?
3: Ya está, pero está, ¿no?
4: Está en la línea de los 4 puntos, sí. Paraguay.
0: Pero tiene que esperar que termine.
4: Sí, tiene que esperar que se terminen de dar los resultados, pero uno imagina que la línea de 4 puntos estarían casi todos.
3: Pero aparte, de 12, ¿cuántos son? De 12 clasifican 8
0: terceros. 8, los 8 mejores terceros.
3: Sí, merece el cazador de utopías. Hablando de utopías, Día Mundial de la Cartografía, bueno. Aquí en la Argentina. Día Nacional de la Cartografía. Así que a Cartazo.
0: Sí, Alex.
2: Feliz día.
0: Digamos, sabíamos que era cartógrafo, Alejandro.
3: Cartazo, cartógrafo, me parece, sí, bueno, ¿no? Carta.
0: Si es por saludarlo, lo saludamos.
3: Lo saludamos, le decimos buen día. Atención con este dato. Un dato que celebra el presidente.
0: A ver.
3: Día Mundial de la Refrigeración.
2: ¿Por qué?
3: Las 4 camperas. La Argentina es el país de los 4 climas y de las 4 camperas del presidente.
2: Sí.
3: Es un dato, ¿no? Así como están los mocasines de Néstor.
2: Se las regaló Oscurita.
3: Sí, Oscurito. Así como están los mocasines.
0: Vio que está en la misma onda. Hay gobernadores, hay un ministro de la producción.
3: Ajá.
0: Que siempre ahora está con la camperita.
3: Ah.
0: Abajo del saco.
3: Mira, bueno, están ahí, los encamperados.
2: Bueno, nuestro gobernador que usa un chaleco abajo del saco.
3: También. Así que bueno, pero el presidente usa 4, ¿no? Le han contado hasta 4 más el coso y demás.
0: El chaleco antibalas.
3: Sí. Nació Bartolomé Mitre en un día como hoy, 1821.
2: Ahí está.
3: Presidente, por supuesto, gran historiador.
2: Va a estar contento el presidente.
3: Sí, actual. Fundador de El Diario La Nación, etcétera, etcétera, Bartolomé Mitre.
0: ¿Qué más?
3: Está cumpliendo años, le mandamos un saludo, Gilberto Gil.
0: Bueno.
3: En el 42. Che, ¿alguien que está cumpliendo años nos escucha todas las mañanas en Estados Unidos? Ya probaste la chiquita, ahora probá la grande. Ariana Grande está cumpliendo años. Nació en el 93, no sé cuánto queda tendría,
2: divina.
3: Pero...
2: nació en el 93, 30, tiene 32 años.
3: 32, no, 33, 30 y...
2: ¿32?
3: No, 33.
2: Ah, 33, tiene
3: está
2: razón.
3: Cumpliendo 33, así que mira.
0: Tiene razón. Muy bajita, mide 1,50.
3: Sí, vaya...
2: Es generacional.
3: Sí, pero vaya contradicción, ¿no? Ariana Grande...
0: Por eso, por lo que usted decía.
3: Y me dice 1,50 m, no sé, me parece que le estás mintiendo a la gente.
0: No busquen la medida, estatura de
3: Ariana Grande. No, vos, no vos, Fabián, sino ella. Te dice, me llamo Ariana Grande, mido 1,50 m, me parece que ahí nos está tomando el pelo. Que alguien haga algo. Che, se inauguraba la ampliación del canal de Panamá, que ahí nos miran siempre por el canal de Panamá, en Panamá. Vas a estar pronto, Fabián, así que mandale un saludo.
0: Sí, el canal de Panamá. Fui en 2 oportunidades. Una con Elena y otra con Francina, que no lo conocía, fuimos a...
3: Sí.
0: Lo comenzaron a construir los franceses.
3: Sí, señor.
0: Tuvieron muchos problemas con el dengue.
3: Sí.
0: Se morían los obreros producto de el dengue, la malaria, muchas enfermedades tropicales, hasta que lo tomaron los yanquis, apareció la vacuna, se cuidaban con el tema del agua, servía el agua y pudieron hacer el famoso canal que une los dos océanos.
3: Gran obra de infraestructura, hay muchos videos y documentales. Nagio tiene uno que es muy bueno también sobre la construcción, sobre todo lo que cuenta también.
0: Cada barco que pasa por el canal de Panamá tiene que abonar $1,000,000. Es el costo de atravesar el canal de Panamá.
3: No es barato.
0: Pero sale más barato que pasar por el Cabo de Hornos.
3: El Cabo de Hornos, dar toda la vuelta. Es un vueltón y medio. O sea, que aparte...
0: Y cuando llegás en avión, Luis, bueno, usted seguramente lo sabe, ve la ciudad con los edificios donde... un enorme lavarropa en algún momento.
3: Sí.
0: Y se ve el canal con todos los barcos esperando pasar, porque pasan de a uno.
3: Pasan de a uno, ¿no?
6: Allí podemos ver las esclusas, un determinado movimiento que le da a Panamá millones de dólares.
3: Así lo presentan. Gran obra de ingeniería. Hay una también una esclusa y un sistema parecido, no así de grande, pero también en China.
0: Y recordemos, pues con esto cierro, Luis, que los Estados Unidos administró durante mucho tiempo, hasta que llegó el presidente Carter a los Estados Unidos, firmó el famoso convenio Torrijos-Carter, devolviéndole a Panamá la administración de el canal de Panamá y todo lo que era alrededor del canal, lugares de estacionamiento de tropas estadounidenses, hoy está destinado a temas de educación.
3: Sí, es muy importante.
0: Universidades, escuelas secundarias.
3: Y aparte, turísticamente es un gran atractivo también, ¿no? En Panamá, lo único que le falta al Consejo Deliberante, Honorable Consejo Deliberante de la Ciudad de Santa Fe, es tener un concejal del canal de Panamá. Ya tiene varios de Noti 13, falta uno del canal de Panamá. ¿Quién sabe? Puede pasar.
0: Parece que con la autonomía se va a poner en una cláusula que si no sos periodista de Canal 13 no podés ser concejal. No.
3: Una cláusula implícita, pero que podría ponerse
0: sería una cláusula transitoria definitiva.
2: Ayer vi un reel de un colega de otro canal, no me hago cargo, pero él decía, ¿no nos saldrá más barato pagar un par de influencers? Para que hagan locuciones en el Consejo Municipal.
3: Está con todo, Guarda
2: No lo dije yo, no me hago cargo.
3: Bambi solamente es un disfraz, es un lobo disfrazado de Bambi. Guarda con esto.
2: Capaz no sale más barato.
3: Y por último recordamos el fallecimiento de Hermes Wiener, primer gobernador socialista en la provincia en el 2020.
0: Sí.
3: Y esto lo involucra a Nacho, pero yo muy triste porque soy hincha de ese equipo y demás. En el 2011, un 26 de junio, perdón, sí, 2011, 26 de junio. Nacho, ¿qué pasó ese día?
4: River perdió la categoría.
3: Lo ha dicho Nacho Vladi. River a través de... Mirá, sí, nosotros.
2: Pero hace como... Hace tres días fue también el aniversario de cuando ascendió.
3: Sí,
2: lo
3: pero...
2: Lo dijo usted, me imagino.
3: Sí, no, lo dije, en aquel momento conocimos... Y salió a la luz para la posteridad el famoso Tano Pazman. No, estamos en la B.
4: De los primeros virales de los primeros virales en Argentina.
3: ¿Cómo, Natalie Bedini?
2: ¡Estamos en la B!
3: Yo creo que... Otra vez, por favor. Fabián Alberto, ¿vos estás seguro de irte? Digo yo, porque mirá dónde va a recaer la cosa.
0: Bueno, sí, sí.
2: ¿En qué nos han convertido?
0: Por eso, rodéenla.
3: Lo lamento.
0: Entórnenla, como le decía, en la política.
3: Y cerramos, dame la música de gracias, ya que es el día de la refrigeración. Un par de conceptos, básicamente, sobre la refrigeración. Recuerda siempre poner el aire en 24 grados. ¿Qué hace un esquimal arriba de una heladera?
2: ¿Qué hace?
3: Está buscando el lugar más calentito para dormir. Este recorrido de los pasillos de Casa Rosada.
2: A ver.
3: Este chiste se lo contó Caputo a Karina Milei. No le cayó en gracia, Dice, ¿viste, Karina? Hace tanto frío que ustedes los políticos tienen la mano en su propio bolsillo. Le dijo, le tiró a Santiago Caputo, como si él no fuera político. Le tiró eso, Karina lo miró.
2: Podría haber sido tranquilamente un chiste de Santiago Caputo a Adorni.
3: Sí, bueno. Se lo dijo a Karina, Karina lo miró así y le dijo, así le hizo, mirá. ¿Te acuerdas esta seña que una le hizo así? Y por último.
0: A ver.
3: Mi amor, tengo el corazón helado por vos. Dejate de poesía barata, dejate... De escuchar al profe Alfaro y prender la estufa que nos estamos congelando.
2: Pero tendría que ser el corazón frío.
3: Yo no sé.
2: Es raro.
3: Sé, a mí me pareció muy gracioso.
0: Bueno,
3: a mí me pareció muy gracioso.
0: No, podemos ir a la pausa.
3: Pero por supuesto.
2: Vaya a escribir algo.
0: Se demoró, vino un poquito más tarde.
3: Sí.
2: Vas a escribir una editorial.
3: Yo no
0: lo voy a escribir. Nos vamos a ir a la pausa. Cuando volvamos, vamos a estar con una nota metiéndonos en. Lo que pasó en Venezuela, para conocer, porque se dio una situación también bastante particular de que hubo 5 terremotos en distintos lugares del planeta prácticamente de manera simultánea. Bueno, para hablar de lo que está pasando en Venezuela, la cámara está loca esta mañana, del streaming. Nos vamos a la pausa, ya venimos.

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0: Seguimos avanzando en la mañana de la radio. Quisimos, como hacemos habitualmente cuando surgen estos temas tan impactantes, esperar un poco, tener la perspectiva y fundamentalmente ir a tratar de conocer el origen de las situaciones. Estamos hablando de este doble terremoto que hubo en Venezuela y, como decíamos antes de irnos a la pausa, la situación que se nos ocurre a nosotros sin conocimiento particular de que hubo terremotos en distintos lugares del planeta Tierra en la jornada en la jornada de antes de ayer, cuando ocurrió precisamente lo de Venezuela. Y un poco para hablar de este tema, vamos a saludar a la doctora Laura Peruca. Ella es geóloga, investigadora superior del CONICET, está en la provincia de San Juan. Todos tenemos el recuerdo de lo que pasó allá por la década del 40 en San Juan, precisamente en el siglo pasado. Doctora, ¿cómo le va? El gusto de saludarla, Fabiana Costa y Natalie Bedini, aquí en la mañana de la radio desde Santa Fe.
1: Hola, buenos días a ambos, aquí desde San Juan, acostumbrados, bueno, a este tipo de eventos.
0: Conversábamos fuera de micrófono exactamente ese tema, ¿no? Con toda la experiencia que la provincia de San Juan tiene respecto a este tema. Cuéntenos lo primero que está viendo de este doble terremoto que se dio en tan poquito tiempo, más allá de todas las réplicas que después tuvo en nuestro país hermano de Venezuela.
1: Bueno, este terremoto es lo que se llama doblete sísmico. No es muy frecuente en la naturaleza, pero sí ha ocurrido. De hecho, en el terremoto de 1977 en San Juan, uh-huh, ocurrió un doblete sísmico. Tuvimos dos terremotos, o sea, no fue un sismo principal y una réplica, sino fueron dos sismos principales. Un caso muy similar al que ha ocurrido ahora en Venezuela, donde una falla, que es una fractura de la roca, de la corteza, que se desplaza y gatilla o genera que otra falla o la misma, pero en otra sección, también que está trabada, digamos, se destrabe y libere nuevamente energía. En el terremoto de San Juan tuvimos un primer sismo de magnitud 6.8 y a los pocos segundos otro sismo de magnitud 7.4. O sea, fue bastante similar a lo que ocurrió ahora. En una misma falla, pero en dos secciones vecinas. En el terremoto de Turquía del 2023 ocurrió lo mismo. También fueron dos, no sé si recuerdan, fueron dos eventos, también uno de magnitud 7.5 y otro 7.8, en dos secciones de un sistema de fallas. Llamamos un sistema a un grupo de fracturas o de fallas que conforman, digamos, que se ramifican, se unen a todo un sistema de fractura. O sea, son sistemas regionales. La falla de Venezuela, la falla Boconó, Oca, Boconó, San Sebastián, tiene distintos nombres, sí, de acuerdo, sí, a la sección, pero todas forman parte de un mismo sistema, que es una, lo que le llamamos una falla transformante, porque une dos placas, una placa del Caribe con la placa de Sudamericana. No es el caso de las fallas que tenemos en Argentina.
0: El antecedente que uno estaba escuchando respecto de lo que pasó en Venezuela databa de comienzo del siglo XIX. Hacía mucho tiempo que no se daba un sismo de estas características ahí en Venezuela.
1: Bueno, de hecho esa falla está muy monitoreada. O sea, hay un organismo que sería un equivalente al IMPRES, a uh-huh, CONICET, que se llama FUNVISIS, que la viene monitoreando desde hace muchísimos años. Esa falla se movió en 1812, que era plena época de, digamos, las revoluciones de nuestras independencias, uh-huh, de magnitud entre 7 y 8, o sea que estamos hablando de una magnitud muy similar. En el 1900 hubo otro sismo, exacto, en otra sección de ese mismo sistema, que también tuvo esa magnitud, 7.7. Y bueno, se esperaba este nuevo evento, porque lo que le llamamos los geólogos tasa de retorno o recurrencia era más o menos cada 100 años. Uh-huh. Tengan en cuenta que es una falla que se mueve 20 milímetros por año, o sea, para la geología eso es muy veloz, o sea, es una estructura que se mueve mucho.
2: Uh-huh. Laura, y a pesar de que ya han pasado dos días de los movimientos más importantes, ¿hay riesgo de que aún se sientan réplicas fuertes o que pueda volver a pasar un terremoto?
1: Estadísticamente, siempre teniendo en cuenta la estadística, ¿no? Que no es que sea exacta, No, teóricamente van a haber réplicas que sí pueden durar días, semanas, meses y hasta años. De hecho, nosotros tuvimos el último sismo en el 2021, que fue de magnitud 6.4, o sea, mucho menor. Recuerden que una variación de un punto, o sea, entre 6 y 7, no es que sean muy parecidos. La liberación de energía es exponencial. O sea, cada grado, digamos, que medimos, es 33 veces más de energía liberada. O sea, un sismo de magnitud 6 es mucho más suave que un sismo de magnitud 7. No sé si me explico. Uh-huh. En el terremoto del 2021 en San Juan tuvimos réplicas durante meses. Uh-huh. Así que es de esperar, y en el de Turquía también, y en todos ocurre lo mismo. O sea que es de esperar que este sismo, estas réplicas, se mantengan a lo largo de los próximos meses, sí, sin duda. Uh-huh. Teóricamente, Laura, con magnitud 6, 5, 4, o sea, cada vez más suaves, pero van a seguir.
2: Uh-huh. Laura, quizá esta no es la pregunta correcta para una geóloga, pero entiendo que trabajando en este tipo de cuestiones quizás nos puedas desasnar acerca de los planes de contingencia que tienen que estar preparados en cada uno de estos lugares. Bueno, es el caso de San Juan, en el caso de Venezuela, y la estructura de los edificios, de las viviendas. ¿Cómo ves eso? Al menos en la televisión yo veía edificios que me parece no están preparados para esas zonas. ¿Cómo deben prepararse además?
1: Hay distintos factores. Hay, bueno, códigos que se deben, no sé si Venezuela los tiene, San Juan sí los tiene, que son códigos de construcción. En este caso, acá son muy estrictos y deben estar perfectamente avalados por los ministerios de obras públicas y demás para ser aprobados. De hecho, cada obra civil que se hace acá en San Juan, ya sea un embalse, un emprendimiento minero, lo que sea, requiere de un estudio neotectónico, donde los geólogos analizamos todas las fallas que hay alrededor y las caracterizamos, o sea, decimos qué magnitud pueden provocar y cada cuánto se pueden mover, y bueno, y a partir de eso los ingenieros civiles hacen sus obras.

0: Bueno, es lo que ocurrió. La verdad que ha sido un desastre.
1: Doctor, por otro, sí, la escuchamos, la escuchamos.
0: Por otro lado, la falla principal, el sistema de falla, pasa por el medio de la ciudad. O sea, que es como ocurrió en Turquía, no sé si recuerdan, estaba todo colapsado a lo largo de esa falla, justamente a unos una cierta cantidad de metros o hasta kilómetros a ambos lados de la falla se va a caer todo.
1: ¿Y ha sido una cuestión fortuita, doctora, que se hayan dado terremotos prácticamente durante la misma jornada en distintos lugares del planeta, China, Japón, en otros lugares?
0: Bueno, a veces ocurre lo que se llaman crisis sísmicas. Uh-huh. Como todos saben, el cinturón de fuego del Pacífico es un área que permanentemente se está moviendo. Y hay momentos de inestabilidad. Imagínense que es un rompecabezas que está flotando.
1: Claro.
0: Entonces esas piezas se van deslizando unas respecto de otras y bueno, hay sectores donde la energía se va acumulando y cuando hay una liberación en un punto se empieza a liberar en otros, ¿no? Es una como una especie de cadena de eventos, de una sucesión de eventos. Yo no sé, porque no soy sismóloga, si realmente están relacionados, pero sí entiendo que ha sido una crisis sísmica en todo lo que es el área.
1: Y siempre aparece la discusión respecto de lo que está pasando con el planeta en función del cambio climático, el calentamiento global. ¿Este tipo de situaciones puede estar emparentada también con el derretimiento de grandes superficies de hielo, cómo está creciendo la masa de los océanos, o no tiene nada que ver?
0: En este caso particular no, es un movimiento de placas que, uh-huh. que digamos, en el interior de nuestro planeta tenemos una serie de corrientes de un material que está fluido, que se mueve, que se generan corrientes, y eso hace que las placas se vayan, todo lo que está, como les decía, el rompecabezas que hay arriba, se empiece a mover. Entonces, en algunos puntos, una placa se introduce por debajo de otra, como ocurre en Chile. En Chile tenemos otro tipo de terremotos, que no es el mismo caso de Venezuela, pero son límites de placas. Esas placas se van moviendo, van interactuando entre sí y bueno, y van liberando energía. En el caso de Boconó, es un límite entre la placa Caribe y la placa Sudamericana, y que se va deslizando una respecto de la otra, pero a lo largo del tiempo, independientemente del clima que tengamos y del periodo geológico. O sea, las placas se vienen moviendo desde que el planeta existe, uh-huh. digamos, desde que empiezan a formarse. Claro. Empiezan a moverse. De hecho, ustedes van a ver por ahí reconstrucciones que en un momento tuvimos un gran megacontinente y luego se empezó a desmembrar y esas placas empezaron a navegar, digamos, separándose. O sea que es un evento que ha ocurrido a lo largo del tiempo geológico y que va a seguir ocurriendo.
1: Doctora, se ha hecho mucho hincapié, bueno, hacía mucho que no acontecía un sismo, un terremoto de estas características en Venezuela. También se está hablando, obviamente, mucho de la desinversión que ha habido en las últimas dos décadas allí. Hay una situación social complicada. ¿Cómo estamos hoy en la Argentina, digamos? Suponiendo que no sea un terremoto de esta característica, pero sí importante, ¿cómo está la situación hoy de la zona cordillerana donde habitualmente hay movimientos tectónicos?
0: Bueno, hay provincias, de hecho, mejor preparadas que otras. Uh-huh. Los terremotos van a ocurrir a lo largo desde Jujuy hasta Tierra del Fuego, porque tenemos numerosas fallas activas en todo lo que es el borde occidental. Y obviamente, cuando las provincias que han sufrido más terremotos son las que están mejor preparadas actualmente, porque empezaron a respetar las formas de construir. Aquellas provincias que tienen edificaciones antiguas o que no siguen unas normas de construcción adecuadas, seguramente pueden colapsar ante un evento destructivo. Pero no es que no hayan ocurrido terremotos. O sea, en Salta tenemos el primer terremoto registrado en Argentina en 1692, en Talavera del Esteco, para que se ubiquen cerca de Metán, por ahí. En La Rioja también han sufrido numerosos terremotos a lo largo de su historia. En Mendoza el más conocido es el de 1861, que destruyó completamente la ciudad. Entonces, son eventos en Tierra del Fuego, el de 1949, lo que pasa es que no había

0: casi población. Pero, digamos, son eventos que han ocurrido en el pasado y si han ocurrido en el pasado, van a ocurrir en el futuro. ¿Cuándo? Bueno, el geólogo hace estimaciones, pero el momento exacto no lo podemos aún determinar con absoluta certeza. Se está avanzando,
1: Claro.
0: pero todavía nos falta.
1: Se está, y esto ya es una consideración que, como decía Natalí, quizás le excede, se está hablando de una cantidad de 50.000 personas desaparecidas. Por la magnitud que tuvo el terremoto y por estas características que ha tenido, podemos estar a las puertas de que el número de víctimas que hoy están a esta hora en 589 muertos se pueda incrementar?
0: Sí, seguro, con seguridad, porque imagínense en esos edificios, era un día feriado, donde mucha gente, bueno, a lo mejor estaba paseando, no sé, pero muchos estaban en sus casas viendo los partidos de
1: Sí,
0: fútbol.
1: es verdad.
0: Si esos edificios se han desmoronado como naipes, debe haber en su interior mucha gente. Yo no sé, calculando, qué sé yo, de 50, 100 personas por edificio, hay que calcular la cantidad de edificios caídos y más o menos uno puede tener una cierta estimación. No, con los terremotos siempre pasa lo mismo. Empiezan con 2 muertos, después 5,
1: Claro,
0: después
1: claro.
0: 100, después
1: Y
0: lamentablemente es
1: por la
0: así.
1: experiencia, ¿cuánto tiempo puede haber para alguna persona que esté atrapada, tiempo de sobrevida? Porque uno recuerda, bueno, usted decía lo de Turquía y otros terremotos, también recordamos aquel famoso terremoto en el Distrito Federal de México antes del Mundial
0: Sí.
1: del 86. ¿Cuánto tiempo una persona o se mantiene la búsqueda, digamos, en qué determinada bloque de tiempo?
0: Nosotros tenemos el caso de un chico que, un geólogo justamente, que cayó en una grieta acá en San Juan
1: Sí,
0: y
1: sí.
0: estuvo 11 días y lo rescataron con vida, 11 días sin comer
1: Claro.
0: y tomando, y en San Juan que es una zona árida, pero afortunadamente en esos días hizo frío, hubo humedad, entonces sobrevivió. Yo no sé qué condiciones ellos están en verano ahora.
1: Están en verano,
0: No sé.
1: sí.
0: Claro, no sé las condiciones, todo depende de la deshidratación, sobre todo.
1: Claro.
0: Aguantar sin comer uno puede aguantar bastante, pero sin agua, ahí ya. Yo conozco ese caso de 11 días, pero no mucho más que eso.
2: Laura, esta pregunta también es más una reflexión que una pregunta, pero en nuestras provincias que tienen riesgo sísmico, al igual que, bueno, en Latinoamérica, ¿existen sistemas o programas de capacitación que puedan decirle a un ciudadano que vive en estas regiones qué debe hacer en caso de que la tierra comience a moverse? Porque hay una máxima que la recuerdo desde el colegio, que en zonas sísmicas hay que tener espacios verdes y ante cualquier movimiento hay que salir. Sin embargo, yo veía que en Venezuela mucha gente se refugiaba debajo de los techos y demás,
0: Sí.
2: como en una falta de conocimiento. ¿Cuáles son los programas que existen en ese sentido?
0: Argentina tiene un instituto que es el Instituto Nacional de Prevención Sísmica. Ahora, bueno, ha habido algunos cambios, ahora depende del CEGEMAR. Lamentablemente se ha perdido mucho de eso, pero en los edificios públicos acá están todas las líneas de evacuación marcadas. Eso en los organismos públicos, ¿no? Entonces uno tiene que, lo que pasa es que ante un sismo a uno le dicen, bueno, tiene que resguardarse debajo de una mesa, en una viga, debajo de una viga, esa es la teoría. Pero bueno, uno ve el caso de Venezuela y poco hacía que uno se refugiara debajo de una mesa, si colapsó el edificio entero.
1: Claro.
0: Existen guías donde a uno le dicen no usar el ascensor, eso por supuesto, es lo primero si uno vive en un edificio, no usar un ascensor. También dice no usar la escalera, pero bueno, la gente que yo vi en los videos bajando por las escaleras y que pudo salir a tiempo, se salvó. Entonces, lo que pasa es que a veces las escaleras se rompen, son las primeras en romperse. Así que yo diría que existe una teoría, pero frente a un sismo de tal magnitud, es complicado. En el terremoto del 2021 yo estaba en un octavo piso acá en San Juan y sí, uno no puede ni mantenerse en pie.
1: Claro.
0: Entonces, bueno, es quedarse, si pudiese uno salir, nosotros nos quedamos debajo de las puertas, en el umbral de las puertas. no cerca de donde haya vidrios, no cerca de donde... Sí. Eso se enseña acá a los niños desde la primaria.
1: Seguro. Doctora, ha sido un gusto poder conversar con usted, lamentablemente, en esta condición de lo que ha acontecido en Venezuela. Dejarle un saludo y nos mantenemos expectantes a ver cómo sigue la evolución de esta información.
0: Perfecto, bueno, muchas gracias y bueno, que tengan una buena mañana.
1: Muchísimas gracias. La doctora Laura Peruca es la directora del Instituto de Geología, doctor Emiliano Pedro Aparicio, el INGEO de la provincia de San Juan, es investigadora superior del CONICET, una palabra autorizada respecto a este tema. Como siempre decimos, no podríamos quedarnos con la información, con la anécdota, pasar las imágenes. Por lo general tratamos de ir a buscar la palabra autorizada para conocer por qué pasan este tipo de cosas y para desmitificar también muchos mitos, ¿no? que uno se hace o que están en la difusión respecto a este tema. Lamentablemente, como nos confirma la doctora Laura Peruca, va a haber que esperar y va a haber muchas más víctimas. Hay 50.000 personas desaparecidas en este momento. La ONU está calculando en 6 millones y medio de personas las afectadas por el terremoto allí en Venezuela.
2: Bueno. Y un debate que se reabre, Fabi, que tiene que ver con todas las condiciones climáticas, no solamente de los lugares que tienen riesgos sísmicos, sino, por ejemplo, nosotros que tenemos riesgos de inundaciones y la falta de planes de contingencia, que cuando digo esto no refiero a las fuerzas de seguridad actuando en el momento en el que sucede determinado fenómeno o desastre referido a fenómenos climáticos, sino a la formación previa, ciudadana, participativa, de que los ciudadanos sepan qué hacer ante, bueno, lo decía recién también la geóloga, ante estos eventos es muy difícil, pero quizás sí puedan salvarse vidas con simplemente informar a los ciudadanos y ciudadanas en qué territorio viven y los riesgos que corren.
1: Bueno, hablamos de información más grata, nos metemos en el mundo del deporte, Nacho.
3: Bien, nos metemos de lleno entonces, Fabi, en el clima mundial y toda la actualidad de lo que está ocurriendo actualmente con la Copa del Mundo, repasando primero los partidos que tuvimos en la jornada de ayer en la definición. Ya tenemos muchos equipos clasificados, ya tenemos varios cruces para repasar en los 16avos de final. Ayer tuvimos entonces la victoria de Ecuador 2-1 frente a Alemania. Ya lo hablábamos por encima, un poco lo que fue el equipo de Becasese logrando esta victoria histórica. Luego de no haberle podido convertir a Curazao, luego de haber caído frente a Costa de Marfil, bueno, se destrabó el equipo sudamericano y venció 2-1 al conjunto alemán para meterse de lleno a la siguiente instancia como uno de los mejores terceros de la competencia. Después tuvimos la victoria de Países Bajos 3-1 frente a Túnez y el empate 1-1 entre Japón y Suecia, también completando lo que es el grupo F, Japón y Suecia, que más allá de que fue un buen partido, que ambos buscaron ganar el encuentro para meterse como segundos de grupo, el empate les beneficiaba a ambos equipos, por lo tanto ambos clasificaron a la siguiente instancia de esta competencia. Por parte de Túnez, recordemos, ya estaba eliminado y también Países Bajos ya había confirmado lo que era su liderato dentro de este grupo F. Y para finalizar tuvimos el empate 0-0 entre Paraguay y Australia, lo decíamos aburrido, un empate que le favorecía a los dos equipos, porque Paraguay, si bien no tiene confirmado ya su pasaje a la siguiente instancia, llega a los 4 puntos, lo cual es la línea que parece ser que se presentará para la clasificación de los mejores terceros en este Mundial. Pero bueno, habrá que ver. También tuvimos la victoria de Turquía, que se despidió luego de haber perdido los dos primeros encuentros. Se despidió con victoria frente a una de las sorpresas que tuvimos en las primeras fechas, que es Estados Unidos, uno de los anfitriones. Fue victoria 3-2 del conjunto turco, que por lo menos se va con una sonrisa, finaliza lo que es su competencia, su paso por esta Copa del Mundo. Hoy continuaremos un poco con lo que será la actividad. Tendremos también la definición de tres grupos. Tendremos en primera instancia, 16 horas, Noruega-Francia, Senegal contra Irak. Noruega y Francia ya confirmados en lo que es su confirmados que ya están clasificados. Recordemos, ganaron los dos primeros partidos ambos. Ahora tendrá que definir quién avanza primero, quién avanza segundo. El caso de Senegal-Irak, complicada la situación para ambos en lo que tiene que ver meterse como mejores terceros, porque tienen 0 puntos cada uno. A las 21 horas, Uruguay contra España. Lo decíamos, Uruguay que deberá salir a ganar este partido porque Recordemos que tiene tan solo 2 puntos, producto de 2 empates. Un nuevo empate frente a España no lo dejaría, o se deberían dar muchos resultados para que se pueda meter en la siguiente instancia. Por lo tanto, tiene que salir a ganar frente a España. Mientras que Cabo Verde estará jugando contra Arabia Saudita, ambos con posibilidades de avanzar. Ambos que tendrían que salir a ganar para meterse también a los 16avos de final de esta competencia. Y luego en medianoche tendremos ya a primera hora de sábado el de Egipto contra Irán y Nueva Zelanda, Bélgica. Bélgica que está tercero, ojito, tiene que ganarle al conjunto neozelandés para avanzar. También todo por definirse en lo que es este grupo G, que tiene la Copa del Mundo. Un poco para repasar, ya tenemos dentro de los clasificados, entonces, y dentro de los cruces tenemos Sudáfrica-Canadá, que ya lo repasábamos ayer. Dentro de la misma llave tendremos Países Bajos contra Marruecos. Ojito, lindo cruce en estos 16avos de final. Luego tendremos Estados Unidos contra Bosnia, Brasil contra Japón. Y estos son los únicos cruces ya confirmados. Después, dentro de los mejores terceros, hay 3 que ya están confirmados también que avanzan a la siguiente instancia. Ecuador, por eso tanto el festejo. Suecia y Bosnia son los 3 primeros terceros que ya tienen asegurado su pasaje a la siguiente instancia. Todos suman 4 puntos. Si bien Paraguay también tiene 4 puntos, no tiene todavía asegurado su pasaje porque se tienen que jugar muchos grupos. Tiene que esperar algunos resultados, pero está bien perfilado para avanzar a la siguiente instancia. Por lo tanto, estos son los únicos 3. Todavía resta conocer también el orden que van a tener. Por lo tanto, hay bastantes cosas para definirse en lo que son los equipos que estarán disputándose los mejores terceros puestos. Por parte de la selección argentina, algunas certezas también para el partido de mañana. Hoy conoceremos al rival que tendrá en 16avos. Mañana presentaría un combinado alternativo con la presencia del Dibu Martínez, jugaría titular finalmente, el arquero, Gonzalo Montiel, Nicolás Otamendi, Marcos Enesi y Nicolás Tagliafico. Un poco, si hay algunos nombres como Otamendi y Tagliafico que suelen ser titulares, no han tenido mucho rodaje. Recordemos que Tagliafico vuelve de una lesión. En el caso del mediocampo, Leandro Paredes, Ezequiel Palacios. Aquí habría que ver la duda entre Giovanni Lo Celso y Valentín Barco. Uno de los dos sería titular. Giuliano Simeone completando lo que es el mediocampo. Y luego Nico Paz, que estaría en lugar de Lionel Messi. Lionel Messi que jugaría el segundo tiempo finalmente de este partido contra Jordania. Y Julián Álvarez como el delantero en la búsqueda un poco del gol, ¿no? De encontrar ritmo, que parece ser es lo que más le está costando en este inicio mundial a la araña, que hizo una gran labor en Qatar 2022. Pero bueno, todo por definirse entonces con los partidos que tendremos en la jornada de hoy. Seguramente cuando demos agenda volveremos a repasar la cantidad de encuentros que tendremos en esta jornada de viernes mundialista y también perfilándonos para lo que va a ser el sábado, la última jornada que va a tener esta fase de grupos del Mundial 2026.
4: Mira vos, va a atajar el hombre con el garfio, va a atajar. Che, ¿cómo están todos? Luis Aventura reportando. Che, ¿cómo están? Buen día, buen viernes, feliz fin de semana, casi anticipadamente. ¿Cómo están todos?
5: ¿Cómo anda usted? ¿Todo bien?
4: Muy bien, con mucha información.
5: ¿Cómo está el programa con Marina Calabró?
4: Espectacular, primicia ya, es el mejor delivery de noticias del espectáculo, de la farándula, imperdible, así que bajate la aplicación y ahí te mandamos todas las noticias y las primicias que tenés que saber. Un saludo para Eka, para Ekaterina, que nos escucha, la blonda, la chica de Nueva Fer, aparentemente Di Cardi en un VIP de un boliche, muy similar a la Chira Suárez. Dice que el Lore con esta chica se armó cuando él se la acercó en un boliche. Estaba ella con Eugenia.
5: ¿Qué lo que se armó?
4: Un lore.
5: Ay,
4: un lore.
5: ¿Eso qué sería?
2: En los pueblos decimos, no lo puedo decir porque
4: es una tema, no, el tema de momento, digamos, es un lore, una fer, en este caso, que queda.
2: Vos decís lore y yo digo la palabra de pueblo.
5: Un approach.
2: El puterío.
4: Sí, sí, exactamente, el puterío. Ahí está, esa es la palabra. Sí, esa es la palabra que criollo es puterío. Un bolonqui, un escándalo. Parece ser que él se le acerca a ella en el VIP. De este boliche.
2: ¿Era Costanera rusa Norte, o no era rusa?
4: No es rusa, es una chica argentina.
2: Ah, porque dicen la rusa.
4: No, sí, bueno, porque tiene un aspecto de una chica rusa, blonda, etcétera, etcétera, muy hegemónica. Sí, quizás lo pudo haber confundido con Becasese de atrás.
2: Hasta parecida por el pelo rubio. China, ¿no?
4: No, Becasese es parecido a Lola Latorre. Es el meme que está girando en las redes sociales, la hija de Diego Latorre. Él se le acerca y le dice: me encantás. Solo más lindo que vi en mi vida.
5: ¡Apa!
4: ¡Epa!
2: Y la china de los pelos, la
4: pero hay que tener cuidado que está Eugenia. algo por el estilo. Parece que después Eugenia alertó la situación y la mandó a sacar del VIP. Bueno, ahí se armó el escándalo. La cuestión es que no va a hacer. Claro, es tan parecida a la China Suárez que se excusó Icardi diciendo, bueno, si las chinas son todas parecidas. ¿Qué
2: igual querés? Yo vi las declaraciones de la chica esta.
4: Sí, ella dijo que se quiso acercar, comer la boca, ella dijo que no, que se negó, que
2: y lo dijo, la China estaba más enojada con él que conmigo.
4: Pero claro, por supuesto, si acá el culpable yo voy, Icardi. De todas maneras, parece ser que lo más loco es que la madre de esta chica, de Caterina, se llama Tatiana. Y en las redes, a la China Suárez la jode con este apodo de Tatiana. Un apodo salido de Martín Sirio.
2: Así que es una hija de una Tatiana.
4: Sí, es hija de una Tatiana y además se declaró Tim Wanda, la blonda, que está aprovechando, es influencer, modelo, que está aprovechando el lore también para, tener cartel.
2: Y
4: así
2: es
4: que,
2: muy
4: nada.
2: Bella.
4: Y además es muy bella, así que seguramente te va a aparecer con contratos y bueno, ojalá que le saque provecho. Y Cardi, por pelotú, que ella le pueda sacar provecho. Pero vamos a lo importante.
2: El sobrenombre que le puso Susana Jiménez a Messi.
4: No. ¿Cómo
2: el
4: le puso?
2: El día de su cumpleaños.
4: Aló, decime, a ver.
2: Mi mesito de luz.
4: Bueno, cerremos todo. Mi mesito de luz. Ese no lo tenía. Ese no lo tenía para vos. Mi mesito de luz. Bueno, está bien. Un saludo para...
5: Después le vamos a preguntar
2: para
5: a
2: Susana.
5: Lío,
2: sí, sí.
4: Para Susana. Hablando de Susana, Sabrina Carpenter estuvo ayer viendo la histórica clasificación de Ecuador. Viéndolo a Beca. En un momento lo enfocaron a Beca César y a Sabrina Carpenter no sabíamos cuál era cuál.
5: En el partido que jugó Estados Unidos estaba Brad Pitt, había varios famosos.
4: Sí, recordemos
5: estaba,
4: que...
5: ya me acordás.
4: Edward Norton también se lo vio.
5: Muchos artistas.
4: Sí, Brad Pitt, claro, recordemos.
3: El club de la pelea.
4: Exactamente, tenés razón. Muy bien, Nacho, muy bien. Estás atento, Nacho. Claro, recordemos que fue Los Ángeles, ahí donde hay
5: donde viven ellos.
4: Sí, meca de todas las figuras de Hollywood. Había muchos famosos viendo a Estados Unidos. Pero Sabrina Carpenter estuvo viendo en Nueva York, en el estadio donde se bajó a la final. New Jersey. Estuvo viendo a Beca Sese, que en un momento, como les decía, lo enfocaron a uno y otro. No sabíamos cuál era Sabrina Carpenter ni cuál era Beca Sese. Pero estuvo ahí viendo el partido. Ella muy espontánea, muy fresca. Nos escucha todas las mañanas.
5: Bueno, le mandamos un saludo.
4: Pero atención, dame música de escándalo, porque tenemos que decirle basta a esta señora.
5: No digo nada del juicio, del reclamo que va a hacer Florencia Peña.
4: Sí, 200 millones 200 de pesos.
5: Palito.
4: 200 palitos está reclamando indemnización Florencia Peña.
5: Que la única que echaron al final o que dio el paso de costado fue ella.
4: Y lógicamente. A mí me parece que después de lo acontecido y las declaraciones sobre todo...
5: ¿Se viene la crisis de los streaming?
4: Bueno, pasó en Blender, En Blender se plantaron varios trabajadores de la comunicación.
2: Ah, sí, se fueron del aire.
4: Se fueron y un programa del aire en solidaridad con varios compañeros dijeron, no, hasta acá llegamos, hicieron un reclamo salarial y echaron a varios de los que reclamaron. El de Blender, así que panorama complicado.
2: Para mí estuvieron muy bien.
4: Sí, está bien.
2: Dijeron, no podemos seguir en estas condiciones, viendo que están despidiendo compañeros afuera, que hay un conflicto que no es gremial, pero es un conflicto que tiene que ver con nuestros salarios.
4: Sí,
2: y bueno, ningún streaming está regulado.
5: En streaming hay mucho cuca en Boladinga, mucho Negroni.
4: Sí, ese es el tema, ¿no? La política está detrás de varios de estos streamings y hay que ver, ¿no? Cómo viene la mano la cuestión
5: mucha
4: que se le plantaron.
5: Mucha subcontratación, mucho monotributo.
4: Sí, y no se sabe bien, digamos, a quién responden o quién paga o quién pone la plata. Uno dice políticos encubiertos, es todo un tema.
5: Y vacío legal, que no está contemplado en la ley de...
4: Eso mismo también. Así que pasó lo de Blender.
2: Primero pasó lo de Nati Jota con esa entrevista que cortó porque no le gustaba cómo le respondía el entrevistado. Dijo, bueno, chau, terminó la entrevista. Ahí empezaron los problemas con los streaming. Después Florencia Peña. Ahora esto que pasa con Blender.
4: Y Florencia Peña reclama 200 millones. Vamos a ver a qué arreglo llegan. Es con Occhiato, que están en el lore también de la conversación por este escándalo. Después cuando Florencia Peña dijo que había fallecido... Jorge Messi.
2: Y también me enteré que hay algunos problemas por cosas que transmiten del Mundial que no están permitidas en los streamings.
4: Bueno, no, por supuesto.
5: Hay muchos streamers acreditados por la FIFA y hay un enojo muy grande de los medios y los periodistas que habitualmente siguen a la selección.
4: Sí, bueno.
5: Se preguntan en las conferencias de prensa cualquier cosa.
4: Sí, a ver, es cierto que esta vez, sobre todo en la Argentina, se ve, hay un montón de acreditados o de streaming, digamos, que no son estrictamente periodistas deportivos y que tienen lugares, bueno, de privilegio porque muchas veces conocen a los jugadores y ahí está el enganche. básicamente, digamos.
2: Sí, y lo principal es que estos medios de no son medios de comunicación, es una forma de transmisión que lo que tiene como diferente a los medios tradicionales es la interacción constante con el público. Eso es un streaming, si no ya se conforma en un medio de comunicación. Pero se inscriben como medios de comunicación en estas conferencias de prensa.
4: No, bueno, es que...
2: Y no están regulados como
4: tal. Lo que pasa
2: es que
4: no están regulados, pero de alguna forma, si vamos a la palabra, digamos, comunica, claro, sí, comunican.
5: Lo que pasa es que algunos medios o canales han optado por mandar influencer o personas
4: famosos,
5: que tienen muchos seguidores en las redes.
4: Eso.
5: En lugar de periodista. Por ejemplo, uno de los casos que se citaba ayer era que un canal optó por enviarla a Jujuy Jiménez en lugar a Chechu Bonelli, que tiene una trayectoria.
4: Sí, que ha ejercido el periodismo deportivo, sí.
5: Entonces, se mencionaba ese ejemplo. También está Pampita, Zaira Nara, trabajando
4: a ver,
5: para
4: no nos sorprenda, digamos, todo es negocio, todos son números. Y los números hoy son cuántos seguidores tenés. Tenés tanto en Instagram, en redes, etcétera. Yo te mando para generar contenido que no está pensado, o sea, para los medios tradicionales, sino para las redes, para las redes, para los streaming. Por eso está toda, digamos, la farándula vernácula del streaming. Están todos en Estados Unidos.
2: Si tomamos ese criterio, entonces yo me puedo anotar con mi red social y decir, me anoto por el medio de comunicación, red social, Natalie Bellini.
4: Te podés anotar. Si vos tuvieras 15 millones de seguidores, te acreditan, es así. O sea, no le busquemos la vuelta. Son las nuevas formas. Infantino la ve, así como vio que le está resultando el mejor mundial con 62.000 equipos. Bueno, ahora
5: ayer
4: dice,
5: se confirmó 3.600.000 espectadores en los partidos que se llevaban disputados.
4: Mirá vos.
5: Estaba viendo el partido que estaban jugando, el partido que terminó con la victoria de Ecuador.
4: Sí, prácticamente vimos todos los estadios llenos, salvo algunas excepciones, pero la mayoría no sabemos si regalan entradas o no.
5: Luis, se está vendiendo todo.
4: Se está vendiendo todo porque,
2: es Estados Unidos.
5: Y está complicado el panorama de los argentinos que se acostumbraron a que en Qatar tenían la reventa, se conseguía la entrada. Ahora hay muchos países que están siguiendo a Messi, de Centroamérica, de todas partes del mundo, inclusive de países de Europa,
4: totalmente,
5: que van a ver a la Argentina por
4: Messi. Pero hay una nueva tendencia, y esto es cultural, se abre al fútbol, pero también a obras de teatro, a un montón, a lo del espectáculo general, que tiene que ver con el sentido de estar en el lugar.
5: También.
4: Y esto lo vinculo a las redes. La red ha generado esto de tener que estar, más allá quizá no te guste el fútbol, pero estoy ahí, estoy viendo historia. Para las redes sociales, el tener que
2: ¿cuánta
4: estar...
2: ¿Cuánta gente ocupando entradas que no entiende nada?
4: No, sería por eso, pero los espectáculos... porque hay que analizar también la masividad de los conciertos, en los recitales, porque hay que estar, porque hay que ir, porque yo quiero estar presente para mostrarlo, para decir estuve ahí. Eso, toda
5: también
4: esta...
5: También pasa muchas veces que la gente, por ver el celular, no ve el partido.
4: Bueno, esa es otra arista, es decir, que la mayoría que van a veces quizás no les interesa el fútbol, sino estar para subir una historia, para generar contenido, es eso. ¿A dónde estamos yendo como humanidad? Te lo digo yo, ¿a dónde estamos yendo? Pero bueno, es el nuevo tiempo. Quiero mandar un saludo a la vidente brasileña, Bobayana, que rompió el silencio.
5: ¿Qué dijo,
4: no? Tras haber asegurado que Neymar iba a ser abducido por un ovni.
5: Sí, en un minuto determinado.
4: Sí, en un minuto, precisiones.
3: 86.
4: Y no pasó.
5: ¿Qué pasó?
4: Dice que Lula la estás persiguiendo.
5: No pasó migraciones.
4: No pasó migraciones. Bueno, ahora se me colgó, te iba a contar los detalles, pero bueno, te lo debo para después. Sí, pero rompió el silencio y se excusó, obviamente, como dijo, pasó esto, pasó lo otro. Culpa.
5: Puede fallar
4: la cuestión que Neymar sigue entre nosotros. Y el único extraterrestre es Lionel Messi.
5: Carleto lo puso en la cancha para si venían los extraterrestres.
4: Sí, que le saquen el problema encima. Básicamente era eso, que le saquen un problema. Y dame música de Fórmula 1, tengo un cortito de Franco.
5: Ah, bueno.
4: A ver qué terminó.
5: Volvemos con una nota.
4: Aquí en el piso.
5: Tenemos una convocada de la selección argentina.
4: Prepárenle, renoven el mate. Hay que renovar el mate.
5: Austria, octavo lugar para Franco.
4: Sí, la verdad que yo escucho esta música y me quiero poner el traje antiflama
5: con dos alerones distintos. Si tienen nuevas, ¿cómo es que le dicen la Fórmula 1? Cuando hay modificaciones en los vehículos,
4: mejoras,
5: actualizaciones.
4: ¿Qué son? ¿El Windows? ¿Sos Windows que ahora metés actualizaciones? Una cosa de locos. esta terminología.
3: A ver, pasa, Luis, va a hablar de Fórmula 1 ahora. Siempre me sopla los informes.
4: No, no, no, Franquito. Yo tengo ¿Vos tenés a Franco? No. Vos lo tenés, yo lo tenés.
2: Él es amigo.
4: Lo tengo yo.
5: La tenemos este, a Jujuy Jiménez.
4: A Jujuy Jiménez, claro. Este, bajamos cachito, que lo pongo acá. Ahí
5: la
4: va.
5: Tenemos
4: a
5: Maya. Después va Maya.
4: Quiero preguntar, llegó con su representante, María Caterino. Otra vez, investiga esto, Vladi. Segunda carrera que no llega con Maya, Franco. ¿Qué está pasando?
2: Capaz que está grabando.
4: No, no, no sé, no sé, no sé.
5: Tiene compromiso.
4: No sé, no sé, no sé. No sé.
3: Averigüen.
2: Ella no es solo la novia de Colapinto. Sí, no, ubíquese.
4: Averigüen qué está pasando. A lo mejor fue abducida por un hombre. Es cortito.
5: A ver qué dice.
4: Este es sencillo. Ahí vamos.
6: Boludo, ¿cómo están todos? Hola, Luis.
4: Hola, Franco.
6: Nada, estoy acá. Eduardo de Melpín, tratando de entender a Austria, sí. Tratando de entender a Savitzer, y nada, boludo, increíble. Lo estoy escuchando.
4: Escucha,
6: se escucha. P8, la prueba libre es uno. Nada, boludo, y nada, 14, quedó Pierre Gaslinga, boludo, increíble, de pie Gaslinga.
4: Y ahí pasó, bueno, cortito, era Pierre Gaslinga, le dijo, se subió al lore tuyo, con Cuca en Voladinga.
2: A propósito
5: Gaslinga,
2: de...
5: Por eso le
4: claro, Gaslinga, claro, sí, se subió al lore. To... Es que hay, Lacho Vladi, instaló el lore de la terminología de Cuca en Voladinga. Sí, entonces verdad, parece ser verdad. Que ahora todos los apellidos se subió Franco Colapinto, que bautizó como Pierre Gaslinga.
5: Bueno,
4: que
5: podría ser Pierre Cuca Gaslinga.
4: Cuca Gaslinga, Briator en Linga,
2: o
4: no sé
2: cómo era el apellido de la geóloga.
4: Sí, sí, sí. Sí,
2: también.
5: Perú, es raro que no vino Julio Bárbaro. Pero
2: está, Perú.
5: Me mandó un mensaje que estaba escuchando la nota con la
4: Llegará en un rato.
2: A todo esto, ¿hubo abducción alienígena en el partido de Brasil?
4: No, pasó.
3: Ayer lo interrogamos a Lionel porque...
2: No faltó ninguno.
5: Estaba la familia de por la duda de que si se tenían que despedir, ¿no?
2: Claro.
4: No pasó nada.
5: El hijo le dijo, papá, por suerte no vino en el plato
4: pero
2: ¿están seguros que ninguno es un holograma?
4: Pero aparte, imagínate, y ahí ya voy al corte, imagínate si aparecía un ovni, la Fuerza Aérea Norteamericana tiraba un misilazo, ya está.
5: Sí.
4: Anda a contarle a Gardel.
5: No, vamos a la pausa, Luis, porque cuando regresemos... Sí, a propósito del Mundial y la selección argentina, tenemos una representante del seleccionado sub-20 de la Argentina aquí en los estudios de la radio.
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0: Seguimos avanzando en la mañana a las 11:13 minutos con Sol en la capital de la provincia. Nos estuvo visitando hace un tiempo, contándonos un poco de su actualidad. Son muy buenos los comentarios que hay sobre ella. Es la arquera del equipo femenino del Club Atlético Unión, que ha sido convocada a la selección sub-20 que se está preparando para el Mundial que se va a estar disputando en Polonia. Estamos hablando de Naila Zaninetti. Naila, ¿cómo te va? Gracias por la visita. ¿Cómo estás?
1: Bueno, buenos días a toda la gente. Bueno, gracias a ustedes por la invitación y nada, muy bien, muy feliz. Así que nada, un gusto estar acá.
0: Bueno, no, nos puso muy contenta la novedad porque, bueno, todas las personas que vienen aquí a los estudios siempre estamos atentos a las novedades que generan. Y bueno, vimos el video donde te emocionaste muchísimo con esta convocatoria. Más allá de que nos contabas que ya fuiste convocada en su momento a la sub-17 de Argentina.
1: No, bueno, yo creo que siempre que te convocan a la selección a uno lo emociona, más que en realidad no me lo esperaba para nada. Pablo nos reúne ahí en el vestuario y da la noticia y bueno, el video fue mi más genuina reacción. Así que nada, obviamente con todas las emociones, muy feliz, pero no caía.
0: ¿Alguna otra jugadora del plantel fue convocada o simplemente vos en esta instancia?
1: No, en esta vuelta fui solo yo, pero Unión ha tenido varias jugadoras que han sido convocadas a lo largo de la sub-17, sub-20, creo que también más chicas, pero Unión siempre fue un gran referente en eso.
0: ¿Y para vos qué significa esta convocatoria? Digamos, porque más o menos nos contaste tu historia, cómo llegaste al fútbol femenino, después cómo se dio la posibilidad de llegar a Unión, es como que se van cumpliendo distintos objetivos, ¿no?
1: No, bueno, sí, la verdad que sí vas como creciendo a medida que vas pasando etapas, como en su momento fue llegar a Unión, después jugar Copa Santa Fe, después estar en la C, en la B, ascender a la A. No, bueno, yo me lo tomé como un mimo al trabajo, al esfuerzo. Si él me tocó a mí, varias de las chicas tranquilamente podrían estar, porque creo que todas tenemos un nivel increíble. Y no, la verdad que fue algo muy lindo, una sensación muy linda que bueno, hasta el día de hoy es como que me cuesta procesarla.
2: Naila, preguntarte un poquito, que nos cuentes el contexto de esta convocatoria para disputar un torneo, imagino, una fecha, ¿cuál es el contexto en sí de la convocatoria?
1: No, bueno, el plantel sub-20 se está preparando para... el sub-20 y el sub-17 se está preparando para los mundiales, ambos. El del sub-20 es el mes de septiembre, arranca creo que la primera semana, el 5 si no mal recuerdo. Obviamente que me hayan convocado no significa que esté asegurado nada, sino que bueno, ellos te llaman, entrenás, te preparás con el plantel, hay una estructura de plantel que ya viene con un proceso de inferiores, es más, varias chicas van hace varios años ya, pero bueno, como hablábamos por ahí con Gaby cuando veníamos, yo lo trato de disfrutar más allá de que sé que se están preparando para el Mundial, disfrutar la experiencia de estar ahí, de entrenar ahí, y de entrenar con chicas que vienen hace años con un proceso en la selección que yo creo que está bueno para medirse, para plantearse nuevos objetivos, superarse. Y entonces, nada, lo trato de ver de ese lado y disfrutarlo.
2: Este entrenamiento se da en el predio de Ezeiza, le decimos a la gente. ¿Cuándo ocurre o si ya ocurrió? ¿Cómo fue la experiencia? ¿Lo conocés? También nos estaba diciendo fuera de aire. ¿Qué significa también el entrenar en este predio de tales características?
1: No, la verdad es que el predio es algo hermoso. Si bien yo lo conocía porque fui en 2021 a entrenar con la sub-17, volver a ir, la verdad que te genera esa misma emoción de ir la primera vez. Me levantaba, tenía la ropa, estaban las canchas impecables, los elementos, estaba todo preparado. La verdad que era algo único, algo lindo. Estaba entrando ahí, por ahí no dimensionaba dónde estaba. Y bueno, la verdad que es algo, el pre es algo hermoso. Algo hermoso, y estar ahí es una locura. Y nada, la verdad que... se me fue la primera pregunta.
2: La pregunta de si había, cuándo arrancan estos entrenamientos, si es que ya pasaron o si son en el futuro cercano.
1: Y no, y bueno, fue la semana pasada, entonces martes, miércoles y jueves, entrenando ahí con las chicas. Hicimos solo un turno de entrenamiento, pero por lo general duraban dos horas y media. Y bueno, tengo entendido que la semana que viene voy a tener que volver a ir. Pero bueno, como te dije, son entrenamientos, te van llamando por semana. las chicas del interior vamos y concentramos ahí porque, bueno, por claramente la distancia. Así
2: ¿y
1: que,
2: cómo se maneja el tema del contacto? ¿Vos tenés contacto con alguien directo en la selección que se comunica con vos? Si bien la noticia te la dieron desde el club, ¿vos tenés un contacto directo con la selección que se comunica con vos, que te da cierta retroalimentación o algo por el estilo?
1: Bueno, al principio obviamente lo comunican por el club porque te tienen que pedir como la disponibilidad de la jugadora para ver si por los entrenamientos o por partidos puede ir a presentarse a entrenar. Después ya se comunican conmigo los coordinadores para pasarme los pasajes y todo eso para que yo pueda viajar. Y una vez ya estando ahí, los preparadores físicos, bueno, en mi caso el entrenador de arqueros, siempre se comunican para ver cómo venís con los entrenamientos, tener un seguimiento y sobre todo también controlar el tema de las cargas, porque sabemos que después tenemos que volver a nuestros clubes y tenemos que estar en condiciones para jugar. Así que, no, están todos muy pendientes. Primero, el primer contacto es con el club por la disponibilidad de la jugadora y después ya se comunican con vos para tener control sobre las cargas, el tema de las llegadas y todo eso.
3: Naila, ahí estamos compartiendo también con quienes nos siguen por YouTube y también quienes nos escuchan pueden ir a ver este video a YouTube, el momento en el que te lo comunicaban y la reacción de tus compañeras. Contanos un poco cómo es eso, cómo te vinculás con tus compañeras desde estos entrenamientos, te preguntan cómo te está yendo, están expectantes también por lo que pasa contigo. Contanos un poco.
1: No, la verdad que en el video se puede ver la reacción de las chicas. Creo que lo hizo todavía más lindo porque tuvieron el gesto instantáneo de ir a abrazarme, de felicitarme, de hacerme llevar todo su cariño, que la verdad que son chicas con las que yo comparto mi vida, básicamente, porque vivimos juntas prácticamente, y que hayan tenido esa reacción tan genuina. A mí me lo veo el video y todavía se me pone la piel de gallina porque la verdad que es algo muy lindo. Es algo que yo siempre dije, Paulo formó una familia, antes que más allá de un equipo, formó una familia. Y se puede ver en el video. Hoy me tocó a mí, pero a cualquiera que lo haya tocado íbamos a reaccionar todas de la misma forma. Y sí, las chicas estaban súper pendientes, como cuando llegué, como los entrenamientos, cómo estaba. Y cuando volví enseguida me volvieron a preguntar cómo me había ido, cómo me había sentido. Y eso se puede ver que básicamente vivimos todas juntas y nos ponemos siempre felices por los logros de las otras y es muy lindo porque es algo muy muy sano.
3: Uh-huh. Naila, recién decías que si bien en el contexto en el que se da esta convocatoria tiene quizás que ver con la preparación para el Mundial, no hay nada dicho. ¿Tenés expectativas respecto a eso?
1: Bueno, lo hablaba recién, quiero disfrutarlo. Ya que te hayan convocado para entrenar con la selección es algo que cualquier futbolista sueña. Es cualquiera que juega la pelota sueña con estar en el predio. Entonces, más allá de que sé que se están preparando para el Mundial Sub-20, quiero disfrutarlo, quiero entrenar. Como te dije, me sirve también para mí para medirme, para plantearme nuevos objetivos, para ver qué puedo mejorar, crecer como jugadora física y mentalmente. Obviamente sería un sueño, pero bueno, mi mente ahora está puesta en disfrutarlo, en mejorar todo lo que pueda mejorar y bueno, después el tiempo irá o se verá, pero nada, mente puesta en disfrutar y vivir la experiencia, que es algo único.
3: Contanos un poco en tu puesto, que es el de arquera particularmente, ¿quiénes están también en la selección? ¿Quiénes entrenan con vos? ¿Quiénes son como tu referencia en esta convocatoria y en este equipo?
1: Bueno, yo cuando llego había dos arqueras del interior, una de Rocío Central y una de la sub-19 de Talleres. Conocía un poco más a la de Rocío Central porque la tenía más vista, pero la verdad es que las dos chicas súper bien, se me acercaron, me hablaron, enseguida me preguntaron cómo me fue, cómo estuvo el viaje, así que las chicas en ese sentido muy buena onda. Después no había ninguna de Buenos Aires, me parece que porque no le daba los horarios de entrenamiento, no sé bien, no había ido, pero por eso lo las chicas súper bien. Y nada, después referencia en el arco, si querés algo más argentino, el Dibu Martínez, por lo que hizo, por la trayectoria, algo que tiene mucho es lo mental, que en el puesto de arquero es muy muy importante, creo que es el 70% del puesto. Él lo ha contado, lo trabaja un montón con psicólogos porque ya es un puesto muy muy difícil, un puesto injusto.
3: De mucha responsabilidad.
1: De mucha responsabilidad. Entonces, por su carrera, por cómo lo fue elaborando él, por ahí es lindo elegirlo, y más allá de todo lo que logró y lo que hizo con la selección y bueno con su club, lo que hizo mentalmente y lo que visibilizó lo mental fue muy importante para mí.
0: Naila, decías que estuviste martes, miércoles y jueves ahí en el predio. Contanos un poquito más la intimidad. ¿Se quedaban a dormir ahí? ¿Desayunaban, almorzaban? ¿Cómo era la jornada de estar ahí concentrado en el predio de Ezeiza? Nos decías en el bloque donde cuando va la selección también concentra la selección mayor que hoy está jugando el Mundial, concentra en ese lugar.
1: Exactamente, nosotros tuvimos el complejo 2, que es el complejo nuevo. Por ejemplo, yo llegué el martes al mediodía, que se había retrasado un poco el cole. Llegué a las 12 al predio, la comida ya estaba preparada, comíamos a las 12, hasta las 2 teníamos como un descanso para preparar las cosas y todo. Después a las 3 ya estaba planeado el entrenamiento. Ese día entrenamos una hora y media porque como veníamos del fin de varias habíamos jugado. Uh-huh. Por el tema de las cargas y todo fue más tranquilo el entrenamiento, así que nos terminamos, fuimos al vestuario, nos bañamos, a las 5 teníamos la merienda. Después de las 5 a las 8 que estaba la cena tenías vos tu tiempo libre para descansar, hacer lo que vos tendrías que hacer o simplemente estar acostada. Y bueno, el martes, como jugó la selección de Argentina, vimos el partido.
0: Claro.
1: Que fue el día que nos acostamos más tarde, porque bueno, nos dijeron, bueno, aprovechen que está el partido, lo vimos todas juntas en la sala de juego. La verdad que ver el partido de la selección en el pre de la selección es algo único.
3: Y ya que gane la Argentina.
1: Y que gane Argentina con 3 goles de Messi. No, fue muy lindo, una experiencia muy linda. Después, el miércoles a la mañana arrancamos temprano, a las 8:45 teníamos el desayuno.
0: Claro.
1: A las 9 teníamos la práctica, ese día ya hemos hecho gimnasio y cancha, a las 11:30 ya estábamos volviendo al complejo, que están ahí cerca, y a las 12 también teníamos la comida, después teníamos libre hasta las 5 de la tarde, lo que sí pedían, por ejemplo, que después de la comida, que era a las 12, hasta las 5 te quedes en la habitación para que descanses, y lo mismo, a las 8 tenías la comida, al otro día lo mismo, así que es un poco así la rutina, la estructura que tienen. Pero claro, pues nosotros teníamos, después de entrenar teníamos el tiempo libre, más allá de que te pedían que de 2 a 5 descanses para recuperar y todo, después podíamos andar ahí por el complejo, pero era una locura porque estabas viendo como...
0: Claro, claro.
1: Como viven ellos, por ahí no le dimensionas, pero básicamente estar en el mismo lugar que están donde hoy están jugando el Mundial es una locura.
2: Naila, preguntarte un poquito, ya sacándote de la selección y metiéndonos en Unión, un poco hace unos meses viniste, nos contabas en la previa de lo que era el inicio del torneo, de que había una gran diferencia entre lo que era la segunda categoría, la primera, que tal vez el desafío estaba en adaptarse a este cambio de nivel, a romper este umbral, por así decirlo, de adaptarse a la primera categoría. Quiero que me cuentes un poquito el balance, ya teniendo en cuenta que se va a jugar la última fecha de esta apertura, preguntarte un poco en balance cuál fue la experiencia, cómo lo vivieron, que nos cuentes un poco cómo fue la adaptación.
1: Bueno, primero quedan 4 fechas todavía para que termine el primer torneo. Bien. Nos queda, bueno, Ferro, nos queda Talleres, nos queda San Lorenzo y nos queda Newell's para que termine la primera vuelta. Lo que sí, se extendió el torneo porque estuvo jugando la Liga de Naciones, que era la clasificación mundial de la mayor. Entonces, por eso se demoró un poquito más. Pero, no, bueno, haciendo un balance, yo creo que lo que era para ahí no lo que queríamos, no era lo que esperábamos, pero lo que se puede esperar de un club que recién asciende, que nunca estuvo en primera división, un club que no se reforzó porque no trajimos refuerzos. Básicamente somos las mismas del año pasado. Y es una categoría nueva donde te medís con chicas que ya hace años están jugando en primera división o hace años que están jugando en AFA, que tienen inferiores, que siguen inferiores, que también no parece, pero es muy importante porque te da el rodaje, te da el tiempo, te da la dinámica, te da la velocidad que tiene la categoría. Entonces, si bien el balance capaz que no era lo que queríamos, de las primeras fechas ahora estábamos muy contentas porque si bien no se nos dieron los resultados, los últimos 3 partidos fuimos mejorando, fuimos recuperando nuestra identidad de juego, fuimos siendo la Unión que solíamos ser, que tenía la pelota, que se animaba a jugar, que creaba situaciones claras de juego. Entonces las últimas dos fechas, que fue Lanús y Boca, si no nos acomodó el resultado, tampoco la pelota quiso entrar, tuvimos un poco de mala suerte. Recuperamos nuestra identidad de juego y eso es lo que nos tiene contentas. Obviamente hay que seguir trabajando, hay que seguir ajustando, hay que mejorar, hay que por ahí pulir ciertos detalles que tiene la categoría. Pero no hacemos un mal balance. Nos costó la primera fecha, es verdad, pero bueno, es verdad que es una categoría nueva, es una categoría que viene hace años formándose, desarrollándose, hace años que ya los clubes vienen apostando al femenino. Y bueno, este año hablábamos con la chica, que es el año más parejo por ahí, porque años anteriores por ahí tenías dos o tres clubes que resaltaban, ¿no? Boca, River, Racing, San Lorenzo, después no había mucho más, pero este año la verdad que están todos muy parejos. Por un lado está bueno porque se demuestra que se fue mejorando la categoría, pero es el año más parejo del fútbol femenino.
2: Y preguntarte también con respecto al club, hace un par de semanas, por medio de redes sociales se emitieron un comunicado hablando de atrasos salariales y demás. Preguntarte en la medida de lo posible y sin ponerte ningún compromiso, que nos cuentes si hubo alguna novedad al respecto sobre esto, si alguien de usted, alguien de club se comunicó con ustedes, pudieron solucionar, no sé si todo, pero al menos una parte de todo ese atraso que tenían. ¿Qué novedades nos puedes dar?
1: Bueno, como para la gente que no sabe, nosotros la semana pasada sacamos un comunicado sin acusar a nadie, sin querer generar ningún mal rato para nadie, pero la verdad que era una situación que teníamos que plantear, que teníamos que blanquear. Nosotros de 6 meses que estábamos entrenando, que es un trabajo en realidad porque ya es profesional, habíamos cobrado 1.5 meses y no teníamos regularidad en los pagos, que si bien no te digo que podamos vivir solamente de eso, hay varias chicas que dejaron trabajos para poder cumplir con el horario de entrenamiento, que contaban con ese dinero y no llegaba. Nosotros lo que pedíamos era regularizar el pago, que no que se pague todo junto a lo que nos debían, sino que decir, bueno, de acá a acá te pago todos los meses de esta fecha, después nosotros lo podíamos regularizar. O sea, nunca fue la idea que nos paguen todo junto, sino que tener una regularidad, una seguridad de decir, bueno, yo este mes tengo esta plata, puedo para sí, básicamente complementar, sí, para comprar lo que necesitas para comer, porque es verdad que el fútbol tiene que comer bien, tenés que descansar bien y conlleva un gasto.
3: Y muchas horas de entrenamiento.
1: Los doble turnos tenés que estar bien alimentada, porque si no después vienen las lesiones. Entonces, nada, después del comunicado nos pagaron un mes el viernes. Y nada, esperamos que la situación se pueda regularizar. Como dije, no es apuntar a nadie, no es generar ninguna discordia con el club. Al contrario, o sea, queremos hacer las cosas bien. Por eso también nunca se acusó a nadie. Y como creo que ayer salió que habíamos aclarado que nos habían pagado un mes, que fue el viernes pasado, pero nada, era más que nada regularizar el tema del pago. No pedíamos que pague todo junto lo que nos debían, solo tener una seguridad de decir, bueno, yo este día de este mes yo cobro esto y lo otro se puede ir arreglando, regularizando. Solo queríamos tener la seguridad de decir, bueno, yo este mes tengo esta plata.
0: Naila, siempre es un gusto tenerte aquí en los estudios de la radio. La verdad que nos pone muy contento tu crecimiento profesional, esta convocatoria a la selección nacional, y ojalá que llegue la convocatoria para representar a la Argentina en una competencia mundial.
1: Bueno, gracias a ustedes por la invitación, por tener siempre en cuenta todo lo que es el fútbol femenino, que es muy importante la visibilización. Y bueno, ojalá que sí, si no mientras tanto disfrutar. Y bueno, seguir acompañando la campaña de Unión, que es importante, la apoyo a la gente. Así que bueno, para los que no saben, aprovecho de invitarlos el domingo a las 3, jugamos en la Tatenguita contra Ferro, así que el que se pueda sumar, el domingo va a estar lindo el solcito para ir a tomar mates, así que estaría muy bueno que la gente vaya, se sume, que siempre es lindo el acompañamiento de la gente. Y nada, agradecerles a ustedes por la invitación.
3: No le queremos meter presión, pero los santafesinos nos empezamos a ilusionar, Fabi, ¿eh? Sí. Tener una jugadora en el Mundial de Fútbol Femenino.
0: Además, cuando esté en Polonia con la selección, vamos a pedir prioridad para alguna comunicación.
3: Nosotros trajimos suerte. El Mundial.
0: Naila, gracias por la visita.
1: No, a ustedes.
0: Naila Zaninetti es la arquera titular del Club Atlético Unión, el equipo de Primera División, que está jugando el torneo de la AFA y que fue convocada a la selección sub-20 que se prepara para el Mundial en Polonia, como decíamos. Hacemos la pausa, ya venimos.
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28: No nos olvidamos de la cábala, la Argentina juega mañana, nosotros estamos cerrando la semana, pero habíamos asumido el compromiso de mantener el comparativo de lo que pasa en la Argentina con sus rivales en el Mundial a la hora de hablar de todo lo que tiene que ver con la producción de energía con nuestro especialista de cabecera, y se ríe el Chano Buenet, José, el ingeniero José Estela, que siempre nos atiende con mucha gentileza. José, ¿cómo estás? Gracias por la atención.
29: ¿Cómo andas, Fabián? Buen día, gracias por llamar. Y ya se convirtió en cábala esto, ¿eh?
28: Sí, ya es una cábala. Le decía Chano, ¿estás dando clase a esta hora?
29: No, llegué a la facultad y justo llegué a la oficina.
28: Ah, estoy bárbaro.
29: No, estoy dando clase.
28: Bueno, primero preguntarte,
29: fue mi última clase.
28: Antes de meternos en el comparativo Argentina versus Jordania, contanos un poquito cómo fue el consumo de energía en ocasión del partido que pasó entre la Argentina y Austria.
29: Bien. Siempre estudia Camesa lo que se denomina la curva de la demanda,
28: sí,
29: de energía. ¿Qué es lo que pasa, digamos? Primero, hay una baja de consumo muy marcada. ¿Por qué? Porque dejamos de hacer distintas actividades y nos ponemos frente al televisor.
28: Exacto.
29: Y esa baja de consumo, ¿qué es lo que puede ocasionar en el sistema eléctrico? Puede ocasionar algún, digamos, embalamiento de los generadores. ¿Por qué, digamos? Porque baja la carga, se libera carga, entonces puede producir, digamos, que generadores se vayan, aumente su velocidad. Eso me quiero referir con embalamiento. Sí. Que aumente su velocidad significa de que la frecuencia, la onda de corriente y tensión tiene una determinada frecuencia que se mide en hertz. Entonces, para que no ocurra eso, todo el sistema argentino de interconexión, más Camesa, o sea, toda la parte energética, fundamentalmente eléctrica, digamos, se pone en sistema de alerta. Esto no significa de que va a ocurrir alguna contingencia, pero ante esa bajada, que aproximadamente fue de 1.800 megas, esto significa casi toda la demanda simultánea de la provincia de Santa Fe. Uh-huh. Baja, y después, ¿qué ocurre en el entretiempo? Sube.
28: Claro.
29: ¿Sí? Entonces, sube y termina el entretiempo y baja de nuevo. Entonces, si uno ve, digamos, hace como una W, baja cuando empieza el primer tiempo, sube en el entretiempo, baja de nuevo y sube una vez que termina el partido. Entonces, esas subas y bajadas de demanda de potencia, los operadores de todo el sistema eléctrico lo están mirando con suma atención para que no ocurra ningún inconveniente. Entonces, se trata de generar energía fundamentalmente con centrales hidráulicas que tienen mayor reserva rodante, hay mucha masa que está dando vuelta en los generadores, y también se trata de aplacar, digamos, esa energía que no se consume por esa bajada, alimentando bombas para acumular energía más arriba, digamos. Entonces, lo que son centrales de bombeo, ¿sí? Entonces, se regula esa bajada y subida con el sistema, digamos, operando en alerta. En alerta significa que están todos mirando con atención, digamos, qué es lo que está ocurriendo, para que no, en realidad, no ocurra nada. Y eso es lo que pasa no solamente en Argentina, sino en cualquier país que está jugando en ese momento el partido.
28: Aprovecho para preguntarte, antes de meternos en el comparativo, porque entramos en la temporada de invierno y vimos ya que comienzan las restricciones que establece el Estado Nacional respecto de la provisión del GNC para vehículos y también restricciones para industrias, fundamentalmente porque llegan las bajas temperaturas y se le da prioridad a los hogares domiciliarios. ¿Cómo está ese tema puntualmente?
29: Bien. Ese tema, digamos, por ejemplo, está complicado Mar del Plata. En estos momentos GNC está cortado. GNC consume, cuando hablamos de GNC, digamos, son las estaciones para cargar gas comprimido para automóviles.
28: Exacto.
29: En general, está demandando entre el 5 y el 10% en estos momentos, digamos, de gas. Entonces, como son demanda no prioritaria, lo que primero se corta es a ese tipo de servicio, digamos. Luego, si se seguiría incrementando, va a interrumpirse la industria, lo que no tiene contrato, ¿sí? Porque por ahí últimamente industria empezaron a contratar directamente, digamos, con abastecedores, comercializadores de gas, contratos. Entonces, se va cortando el suministro, lo que es demanda no interrumpible es justamente el sector residencial, que demanda en general el 65% del total, y nunca, nunca todavía se va a cortar.
28: Contanos un poquito, bueno, ahora ya nos metemos en el tema Argentina-Jordania. ¿Qué nos podés contar? Porque, bueno, por la ubicación geográfica, uno supone que ahí el tema de la producción de hidrocarburos también es importante.
29: Bien, eso es, digamos, la primera impresión, ¿no? Está ubicada en un lugar donde sobra el petróleo y el gas, pero Jordania no fue beneficiada.
28: Bien, ahí está, buena aclaración.
29: No fue beneficiada. Entonces, Jordania lo que tiene es dependiente al extremo de fundamentalmente gas importado, ¿sí? Entonces, lo que trata de aprovechar es lo que tiene Jordania, pero empezó, digamos, a tratar de aprovechar, que es el sol, fundamentalmente. Entonces, si uno analiza, digamos, la matriz que tiene Jordania, fundamentalmente, casi el 75% es gas natural. Tiene también muy poco petróleo, pero todo ese gas natural es importado. Uh-huh. ¿Sí? Y eso hace lo que, ¿qué hace eso? Que el consumo en general, medido en kilowatt hora, sea mucho menor, digamos, del que tiene Argentina per cápita.
28: Claro. Y ahí estamos viendo el cuadro comparativo, y vos lo mencionabas. ¿Hay una política de Jordania de producción de energías limpias o alternativas como energía solar, energía eólica?
29: Exactamente, sí. Si uno compara, digamos, las energías renovables, tanto de uno en otro en porcentuales, hay que fijarte, digamos, ahí en este comparativo, uh-huh. Es que Jordania va a tener más sol que eólica, ¿sí? Fundamentalmente sí, sí, por la irradiación solar que tiene. Y nosotros vamos a tener mucho más eólica porque nosotros tenemos unos vientos fabulosos en la Patagonia, entonces tenemos mucha más generación renovable por vientos que por sol, más allá que tenemos muy buena irradiación solar en Catamarca y en La Rioja y otras provincias, digamos, del noroeste. Entonces, Jordania últimamente ha ido, digamos, por esto de energías renovables a los fines de no depender tanto del petróleo y fundamentalmente no la pasó bien en esta guerra de claro. Medio Oriente, donde hubo restricción, digamos, a la energía.
0: Uh-huh. José, y en ese sentido, ¿cómo es el tema de producción de divisas de Jordania respecto de su energía y el manejo de la producción? ¿Qué se puede producir con la energía que cuentan?
29: Bien, Jordania no la está pasando bien últimamente, digamos, ¿desde cuándo? Desde el 2010, porque ellos vienen bajando el consumo. Han llegado, digamos, a un valor de 2.276 kilowatts per cápita 2010 y ahora, digamos, está bajando. Lo que le impacta fundamentalmente que este gas importado, también hubo cortes del suministro, entonces el desarrollo que están teniendo, digamos, no es el adecuado como para desarrollarse industrialmente. Así que bueno, en ese sentido debería, digamos, fundamentalmente mejorar, digamos, toda esa cuestión de la infraestructura y trabajar mucho, digamos, desarrollando lo que tienen, digamos, que es la energía renovable.
0: Uh-huh. Tengo una pregunta más que no tiene que ver con esto, no sé si queda alguna que tenga que ver con esto, Fabi, pero quiero preguntar acerca de lo que sucedió en Venezuela y si puede esto llegar a afectar la producción de energía, sobre todo lo relacionado al petróleo.
29: Bien, está buena esa pregunta. El tema, digamos, de... Me imagino que te referí a lo que aconteció, digamos, en el día de
0: sí,
29: ayer.
0: Sí, el terremoto que está afectando muchísimo a Venezuela.
29: Bien. Venezuela no es un jugador relevante, digamos, en la cuestión petrolera, porque ello ha disminuido tres veces la producción de petróleo. Ellos estaban más o menos en 3 millones por día. Hoy está, en el mejor de los casos, llega a 1 millón. Tiene, digamos, sus plantas bastante deterioradas, abandonadas, así que en este conflicto no afecta al petróleo a nivel global, digamos. Obviamente que la afectación, digamos, tiene que ver con todo el drama que hoy está viviendo Venezuela en su población con este terrible terremoto, doble terremoto, una cosa rara, digamos, que está sufriendo ahora.
28: José, como siempre, es un gusto poder conversar con vos. Contale a la gente cómo te puedes seguir en las redes, porque el material que nos envía es realmente muy, pero muy interesante para estar al tanto de lo que pasa en materia energética y este comparativo que estamos haciendo con los equipos que juegan con la Argentina en el Mundial.
29: Bien, en las redes yo tengo un Instagram que por ahí subo generalmente las notas que
28: se
29: llevó, fundamental. No publico mucho, digamos, de esto, pero voy a empezar a publicar. José Estela-Energía, creo que es el Instagram.
28: Bien.
29: Y ahí voy publicando, digamos, distintas Buenísimo. Cosas que tienen que ver con esta temática.
28: Cuando seas famoso, José, acordate que arrancaste con nosotros con la columna de energía. Acá estábamos hablando con Natalia hace un ratito de que tenemos nuestro columnista de cabecera y que a fin de año vamos a tener que hacer algún encuentro para juntarlos a todos.
29: Seguramente, digamos, siempre van a ser acordados y recordados y poner, digamos, este tema de energía que puede ser complejo, acercarlo a la gente.
28: Está bueno, está bueno.
29: Está bueno.
28: Y está muy lindo el material también que va generando, que es muy ilustrativo, además, porque no solamente lo conceptual, sino para poder entenderlo. Te mando un abrazo y estamos pendientes del partido de mañana.
29: Bueno, perfecto, y muchísimas gracias, como siempre, para difundir toda esta temática y que lo entienda la mayoría de la gente. Digo la mayoría porque seguramente que no todos, digamos, pueden entender estos conceptos que son difíciles. Muchas gracias.
28: Que tengan un buen fin de semana.
29: Igualmente.
28: El ingeniero José Estela, que nos habla de los temas de energía. Bueno, hoy más temprano intercambiamos con gente del CONICET, que estamos en permanente contacto, que nos acercaba precisamente la nota con la doctora Laura Peruca de San Juan, y nos decía eso, ¿no? Todos los científicos que alguna vez quizás fueron un poco reticentes al tema de difundir su trabajo, de tomar contacto con la gente, están en un proceso de entender que es necesario difundir a través de los medios de comunicación lo que se hace, fundamentalmente por toda la polémica que se armó en torno a la inversión en investigación científica. Y realmente con algunas personas es muy interesante porque son muy ilustrativos. En el caso de José Estela, es docente de la Universidad Tecnológica Nacional. Bueno, está por arrancar la prueba libre 2, 31 grados de temperatura en Austria, 48 grados en la pista. Bueno, estamos hablando del verano europeo.
1: Sí, muy altas temperaturas, una pista caliente como fue Barcelona en la última carrera. En este circuito, en este Red Bull Ring, como se llama este gran premio, el circuito de este gran premio de Austria, muy cortito, vueltas de pasando el minuto 10 segundos, así que vamos a ver cómo le va Franco Colapinto. Ahora está comenzando justamente en este momento lo que es la práctica libre número 2. Mañana a las 11 tendremos la clasificación y el domingo a las 10 de la mañana, la carrera principal de Franco Colapinto en esta continuidad de la temporada de la Fórmula 1 en este pasaje donde se están viviendo esta gira europea de carreras. Te cierro, Fabi, con los partidos de hoy. Dale, 16 buenísimo. Horas, Noruega-Francia, 16 horas, Senegal-Irak. Se termina definiendo quién es el primero de este grupo hoy. También tendremos el grupo H, el grupo que Argentina está mirando de reojo, porque aquí saldrá el rival de los 16avos, 21 horas, Uruguay-España, Cabo Verde contra Arabia Saudita. Y si bien no es hoy, primera hora del sábado a medianoche, a las 12 de la noche, Egipto-Irán, Nueva Zelanda-Bélgica, en lo que es también la definición del grupo G, los partidos que tendremos en la jornada de hoy en este Mundial. También recordando que mañana tendremos a las 23 horas el cierre de la fase de grupos con el duelo entre Jordania y Argentina. Se despide la selección argentina de lo que será esta fase de grupos antes de, y ya con el rival confirmado que va a tener en los 16avos de final.
28: Bueno, ahí estaba la información, está arrancando la prueba de Fórmula 1, nos hace producción que tiremos un poquito, a ver si tenemos el contacto con el querido, con la madre patria, en definitiva, con España, donde está el
0: que
28: presidente.
0: Nos tenemos que ir, pero...
1: Está desfasado de horario, capaz, sí, con jet lag.
0: Nos tenemos que ir porque se va a quedar el hijo, si no, de nuestro operador en la escuela.
28: Bueno, ¿verdad? Por lo menos para saludarlo, simplemente...
0: Y además porque me tiene que pasar el mando, ¿me lo pasará o no me lo
28: claro,
0: pasará?
28: Claro, me interesa por eso, porque habíamos hablado con el presidente que firmábamos el acta presidencial para traspasarle el mando a Natalí Bedini. ¿Cómo le va, presidente?
2: Que vi...
28: Ahí se cortó.
2: No, el
28: ahí
2: está. Sí, que viva España, pero no el zurdo de Pedro Sánchez. Yo quiero ser torero para embestir a Pedro Sánchez y a Begoña, que pronto va a ir a la cárcel. Y olé, hacia diablo.
28: ¿Cómo le va, presidente? Sí. ¿Cómo anda? ¿Lo está esperando la gente de Vox? ¿Ahí ya lo recibió?
2: Sí, no sé si ahí le pasé a Nicomunista Durán, si tiene tiempo, digamos, asociado, digamos. Le pasé un video de cuando me entregan un nuevo premio, una nueva distinción. ¡Amo! Recibir premios.
0: Y recibe un premio y habla de Adorno.
28: Ahí está moviendo el momento en el que recibe el premio. Le hacen firmar el libro ahí de acta.
2: Sí, qué orgullo para la Argentina tener al presidente más condecorado en el último tiempo, digamos, o sea, récord de premios. No hay ningún presidente en el mundo, digamos, que haya recibido tantos premios.
0: Tampoco,
2: digamos,
0: uno que haya tenido tanto tiempo para ir a este tipo de eventos.
2: ¿Quién es Cuca Emboladinga?
0: ¿Cómo le va, Presi? Buen día, buen día.
2: Keynesianinga. ¡Ay, Keynesianinga!
28: Presidente, lo estábamos esperando porque necesitábamos que usted rubrique el traspaso de mando que vamos a hacer. No sé si usted estaba al tanto que el lunes queda Natalí Bedini el comando de...
0: Tenemos poco tiempo.
28: ...de la mañana.
2: Sí, no quiero abusar del tiempo, digamos, o sea, lo voy a hacer breve. O sea, aparte... ¡Sí! ¡Opa, granadero!
3: vas a tener que, más que nunca, digamos, sacar las armas y custodiar esos micrófonos que abrazan las ideas de la libertad.
1: Hola, presidente, ¿cómo anda?
3: ¿Qué tal? ¿Qué tal, granadero? Tu tarea va a ser titánica, granadero. Tendrás que arrojarte, digamos, sobre esos micrófonos con alma y vida para
28: cuidarlo. Vas a ser el nuevo titán.
3: Sí, sí, sí. A partir de este comunicado, o sea, siendo que el titán, o sea, digamos, Fabián Alberto Acosta, o sea, digamos, ha de viajar a las tierras de mi amigo Donald, amo a Donald, digamos, o sea, sí, le entrego el mando, como, o sea, digamos, este titán honoris causa al granadero, ascendiéndolo en ese rango para custodiar los micrófonos que resguardan las ideas de la libertad. Además, te entrego el micrófono curvo para que puedas castigar a los zurdos mandriles keynesianos que, o sea, intenten desprestigiar mi buen gobierno. Jura lealtad y patriotismo, granadero, ahora rebautizado como titán.
1: Pero ¿cuánto me va a demorar? ¿Es hasta la vuelta del titán original o quedo titán para siempre?
3: Es el provisorio honoris titanus causa. Por eso, ¡jura!
1: Sí, juro. Bueno, juro, sí, juro.
3: Sí, bueno, tenés que jugar, sí. Todo, tenés que decir, sí, juro, sin mundo, vamos de vuelta.
1: Sí, juro. ¡Jura! Sí, juro.
3: Basuras
1: inmundas.
3: Sí,
1: basuras inmundas.
3: Y a través de este comunicado también quiero lamentablemente hacer el traspaso de mando. Sí, del micrófono a cargo del titán.
28: Hago una dispensa, una dispensa, un indulto presidencial para hacer el traspaso.
3: Un breve, sí, hago un breve indulto, o sea, como con Adorni. Si la justicia después demuestra que sigue siendo keynesiana, de una patada. Digamos, o sea, le otorgo la dispensa, o sea, la licencia. Sí, ahí está. Le entrego a través de esta dispensa la licencia para poder portar el estandarte del micrófono mayor de la libertad. Si así no lo hiciere, digamos, o sea, que la libertad, o sea, digamos, Conan, Milton, Robert, Iván Lucas y Murray.
28: Y Bambi.
0: Sí.
3: Ese siervo inmundo, no. O sea, se lo demanden. Jura lealtad y patriotismo al deber del micrófono de respetar las libertades, las ideas de la libertad, de no armar un complot ni querer voltear al mejor gobierno de la historia.
0: Por el pueblo keynesiano, sí, juro.
3: Listo, chao, chao. Nos vemos. Si así no lo hiciere, que Maike se lo demande.
28: Bueno, presidente, le agradecemos. Le agradecemos estos minutos y este sentido del humor para lo que va a ser. El lunes, seguramente, no sé si el lunes, pero el martes vamos a estar en contacto. Y bueno, los saludo donde me toque estar.
3: Ya le mandé un WhatsApp a Donald ahí diciendo está, para que te vaya a recibir al aeropuerto. Sí, te voy a recibir al aeropuerto con la bestia. Sí, con la bestia.
28: hable, ¿sabe con quién también que usted tiene buena relación? Que el año pasado me subí a la otra bestia con Elon Musk. Que me mande la camioneta, la track.
3: Sí, la Cybertruck. Sí,
28: ahí
3: sí,
28: está, la Cybertruck.
3: Ahora le mando un WhatsApp a...
28: Ahí está. Así me muevo con la Cybertruck por la ruta ahí de la Florida.
3: Sí, ¿sabés por qué en España no hay más paella?
28: ¿Por qué no hay más?
3: Porque se la llevaron todos ellos, pa' ellos, o digamos, esos burdos mandriles. Chao.
28: Chao, presidente. Ahí está, presidente. Bueno, agradecerle estos minutos y el sentido del humor. Nosotros estamos yendo. Estuvo Nicolás Durán en la puesta al aire. Le robamos unos minutos de porque se tiene que ir. La producción de Gaby Romero. El lunes estará Natalie Bedini aquí con la conducción de la mañana de la radio junto con Nacho Blada y todo el
1: buen
28: deporte.
1: Buen viaje, Fabián.
28: Muchísimas gracias. La galería de personajes de la mano del Chano Uguenet, prácticamente una invasión vamos a tener del departamento de las colonias que queda a cargo de
1: van
28: la
1: ser supremacía.
28: Sí, van a ser los supremos de la mañana a partir del próximo día lunes. Bueno, nos vamos. Y estamos en contacto. Nosotros vamos a estar trabajando también
0: vamos a tener un enviado
28: en la cobertura del Mundial para mostrar el lado B de cómo se está viviendo el Mundial en el tramo final de esta competencia, ya con la Argentina clasificada y esperando saber quién va a ser su rival el 3 de junio, de julio, bien digo, a las 10 de la noche allí en el estadio, en el Hard Rock Stadium de Miami. Bueno, nos vamos, que tengan un lindo fin de semana.

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1: Que le corresponde al seleccionado de Becasese. Centro de Yeboa, peinaron, ahí está, gol. ¡Gol! ¡Gol de Sudamérica! ¡Gol ecuatoriano! ¡Gol de Ecuador! Lo hizo Plata. El centro de Yeboa, peinó Rodríguez y Plata. Le robó la billetera a Neuer. Se la puntió, la colgó del ángulo. Casi que dentro del área chica. De momento Ecuador clasificado por Plata. Sueña lo grande. Ecuador 2, Alemania 1. Claro, si de sueños y esperanzas vive el hombre, ¿quién le iba a quitar el sueño al pueblo ecuatoriano?
2: Tiro de esquina que le corresponde desde el sector izquierdo a Países Bajos. Gana Países Bajos 2-1. Centro cerrado, Manqueque, ¡gol!

de Países Bajos. La peinó Van Hecke, pero para mí es Lamine. Se la clavó el segundo para el arquero. Ahora Países Bajos 3, Túnez 1.

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0: Hola, ¿qué tal, amigos, amigas? Bienvenidos, bienvenidas. Estamos arrancando López 910. Puntuales, 12:12, la hora que mucha gente quiere, habitualmente que arranque este programa. 12:12 en el viernes 26 de junio. Estamos arrancando en un día aquí de calor. Estamos en verano, un cielo celeste, alguna manchita, como nuestro productor plano, blanca, y nada más que eso,
1: Para que no lo extrañe.
0: Pero estamos, exactamente, terminando la semana bien arriba, terminando, mañana juega Argentina, o sea, esto no para. Vicky Buono, bienvenida.
2: Hola,
0: temperatura en Buenos Aires, ¿cómo anda?
2: Bien, último viernes de junio, se va junio, acá con frío, 11 grados, humedad 67%, despejado el cielo, máxima 14 grados, pero el domingo llegan las lluvias acá. Ah. Lamentablemente, mañana pueden disfrutar un poquito, el domingo ya con lluvias. Allá en Dallas, máxima para hoy 34 grados.
0: 34 grados. Sí. Ayer me dio el sol en la espalda mientras hacía un programa a la tarde.
2: Te mato.
0: No, tremendo. Encima, después entras a otros lugares con aire acondicionado. Por eso ustedes van a escuchar a algunos colegas nuestros que si no se cuidan mucho. Están del calor al frío, del frío al calor.
2: Aparecen los mocos.
0: Muchas horas de aire, pierden la voz.
2: Claro.
0: Yo ayer escuché algunos difónicos ya.
2: Claro.
0: Porque el cambio de temperatura. Lo bueno del mundial, tiene un montón de cosas buenas. Pero lo bueno del mundial es que cuando nosotros volvamos a Buenos Aires, volvamos a la Argentina, ya nos hemos consumido, a mí que no me gusta, parte del invierno.
2: Está bueno.
0: Entonces, eso está bueno. Porque el mundial arranca ahora. O sea, vamos a ver. ¿Quiénes son los 32 equipos que quedan? Y 32 equipos siempre tuvo, en los últimos mundiales, la Copa del Mundo. Bueno, a todos bienvenidos. ¿Cómo le va, García? ¿Cómo anda?
3: ¿Qué tal, Gustavo? Abrazo grande, todo muy bien por aquí.
0: El falso Barreto, ¿cómo está en el estudio?
4: ¿Cómo te va, López? Hace tres inviernos que lo venís esquivando, ¿eh? Entre Copa América, Mundial de Clubes,
0: por
4: Mundial,
0: suerte, sí.
4: 16 avos.
0: Tres inviernos y los tres en Estados Unidos. Hablo con el turista que dejó el micro un ratito, dejó al tour y a los 30 turistas que lo contrataron para hablar con nosotros un ratito. ¿Cómo le va, Leo Gentili?
4: La bóveda, el verdadero.
5: Bien, hubo varios pactos en la historia. Bueno, habría que agregarle uno más, el pacto de California, el partido Australia-Paraguay, Dios me libre y me guarde. Pero bueno, ojalá le sirva a Paraguay, todavía no está confirmado, como buen equipo sudamericano, para meterse entre los clasificados.
0: ¿Ustedes creen que jugaron el 0-0?
5: Yo creo que consciente o inconscientemente, no, pero se fueron acomodando porque el empate, la verdad, que les venía bien a los dos.
0: Sí.
5: Por lo menos por lo que se vio, ¿no? Por momentos parecía.
0: Mirá que,
5: a mí me pareció un pacto de no agresión.
0: No, a mí me parece que no, que por ahí les convenía claramente el empate, pero a los 92 Paraguay tuvo el gol y a los 93 Australia le pasó al lado del palo. No creo que tenga tanta puntería vos. Para pegarle al ladito del palo, ¿eh? Sí. ¡Opa!
5: Ver,
0: quedaba,
5: repito,
0: fuera.
5: Durante la mayor parte del partido, yo vi que no llegaban al arco, que no pateaban, que se jugaba mucho, se dividía en la mitad de la cancha. No digo que haya sido algo acordado conscientemente. Creo que se acomodaron con el punto y que se dieron cuenta que le servía y se vio un partido.
0: No, pero yo escuché algunos que
5: más
0: trabajan
5: allá de las últimas del final.
0: Algunos que trabajan de periodistas que dicen, no, jugaron, pactaron el 0-0. Para mí no se pactó el 0-0.
5: Ah, bueno, no lo escuché eso.
3: Paraguay
5: tuvo
3: una intención clara de salir
0: de
3: a empatar.
0: Central.
3: Sí, claro.
0: Sí.
3: Después
0: lo
3: puso
0: que pasa,
3: lo de Magaláes, más o menos, uno con el cambio decía, bueno, va a ser un poco más protagonista, pero con el correr de los minutos quedó claro que a Australia no le caía incómodo el empate y obviamente mucho menos a Paraguay.
0: Sí, volví a ver una diferencia física muy grande entre un equipo y otro. Y cuando uno dice esto, no habla mal del profe de Paraguay, que no sé quién es, sino que la contextura física de los australianos es distinta a la de los paraguayos. Chocan y pierden. La tiran larga y no ganan. Entonces, yo veía al arquero de 2 metros, a los 3 centrales de 1,95 m. ¿Viste cuando vos jugás bien al básquetbol en la Liga Nacional? Jugás bien. Y bueno, y a veces por ahí jugás, jugás en Italia. O jugás en España o jugás en Grecia al básquetbol, y muy bien, y después jugás contra la NBA, no te da. Y yo creo que al equipo paraguayo físicamente no le daba, salvo cuando la agarraba Enciso, que es un jugador de la Premier. Entonces, él agarraba y bueno, viste, gambeteaba, la tiraba larga y ganaba, chocaba y por ahí no perdía tanto. El resto, porque no lo quiere decir claramente Alfaro. No se lo quiere decir a su pueblo, pero en un momento creo que se sacó y lo dijo. Muchachos, Paraguay juega con el arquero que ha resistido en San Lorenzo, que se comió gol con Recoleta. Juega el 4, que lo echaron de Racing. Queda mal que lo echaron de Racing. Es un chico que en Racing apareció que venía bien. Que yo después le dijeron, no te da para jugar en el equipo. Después tiene al Derete, que le costó en Gimnasia.
5: Le costó Huracán.
0: Claro, a Galarza lo acaban de separar de River. Cubas pintaba bien en Boca, pero después en la primera no le dio. Ábalos hace 6 meses era discutido en Independiente. Entonces vos tenés que jugar con esos jugadores el Mundial. Diferente es Ecuador, que Ecuador tiene 2 centrales que jugaron la final de la Champions.
5: Bueno, tiene un número 5. Paraguay también, ¿no? Lo tiene Enciso.
0: Es lo que te digo. Cuando la agarra Enciso, se nota la diferencia con sus compañeros. Pero es uno solo. Uno, ponele Gómez. Ayer extrañó a Almirón. Pero después hay que hacer mucho esfuerzo para equiparar. Y yo creo que el primer tiempo lo sufrió un montón. Por supuesto que Australia no es Estados Unidos, entonces por eso no le ganó el primer tiempo. Y después tuvo que tocar una tecla y bueno, lo sacó a Maidana, que ni juega en Talleres, Maidana. Juega a veces en Talleres. Es sí, muy difícil, muchacho.
5: Lo de Ecuador es distinto, pero en Ecuador se Abecacese superó a tu querido profesor.
0: Sí, no le quedaba otra.
5: Pero pasó de ronda y el profesor no.
3: Pero si le servía el empate de Ecuador, ¿vos te pensás que iba a jugar el partido que jugó?
0: Querido Leo.
5: Sí, mi amor.
0: Se clasifican 3 ahora y antes se clasificaban 2.
5: No, está porque bien, Alfaro, bueno, son los reglamentos.
4: No, todavía esto no ha terminado, por favor.
0: No, pará.
5: Y Paraguay también va a clasificar como tercero, ojo.
0: Pero vos me estás hablando de Ecuador. Ok.
5: Sí,
0: BKC se fue tercero con Ecuador, como Alfaro fue tercero con Ecuador, igual.
5: Sí, con la diferencia de que uno se clasificó, no importa que haya cambiado el reglamento, uno se adapta a los reglamentos.
4: Este es un programa de matemáticas o de fútbol. Alfaro es espantoso. Y que el Ecuador de BKC le ganó a Alemania.
3: Me saco el sombrero con Becasese. Jugó la pelota, jugó con una idea. Un espanto Paraguay, un espanto.
1: Ecuador tuvo que jugar como jugó porque no le quedaba otra.
3: Espanto.
1: Tenía que salir a ganar, Ecuador se quedaba afuera. ¿Cómo va a salir a jugar?
3: Tenía que jugar la toda.
0: Pero pará, Dani, escuchémonos.
4: Perdón.
0: Porque cuando empató con Curazao, ustedes no me decían que era un fenómeno. Yo les dije ayer que tenía mucha chance de clasificar a Ecuador porque iba a jugar contra un equipo que iba a jugar caminando porque está clasificado primero.
4: No fue así. Lo comenté el partido y no fue así.
0: Yo lo vi y vi todo, Alemania no tiene un buen equipo.
4: Coincido con vos, pero Ecuador, en la previa del partido con Ecuador con Quique, me preguntó algo muy piola Quique, me dijo, ¿es fracaso o no? Y yo le dije, mira, si me pongo del lado del analista de fútbol, no. Mereció ganar con Costa de Marfil y mereció ganar con Curazao. Te hablo de Ecuador. En la previa te hablo. Y Alemania no tiene medio campo de marca.
5: Y a Ecuador lo perjudicaron, ¿eh?
4: Y lo perjudicaron.
5: Eso no es un dato menor, ¿eh?
0: Y lo perjudicaron. Primero,

0: con 4 puntos, igual que Becasese con Ecuador, teniendo otros jugadores, 4 puntos los dos, 4 puntos uno, 4 puntos el otro, con la diferencia, y esto lo dije no ahora, sino cuando iba a arrancar el Mundial, que Paraguay no tenía rival fácil. Paraguay no tenía rival fácil, y en cambio Ecuador sí tenía Curazao. Entonces vos ahí te asegurabas 3 puntos, con un puntito, con otros 2 estabas clasificado. Y además, la generación, hay que hablar también del recambio de los países. Y vos fíjate que Ecuador tiene la mejor generación de la historia. No, tiene sí. a centrales que son fantásticos. Te digo, Estupiñán, yo pondría...
1: Sí, Estupiñán.
0: Yo pondría 3 centrales. Si fuese Becasese, pondría a los 2 que juegan habitualmente, más Hincapié, y pondría a Estupiñán de un lado y Apreciado del otro, que son chicos que van muy bien en ataque.
1: Preciado.
0: Después tenés, Caicedo es un fenómeno, Vite fue la figura. Le está faltando un poquito arriba,
1: mira,
0: le falta el 9.
1: Vite a mí me pareció la figura de la cancha, es un jugador que está en el fútbol mexicano y que Paraguay tiene un montón de jugadores como Vite. Esto tiene que ver con la lista, que vos me digas que la generación de Ecuador es mejor que la de Paraguay, yo coincido con vos. Ahora, el poco respeto que le tiene al juego Alfaro, eso está fuera de discusión, más allá que después tenga resultados. Lo de Paraguay en este Mundial es espantoso. Fue bailado por Estados Unidos, que ayer sucumbió con Turquía. Fue bailado por Australia, que tiene muy buen porte físico, pero que no juega la pelota. No sabe construir. Pero,
2: cambió todo el equipo. Cambió la mitad del equipo, Pochettino.
1: Un espanto.
0: Pero compañeros. Paraguay jugó con 5 chicos de la Argentina ayer.
1: ¿Pero qué te crees que la Argentina es el fútbol de Suiza?
0: Sí, eso es una cosa.
1: No.
0: Jugar en San Lorenzo, en Independiente, en River. Dejado de lado por River Galarza. Maidana todavía no jugó en Talleres. Gil. Lo silbaban en contra de Recoleta, que se comió el gol.
1: Eso lo eligió el técnico.
0: Ábalos, pero no tiene otra cosa. ¿Qué elija? No, Chilavert si se retiró.
3: Maidana terminó siendo titular.
1: Y además fue figura. Maidana es un jugador importante.
0: No me hables del último partido, Leo, por favor. No me hables del último partido de Talleres.
3: Los últimos.
0: Maidana con Belgrano no sé si jugó.
1: Mirá que Angulo juega en el Sunderland de Inglaterra. Que,
0: sí. Están preparados diferente. ¿Vos pensás que Enzo Fernández hoy es el mismo jugador que jugaba en Defensa y Justicia?
1: Obviamente que no, pero Garnacho juega en el fútbol europeo de que nació y no es más que muchos jugadores de fútbol argentino.
0: ¿Vos pensás que Julián Álvarez tiene el mismo físico que en River?
1: Me hablás de jugadores diferentes. Y además esto en el físico te lo reconozco, pero también hay una palabra que es juego, no es solamente físico.
0: Barco ahora en el Racing de Estrasburgo, ¿tiene el mismo físico que en Boca?
1: Estamos hablando de jugadores por arriba de la media, no tiene nada que ver ni Ecuador ni Paraguay con eso.
3: En el juego comparaciones, a veces tan odiosa.
0: Si Barco jugara en Boca, Enzo Fernández y Julián Álvarez jugaran todavía en River, no tendrían el físico que tienen en Europa. Están distintos, tienen otro roce, otro entrenamiento.
1: Eso sí.
0: Otra disciplina, otra alimentación, otra preparación. Entonces vos cuando competís con ellos, la diferencia es abismal. Perdón, Leo.
3: Sí. No, está bien. Eso es relativo, porque después esos mismos jugadores vuelven a jugar a la Argentina y por ahí no te marcan la diferencia.
1: Exacto.
3: Pasó con Montiel, con Acuña, con Paredes. Paredes y Montiel volvieron a la Argentina como campeones del mundo y mismo Acuña...
0: Paredes la rompe toda.
1: La rompe a medias, porque Boca no pudo ser campeón. La rompe en partidos salientes.
3: A medias.
0: Montiel y Acuña llegaron a River porque no jugaban en el último año en Sevilla. Y Montiel no jugaba en el Nottingham tampoco. Estuvo 2 años sin jugar.
3: Montiel está en el Mundial.
1: Igual, Gustavo, yo creo...
3: Pero podría haber estado también.
1: Yo creo que evaluamos a los técnicos según... Esto es mi parecer y puedo estar equivocado, ¿eh? Evaluamos a los técnicos según simpatía. Porque
0: Pero yo no.
1: Porque si hubiera jugado así Uruguay con Bielsa, vos no hubieras reparado lo que hiciste con Alfaro.
0: No tiene mucho.
1: Uruguay tampoco tiene mucho.
0: No, Bielsa tiene jugadores de Europa. Bielsa tiene el capitán de Barcelona y de Real Madrid. ¿Cómo vas a comparar?
1: El único.
0: No, por favor. No, tiene al 9, que era un fenómeno en Liverpool. Estás loco, vos. La diferencia es abismal.
1: No, era. Bueno, Darwin Núñez, ¿decís? Está en Arabia y
0: ¿por qué se fue?
1: Está alérgico al gol. ¿Por qué está alérgico al gol?
0: Porque quiso ganar 10 palos verdes por año. Tantos jugadores. ¿Estás loco? Hay una diferencia. Chicos, juega Ábalos, que hace 6 meses lo puteaban en Independiente.
1: Pero me hablas de Paraguay como si fuera un equipo de cuarto orden. Yo considero
0: no tiene
1: que,
0: nivel.
1: Yo considero que...

0: Es una potencia, pero mucho tiene que ver la idea del entrenador. El entrenador es un entrenador que juega
1: en la Liga Nacional de Básquetbol.
0: El entrenador es un entrenador que hace matemáticas para defender, que no le gusta atacar y que se dedica a hacer libros de autoayuda. Entonces, bueno, que lo venda en Estados Unidos.
2: Eso es peyorativo, lo decís peyorativamente. Ahora, yo te digo una cosa. En el juego de las comparaciones, a veces tan odiosas, pero otras tan entretenidas, cuando pasa el tiempo y la historia hable de Ecuador, ya Becasese lo ha superado a Alfaro en lo que es la historia del fútbol ecuatoriano, con lo que consiguió ayer ganándole a Alemania y pasando de la manera que pasó.
1: Le ganó a Alemania y eso es ese es un triunfo de el más destacado de Ecuador.
0: Y le ganó bien.
1: Y yo te lo tomo.
0: Y le ganó bien.
1: Mira qué bueno que soy, porque aparte hay que ser lógico, te lo tomo. Ahora vos me decís que pasó de ronda, pero pará. Vos me decís que uno pasó de ronda y el otro no. El otro no pasó de ronda porque antes se clasificaban dos y ahora se clasifican tres.
0: Escuché en el pase con Totti.
2: La historia de Ecuador, Becasese tiene un lugar más importante y relevante que el de Alfaro.
0: Además vos estás hablando de números y yo te hablo de imponderables porque te argumento. Ecuador jugó mejor que Costa de Marfil y perdió 1-0. Ecuador generó 15 situaciones de gol y como decís de Paraguay tiene un Ener Valencia que está fuera de mercado, que está 5 segundos detrás de la jugada y que no puede ser el 9 de Ecuador y por eso no le pudo ganar a Curazao. Le gana Alemania bárbaro.
1: Si tiene figura de Europa.
0: No, tiene los zagueros, Pacho y Hincapié.
1: Y Caicedo malo.
0: No es malo.
1: ¿Y Angulo qué es?
3: Perdón, hasta ayer era ciclo terminado de Becasese en Ecuador.
0: Pero está bien por los resultados. Por los resultados.
1: A vos te lo tomo, Gentili. A vos te lo tomo, pero el resultadista es el que está en el piso. Faltando 15 minutos, iban a echar a Becasese y ahora es el mejor técnico del mundo.
0: Si Alfaro tuviese el pelo largo y tendría una remera de los Stone, vos decís que es un mal técnico. ¿En serio?
1: No, te lo juro, yo nunca voy con preconceptos. Y te voy a decir la verdad, a mí me puso contento que gane. Y te voy a decir algo también. Tuve más de 100 mensajes, que queda mal que lo diga. Vos dijiste que Ecuador le ganaba a Alemania. Yo lo dije, acá, ayer.
0: No, lo dijiste ayer acá también. Yo lo dije, que vos lo dijiste.
1: ¿Por qué? Porque iba a jugar contra un equipo que ya había clasificado primero. Es distinto lo de Bielsa hoy. Bielsa hoy va a jugar con una España que si pierde puede quedar segunda y jugar con la Argentina. Entonces, es distinto lo de Marcelito hoy.
0: Alemania jugó entero, Alemania jugó entero, no guardó.
1: No, pero no importa. ¿Viste cómo jugaron? Uno jugó una final.
3: Tal cual.
1: Uno jugó una final, Ecuador. Y el otro jugó un partido.
0: Yo considero que el fútbol alemán...
2: Además, los
0: alemanes no son así. Los alemanes no tienen la idiosincrasia de jugar a media máquina, porque yo lo vi nervioso a Nagelmann. No le gustó a Nagelmann que le gane Ecuador en la mitad de la cancha. No le gustó el control de Pavlovich en el empate de Ecuador. No le gustó los recambios con Raim, con los jugadores que
3: a nadie le gusta perder.
0: No, jugó pésimo.
3: Y bueno, pero a nadie le gusta.
0: Y porque demostró que no es un gran equipo.
1: Fíjate cómo gritó el gol sobre la hora con Costa de Marfil. Costa de Marfil, que juega bien, ojo con Costa de Marfil.
0: Y es africano.
1: Aparte es bravo, duro. Erró 10 goles contra Alemania. Yo no podía creer. Iba 1-1 y erró uno. Ayer erró Sané, que tiene un pecho. Congelado. ¿Quién? El tipo.
0: Pero el
1: Sané.
0: Gol que hace, el primer gol que hace, ¿eh?
1: Por favor.
2: Tendría que haber sido para vos, Sané.
0: Y con Alfaro, siempre para vos. Claro. Porque hoy como te escuché en el pase, y vos tenés que ser abogado también, sos inteligentísimo, yo te admiro en eso, en muchas cosas, pero en eso también. Hablaste de Australia como si fuera el Brasil de 70. Australia es un equipo físico con un crecimiento individual importante, un equipo que no puede aspirar a cuartos, no hay manera. Y si aspira a octavos tiene que ver con el cruce, nada más.
2: Le costó mucho a la selección argentina en octavos de final de Qatar, Australia.
0: Sí, puede ser. No me hablas sobre pasado, yo te digo lo que yo veo en el fútbol.
2: No es pasado, es parte de este presente.
0: De Qatar.
1: Lo que pasa que...
2: ese Qatar tiene que ver con este presente de Australia.
0: No, lo pasó por arriba Argentina, después levantó un poco Australia.
1: ¿Sabes por qué no le ganó?
2: No íbamos a la larga.
0: Es una jugada.
1: Claro, ¿sabes por qué no le ganó Australia a Paraguay? Porque no tiene la técnica de los futbolistas, por ejemplo, de Estados Unidos. Físicamente, igual.
0: No le ganó porque tiene menos definición que los televisores del 78.
1: Si no llegaban tanto, igual. Porque hicimos un trabajo defensivo excepcional.
0: Por nosotros favor. Estamos planteando que el físico y la altura es fundamental para jugar. Y Paraguay no, tiene no. jugador. A ver, te lo marcó Leo y vos lo marcaste también, Enciso.
1: Escúchame.
0: Enciso es un jugador. No tiene un jugador como Enciso, Australia. No tiene un jugador como Enciso.
1: Escúchame,
0: no tiene un jugador como Enciso.
1: Milanesio y Campana juegan bien al básquetbol.
0: Es otro deporte, es efectividad. Esto es un deporte que es diferente al básquet.
1: No es efectividad. Si Campana y Milanesio hacían triple, doble, simple, hacían de todos lados en la Liga Nacional de Básquetbol. Pero después, cuando tenían que competir internacionalmente contra los que tenían otro físico, era imposible.
0: O sea que Australia en el próximo Mundial puede competir por el Campeonato del Mundo. Porque el biotipo de los australianos es casi europeo.
1: No, te ensegueces con Alfaro y entonces te vas al otro extremo.
0: Quizá vos te ensegueces no le querés pegar a Alfaro. No, a mí me parece que lo de Alfaro...
1: Yo me siento a comentar el partido. Es como Príncipe se sienta a comentar una pelea, o Walter Nelson. Van a ver una pelea y están al lado del cuadrilátero. Y se dan cuenta que el rival físicamente te supera. Es muy difícil ganarle. Y yo lo que ayer vi, de entrada nomás, es que físicamente ellos eran más potentes. Y vos decís, ¿cómo hago para equiparar? Yo pensaba en Alfaro, digo, ¿cómo hace?
0: Y juega por abajo, intenta hacer sociedades, intenta eludir. Intenta ser ofensivo, no solamente refugiarse cerca de Gil.
1: Pero la única sociedad era comprar una habana en la esquina de la radio.
0: Claro, yo no lo veo así. Yo te respeto lo que decís, pero no lo veo así.
1: Había una mira,
0: entonces, si, pará, Alfaro, si le toca a Francia o Brasil, que no se presente. O Argentina.
1: No, va a tratar de jugar.
3: Fue con la calculadora también, más allá de lo físico.
0: Qué espanto.
3: Yo coincido con vos, Gustavo. Pero el planteo de Alfaro ayer fue con la calculadora. Sabía que con un punto... Obviamente no se clasificaba, pero que tenía más del 90% de... Sí, peligroso, pero evaluando el resto de las posibilidades, sabía que tenía el 95% de clasificarse con ese resultado. Yo creo que lo planteó
0: si
3: por eso.
0: Si queda fuera hoy, ¿de qué se disfraza Alfaro?
3: No se puede quedar fuera hoy.
0: Hoy o mañana,
3: pero él lo planteó de esa manera, porque ya tuvo el aviso de Estados Unidos, de lo físico.
1: Sí, no
3: es lógico,
1: hacer otra cosa.
3: Él vio hasta dónde puede llegar su equipo desde ese aspecto de lo físico, y por eso lo plantea de esa manera, creo yo.
1: Totalmente. Bueno, ya seguimos con esto, porque quiero escuchar, ayer Becasese utilizó una frase de Sampaoli, y ahora la vamos a escuchar, Sampaoli y Becasese hablando de la música.
2: Bueno, Becasese de los Niño. Redondos y Sampaoli en su momento de Callejeros, si mal no recuerdo.
1: Que eso lo tenemos cortadito para poner en un rato nada más.
2: Bien. Muy bien, qué lindo.
1: Está M.A. Martín Arévalo, porque se abre la práctica de Argentina un ratito apenas, chiquitito. Y ese chiquitito lo vamos a aprovechar. Martín Arévalo, ¿cómo te va?
4: ¿Cómo andás, Gus? Un beso grande. Les doy título rápido porque en 5 minutos vamos a poder ver en vivo en el canal de YouTube de Radio La Red y en tu programa la práctica de la selección argentina, la última antes de jugar con Jordania. Le aclaro a Barreto...

0: rápido y le doy los títulos de la selección, Gus, porque es un bonus track. En Boca cerró de palabra a Álvaro Montero, Vélez le compra el pase a su club de origen en $1.750.000 y Boca le va a ofrecer a Vélez alrededor de 4 millones. Por ese pasamano y por haber sido vidriera, Vélez gana más de $2 millones. Si esta oferta se da en el día de hoy entre los dirigentes de Boca, Berlanga o Ricky Álvarez, el pase se hace. En el mientras tanto, digo que
1: para,
0: a Guillermo y Gustavo les interesaba Zenón y que está ahí sobre la mesa el nombre.
1: Dos cosas. Uno, buen ojo de Vélez de ir a buscar al colombiano cuando tenía Marchiori. Y yo creo que Boca se lleva un gran arquero.
0: Sin ninguna duda, Gustavo. Sin ninguna duda. Por eso te dije hace tiempo que Boca iba a buscar un arquero de gran nivel. Ya tiene el arquero, ya tiene el 4, Leandro Lozano. Y ahora te voy a dar otro título. Hasta ayer estaba complicado. Bueno, ahora del lado de Boca tiene el optimismo porque el representante de Romania es quien va a negociar con San Lorenzo. Boca y Romania tienen acuerdo total. Le quedan 6 meses de contrato. El representante del futbolista va a ser quien acerque la oferta de Boca a San Lorenzo, pero en Boca confían en que se pueda hacer. 3. Optimismo por Sebastián Villa. Independiente sigue parado en el mismo lugar. $7 millones por cláusula, u 8 o 9. Boca dijo, hasta 6 llegué. Bueno, a mí me dicen que esta semana puede haber novedades y que se puede trabar la situación para que Villa juegue con la camiseta de Boca. Ahí tenés el extremo. El 9. Boca va a buscar un 9 de jerarquía. Y el tema de Dybala, Arruabarrena. Lo escuchó optimista el futbolista, pero primero tiene que ver si sigue o no en la Roma. Si no sigue en la Roma, crecen las chances de Boca. Dicho esto, Gustavo, Martegani cerca de irse al DIM por recomendación de Frank Fabra. Vamos a la selección argentina, le doy los títulos, porque en un ratito arranca la última práctica. En el arco, ayer, Musso. Para nosotros juega Dibu. Anote, relator.
2: Sí, señor.
0: Montiel.
2: A ver, tengo la virome. Diga.
0: Otamendi. Senesi, Tagliafico. Para nosotros, esa es la defensa de la Argentina. Es decir, que lo que probó ayer es lo que lleva a la cancha. ¿Qué gana? Darle ritmo a Tagliafico. Medio campo. Paredes de 5. Palacio de interior por la derecha. Lo Celso de interior por la izquierda. Para nosotros, estos 3 nombres van adentro de la cancha frente a Jordania. Ahí tiene confirmados el arquero, los defensores y los volantes. Vamos a los puntas. Ayer probó a Nico Paz de arranque, a Lautaro Martínez de 9 y a Thiago Almada de extremo por la izquierda. Lo primero que hay que saber es si Messi va de arranque o no. Hasta acá, en las 2 prácticas, Leo fue para los suplentes, porque así lo piensa Scaloni. Pero como sabemos, acá tiene que haber una charla entre el entrenador y el jugador. Para mí, la mejor opción, Gustavo, es que vaya al banco, porque Messi es el único jugador sobre la tierra que entra 20, 25 minutos y te puede hacer 2 goles con el partido y con los rivales cansados. Y a mí, de esta delantera que les di, la única duda que tengo es la de Thiago Almada. ¿Por qué? Porque me sorprendió que jugara. Yo esperaba o a Simeone o a Barco, pero quizá el entrenador ya tiene el equipo de 16avos en la cabeza y cree, claro, que tiene que variar en esa posición.
1: Bien, Martín, te dejamos un rato. A ver, dos cosas de lo que dijo Martín, que se nos va el programa, tenés muchas ganas de hablar igual. Escuchá, el equipo argentino, Dibu Martínez, mejor arquero del mundo, Montiel y Tagliafico, titulares en muchos partidos de la selección en el Mundial. Otamendi ni hablar. O sea, el único suplente, Senesi. El 5 es Paredes, titular muchos partidos del Mundial de Qatar.
2: Incluso Palacios. Copa América.
1: Claro, Palacios es un hombre de la selección de siempre. Lo Celso nunca jugó un minuto en la Copa del Mundo. Está bueno para él que participe. Lautaro siempre fue el goleador de la era Scaloni. Titular en muchos partidos de Doha.
2: La Copa América.
1: Claro.
2: De la Copa América.
1: Veremos si Messi y Almada es el representante natural de Di María, así que es un equipo algo suplente, pero un buen equipo. ¿Es verdad que Jordania juega con un equipo alternativo para que todos participen de la Copa del Mundo y se vayan

0: Eso dicen en los medios
1: de
0: Jordania y se ha extendido a algunos medios europeos. Eso es lo que se dice por estas horas, Fernando.
1: Sí, sí, sí, es la información que se maneja. Claro, ya Jordania no tiene nada que hacer en esta Copa del Mundo.
0: Jordania, una selección menor con titulares, imaginémonos con suplentes, ¿no? Lo que puede llegar a ser.
1: Claro.
0: Y pensaba en Thiago Almada, porque Thiago Almada, al verse en este equipo, si finalmente juega de titular, por un lado, él debe decir que bueno, los tres primeros partidos finalmente los voy a jugar como titular, pero por otra parte, es un indicio de que en la cabeza de Scaloni está para que sea suplente, ¿no? De 16avos en adelante, repito, si es que mañana es titular.
1: Sí, depende también mucho del esquema que quiera utilizar el entrenador, ¿no? Y las características que quiera de su equipo. Pero bueno, lamentablemente para Almada no... A ver, no es que jugó malos partidos, pero tampoco dio lo que muchos esperaban en cuanto a rendimiento.
0: Sí, fue importante el otro día, es cierto. Fue importante en el primer gol, cuando él abre para Medina y después abre las piernas para dejar pasar la pelota, para que haga el gol Messi.
1: Pero fueron grajeas, ¿viste? Cositas.
0: Fueron grajeas. Estuvo por debajo de lo que uno esperaba o de las expectativas que había generado. Por eso, evidentemente, va a jugar o probablemente sea titular mañana para luego
2: dejar ese lugar.
1: No coincide con Almada.
2: No, para mí le da más minutos para que se instale en el equipo y sea el reemplazante de Di María, bueno, porque el gol, más allá de que... Para mí los jugadores no son robots. Son determinantes en situaciones. Y Thiago Almada fue fundamental en el gol de Messi, fundamental. No habrá cumplido lo que quería una parte del mundo fútbol. Cumplió con creces porque abrió el partido.
0: Pero, o sea, para vos, el Dibu Martínez y Almada serían los únicos dos titulares.
2: Si es el equipo así. Si el equipo es como dijeron.
0: Si ese fuera el equipo así.
2: Yo creo que le da más movimiento para que logre un mejor funcionamiento a lo que pretende el técnico de Almada. Pero no porque esté pensando en reemplazarlo.
0: No lo veo. Bueno, ya nos vamos a dar cuenta en 16avos. Primero si juega de titular. Con Jordania.
3: Sí. Y otra cosa que le quería decir, compañero. Estoy. El nuevo Boca. El nuevo Boca, che. Porque vos pensás que Riquelme armó un plantel para ganar la Libertadores. Siempre, todos los años, arma lo que él considera un buen plantel para ganar la Libertadores. Quizás para el primer semestre y después, como hacen los brasileños, mejoran el segundo semestre. Ahora, mete cambios profundos. Es cierto, cambia de entrenador. Cuando vos cambias de entrenador, se cambia mucho el plantel. Pero pensemos en el nuevo Boca. Álvaro Montero, el arquero. Lozano, el 4. Romagna, el 2. Hasta ahora todos nuevos. El 6, el que a vos te guste.
2: Pellegrino.
3: Y el 3, Blanco.
0: Bueno,
3: el 5, Paredes.
0: Salvo lo de Lozano, lo de Montero y lo de Romagna todavía no está, pero bueno.
2: Montero sí, Leo.
3: Montero sí, aparte es lo que está gestionando, lo que tiene la servilleta como equipo para
2: además, Romagna está haciendo una fuerza increíble por jugar en Boca, ¿eh?
3: Arriba, Villa, Vareiro, Dybala.
1: Bueno, sí, Dybala,
0: ¿qué pasa con Roma?
1: En Italia dicen que en las próximas horas cierra, que falta definir el tema de la extensión del contrato.
2: Y esto lo tiene de hacer, Fer. Veremos. Fue prudente. Si hubiera sido yo, lo hubiera tenido de hacer.
3: Vos pensás que esto está en la planificación, chicos. O sea, en la planificación de Arruabarrena para jugar la Copa Sudamericana contra el equipo chileno, ¿no?
1: Con O'Higgins.
3: O'Higgins.
0: ¿Puedo
3: o sea, para
0: algo?
3: Jugar con... Sí.
0: Yo creo que, y ya lo dije, pero ahora, si me dejas un minuto, lo voy a profundizar un poco más. Sería un grave error de Riquelme y la gestión volver a llevar a Villa. ¿Y por qué? Lo voy a argumentar. Primero por el prontuario. Después porque Villa se fue muy mal de Boca, se comportó mal con Boca, mal se comportó, mintió, está en juicio con Boca. Después porque coqueteó con River. Y por otra parte, porque ya sabemos quiénes son los enemigos de Riquelme, ya lo sabemos, y a mí no me cabe la menor duda de que en menos de un mes, si es que Villa vuelve a Boca, van a aparecer causas viejas, van a aparecer... Es un, o sería un gravísimo error de la gestión, por todo esto lo que enumeré, llevar a Villa de vuelta.
3: Bueno, vamos a ver si esto que decís se termina dando. Riquelme considera que futbolísticamente le sirve un montón, porque no tiene ese uno contra uno y ese futbolista que sea capaz, porque se le va a Ceballos aparentemente, y dice no va, y Hanson se va a Gimnasia, no sé qué. Bueno, veremos qué es lo que pasa. El equipo de Boca parece que va a ser de estrellas. El de River también. Pobre Aldo Civi, pobre Sarmiento, que iban a jugar contra un River y un Boca, y ahora van a jugar con otro River y con otro Boca. Bueno, sí, claro. hacemos una pausa pequeñita. ¿A qué hora sale el tour hoy, Gentili? ¿A qué hora el micro?
0: Y aproximadamente 12:30 tengo el primer contingente. Son chicos de un colegio.
4: Claro.
0: Sí, 12:30 de aquí, querida.
2: Claro, claro, claro. 12:30
4: 12:30 tarde ustedes. Ya.
0: Sí, tengo un contingente de chicos que vienen de Pilar, de la escuela Nuestra Señora María Auxiliadora.
4: Qué bien.
0: Y tenemos un tour por Dallas.
2: ¿Tenés un segundo, Gustavo? Me escribe un mentalista.
5: Ojo fue diseñado por el artista Tony Tasset, a imagen y semejanza de su ojo. En este lugar fue construido el primer rascacielos de Dallas, que en 2012, por la crisis, las oficinas comenzaron a cerrarse, los departamentos...
3: Ahí está, arriba del micro, arriba del micro Gentili, con el micrófono, ¿eh? Ahí está, muy bien, ¿eh?
2: Me escribe un mentalista, Gustavo, y me dice, y la verdad que tiene razón, ¿eh? Ve el futuro, y me dice, si le tuvo tanto respeto a Australia, Alfaro, que venga antes, ¿eh? Porque ¿a quién le va a faltar el respeto en el Mundial? Si le tuvo respeto a Australia...
0: ¿Cómo está?
3: Australia, chicos, casi le empata a la Argentina en el Mundial anterior. Cuidado con Australia.
2: Casi es el equipo de rugby, ¿no?
3: Son bravísimos, Juegan bien, tienen jugadores del Feyenoord, jugadores de la Premier League.
2: Feyenoord
3: atención.
2: No juega Copa Europa, se...
3: la
2: está en octavo de final de la Champions hace...
3: Ese vos. Si no es el mejor lateral del mundo, pegan el palo. Me voy a la pausa, Vicky Bono, con Sancor Seguro, ¿no?
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21: Faltan 5 minutos para la 1 de la tarde. Temperatura en Buenos Aires, Vicky Buono.
22: 11 grados 9 décimas Gus, humedad 63%, cielo despejado, máxima para este viernes 14 grados.
21: Bueno, vamos a aprovechar los 5 minutos porque abrió las puertas de la práctica Scaloni y está MA Martín Arévalo. A ver, Martín.
23: Bueno, Gus, la puerta que ustedes están viendo es por la puerta que van a salir Messi, sus compañeros y el cuerpo técnico, que ya y uno se engancha, porque está Martín Tocali, está Matías Mana recorriendo la cancha, poniendo pelotas, poniendo, porque arranca en minutitos la práctica de la selección.
21: Bueno, yo lo escucho entrecortado. ¿Ustedes?
0: También. Sí, no llega bien, Gustavo.
21: Bueno, estábamos viendo, porque lo estamos siguiendo por el canal de YouTube nuestro, en Radio La Red, la puerta de la práctica en un rato se abre, y ahí vamos a ver alguna cosita que nos quiera mostrar Scaloni, no mucho. El equipo lo esconde siempre, por más que esté clasificado primero y que juegue con un equipo alternativo de Jordania. No le da pelos y señales a nadie, porque esa es la seriedad de un equipo que quiere volver a ganar la Copa del Mundo, y por juego, y por fixture, cuidado que se puede. Armame el viernes, por favor, García.
0: Bueno, hoy tenemos definiciones del grupo I y del grupo H. A las 4 de la tarde van a jugar Noruega frente a Francia en Boston. Arbitraje del inglés Michael Oliver, con transmisión de Radio La Red, relata el profesor Gustavo Sima con Coco Ramón. Obviamente que a la misma hora, para la definición de la zona, van a disputar su partido en Toronto Senegal ante Irak. Francia y Noruega resuelven el primer puesto. Francia tiene 6 más 5. Noruega tiene 6 más 4. Con el empate, Francia ganará la zona. Senegal e Irak sin puntos hasta el momento. Y a las 9 de la noche, la definición del grupo H en Houston, Cabo Verde frente a Arabia Saudita. Y en Guadalajara, Uruguay frente a España. Estaremos obviamente con este partido, con Leo Gentili, con Hugo Balazone, para ver qué ocurre con esta zona que obviamente le interesa a la selección argentina, esperando la segunda ronda de este campeonato del mundo. España tiene 4 puntos, más 4, Uruguay, Cabo Verde 2, 0 la diferencia de goles para ambos, pero Uruguay con un gol más a favor, Arabia Saudita tiene un punto.
1: ¿Qué tendría que pasar? Preguntan amigos míos, perdón, para que Argentina juegue con Uruguay en 16avos, Fernando.
0: Y que Uruguay termina segunda. Uruguay que tiene que terminar en el segundo puesto. Esto se puede dar. Por ejemplo, si empata Cabo Verde con Arabia Saudita y empata Uruguay con España, hay dos empates, Uruguay es segunda por la cantidad de los goles a favor según el resultado que se dé. Si los dos empatan con el mismo resultado, Uruguay va a ser segunda por mayor cantidad de goles a favor. En otro caso, para que Uruguay sea segunda, no se puede dar. Con esos dos empates, Uruguay termina segunda.
21: Mirá, se clasificó Argentina, Colombia y Brasil, se clasificaron los tres primeros.
0: Sí.
21: Se clasificó Ecuador y está a la expectativa Paraguay. Es decir, el único que faltaría sería Uruguay.
2: No, Colombia tiene que jugar en Portugal primero, para confirmar el primer puesto.
0: Claro, pero ya está clasificada. Claro.
21: Está clasificado con 6 puntos.
2: Sí, pero no primero, digo.
21: Sí, pero por ahora tiene 6 puntos, sí, clasificado.
0: Depende
21: el
0: de sí
21: único,
0: mismo.
21: El único que todavía... Bueno, Paraguay no festejó ayer porque tiene que esperar resultados.
2: Claro. No, si festeja pero... después de cómo jugó. Bueno, la verdad que si festejar así es festejar con un ceño fruncido, ¿no?
0: Claro.
2: Es decir, qué rica está la comida y está toda pasada, ¿viste?
0: Claro.
2: Está dura y poca.
0: Tiene que esperar que algún tercero que falta resolverse termine peor posicionado, o sea, con 4 puntos y, por ejemplo, -3. Paraguay tiene 4 puntos y -2, por eso todavía no se ha clasificado como mejor tercero, objetivo que sí ya consiguieron Suecia, Ecuador y Bosnia, que va a ser el rival de los Estados Unidos.
21: Sí, ya tenemos cruces ya confirmados. ¿El mejor es Brasil-Japón de lo que está armado?
2: Qué bueno ese, ¿eh?
0: Y yo creo que sí. Veremos qué
21: ayer
0: pasa.
21: Fui a la cancha, ¿eh?
0: Sí. Veremos qué pasa ayer con Países Bajos o Marruecos, que también puede ser un lindo cruce.
21: Sí, ayer fui a la cancha a ver a Japón con Suecia. Es impresionante la cancha llena, ¿eh? Completa, completa la cancha para ver Japón y Suecia.
0: 70.000 personas hubo.
1: Muchos japoneses por Dallas. Muchos.
21: Me aburrió mucho el partido, ¿eh? Me aburrió.
2: Y flojo.
0: Y sí. Pasa que con el empate.
1: Claro.
21: Ahí no dice nada.
2: No dice nada.
1: No, y te lo estamos diciendo.
0: Suecia.
2: No, sí, le pegué también a Japón. Lo que pasa que ya lo de Paraguay superó la expectativa. Lo de Paraguay fue una ofrenda al juego. Lo de Paraguay fue una ofrenda al juego. Esto es un deporte que hay que tener tácticas, hay que tener elegancia, hay que buscar el arco de enfrente. Yo entiendo los que buscan solo el resultado. Ahora, fue una ofrenda al juego. Lo de Paraguay fue una ofrenda al juego.
1: Ofensa, ¿qué ofrenda?
2: Una ofrenda, no, una ofensa. Fue la antítesis de la ofrenda, porque tenés razón. Una ofensa al juego. Ofrenda, ¿sabés lo que fue? Ofrenda fue el baile que le dio Australia, que parecía que Gustavo lo puso en la historia junto a Francia, junto a la Argentina de Messi.
3: 13-0 minutos.
2: Y Australia tiene más partidos en el fútbol australiano que en el fútbol nuestro.
21: Hay partidos, porque ahora van a quedar 32 equipos, que este es el verdadero mundial, el que estábamos acostumbrados. Ahora vienen 32 equipos. Y hay partidos, que yo, Canadá, Sudáfrica, es bravo, ¿eh?
1: Sí. Una afrenta al fútbol.
2: Bueno, ya me equivoqué, no lo siga puntualizando. No, si querés, castigame con latigazos al aire. Pareces nuestra locutora.
1: Se te mezcló.
2: Se me mezcló, tengo una bronca.
1: Ofensa con afrenta
2: el tráfico,
1: y te salió ofrenda.
2: Entre el tráfico y bancarme hasta la 1 de la mañana a ver a Paraguay, sabemos estoy, ¿no?
3: Pero ¿cuándo lo mandan para allá? ¿Cómo está? Qué lindo regalito nos dejaron, ¿eh?
1: Violencia.
3: ¿Cuándo viaja Dani? Dale.
21: Acá lo esperamos con unas ganas. La gente
1: pregunta. Y con un abrazo lo esperamos.
21: Sí, y además te subís al micro. ¿Le cobrás a Barreto?
1: No, para nada. ¿A vos
2: si me da esa clase, yo pago?
21: A mí me sentó en el primer asiento. Qué macanudo. Me sentó en el primer asiento con mi hijo. Íbamos los dos, atrás del chofer.
4: Y en este espacio hoy luce el ojo de Tony Tassel.
5: Y la cancha de fútbol, ¿no?
4: Sí. No, pero eso es improvisado. Esto está hoy.
21: Y lo que no se sabe es inventar. Ahí está, yo
1: qué grande Tony Tassel.
21: Claro, porque el ojo del hombre, ¿no? Está retratado, es una escultura impresionante en el medio de la ciudad. Gracias, Leo, por contarnos cómo es Dallas, ¿eh?
1: No, por favor, un gusto.
6: ¿Le puedo dar otra chance de lo que preguntaba Gentili para que Uruguay sea segundo?
3: Sí, sí, 4 minutos.
6: Que Cabo Verde le gane a Arabia Saudita y gane Uruguay a España. Y Cabo Verde aventaje por diferencia de goles a Uruguay. Los dos terminarían con 5 puntos, pero se defina por diferencia de goles. Y si Uruguay termina abajo en ese ítem de Cabo Verde, termina segunda, porque España sería tercera con 4.
21: Bueno, por favor, que no se clasifiquen todos menos Bielsa. Por favor, te pido que lo queremos a Uruguay, que la
6: pero
21: gente esté
6: claro.
21: Contenta.
6: Lo tienen que entender algunos exjugadores de la selección uruguaya también eso, ¿eh?
2: Bolío, Gustavo, ¿eh?
6: Más allá de los actuales, que hay mucho fogoneando desde afuera.
21: Upa,
1: Uruguay, increíblemente.
21: Adiós. Barreto, ¿qué le pareció Gil, el arquero de San Lorenzo? Bien ayer.
2: Sí, ayer atajó bien, pero es un arquero que a mí tiene muy buenas condiciones, pero siempre te regala algo. No ayer, yo te hablo en general. Es un arquero que da seguridad.
3: Me quiso preguntar a mí y dijo Barreto.
2: Te quiso preguntar a vos, ¿no?
3: Sí, Barreto. Pero no dije nada porque yo soy conductor.
21: A la gente le puente perdón, le pido por favor que a Barreto lo dejen pasar.
3: Paró el auto.
2: Venía enojado por el puente perdón. Cuando te escuché en el pase con Totti, quería irrumpir en la línea, te lo juro. Hablaste de usted como si fuera la Holanda de Cruyff. Y ahí me agarró toda una cosa en la piel. Tengo una erupción en la piel, Fer.
3: Ahí por el puente perdón.
21: Noticias.
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25: 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Hora 13, 5 minutos en todo el país. La temperatura en Buenos Aires, 11 grados, 9 décimas, humedad 63%.
24: La red de tránsito.
25: Manifestantes están cortando el puente Pueyrredón en ambos sentidos. Por tal motivo está colapsada la autopista 9 de Julio Sur hacia Avellaneda. Los piqueteros se encuentran conmemorando el crimen ocurrido hace 24 años de Costequi y Santillán. Como consecuencia de la protesta, efectivos policiales implementaron un operativo. Están desviando la totalidad de los vehículos hacia la salida de Avenida Suárez. Sugerimos tomar por el viejo puente Pueyrredón o por el puente Nicolás Avellaneda que une La Boca con Dock Sud o Autopista La Plata, Buenos Aires.
24: Internacionales.
25: Ascienden a 589 los muertos por los terremotos en Venezuela. Durante una reunión con altos mandos militares y civiles, la presidenta de ese país, Delcy Rodríguez, agregó que hay 2.980 venezolanos desaparecidos y heridos. En tanto, los perros de guerra de la Armada Argentina se están dirigiendo hacia ese país para participar en las tareas de búsqueda y rescate. Por su parte, vecinos de una de las zonas más afectadas reclaman maquinarias para recuperar a las víctimas. Los residentes de Playa Grande denunciaron que continúan realizando las tareas de búsqueda con herramientas precarias, utilizando sus propias manos, palas, picos y martillo.
5: Casa de Gobierno.
25: El presidente Javier Milei se reunió en España con empresarios para promover inversiones en Argentina. El jefe de Estado estuvo acompañado por el ministro de Relaciones Exteriores, Pablo Kirchner, y por el embajador argentino en España, Wenceslao Bunges Arabia. El objetivo del encuentro fue presentar oportunidades de inversión en la Argentina y fortalecer los vínculos con el sector privado español.
5: Mercados.
25: El dólar blue baja 10 pesos y está cotizando en 1.520 pesos, mientras que el oficial permanece sin cambios y se vende a 1.495 pesos. El riesgo país se mantiene estable en los 437 puntos básicos. La bolsa porteña, el índice Merval, está cayendo el 1,9%.
5: Fórmula 1.
25: Franco Colapinto fue 16º en la segunda práctica libre del Gran Premio de Austria. Amplía Walter Zafarian.
7: Franco Colapinto terminó en el puesto 16 en la segunda práctica libre de cara al Gran Premio de Austria. El argentino quedó a 453 milésimas de su compañero de equipo Pierre Gasly, que se ubicó en el puesto número 11. Nuevamente la referencia fue el italiano Kimi Andrea Antonelli. Minuto 7:014. Para quien ganó 5 carreras en lo que va de este año. Segundo Piastri, tercero Norris. Detrás se ubicaron Verstappen, Hamilton, Russell, Hadjar, Leclerc, Lawson y Bortoleto. Mañana, 7:30 de la mañana, habrá que levantarse temprano, la FP3. Y a partir de las 11, la clasificación para la carrera del domingo. Walter Zafarian, para la red informativa.
25: Hora 13, 8 minutos en todo el país. La temperatura en Buenos Aires, 11 grados, 9 décimas, humedad, 63%, cielo despejado.
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0: 10 minutos de la 1 de la tarde. Y esta temperatura tenemos en Buenos Aires, señora Vicky Buono.
1: 11 grados, 9 décimas, Gus, humedad 63%, despejado está el cielo y la máxima para hoy 14 grados.
0: ¿Qué hace Gentili en un rato nada más cuando termine nuestro programa, además de ser guía turístico?
2: Y almorzaré y me pondré a preparar la transmisión de esta noche, que estaremos con Hugo Balazone para Uruguay y España.
3: Bueno, tengo una gran noticia para Gentili, ¿eh?
0: No estoy en cámara, ¿qué pasó?
3: Sí, está.
4: Te estamos viendo.
3: Aldo Civi tiene un refuerzo que le va a interesar a Gentili.
0: ¿Quién es?
3: Ivo Mammini.
2: Ah, mirá.
0: Mirá con qué nos arreglamos, con qué poquito. Nos jugamos con River, que tiene a Mario Kempes y a Van Basten arriba, ¿no?
3: No, pero va con...
0: Y vos querés que ataque después.
3: Pero para que
0: River querés que ataque.
3: Va a pagar por productividad, ¿eh?
0: Qué bravo sos. Tengo a River en la práctica y ya me meto en otro tema. Te voy a encender. Prepárate, Bareto.
3: Dale.
2: Tengo otra transferencia.
3: ¿Cuál?
2: A ver, ¿cuál? Transferencia. Aldo Civi también. Andrés Eliseo Chávez, querido, el saltense.
3: Ah, sí, se fue a Almagro, resignó con Almagro.
0: ¿Y a dónde va?
3: A Aldo Civi.
2: Aldo Civi, mi viejo.
0: ¿De Almagro a Aldo Civi?
2: Y bueno, crecimiento. A primera división.
0: Hacemos lo que podemos, ¿no? Bueno, no, porque era bueno en una época, pero bueno, está en el final de la carrera.
2: Está grande,
0: M.A., tío. ¿Qué pasa en la práctica?
3: Ya vamos con M.A. la práctica.
0: Cortado, no, basta. No vayamos más. Listo. No me... Escucha, poneme a Sampaoli. ¿Qué decía Sampaoli siempre? A ver, cuando le preguntaban y lo cuestionaron. A ver.
5: Hay una canción, sí, que también la escucho mucho, que se llama Así me cansé, de ellos, y que realmente me identifica bastante.
6: ¿Por qué te identifica?
5: Porque hay cosas que realmente del mundo actual me cansan, que realmente terminan siendo rutinarias, casi inmodificables, y realmente es muy difícil luchar contra un sistema que realmente va orientado al individualismo, a la destrucción. Realmente no, a veces termino cansándome.

0: Esto es callejero, ¿no?
1: Esto es callejero, sí, del disco Presión.
0: Claro.
1: Año 2003.
0: Fanático de callejeros era Zampa. ¿Y no tenés Escucho y Sigo? Porque también una frase de él, ¿o no, Pato? ¿La frase de él cuál era?
1: No Escucho y Sigo, evidentemente, claro. La vinculación No Escucho y Sigo.
2: Escribió un libro con ese título, ¿no? Si mal no recuerdo.
0: No Escucho y Sigo. Y ayer, BKC...
1: Ese tema se llama Prohibido.
0: Prohibido, búscalo. Él dice... Callejeros. Dice, lo cuestionaban a Sampaoli y Sampaoli responde, como dice una canción, No Escucho y Sigo. Y ayer, a BKC, que lo... Ahí va.
3: Porque mucho de lo que está prohibido me hace vivir. No me persigo.
0: Era una gran banda, callejeros, Era una gran banda. Qué triste. Bueno.
2: No Escucho y Sigo es la biografía de Sampaoli, justamente, le puso ese nombre.
0: No Escucho y Sigo. Es el tema preferido de Sampaoli. Pero citaba a los músicos. Y ayer, a BKC, que lo cuestionaban, lo querían rajar todos los ecuatorianos. Y estuvo a 15 minutos de eso, ganó y le preguntaron en la conferencia de prensa y ¿qué dijo?
4: La verdad es que el rock nacional en estos días me ayudó muchísimo porque tiene frases muy potentes, cualquier artista. En el Ángel de la Soledad siempre dice que no escucha lo que oye, va para adelante, se prende fuego y siente. Y bueno, va de eso la vida, ¿no? De saber también que la vida te regala estos momentos donde puedes compartir con tus hijas, con tu señora, con tus hermanos, con tu mamá, con los amigos. Pero bueno, hay que celebrar esos momentos. Imagino un pueblo ecuatoriano de 19 millones de personas celebrando y abrazándose, tomándose una buena cerveza y celebrando una victoria histórica. Así que la verdad que muy agradecido también a la cultura del rock, porque esa energía de combate, ¿no?, que se genera ahí, a mí me da mucha fuerza.
0: Bueno, ahí está. ¿Y cuál es el tema?
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2: un ángel para tu soledad.

0: Eran del Indio, ¿eh?
1: Los dos citaron el rock y eran ayudantes. Uno era el técnico, otro ayudante de campo de la selección argentina, con los mismos gustos, ¿eh? La música y el fútbol parecido también. La intensidad de esto de jugar, campo rival, defender cuando hay que defender. Lo quieren los jugadores a Becasese, que eso es lo primordial, lo más importante. Fíjate cómo lo abrazaban cuando terminó el partido, le dedicaban el triunfo a él. Y me puso muy contento por Campagnolo, por Guillermo Marino, por muchos argentinos que estaban ahí, por Galíndez. Me gustó mucho por Galíndez también que Ecuador pase de ronda. Así que bueno, y ya que hablamos de argentinos...
2: Emocionante ver la emoción, sí, de los demás, ¿eh?
1: Sí,
2: el abrazo de Becasese con la familia, que la mujer de seguridad le decía que se baje. ¿Qué se va a bajar? Entienda. Mirá, me contaba, la situación, señora.
1: Me contaba alguien que trabaja en organización de Mundial, a quien me encontré acá en Dallas. Creo, yo no sabía, me gustaría confirmarlo. ¿Becasese tiene un hermano mellizo?
0: No lo sé.
2: Es muy parecido a él, me dice Germán García Groba.
1: Bueno, no, me dicen que tiene... Bueno, la persona que
3: y si es mellizo, es parecido.
1: Bueno, si no se puede. Me dijo que tiene un hermano mellizo. y que salió con él de la cancha el otro día cuando parecía que quedaba eliminado. Y hasta lo escondían al tipo, lo puteaban todos.
2: Aníbal Becasese, es el hermano mellizo, acá me agrega García Groba. ¿Viste? Sí, señor.
0: No, a mí lo que me encantó y que me erizó la piel fue la forma de jugar, cómo le faltó el respeto... cómo lo fue a buscar, el partido de Vite, no importa.
4: Lo tenía que ir a buscar, Ecuador, el partido se quedaba fuera.
0: ¿Sabés
4: a
0: qué me hizo acordar el gol de Ecuador? Me lo hizo acordar Juanpi en la transmisión. Me hizo acordar el gol de Freddy Rincón contra Alemania en el 90, que lo metió tercero a Colombia, con una diferencia abismal, por más que vos siempre marcás.
1: Hizo un gol de pelota parada. Esa fue la clasificación, un gol de pelota parada. Porque lo dominó Alemania. Alemania que no tenía nada que jugar.
0: No, pero jugó entero Alemania. No guardó jugadores, jugó en Mechá, jugó Birst, jugó Musiala, jugó Havertz, jugó Kimmich.
1: No quién, sino cómo jugaron. Y el tema es que...
0: Nunca en la historia de Alemania jugó a perder, jamás.
1: Pero cuando vos quedás eliminado, no te queda otra que ir a buscar. No es un mérito ir a buscarlo. Si te quedás eliminado, te estás por ir.
0: En este deporte siempre es un mérito ir a buscarlo. Este es un deporte de cuando nació, lo fundamental era hacerle un gol al otro.
1: Ahí se atacaría y defender. Y el profesor Alfaro. A mí me emocionó.
0: El profesor es un espanto.
1: Primero me emocionó la gente llorando en la tribuna de Ecuador. Me encantó verlos emocionados. Porque esto no es por uno solo, esto es para los pueblos, ¿viste? Y la verdad que me encantó.
4: Hoy es feriado y me gustó, en Ecuador.
1: Claro, y me gustó mucho cuando Paraguay canta el himno. Hay un papá y un hijo que se abrazan y lloran. ¡Ay! Me volví loco. Porque ¿sabés qué pasa? Hacía 16 años que Paraguay no jugaba un mundial. Y el profesor lo consiguió y el nene llora con el papá y se abrazan como no se abrazaron en su vida.
5: Por favor.
1: Eso hay que destacarlo.
5: Me va a hacer emocionar, López, por favor.
1: Claro.
4: Se quiebra.
0: ¿Y algún, con quién juega Paraguay, Gustavo?
1: Y algún baretista, Sí, no me digas que Alemania va a jugar igual que con Ecuador.
0: No, pero ¿con quién juega Paraguay? ¿Está clasificado ya?
4: No, no, está clasificado el sábado todavía.
0: ¿Va a atacar?
1: Pará.
0: ¿Va a llegar al contrario algún partido o no?
1: Por ahora mismo punto que Becasese.
0: Escucha, ¿qué tiene que ver los puntos?
1: Apareció un baretista en la conferencia de prensa que decía que Paraguay le gane 3-0 a todos. ¿Y qué respondió el profesor en la conferencia? A ver, pues ya los encalentaron al tipo, a ver.
6: Está, como dije, Turquía 4-1 con respecto a nosotros. Y Turquía ya se va del Mundial. Con dos jugadores, Turquía vale todo lo que vale el plantel de Paraguay. Quieren ser críticos conmigo, no tengo ningún problema. Quieren ser recontracríticos con Paraguay, sean recontracríticos, cuestionen el planteo, cuestionen todo lo que quieran cuestionar, está todo bárbaro. Pero ojalá tengan la mirada profunda para decir, bueno, ¿cómo nos nivelamos para arriba? Porque estos crecieron y nosotros tuvimos 16 años fuera de un mundial. Entonces, por eso les dije, si quieren criticarme a mí, hablamos de fútbol, no tengo ningún problema.
0: O sea, discutimos que vos decís que esto es un crecimiento para arriba.
6: Mal, esto, otro, no tengo
2: que
6: problema.
2: Deben estar los jugadores de Paraguay.
6: Entonces,
2: con el
6: yo lo único que digo, ¿saben lo difícil que fue clasificar la Copa del Mundo? ¿Saben lo difícil que es seguir adelante con los rivales que nosotros tuvimos?
0: Muy bien. O sea
4: muy
0: que...
4: Bien, aplaudo del profesor, ¿eh?
0: Yo no,
4: muy
0: y bien, además además me parece un mal conductor, porque si un conductor dice, ¿sabe lo que es clasificar con estos jugadores? ¿Sabe lo que es con el relato de Gentili que se queda sin voz? ¿Con el comentario de Barreto que no sabe decir dos palabras? ¿Con Fernando García que da todos los...?
4: No lo dijo.
0: Yo si haces eso vos... No, no te queremos. No, no, ¿cómo no dijo eso?
3: No,
2: ¿quién
3: no
2: dijo eso? No, plantel, no, viejo. No. Tiene razón Barreto en esto.
1: No.
2: Lean los medios de Paraguay las críticas que hay hacia Alfaro por las declaraciones que hizo en conferencia.
1: A los extranjeros lo critican siempre. Escucha.
0: Nosotros te queremos mucho vos porque siempre elogian nuestras virtudes, además. Hay otros que no elogian las virtudes, solamente se autoelogian. Pero, ¿y Alfaro se autoelogió?
1: No, lo que está diciendo Alfaro es que Paraguay compite después de 16 años y Australia juega todos los años mundial. Siempre juega el mundial Australia. Y Paraguay no lo juega nunca.
0: Si compite contra Nueva Zelanda, ¿no?
2: Australia perdón,
0: y entró por repechaje.
1: No compite. No compite más hace años con Nueva Zelanda.
0: Hace dos mundiales. Dos mundiales nomás.
2: Acá Germán García Grova tiene algo para aportar, imagino. Acá se abre paso.
1: Imagino.
2: Cortito.
1: A ver.
7: No, cortito, Gus. Sí. Se metieron con la evaluación de los jugadores. No hace falta. Se metieron con la evaluación de los jugadores. El plantel de Turquía está tasado, los 26 convocados, en 27.1 y los de Paraguay en 29.7, por lo cual el plantel de Alfaro en el Mundial vale más que el de Turquía.
0: Ahí está. Si hubiese... Ah. Anda mal con las ventas, Alfaro. ¿No puede repetir García Grova ese dato?
1: ¿Para qué aparece García? Mirá,
0: qué buen dato de García Grova. ¿No lo puede repetir, Leo?
7: No vine a opinar, vino únicamente a dar datos. El plantel de Paraguay en el Mundial.
4: Igual es un dato
7: vale
4: subjetivo ese.
0: Es un dato relevante.
4: No, es un dato subjetivo. No sé quién pone los valores de los jugadores.
5: Escúchenlo, de la información, por favor.
1: Los jugadores de Turquía juegan todos en Europa. Y los nuestros.
2: Llegó para aportar claridad al tipo.
1: No podemos discutir nada, entonces.
0: No, pero estuvo muy bien, Groa, porque vos tirás un discurso.
4: Vos sos un burócrata al final, vos también.
0: Vos sos un burócrata.
4: O sea, el valor de los jugadores tiene que ver con la capacidad de los futbolistas.
0: Para mí no, pero vos y López plantearon de que hablaron de que Alfaro dijo que el plantel de Paraguay era menos que el plantel de Turquía. Con una falacia. Sale 29-1-1, 27-7 el otro.
1: Los de Paraguay juegan en la Liga Argentina, en Talleres de Córdoba, en San Lorenzo Almagro, en Independiente, uno resistido en River que no va a jugar nunca más porque lo dejaron apartado.
0: Ordóñez, el de Ecuador, es más que Di María.
1: ¿Qué tiene que ver eso?
0: Y juega en la Liga Argentina.
4: No, pero pará, no se puede comparar eso.
2: Muy
4: ¿no?
2: bien, Daniel.
0: Ordóñez es mejor que Acuña. Ordóñez es mejor que Acuña.
1: Discutemos seriamente, si no, no podemos discutir.
0: ¿Por qué no llevó a Romagna, Alfaro?
1: Discutamos cosas serias, si no, no podemos ni discutir. No, pero escúchame, juega Galarza en... Galarza juega...
0: La rompió
1: juega
0: Galarza, fue de los mejores.
1: Sí, por
2: gracias
1: eso.
2: A Galarza se clasificó.
0: Pero claro, el único gol.
1: Porque lo potenció.
0: Segundo.
1: Bueno, gracias por esta... porque me gustó escuchar a los entrenadores. Yo quería escuchar a Becasese y a Sampaoli, que tienen mucho de parecido. Y Alfaro, que se calentó. Sí, escúchame, te traigo acá al Mundial. Después de 16 años, abrazas al hijo con el papá y encima me discutís a mí.
0: Pero
1: dale,
0: se calentó, me quedó una falacia.
2: Repito, a mí lo que no me gustó, es la impresión que me dio, es cómo menospreció a sus jugadores.
1: Se calentó palabras más, el tipo porque menos, está
2: dijo,
1: cansado.
2: No tengo nada y lo clasifiqué igual. Eso dijo.
1: Está harto el tipo, está harto de que lo cuestionen. Porque ¿sabes dónde bebía el Mundial los paraguayos? En la casa mirando la televisión, como mira Chile ahora. Se calentó el tipo, 16 años después te llevé al Mundial.
2: Por favor, valoriza a tus jugadores.
1: Pero por favor, mándame la pausa.
0: Estoy seguro del sufragio de Alfaro también, el tuyo también.
1: Mándame la pausa, Vicky, mándame por favor la pausa.
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1: 13 horas, 32 minutos, la temperatura actual en la ciudad de Buenos Aires, 12 grados, humedad 61%, cielo despejado.
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2: Y eso nunca falla, no.
3: 1:33, esa es la hora, nos queda poco tiempo, ¿eh? Se nos va, se escapa el programa lamentablemente, ¿eh? Con mucha gente vida, conectada por YouTube, en el streaming y también en la manera tradicional. Qué solazo que hay, ¿eh, Gentili, acá?
4: A ver, no, es increíble, no es una cosa, es una cosa
3: que
4: no
3: el tipo
5: con la pachorra que lo dijo, ¿no?
3: No. ¿Cómo está?
6: Es para la siesta, ¿no, Leo?
1: Acá también no, hay claro. Sol, pero bueno.
3: Hay que descansar de lo que dormiste, ¿no?
4: No, porque hoy hay transmisión, hay que preparar todo, hay que estar muy atentos, hay que comer algo livianito porque desayuné antes de empezar el programa y meterle a la transmisión que arranca a las 8:30 de la Argentina, 6:30 de acá.
3: Qué bien. Ayer me traje el vaso de Japón. ¿Me traes el vaso de Japón con Suecia?
6: ¿Qué color es?
4: Tantos vasos, los japoneses.
3: El mismo de todos, es el mismo color.
1: Son tan limpitos los
3: japoneses. Acá está, van a ver la bandera de Japón y de Suecia, ¿ves? Es un vaso que tiene bandera de Japón.
6: Está
3: y
6: bueno ese, ¿eh? Ah, no, está bueno.
3: Ahí está, ¿ves? El vasito. Eso voy. Hola, ¿qué tal? Vaso, gaseosa y ya está.
6: Y está bien, está bueno ese.
4: Saque el chiboni de ahí que nos van a llamar. Saque el chivo de ahí. Igual se vio muy bien.
3: La bandera nada más. Bueno, así que vas a descansar, Jorge. Está bien, fenómeno.
4: No, hoy no. ¿Yo? Hoy preparar la transmisión, ojalá pudiera.
7: ¿Yo?
3: ¿Cuál? A ver.
7: Yo me levanto 11 de la mañana, 12, porque la mañana no me gusta. Será porque yo nací a las 11 de la mañana. Sí. Pero me deprime la mañana, personalmente.

0: ¿Qué largo es esto, chicos? Nosotros estamos acostumbrados a un mundial de 30 días.
1: En otro mundial ya estaríamos volviendo.
0: Claro, acá faltan 30 días todavía. Acá arranca el mundial. Uy, lo largo que es. Pero bueno, estamos acá poniéndole onda y dándole el servicio a la gente. Nos gusta, no hay nada más lindo que una Copa del Mundo.
2: Sí.
0: Pero, golar, ¿eh? Bueno, García, entonces, hoy se define qué grupo. ¿Y cuándo sabemos con quién jugamos?
3: El grupo I, entre Noruega y Francia, y Senegal frente a Irak, los dos partidos. Y hoy vamos a conocer el rival de la Argentina porque se define el grupo H, Cabo Verde, Arabia Saudita, Uruguay. Frente a España, los enfrentamientos, recordemos que España lidera esta zona 4 puntos, Uruguay y Cabo Verde 2, Arabia Saudita 1 unidad.
2: García tiene la batalla naval en esos papelitos.
4: Es impresionante.
2: Intentó explicarnos, pero sí, imposible. Solo
4: es el número
3: cada,
4: uno.
3: Cada vez más difícil.
4: El número uno, pero lejos, tremendo, ¿eh?
1: Ahora, cuando sean 64 equipos, te quiero ver.
3: No,
1: y esto
3: no,
1: te parece
3: no.
1: Largo.
3: Es tremendo, la verdad que Infantino. Sí. Primero, me parece que una crítica hay que hacerle a la organización en a cuanto ver. Al sistema de juego, el tema del desempate olímpico me parece que no.
0: Hay ¿no mucho, te gusta?
3: No, y ayer muchos partidos que quedaron sin atractivo por este tema. Ayer Turquía.
0: Y bueno, hay que corregirlo entonces.
3: Y sí, yo creo que sí.
0: Así está la Libertadores, ¿eh? Así está la Sudamericana.
4: Claro, Turquía
0: contra el fútbol en general, ¿eh?
4: ¿Cuánto
0: no, es que Turquía por ese motivo, quedó eliminado en el segundo partido.
3: Claro. Vos fijate
0: no tenía
3: que
0: manera.
3: Si había un ganador en Australia-Paraguay, que ya sabían que Turquía estaba eliminado, Turquía podía pelear el tercer puesto.
4: Exacto.
1: Claro. Le pasó a Haití algo parecido, ¿no, Fernando?
3: Claro, sí. Haití por el tema del desempate olímpico también.
0: Ahora,
3: le pasó
0: creo que
3: a Túnez.
0: Se va a copiar todo, ¿eh? Acá es un éxito. El tema venta de entradas es increíble. La organización, la puntualidad. El minuto, dos minutos, tres, me parece que se copia en la Argentina. Prepárense para lo que viene. Y encima acá nosotros, en el medio del Mundial, recibimos las tres fechas del campeonato. Y encima tenemos Copa Argentina. Y además tenemos Copa Sudamericana con Boca. Sí. Hay de todo, ¿eh?
3: Y viene el VAR, semiautomático.
0: También,
4: claro,
0: lo
4: ahora
0: ponen.
4: Empieza.
0: Lo pone, todo junto. Así que prepárense. Bueno, ¿quién me escribe? Plano. Ah, le llegaron alfajores de Marley para que endulce un poquito
2: de historia, ¿no? Acá los tenemos.
0: El bajonero.
4: Blanco y negro.
0: El bajonero.
2: Para la merienda.
0: ¿Qué pasa? Arévalo.
5: Bueno, nos están sacando ahora, se terminaron los 20 minutos. Maravilloso lo que vimos. Primero una entrada en calor y después un loco con futbolistas como protagonistas. Por ejemplo, Messi, ya van a ver las imágenes en el canal de YouTube y en la plataforma de Radio La Red, todas las redes, porque está Messi en primer plano, está Dibu, que ya está trabajando con los arqueros, y Argentina, que ahora cuando nosotros salgamos va a arrancar la última práctica, Gustavo, ya pensando en qué equipo pone mañana frente a Jordania. Un detalle, si Argentina pasa el partido de Miami, hay una gran posibilidad que no vuelva aquí a Kansas, sino que se quede durante cuatro días en Miami. O sea,
0: deberíamos
5: llega
0: hacer
5: el primero,
0: todo lo mismo.
5: Bueno, llega el primero y de ahí, si pasa, se va a Atlanta directamente desde Miami. No, pero subí escaleras,
0: ¿no?
5: Por eso a veces.
0: No
5: pero
0: físicamente.
5: La cancha está en.
0: Hay una diferencia. Sí, como Paraguay, Australia.
5: No, la cancha, sí, tremendo. La cancha, Gus, está en una especie de subsuelo. Entonces a veces se pierde la señal, pero ya estamos aquí para seguir charlando con ustedes. Les doy una novedad más del tema con el que arrancamos el programa. Ya arrancaron las charlas. Hace un ratito, entre Boca y Vélez, para mí el pase de Montero se cierra en las próximas horas.
0: Le entra dinero a Vélez, ¿eh? Siempre le entra dinero a Vélez, que tiene un club con una estructura que hay que bancarla. Entonces siempre tiene que vender algún jugador. Martín, te dejo, ¿eh? Desde La Paz, Martín Arévalo, hablando en Radio La Red. Gracias, ¿eh? Se viene el agite, ¿eh? Qué agitado está el hombre, ¿eh?
4: Por eso La Paz.
1: Me preocupa el estado físico de Martín, ¿eh?
0: Muy mal, sí, muy mal está muy mal. Bueno, quiero ir más al fútbol argentino, porque se arman los equipos, ¿eh? Se

0: Arman Racing Compra, Independiente Mesa, Racing Ortegoza, Boca Lozano Montero, River, que Correa, ¿se plantó Correa con Tigres?
1: Así parece.
0: Son bravos los
1: Sí, además bajaron la cifra, una módica suma tendría que pagar River por Correa, 13 millones de dólares.
2: Acá tenemos datos, acá con Germán García Grobo.
1: 13,
2: Gus,
1: ¿no?
2: Al respecto.
3: Hay una diferencia de 3 millones de dólares hoy entre lo que ofrece River y lo que quiere Tigres. Esa es la diferencia que hay. En River creen que más tarde que temprano esto se va a hacer.
0: Mirá vos, no me gusta que se planten los jugadores a mí.
1: No, a mí tampoco.
0: Porque Tigres, cuando vos no tenías lugar en Atlético Madrid, te fue a buscar, viste, te pagó un montón de plata, casi salís campeón, qué sé yo, y de repente te quiere River y te planta. No me gusta, es como...
3: Pero se presentó, Gus, ¿eh? Hoy se presentó Ángel Correa. Ayer tenía un permiso especial por un tema personal y hoy ya está allá en México.
0: Bueno, entonces hemos leído informaciones falsas, porque algunos estaban enojados que no se había presentado, que no hablaban de ese permiso, de ese permiso que tenía para faltar en la primera práctica. Bueno, es mucha plata, es un jugador extraordinario, pero mirá cómo se arma River, cómo se arma Boca, pobre Aldo Civi Sarmiento, los rivales de Copa Argentina que iban a jugar con un equipo y de repente juegan con otro, que tienen la misma camiseta, pero casi con 11 jugadores diferentes. Bueno, ¿me puedo ir a la pausa, García, Barreto?
1: Sí,
0: porque necesito ritmo, quiero hablar de San Lorenzo.
1: Atención, que el
0: quiero hablar de Independiente.
1: Compra Nico Paz por los 60 millones de dólares de euros que estaba pidiendo el Real Madrid,
2: ¿Cómo?
1: El Como pone 60, lo maneja un grupo inversor de Indonesia, al Como, y parece que pone los 60 millones de euros para quedarse con Nico Paz.
0: Bueno, mirá vos el Como poniendo 60 palos, ¿quién diría? Pero bueno, se ve que tuvo un crecimiento el club y Nico Paz da la sensación que lo compran 60 porque va a salir 100, ¿no?
1: Y
0: da
1: sí,
0: la sensación.
1: Y ahora va a jugar la Champions.
0: ¿Sabes qué le falta a Nico Paz? Le falta un poquito de malicia.
1: Es muy 10, es muy volante ofensivo de técnica. Y con mucha calidad, ¿viste?
0: Mucha
1: calidad. A mí me encanta cómo juega.
0: Es muy correcto, ¿viste? Sí. A veces necesitas ser un poquito más líder en el vestuario. A mí me costó el vestuario. Yo
1: dejé
0: de jugar al fútbol, me costó el vestuario. Mucho. Entré al vestuario y yo era un muchacho, ¿viste? Bien cuidado en ese momento y no me faltaba nada. En ese momento tenía 12, 14 años. Y me pusieron en el vestuario y no dije, ¿qué hago acá? No.
1: Bueno, en San Telmo, a Leo, yo esto sí lo sé, no sé si iba a querer contarlo, él tuvo problemas en el vestuario, por mala conducta.
0: Sí, tuvo problemas en el vestuario porque tuvo que agregar 3 azulejos en el momento que se le cayeron. Señoras y señores, me escribe Plano me escribe todo el tiempo, tengo que... Es una locura.
1: La peor que nunca. Mancha,
4: está trabajando, Plano, muy bien, Plano.
0: Está trabajando.
1: Sufragio, un voto que no sabíamos.
0: Conectado Yarros, cortito porque acabo de hablar de la selección Arévalo. Ahora habla Yarros, sí, diga.
5: Gustavo, ¿cómo te va? Bueno, complemento la información con un detalle que todavía no ha trascendido. Se adelanta la conferencia de Scaloni, que va a estar acompañado por Nicolás Tagliafico. Esto va a ser a las 19:45 de la República Argentina. Va a hablar el entrenador. El equipo, cuando termine la práctica que está realizando ahora, almuerza en el Hotel Origin, se va para el aeropuerto de Kansas City y viaja para aquí, para Dallas. Aquí lo esperamos y estaremos en la conferencia de prensa en el estadio AT&T. Te dejo un título de River, Gustavo, porque empieza a estar preocupado el Chacho Coudet, porque la llegada de Gio Simeone parece cada vez más complicada para el técnico de River. La prioridad era uno o dos centrodelanteros. Bueno, por ahora ni Gio Simeone ni Rafael Borré están cerca de River y no hay tantas alternativas que le interesen al técnico que está con la pretemporada del equipo allí en Alicante, Gustavo.
1: ¿Estás preocupado, Chacho, Gustavo? Me voy,
0: Sí. Galarza, la gran figura de Paraguay, Galarza. ¿Tiene lugar en River? ¿Y Arroch?
5: Dani, no escuchaste bien.
1: Sí,
5: quiere
1: pero no
5: dos centrodelanteros y no tiene
1: el
5: ninguno.
1: Imagínate que va a jugar con Aldo Civi. Recién dimos los refuerzos. El comandante Chávez. Y ya me olvidé el otro chico que te dije.
6: Preocupante. No, está bien.
5: Mami,
6: pero...
5: River no tiene nueve. River no tiene nueve desde hace un año. O sea, no tiene un nueve después de la ida de Borja, River.
1: Pero si juega Colidio en River.
0: ¿Qué te pregunto?
5: No es nueve.
0: Galarza, la gran figura de Paraguay en el Mundial. ¿Tiene lugar en River?
5: No, no tiene lugar, Gustavo. No lo quiere River a Galarza.
6: ¿Le puedo hacer una pregunta a Gustavo?
5: Fue Paraguay ayer,
6: ¿Le puedo hacer una pregunta a Gustavo?
5: Fue Paraguay ayer.
0: Mirá qué equipazo que tiene. Mirá qué equipazo tiene Alfaro. La pausa, 1:45. Vamos.

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4: Nos quedan 5 minutos de programa y 2 días en Dallas, por suerte. Nos vamos de Dallas. Bueno, acá quedará el trabajo de Gentili. Seguramente estará trabajando lo mismo en Miami. Me dicen, Leonardo, que en Wynwood, que usted conoce, el lugar del arte...
5: Sí.
4: Hay un argentino que puso un restaurante hace poco tiempo, se llama Ventura, no te puedes olvidar, Ventura.
6: Tiene información.
4: Ventura, que nos invita a almorzar o a merendar.
7: Bien.
4: Dice que nos va a gustar. Argentino en Wynwood. Lindo, está el arte, donde estamos nosotros.
5: Arte urbano, murales callejeros ahí en Wynwood, sí, qué lindo.
4: Así que estaremos ahí. Suerte con el restaurante porque acaba de abrir. Bueno. Lo usan rapidísimo. ¿De Racing qué tenemos?
8: Bueno, Racing que se va a Cardales en un ratito nada más a terminar la pretemporada que arrancó en Avellaneda a la espera de Espino, este jugador que conoce tanto Leo Gentili, que todavía está en España porque queda libre recién el 30 de junio del Rayo Vallecano, así que estará llegando la semana que viene. Por Ortegoza lo mismo, y va a fondo por Lautaro Díaz. Quiere sumar sí o sí un delantero más, y Lautaro Díaz es el apuntado. Tiene que salir a préstamo, es lo que quiere Racing, desde Cruzeiro, así que está trabajando para que Lautaro Díaz sea el tercer refuerzo, que reitero, todavía no tiene ninguno trabajando con el plantel, pero estarían la semana que viene ya los tres, esa es la idea.
4: Bueno, mientras todos se van armando, de a poquito, a San Lorenzo lo veo diferente, veo que se está desarmando y no tiene entrenador, así que quiero ir con Fava, lo tengo, Ricardo... Daniel, ¿cómo le va? ¿Cómo anda?
9: Hola muchachos, buen día para todos. Bueno, lo que está haciendo el presidente de San Lorenzo, Marcelo Culota, con la elección del nuevo técnico del Ciclón, es lo que tantas veces criticó estando de afuera. Cuando lo echaron a Jude para traer a Gustavo Álvarez, hablaba y decía, ¿cómo van a echar un técnico sin tener al otro ya cerrado? Bueno, exactamente hicieron lo mismo que tanto criticaron, hizo Culota y su gente. ¿A dónde voy? A que echaron a Gustavo Álvarez sin tener al nuevo entrenador resuelto. Y hoy es todo una incertidumbre. Hablaron con Ramón Díaz, hablaron con Berizzo, hablaron con Insúa, hablaron con Iker Muñaín, le apuntan a Pipi Romagnoli, que está con trabajo en Paraguay. Se habla de Pipo Gorosito como la primera vez que alguien después de tantos años le va a dar la oportunidad, pero no tienen nada cerrado. Dan vueltas, dan vueltas, dan vueltas, y no tienen nada cerrado. Así que ese es el camino que hoy por hoy transita la dirigencia de San Lorenzo, por ahora con estos nombres. Inclusive se habló del Kili González, pero no confirman ni cierra a nadie.
4: Bueno, y si se va a Romania, veremos qué pasa con Gil, que está acá en el Mundial, que también se quiere ir. Veremos qué es lo que termina sucediendo. Matías Pablo Martínez Guerrero, ¿cómo le va? ¿Cómo anda?
10: Muy bien, Gus. ¿Cómo estás vos? Me reclamabas primicias, ¿tuviste la mejor o no?
4: Sí, en el horario de Marcelo Palacios, pero no importa, muy bien, tuviste bastante.
10: Ah,
4: bien.
10: Qué barbaridad, qué barbaridad.
4: Vicky, ¿a qué hora fue, no García? Que le venga
11: bien, no, pasadas las 2 de la tarde, sí. No, lamentablemente, bueno, Mati, tenemos que decir la verdad.
10: Igual. Para Vicky, defendeme, Vicky, defendeme en una.
7: No, pero perdóname. Pobre Mati, él quiso antes.
4: Usted que es una señora de radio de hace muchos años, locutora.
7: Sí.
4: Y bueno, y usted que es el hombre serio de la mesa, García.
11: Sí.
4: Para Ivope, la primicia, ¿fue en nuestro programa o en la de Marcelo?
11: En el de sí, MP, 1404.
7: Y sí, eso sí, ¿list? Para Ivope sí.
4: Listo. Gracias, qué García. Martínez, sí, ¿qué más?
10: Bueno, Gus, hoy ya, ayer lo que era el acuerdo entre Independiente y Mesa, que ya estaba, y ya estaba también el acuerdo de palabra con River, hoy ya quedó acordado también en cuanto a los términos. Falta que River le diga a qué hora va a firmar la desvinculación, y luego será momento de revisión médica con Independiente y sumarse a las órdenes de Quinteros. La verdad, Gus, que esto fue más movilizado por Mesa que otra cosa, ¿eh? Porque a mí me dicen que cuando le ponen las posibilidades arriba de la mesa para irse de River, no estaba la de Independiente. Y él dice, ¿y el Rojo? Y cuando llamaron y pasaron las pretensiones, el Rojo dijo, sí, por supuesto, sí, te abrimos las puertas. Así que Mesa va a ser el primer refuerzo. En estas horas va a volver a la carga Independiente por barco. Y mientras tanto te cuento que hoy va a rescindir Federico Mancuello con Independiente. Será la tercera baja, ya se fue Freire, ya rescindió Valenzuela, hoy rescinde Federico Mancuello y en el Rojo esperan ofertas. Por ahora el Krasnodar no volvió a ofertar por Gutiérrez, por lo Mónaco todo está verde, ahora aparece un interés del Rayo Vallecano, pero en una oferta muy menor incluso a lo de los equipos mexicanos, y se busca oferta, por lo menos le están buscando ofertas también a Santiago Montiel. Así que un mercado que a mí me dicen, Gus, que por el fair play financiero va a arrancar fuerte después de julio, cuando los equipos se limpian ya de todo lo que gastaron el año, arrancan de cero y ahí van a empezar a ofertar fuerte.
4: Abrazo, Mati.
10: Abrazo grande.
4: ¿Cuándo arranca la actividad, García, la nuestra, la del fútbol argentino? ¿Enseguida?
11: Y durante el Mundial, porque vamos a tener Copa Argentina, con los partidos que quedaban postergados y el campeonato arranca...
4: En medio del Mundial.
11: Sí, el campeonato arranca el 23... Jueves 23 de julio, tres partidos. Vamos a tener la primera fecha, jueves, viernes, sábado y domingo, e inmediatamente actividad en tres semanas con la segunda jornada.
4: Yo tengo pasaje para el 22.
7: Justito llegó.
5: Yo también. Qué lindo, porque el 21 es mi cumpleaños. Lo vamos a festejar juntos, hermano querido.
4: ¡Ay, qué lindo! ¡Qué lindo! No me hagas esconder sin sentido, ¿eh? Por favor. Sí, García.
11: El 23, la primera fecha. Y la Copa Argentina ya va a tener partidos el 12 de julio.
4: Bueno, se va a mezclar la Copa Argentina con el Campeonato Mundial.
11: Exactamente,
4: y todo eso.
11: Sí, señor.
4: Vicky Bono,
7: sí,
4: gracias.
7: Me queda uno, ¿puede ser?
4: Ah, claro.
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11: Pero claro.
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4: Lo espera el contingente del público en un rato nada más. Gentilia, ¿qué hora sale con el micro?
5: 12:30, colegio Nuestra Señora
0: allí,
5: María Auxiliadora de Pilar.
0: Mataron al presidente John Fisher, al Kennedy. Desde aquella cuentan, porque nunca se compró ventana. 1, 2, 3, 4, la quinta.
11: Qué bien.
0: La última, la sábado.
7: Aquella que tenemos, sabe.
0: La caja esa.
4: Bueno, gracias, Gentili. Vaya a laburar. Gracias, Bono.
5: Se vino el hombre oro vestido de Temperley, recordando su disco pasado en el ascenso por tres.
4: Qué grande. Gracias, Bareto. Gracias, García. Gracias, Pato Mucio.
12: Chau, buen fin de
4: semana. Luego lo presentamos. Ah, buen fin de semana, claro, porque hoy es viernes.
12: Claro.
4: No sabemos ni qué día vivimos acá.

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0: Hola Gus, ¿cómo estás? ¿Qué día realmente, eh? Quiero acompañarte. Ha sido un día difícil, Gustavo, ¿eh?
1: Uy, Dios mío,
0: Porque
1: Stoikov,
0: yo que
1: viste que
0: yo
1: Stoikov
0: te
1: está
0: sí, sí,
1: jugando, está
0: sí.
1: en la platea hoy, en el
0: Yo
1: palco
0: quería
1: Stoikov.
0: felicitar desde este lugar al
1: Sí.
0: profesor Alfaro por la ya casi segura clasificación,
1: Sí,
0: pero me
1: claro.
0: da miedo, ¿no?
1: Claro, sacó los mismos puntos que BKCS, pero no tenía Curazao en el grupo. Tenía tres rivales duros: Estados Unidos, Australia y Turquía. Son los tres difíciles. Bueno, sacó 4 puntos. No estaba nada mal. Cuatro
0: Nah, pero
1: puntos.
0: me gustó tu análisis, es verdad, porque nosotros nos creemos, nosotros tenemos hay que hacer una disquisición muy importante. La selección campeona del mundo no obedece a que tengamos el fútbol nuestro de cada día campeón del mundo. Tenemos nuestras falencias, tenemos nuestras circunstancias, tenemos un montón de cosas, ¿no? Para mejorar, para corregir y ojalá sigamos teniendo campeonatos del mundo para poder invertir. En dinero, que la AFA esté sólida económicamente y pueda hacer la teoría del derrame también para que tengamos, qué sé yo, mejores estadios, que, bueno, no, tengamos esa posibilidad, pero es verdad, cuando empezaste a describir que el arquero cuestionado en San Lorenzo, mirado de reojo en los últimos partidos, ¿no? Por alguna eliminación tempranera del ciclón. Que tenés a Garza Fonda, que no lo quiere más River, a pesar de lo que pagó un buen dinero. Que tenés jugadores que en Racing no pudieron triunfar. Y así todo. Sí, yo creo que lo que es bravo, y otra cosa, digo, no hay que olvidarse que Australia le complicó de una manera tremenda al equipo campeón del mundo, que es Argentina, Gustavo, ¿eh?
1: No tenga ninguna duda, juegan los mundiales siempre, cosa que decía Alfaro. Paraguay no lo juega nunca, no tienen
0: Roce, te
1: 12.
0: da roce, claro.
1: Jugó el primer tiempo el de Independiente de Avellaneda y el segundo tiempo el de Independiente de Mendoza. Entonces, viste, es muy difícil. Yo cuando arrancó el partido, me tocó transmitirlo, y vos lo mirás en primerísimo plano, yo me agarré la cabeza un poco y dije, ¿cómo hace Alfaro para equiparar esta diferencia física tremenda? Eran NBA contra la Liga Nacional de Básquetbol. Entonces, bueno, y sacó un punto, ¿viste? Le costó. El segundo tiempo tocó una tecla para discutirle un poco más el partido. Lo pudo haber ganado también con alguna que tuvo, pero hay diferencia, hay diferencia. Entonces es muy difícil. Y encima ahora te va a tocar Alemania. Alemania no la que jugó ayer. O sea, es el mismo equipo, la misma remera y los mismos jugadores. Pero va a jugar porque si pierde queda fuera. Y ayer era lo mismo, ganar, empatar o perder, iba a ser primero igual, ¿no? O sea, hay otra motivación.
0: Totalmente, Gustavo. Y aparte Ecuador es 100 veces más equipo que Paraguay.
1: Y
0: Digo,
1: claro, y tienen
0: hasta por dónde
1: jugadores de
0: juegan
1: 100
0: los
1: palos
0: jugadores.
1: verdes.
0: Y recordá
1: ¿Cuánto
0: que
1: vale
0: nosotros no
1: Pacho?
0: sé.
1: ¿Cuánto vale Estupiñán? ¿Cuánto vale
0: Sí,
1: Hincapié?
0: no,
1: ¿Cuánto vale
0: y
1: Caicedo?
0: son muy ligeritos, Gustavo. Tienen esa cosa casi colombiana, ¿no? De la época de que los colombianos volaban todos. Los ecuatorianos también vuelan todos.
1: Mucho
0: Y otra
1: Europa.
0: cosa.
1: Vos fíjate, Marcelo, cuando la
0: Claro.
1: agarra Enciso la pelota. Cuando la agarra Enciso es distinto. Y cuando la agarran los compañeros, le cuesta más. ¿Qué va a hacer?
0: Totalmente. Bueno, pero estamos contentos que se metió Ecuador, que es casi seguro se mete Paraguay, que tenemos a Colombia también, y hoy tenemos una guerra, ¿eh?
1: Y hoy va a
0: Hoy
1: estar
0: es una
1: bravo
0: guerra, ¿eh?
1: para encima Uruguay cuando
0: Porque
1: va a
0: aparte
1: jugar
0: no
1: el
0: tenemos, no,
1: partido.
0: tenemos lío
1: Claro.
0: bárbaro nosotros, Gustavo, tenemos un lío bárbaro, porque yo quiero que ganen los uruguayos, o sea, que se clasifiquen los uruguayos, siempre queremos que ganen
1: Claro,
0: los equipos americanos, amigos nuestros,
1: sí.
0: queremos. Ahora. Guarda que gritar un gol de Uruguay
1: No.
0: por ahí te implica jugar con España.
1: Claro, yo quiero que se
0: ¿Me
1: clasifiquen, pero no que
0: entendés?
1: sean nuestros
0: El
1: rivales.
0: lío.
1: Claro,
0: Claro,
1: claro.
0: ninguno de los dos, ninguno de los dos.
1: Así que ojalá, bueno,
0: Pero
1: por ahí con un puntito que sea tercero, que sea tercero, y pasa que el puntito son 3 puntos, qué sé yo, es difícil. Es difícil, pero bueno, ojalá que lo pueda conseguir, pero no que venga de nuestro lado, porque te digo una cosa, si Argentina tiene Cabo Verde o Arabia, Australia después, y más adelante, no sé, un equipo más o menos parecido, es Jean-Pierre Papin esto otra vez, ¿eh? Papita para el oro.
0: claro, sí. Se abriría las llaves de una manera realmente espectacular. Después tenés que
1: Claro.
0: ganar, ¿no? Porque después también el dolor es más grande si en vez de eliminarte Brasil
1: Y pero
0: o una potencia mundial te elimina. Sí, claro, por supuesto.
1: a mí no me
0: Eso de los
1: des
0: que dicen hay que ganar a los mejores, no. ¿Qué ganar a
1: no
0: los mejores? Hay que ganarle a las papitas.
1: que quede eliminado Federer, que
0: Claro.
1: lo eliminen a Nadal y a mí dame a Monfils, sí, dame a esos jugadores que por ahí tengo más chance de ganarle, ¿viste?
0: Totalmente.
1: Bueno, hacelo de
0: te
1: acá
0: vas a
1: rascar, hacer otro
0: te
1: programa,
0: vas a rascar,
1: a la terracita.
0: Te vas a rascar toda la tarde,
1: sí,
0: en la terraza. ¿Te acordás un jugador de Chicago? Terraciano, ¿te acordás? Terraciano.
1: Ah, yo me acuerdo de Rascaldini, ¿eh? Rascaldani,
0: sí,
1: ¿no? Bueno,
0: sí, hoy tenemos linda tira tenemos hoy, ¿eh? Porque tenemos la llegada a Argentina, todo. Conferencia.
1: Tenés conferencia de Scaloni, tenés la previa de
0: Uruguay. Tagliafico, tengo sí. Banderazo,
1: Francia.
0: Banderazo acá dijo cuadra del estudio. Francia, Haaland, Haaland contra Mbappé.
1: Qué lindo va a estar eso. Hoy es una linda jornada de viernes y ya nos vamos de Dallas, Marcelo. Por suerte. ¿Okay?
0: Se va de Dallas Gustavo López, se queda por ahora, pero rumbo a Miami, ¿quién?
1: El señor Marcelo Edgardo Palacios. Chau, chau.
0: Buen fin de Gusti, vamos.
1: Igualmente.
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0: Buen día, buen día, buenas tardes, como quieran llamarle. Buenos mediodías para aquí. ¿Cómo estamos allí en Buenos Aires? Buenas tardes, ¿cómo anda?
1: Hola, hola.
2: Hola, Lepe, ¿cómo va?
0: Uy, otra vez el soplidito, ¿no? Ahí está, un soplidito. ¿Cómo estamos? Qué bien me vendría. Estoy viendo Bucanjim, que decía ahí. Muy bien, estoy viendo. Porque me voy a tomar un tecito que toma Gentili.
1: Un poquito, ¿no? No.
0: Hoy sentí medio mucosidad. No sé por qué tengo un poquito de mucosidad. Sí. Porque le puse. Ah, ¿sabes por qué? Porque nos arreglaron el cuarto y me parece que tocaron un poquito el aire. Y yo lo venía medio controlado, que a veces me tenía que destapar un poquito. Porque me daba calor por las noches.
1: Un poquito de la pata hay que hacer, viste que sacan ustedes los varones una piernita como para regular la temperatura.
0: ¿Y ustedes no tienen negocio?
1: No, yo siempre tapada.
0: No empecemos, Lausanne. Qué raro que nos recordó al filósofo contemporáneo Leo Gallego, ¿no? Que dice que cuando uno tiene frío tiene que dormir con media, ¿no es cierto? Pero bueno, pero no, ríase, pero no haga ninguna acotación ni nada.
1: No, te pido por...
0: Bueno, ¿cómo está el dólar ahí? Antes que la temperatura hay que preguntar por el dólar. ¿El dólar oficial cómo está?
2: El dólar oficial sigue igual, 1.495, bajó 10 pesos el blue, 1.520.
0: Ah, no lo compraba nadie, entonces lo bajaron.
1: Claro, lo bajaron.
0: Sí, ¿qué más?
2: Está tomando carrera, creo, pero bueno.
1: ¿Riesgo país querés también?
2: Riesgo país sigue bajo igual, 4.30.
0: No, me trajeron, pero aparte esto no es hacer marca, ¿no? ¿No es de acá?
3: No, de allá.
0: Ah, de allá. ¿Qué es? ¿Cómo? Un caramelito de jengibre. Pero no sé por qué me agarró ahora. Estuve bien en la mañana, pero ahora veo que estoy como resfriadito.
1: Sí, está un poco...
0: Capaz que me parece que me sequé y el aire me daba justo en la cabeza, en el cuerpito... Ah. En el cuerpito, así con agüita, lo usan.
1: Justo, claro, tomaste, sí, te enfriaste.
0: Y entonces me agarró como...
1: Pero... Un enfriamiento.
0: Ahora a la mañana, sí. Bueno, ¿qué jornada tenemos hoy? Sí. Por Dios, Dios santo. Lo que va a ser Uruguay-España, ¿no?
2: Tremendo.
0: Transmisión de Radio La Red, pero tremendo. Hoy tenemos, a ver, repasemos, hoy jueves. Arranca la jornada, 17 horas... Curazao, Costa de Marfil en Filadelfia, pero tenemos Noruega-Francia y a eso nos montamos en la red, ¿no?
2: Exactamente, y a la misma hora Senegal e Irak van a jugar en la definición de lo que es el grupo I, con Noruega y Francia ya clasificados, y después el plato fuerte lo vamos a tener a la noche a las 21, Uruguay-España. Ahí se juegan todo y a la misma hora Cabo Verde, Arabia Saudita.
0: Bueno, así que tenemos una jornada. Ya vamos a ir a Venezuela también, nos preocupa. Un abrazo a los hermanos venezolanos que están aquí en la Argentina, que están allí en la Argentina y que están también acá por todos los lugares del mundo. Bueno, pero decíamos que tenemos un partido impresionante. En Dallas está Juan Castro, periodista español. Amigo nuestro, también amigo de la casa, alguna vez ha grabado también en otros estudios de nuestra querida Radio La Red. Hola Juan, ¿cómo va? Marcelo Palacio, aquí también nosotros en Dallas.
4: ¿Qué tal, Marcelo? Muy buenas. Sí, sí, aquí estamos en Dallas, en lo que es el partidazo de hoy de España y la previa de Argentina de mañana.
0: Totalmente. Bueno, ¿cómo? Nosotros tenemos unos líos bárbaros porque queremos que sigan ustedes. Queremos que siga, obviamente, que siga Uruguay. Pero a su vez, si Uruguay le gana a ustedes, nos obliga a jugar en Miami, Argentina y España. Y la verdad que me parece que, calculo que debe ser para España igual. Ni loco quiere cruzarse ni España, ni nosotros los argentinos, ni con España, ni con Uruguay. Nos queremos cruzar tan rápidamente, ¿no?
4: Sí, todos elegimos otro rival que no sea... Obviamente España o Argentina, sea, depende de quién preguntes, pero ni los españoles quieren Argentina, ni los argentinos quieren España, eso es evidente porque sería una tragedia, ¿no? Pero no solo para España y Argentina, sino para el Mundial sería una tragedia,
0: claro,
4: que se fueran tan pronto o la vigente campeona del mundo o la vigente campeona de Europa. Así que yo creo que nadie...
0: la que aspira a ser campeona, o la que aspira como España a ser campeona, ¿no? Porque vino como candidato también.
4: Sí, ni siquiera la FIFA, creo yo que quiere, pero bueno, el fútbol, la pelota al final es muy caprichosa y lo cierto es que se puede dar España-Argentina en Miami. No lo descartemos porque está ahí esa posibilidad.
0: Y yo los no, mira, ¿sabés qué me hace acordar? Cuando a veces te toca un cruce Real Madrid-PSG, cuando va ahora con un sistema que a mí no me gusta, me gusta por orden de prioridad, no que vayan a sorteo, porque vos te quedás sin un animador, sin un aspirante, ya en el primer cruce que tenés después de zona de grupo, Juan.
4: Sí, es evidente. Sería quedarse sin muchos jugadores que son estrellas en el mundo, que creo que ponen mucho el foco en el mundial, ponen el foco en el fútbol y al final no lo queremos, pero es que está ahí esa posibilidad. O sea que cuanto más pensemos en que no se puede dar, ojo que se puede dar.
0: Igualmente estamos hablando, Juan, estamos hablando con Juan Castro, periodista ya, semi-argentino, yo te definiría así. Pero, Juan, yo lo que digo que igualmente hay una diferencia muy grande. España es mucho más que Uruguay en condiciones normales, y más que este Uruguay todavía no ha encontrado ni juego ni obviamente resultado, pero también son de esos partidos que España hubiera preferido jugar contra otra selección, no contra Uruguay, este momento de definir el tercer partido de grupo.
4: Sí, pero la culpa la tiene España por no haber hecho los
0: Totalmente.
4: deberes, no acertar con la portería en el primer partido ante Cabo Verde. Es verdad que fue un partido que, como me dijo Scaloni, si tienes que empatarlo, mejor empatarlo así, con muchas ocasiones, 200.000 tiros a puerta, pero la pelota no entró y ahora la roja se ve en esta posibilidad que nadie quiere, pero posible. Pero insisto que la culpa la tiene la roja por no haber hecho los deberes y no haber asegurado ese primer puesto, como ha hecho Argentina, haberlo asegurado en esos dos primeros partidos.
0: Bueno, vos sabés que Germán García siempre se encarga del libro de pase, Germán, y siempre interviene, y nosotros estamos hablando de la selección del Mundial, pero a él le importa dónde va a jugar Julián, qué pasa con Nico Paz, si vuelve al Madrid, si va a seguir un poco más de tiempo en el cómo, así que adelante, Germán.
5: Juan, ¿cómo estás? Un placer. Mucho se habla en España de la frase que le dio el otro día Julián Álvarez a nuestro compañero Martín Arévalo post partido. Da la sensación que Real Madrid hoy mira de un costado, vos me dirás si es así. ¿Y cuánto enojo hay por parte del Atlético con esto que dijo Julián? Y si ves que Barcelona va a profundizar o va a subir una nueva propuesta por el 9 de Argentina.
4: Sí, a ver, todos los focos miramos hacia el Barça. Yo creo que el Madrid está totalmente descartado por muchas razones, pero ayer Pedri, por ejemplo, el jugador del Barça, dio un nuevo guiño, pues diciendo que Julián sería un gran fichaje. Bueno, es un detalle más que te hace ver que todas las miradas apuntan al Barça. No va a ser fácil, no va a ser fácil, porque primero, con esas palabras, es verdad que Julián ha expuesto el problema, pero ha encabronado y mucho a todos los aficionados y dirigentes del Atlético de Madrid. Por lo tanto, creo que ahora, si había alguna posibilidad, ahora va a ser mucho más complicado porque el Atlético va a pedir pues a partir de esos 150 millones de euros y a ver cómo se negocia eso. Creo que no tiene un final fácil, aunque ya sabemos que si un jugador quiere jugar en algún sitio, pues acaba jugando en ese sitio, pero le va a costar mucho dinero al Barça, que no está, por cierto, sobrado de ello. Veremos a ver qué pasa finalmente.
5: Juan, y hoy anuncian los colegas que están allí en Europa que finalmente el Real Madrid recompra a Nico Paz desde el Como por 9 millones, pero el Como lo compra en 51. ¿Se va a quedar en Italia el argentino?
4: Sí, bueno, se habla de 60 millones de euros. Lo cual es una cifra muy alta, ¿no? Para un jugador como Nico Paz, no porque no los valga, sino porque, bueno, es un jugador joven, y llama la atención que el Como desembolse 60 kilos en Nico Paz. Yo creo que el Real Madrid, como hemos publicado de Marca, se va a guardar una opción de recompra por si el jugador explota más todavía, poder incorporarlo a su plantel, pero el hecho es que al final, pues parece que el Real Madrid no se queda con Nico, se lo lleva al Como, lo recompra a la Real Madrid, que se lleva una gran suma y que seguramente pues lo va a utilizar en otros jugadores, en otros puestos que quizá necesita más.
0: Juan, te mando un abrazo grande y seguimos hablando durante todo el mundial. Un abrazo grande.
4: Un abrazo grande por ahí, Marcelo. Chau, chau, chau.
0: Ahí está, Juan Castro, periodista español, siguiendo más que nada también Argentina, siguiendo a todos los equipos, pero también sí, claro, con España permanentemente. Sí, Germán.
5: Estaba pensando para consultar a Diego y a Pepe, obviamente vos, Marcelo, ¿cuántos jugadores de esta España serían titulares hoy en nuestra selección y cuántos de los nuestros en la roja? Porque ahí es donde
0: eso sería pensar mucho.
5: Medir el favoritismo, ¿no?
0: Porque eso dámelo hoy, te lo preparo para dentro de 3 o 4 días, ¿no? Sí. Noté que alguien tosió, Lausanne. Sí. Llega a toser, yo no estoy viendo ahora el estudio.
6: Chatruc,
0: llega, no. Llega a toser. Perdón, no lo había saludado. Perdón que lo estuve haciendo esperar ahí, 22.
6: Tuve una noche 22 difícil.
0: ¿Usted cómo anda?
6: Mal, todos mal de la voz.
0: Otra vez, noche difícil. Toda la noche. ¿Por qué no es una cosa? Anda con una luz todo el día y es como que si fuera de día.
6: No, Germán me contagió, Pablo, que me tiene podrido. Están todos podridos ahí en el Buen Día y ESPN.
0: No. Está mal usted, está tomando mate.
6: Y sí, tengo que recuperar.
0: No tomé mate desde que estoy acá.
6: ¿Por qué?
2: Porque no tiene cebador.
6: Es un grupo matero.
2: No es un grupo matero, claro.
0: Bueno, Pepito, tengo que hablar mucho con vos de Ecuador. Quiero hablar de Uruguay, España y un montón de cosas más.
6: Hablé con Campa, que estaban ahí en el vestuario. Claro,
0: me imagino. Yo hablé con BKCS, ¿eh? En la madrugada habíamos cruzado unos mensajes y me dejó un mensaje muy, pero muy lindo. Dame Pesci, dame uno, empecemos a jugar uno y uno.
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0: Otro más suyo que me voy a presentar una nota.
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0: Vamos a hablar con Rodrigo Vázquez, periodista uruguayo. Está en el Hotel de Uruguay, en Guadalajara, en La Puerta. ¿Qué haces, Rodrigo? ¿Cómo te va, Marcelo Palacio, aquí de Radio La Red de Argentina?
7: ¿Cómo te va, Marcelo? El abrazo grande para vos. El gusto enorme de estar con ustedes. Creo que tenés a Germán por ahí también cerca, ¿no? El abrazo grande para él también.
0: Pero tiene prohibido intervenir en este programa, Germán. Está cancelado.
2: Lo bien que hacen.
0: Está cancelado por si llega a haber un encuentro en 16avos entre Argentina y Uruguay. Empieza el corazón partido, ese tipo de cosas. Se pueden saludar, ya que no.

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1: La conformación del equipo y lo que ustedes quieran agregarle, pero el otro día los que fallaron fueron los jugadores.
2: Sí, pero
1: contra Arabia Saudita los que no la mandaron a guardar fueron los jugadores.
2: Aparte, pero
1: el técnico hizo los cambios a tiempo, el técnico hizo lo que la gente quería.
2: Sí, o sea, pero yo les digo una
1: lo
2: cosa.
1: Que está viviendo hoy Uruguay en gran parte es por responsabilidad de los jugadores.
2: Sí, pero yo te digo una cosa. Cuando Sampaoli dirigió a Argentina, teníamos a Messi, teníamos un equipazo y el equipo fue un desastre. Si vos no tenés buena relación con el técnico, es complejo, no es tan sencillo. Después, obviamente, que los jugadores asumen también el fracaso, pero la relación con Sampaoli era insostenible y se vio reflejada en la cancha. Más allá que justo lo tocó Francia y nos pegó un baile tremendo. Pero Argentina no jugó.
3: Rodri, abrazo grande, sí. Y te dejamos seguir laburando allí porque sabemos que estás, te tomaste un break para charlar con nosotros aquí. Nosotros estamos en Dallas y vos allí en Guadalajara. Te mando un abrazo grande.
1: Otro abrazo para ustedes y tengan cuidado con ese muchacho Germán que bueno, medio bravo.
2: Arriba la celeste.
3: A nosotros lo vas a decir, un abrazo. 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

0: No me dijeron las temperaturas en Buenos Aires.
1: Te digo, la temperatura en Buenos Aires, 13 grados. Está lindo, pero está muy fresco
2: está
1: todavía.
2: Bien,
1: 13
2: también.
0: En Dallas.
1: En Dallas, mucho calor, 32 grados, 60% de la humedad.
0: Y en Kansas,
1: 24, pero 82%
0: y en Miami, que Argentina
1: de
0: va. Y en Miami, que Argentina va a jugar 16avos de final.
1: Mucho calor, 31 grados, también, con solazo.
0: Bien. Uno suyo para presentar a Maya Roch, que tiene información de la selección argentina.
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0: Atención a Yarroch, que le gustan mucho los juguetes. Atención a los amantes de los juguetes. Ya le veníamos contando que Kinderland trajo una increíble variedad de juegos de mesa oficiales de FIFA para este mundial.
1: Sí.
0: Ahora tenemos una sorpresa con la gente de...
1: De Kinderland.
0: Claro, Bagunza le iba a decir en cualquier momento.
1: Quedé pegada, perdón.
0: Ahora tenemos una sorpresa, claro. La anoté también hasta con la temperatura. Ahora tenemos una sorpresa para todos nuestros oyentes. 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
0: A jugar se ha dicho con Yarroch, Gustavito.
3: Marcelo, ¿cómo te va? Bueno, tenemos que repasar la agenda de la selección porque el equipo campeón del mundo se está entrenando en estos momentos allí en Kansas City. Nosotros lo esperamos aquí en Dallas a las 4 de la tarde de la Argentina. Se toman el vuelo los futbolistas, el cuerpo técnico, los dirigentes para llegar a esta ciudad a la espera del partido de mañana contra Jordania, que va a arrancar a las 23 de la República Argentina, y como venimos contando, será con una formación con muchísimos suplentes. Tiene que definir el técnico si ataja Dibu Martínez. Yo creo que sí, más allá de que ayer probó con Juan Musso y luego con Rulli, la idea es que ataje nuevamente el Dibu Martínez frente a los jordanos, y tiene que resolver qué hace con Messi. El capitán siempre quiere estar, pero me parece que hay posibilidades de que arranque esta vez desde el banco de los suplentes. Y después se adelantó la conferencia de prensa porque Scaloni con Tagliafico, el jugador designado ha sido Nicolás Tagliafico, iban a hablar a partir de las 20 y 45 de la Argentina, pero lo vamos a tener a pleno en la tira con voz al mando. Conferencia de prensa tanto del lateral izquierdo como del técnico desde el estadio AT&T, Marcelo.
0: Y entonces la formación, Musso o Dibu Martínez, ¿qué más?
3: La defensa está, te diría que confirmada, con Montiel, con Otamendi, con Marco Senesi y con Tagliafico. De los del medio hay posibilidades de que aparezcan Paredes, Palacios, Lo Celso. Quiero esperar para ver si juega Juliano Simeone. Y arriba ayer probó de todo, Marce, porque puso en un momento a Julián con Lautaro, en un momento a Julián con Nicolás Paz, en otro momento apareció Nico González, en otro Thiago Almada, con lo cual hay que esperar. Lo cierto es que hay posibilidades más que concretas de que Messi arranque esta vez desde el banco de los suplentes.
0: Un saludo, ya volvemos entonces a tomar contacto. Un saludo a Eladio y a Gabriel, que están ahí en la zona de Núñez, escuchando Radio La Red como siempre. Dame uno que quiero preguntarle a Pepe sobre Ecuador de ayer.
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0: Impecable como se escucha el dedito de Lausanne golpeando en la mesa,
2: sí,
0: porque le gusta mucho la musiquita, sí, claro, y está permanentemente. Sí, bueno, hablaste voz, con Leskovic, que lo vi ahí en los palcos,
2: estoy chateando,
0: siguiendo a Ecuador.
2: Estoy chateando ahora con Leskovic. Bueno, él fue el que apostó por Beca, que lo recomendó, la Federación Ecuatoriana lo aprobó. Y bueno, tuvo un camino bastante bueno para clasificar. O sea, no hubo tantas dudas en la clasificación en algún momento, pero en los últimos partidos empezó a decaer la imagen por la falta de gol, sobre todo. Y es muy exigente el público ecuatoriano, y la prensa es bravísima. Bueno, y estaba casi afuera, tenía que ganar, y me decía Gustavo, no tengo un estrés, y ayer hablé con Campagnolo, y festejaron. Viste cómo es Campa, ¿no? Como en el Mundial 90, Canige, que festejó con la manito, con un golpecito así nomás. Estaba retranquilo, pero me dice, fue una explosión el vestuario. Viste que Beca
0: es lindo, muy... el abrazo con la familia.
2: Sí, Beca es muy, muy visceral.
0: Sí, yo no hubiera podido, no hubiera podido.
2: No, sí, no,
0: de la manera
2: se
0: que
2: tiraban
0: trepó,
2: tus
0: ¿no?
2: familiares.
4: Se trepó fácil, ¿no?
2: Vos los atajabas a todos. No.
0: Totalmente.
2: Él, ese empuje que tiene, también lo consigue en sus equipos, porque a diferencia de Bielsa, que yo lo que le critico a Bielsa, Bielsa con el tiempo cada vez entendió menos cómo manejar los grupos. Para mí, esto es mi humilde opinión, no lo discuto como entrenador y me van a decir quién sos vos, qué ganaste. Pero,
0: ¿Quién sos?
2: Pero Beca es igual de exigente, que a veces los jugadores se cansan porque estás medio al límite y te hacen entrenar y te matan. Pero él tiene otro tipo de relación con los jugadores. Y eso se ve en los festejos. Esto de Bielsa, de agachar la cabeza, de no hablar, somos todos iguales, es relativo, porque a veces no son todos iguales. Porque vos lo tenés a Messi y no es igual que los demás. ¿Está bien en la vida cotidiana? ¿Está bien? No. Pero en un plantel, y Ronaldo no es lo mismo que otro jugador. Entonces vos tenés que entender eso e interpretarlo en un mundial. Y me parece que Beca
0: totalmente
2: los llevó para adelante. Así que están felices. Y nosotros también, porque bueno, yo particularmente porque jugué en Ecuador y es un país que quiero mucho.
0: Totalmente,
2: pero a mí me gusta que clasifique a los sudamericanos. Me parece
0: obvio, que... como nosotros también somos hinchas de todos los equipos que hablan en español, digamos. Así nos, le podemos hacer notas y todo. Dame
2: claro,
0: un Paypo, Pesita, que me voy a Miami con el Talibán.
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0: Talibán, me voy a Miami. ¿Cómo está usted allí en Miami? Que ya le dieron la llave.
5: Bueno, Mepé, 40 grados, ¿eh? Están pasando cosas. Quédate conmigo, Mepé, quédate conmigo. Yo estoy en el Fan Fest, al lado de la bahía, como le dicen aquí, Bayside. El cronograma, Mepé, lo cuento rápido. Hay 500 metros mínimo de fila al Fan Fest. Francia-Noruega es el partido elegido en este lugar para pasarlo por pantalla gigante, por ende, mucha gente haciendo fila para poder entrar. De acá en un ratito me voy a la zona mixta.
0: ¿Cómo
5: de
0: te manejás
5: Colombia,
0: con el francés? Con... ¿Cómo te manejás? Porque el inglés, la verdad,
2: no?
0: que la revelación. Con el noruego y el francés, ¿cómo te manejás?
5: No, yo me manejo. MP, inventé un nuevo idioma.
0: ¿Cuál es?
5: Manejo el idioma del fútbol. El idioma nuevo que lo estoy inventando. Y la verdad que me viene barro, MP. Quiero hablar de Cristiano Ronaldo y digo, y ya la gente, ¿me entiendes? Es el idioma del fútbol. Digo Maradona y la gente se vuelve loca. Son palabras claves, MP, así que me hago entender fácilmente. Si
0: bueno,
5: me permitís,
0: ¿a qué conferencia va a ir?
5: Me muevo, MP, me muevo, Tengo conferencia de
0: sí.
5: Colombia en el Hard Rock. Después me muevo para el predio donde se entrena Messi en Inter Miami. Va a verse una mixta de Colombia. Después me voy a la zona de Palm Beach, donde está Portugal. Zona mixta de Cristiano Ronaldo. Y termino la jornada con un banderazo de Colombia en la zona de Fort Lauderdale, donde está parando Colombia.
0: Bueno, póngase, haga una cosa. No, póngase en contacto con la producción de Un Buen Momento, porque ahí en la zona mixta de Colombia, si usted tiene un poquito de tiempo, lo usamos en la tira en Un Buen Momento. ¿Le parece? Volvemos en un ratito.
5: Y van a desfilar, MP. Desfila James, desfila Juanfer, Lucho Díaz. Es pararla de pechito. A ver, rápido. Tema Dale. Entrada para mañana. El gran partido donde la verdad hubo muchas solicitudes de entrada, Portugal-Colombia. Amigo colombiano.
6: Gracias.
5: ¿Tenés entrada?
6: Tengo entrada.
5: ¿Cuánto la pagaste?
6: 2.000 cada una.
5: 2.000. ¿Y cuántas compraste?
6: Dos.
5: $4.000.
6: Valen la pena.
5: Vale la pena. Sí, gracias. ¿Su nombre?
7: Víctor Peña.
5: ¿Tenés entrada?
7: Sí, con él.
5: Ah, están juntos, perfecto. ¿Mexicano usted?
8: También tengo entrada para Colombia.
5: Ahí a ver a Colombia,
8: sí,
5: Portugal.
8: Sí, en el hospital lo conseguimos a 2.000 desde antes de la...
5: ¿2.500?
8: Junio, así es.
5: $2.500, dólares, gracias. MP, uno más, sigo cortito. Perdón, un amigo francés. Where are you from?
8: ¿Hablo español o inglés?
5: Muy bien, español.
8: Español.
5: ¿De dónde vivís?
8: Cerca la frontera entre Bélgica y Luxemburgo.
5: Ah, muy bien. Bueno, contame, sí. ¿Sos francés?
8: Soy francés, sí.
5: ¿Hablas muy bien español,
8: Gracias, viví 3 años en Madrid. A la Madrid. Siempre.
5: ¿Seguís el fútbol argentino? ¿Conoces un poco?
8: Un poquito. De lejos.
5: Ok, sí. ¿Cómo está Francia? ¿Quieren jugar contra Argentina una posible final?
8: Sí. La final soñada, la revancha de Qatar.
5: Dolió Qatar, ¿no? Dolió. Lamentablemente por ustedes, le digo.
8: No te voy a decir que no me dolió.
5: No es una cargada, ¿no? Te lo pregunto bien.
8: Sí, normal. Dolió porque al final, al minuto 120, tuvimos la oportunidad de meter el último gol y el Dibu hizo esa parada increíble y ya.
5: Ahí está. Amigo, gracias. Y pasa el partido mañana Portugal-Colombia, aquí en Miami.
8: Todavía no tengo ticket, pero...
5: ¿Cuánto te piden por un ticket?
8: Está ahí 2.700 mínimo.
5: ¿2.700 mínimo?
8: Mínimo, sí.
5: Qué locura.
8: Creo que va a bajar entre hoy y mañana.
5: Ahí está, gracias. MP, dos más.
0: Impecable, dos más, impecable que nos devora el tiempo, Tali. Volvemos después de las 3 de la tarde. Ahora, la pausa, vamos. Gracias, Tali.
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0: Se sienta, se acomoda a las 15 en punto el señor Darío Mirraji. ¿Cómo le va, Darío?
1: ¿Qué tal, MP? ¿Cómo va?
2: Llegó el saber.
0: Se está hablando que Jordania puede ir con suplentes. O sea, eliminado Jordania, rival de Argentina del día sábado, o sea, de mañana. Y se habla que, ¿te imaginas si el equipo jordano tiene dificultades? Bueno, ya está eliminado con los titulares, ¿no? Poniendo suplentes.
3: Y dicen para porque quieren que jueguen todos el Mundial.
4: Está bien, inclusivo.
3: Claro. Ahí la idea.
4: Bueno, vinieron a divertirse.
0: Bien, ¿qué sabemos? ¿Me va a contar después de las 3 de la tarde qué sabemos de Jordania?
4: Te voy a contar que vos, los que nos están escuchando, upa, los que están afuera acá en la radio, sí, la gran mayoría conoce Jordania sin saber que conoce Jordania.
5: No. Me gusta eso.
0: Mira vos, yo no tenía ni la más idea, ni la más así facilonga idea, no sé cómo buscar un sinónimo para no decirlo. Bueno, y después me habla también de Egipto y de Irán.
4: Y claro, porque tenemos el partido del orgullo. Sí. Me parece que ya viene dando que hablar y te voy a contar por qué.
0: Dame una Tommy, que querida Peggy.
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0: Información de último momento con el señor Germán García Grova.
7: Hay una selección que no quiere ser primera de grupo.
0: A ver.
7: Noruega. Noruega acaba de confirmar y va con todos suplentes. Mientras Francia pone Mbappé, Doué, Olisey, Dembélé, en Noruega descansa Odegaard, descansa Sørloth y descansa Erling Haaland. 11 alternativos pone el técnico Stefan Solbakken.
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0: 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Noticias. Volvemos con Lausanne. Tenemos las tres primeras fechas del fútbol argentino para cuando termine el Mundial. Volvemos con Mirraji, hablamos con Pepe y seguimos con Pesci. Ahora, noticias en Radio La Red.

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1: Hora 15, 4 minutos en todo el país. La temperatura en Buenos Aires, 11 grados 9 décimas, humedad 63%.
0: Internacionales.
1: Aumentó a 920 la cifra de muertos por los terremotos en Venezuela. Lo señaló el presidente de la Asamblea Nacional de ese país, Jorge Rodríguez. Según el último balance oficial, además se contabilizaron 3.360 heridos y más de 4.000 damnificados, mientras que continúan las tareas de rescate y asistencias en las zonas más afectadas por el desastre. Por su parte, la ONU estima que hay más de 50.000 personas desaparecidas.
0: Judiciales.
1: El fiscal Sergio Mola pidió la detención de Martín Insaurralde en la causa por presunto enriquecimiento ilícito. La investigación se reactivó tras la incorporación de nuevos elementos a la causa, entre ellos un video que, según la acusación, mostraría una importante suma de dinero en el vestidor del exfuncionario. Ahora el pedido del fiscal deberá ser analizado por el juez Luis Armella, quien va a decidir si hace lugar o no a la solicitud de detención. La Cámara Federal confirmó que Cristina Fernández deberá usar tobillera electrónica. Además, el tribunal resolvió mantener las restricciones vigentes respecto del régimen de visitas. La Sala Cuarta de la Cámara Federal de Casación Penal confirmó las condiciones impuestas a la expresidenta para cumplir su condena bajo prisión domiciliaria en la causa Vialidad.
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1: Se habilitó la circulación en el puente Pueyrredón luego de una manifestación en conmemoración de un nuevo aniversario por el crimen de Costequi Santillán. Desde allí amplía Pablo Navarro.
2: Hace minutos se liberó el tránsito sobre el puente Pueyrredón luego de un acto que realizaran distintas organizaciones sociales y partidos de izquierda encabezados por el Polo Obrero y también el movimiento MTD Aníbal Verón, a quienes pertenecían Maximiliano Costequi y Darío Santillán. Eduardo Belibonis del Polo Obrero estuvo más de 3 horas el puente bloqueado.
3: Nosotros intentamos, pero no nos dejó la infantería de la ciudad, llegar a un lugar donde hay un desvío para que pudiera bajar la gente y no se quedara encerrada, porque eso no queremos hacerlo. Dejamos pasar una cantidad enorme de tránsito que estaba ahí, pero no había un orden del tráfico, una cosa elemental que se hace en cualquier actividad, en cualquier acto, cuando se corta la calle en Libertador porque hay una carrera, hay una maratón, se organiza el Estado, pero está bien. ¿Pero por qué no lo hicieron antes y dejaban un carril para poder pasar? Porque también hay una intencionalidad de que la gente tenga bronca, le tome bronca a la gente que está luchando, eso lo sabemos, hay manipulación también, porque no era necesario esto.
2: Reiteramos, a esta hora está totalmente liberado el puente Pueyrredón en ambos sentidos de circulación. Pablo Navarro, la red informativa.
1: En tanto, la secretaria de Seguridad, Alejandra Monteoliva, cuestionó un fallo judicial sobre los operativos en el puente Pueyrredón. El mismo indica que las fuerzas de seguridad no pueden actuar. Amplía Silvina Brandimarte.
4: Desde el Ministerio de Seguridad de la Nación salieron a cuestionar una decisión de la Sala Tercera de la Cámara Federal de La Plata. Está vinculada con la imposibilidad de que las fuerzas federales actúen durante los días en los cuales se producen actos para recordar a Maximiliano Costequi y Darío Santillán, quienes fueron muertos en manos de la policía bonaerense en el año 2002 en Avellaneda. La ministra de Seguridad de la Nación, Alejandra Monteoliva, lo hizo a través de las redes sociales. Dijo de manera textual, que quede claro, cuando se limita a quienes deben hacer cumplir la ley, se debilita el orden y se perjudica a la enorme mayoría de los argentinos que quieren vivir en paz. Y resalta justamente que fue la Sala Tercera de la Cámara Federal de La Plata quien decidió que las fuerzas federales no puedan actuar. Seguridad, Silvina Brandimarte, la red informativa.
0: Fórmula 1.
1: Franco Colapinto expresó su frustración por el rendimiento del auto durante las prácticas libres del Gran Premio de Austria. Amplía Walter Zafarian.
5: El repaso del viernes deja a Franco Colapinto en el puesto 8 en la primera práctica libre y en el puesto 16 en lo que es la segunda tanda de entrenamientos. Ahora con el alerón delantero hay toda una historia que el mismo piloto cuenta.
6: Hoy no mejoró, probé las dos, probé el alerón viejo en la GP1, una vuelta y casi no hubo diferencia, así que fue bastante frustrante eso porque esperamos una diferencia grande de uno al otro y nada, muy raro, creo que no sé, hay que entender un poco por qué no funcionó como esperábamos. Y después en la FP2 hicimos cambios grandes porque el auto no iba bien, iba bastante mal. En la FP1 estaba bastante desconectado, complicado de trabajar. Hicimos cambios muy grandes para el FP2 y fue todo peor todavía. Nada, hay que entender un poco la razón de los problemas que tenemos y por qué también el alerón no está funcionando como esperábamos.
5: Mañana, 7:30, la práctica 3, a las 11 la clasificación de cara a la carrera del domingo. Walter Zafarian para la Red Informativa.
1: Hora 15:09 minutos en todo el país. La temperatura en Buenos Aires, 11 grados 9 décimas, humedad 63%, cielo despejado.
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1: 15-10 minutos en la República Argentina, señores. Pepe, ¿qué hay que hacer? ¿Hay que ponerlo a Messi, hacerlo descansar, entrar en el segundo tiempo? ¿Qué hay que hacer? ¿O ponerlo de titular?
2: Lo que quiera él. Lo que diga el rey. No, yo creo que lo van a hablar, pero... No es que perdés ritmo, pero una vez que entras en la competencia y como él lo regula, yo creo que lo pondría. Cuidándose.
3: ¿Entrada?
2: Sí.
1: Aparte, está intacto. ¿Eh?
3: Aparte, para que siga agrandando el récord. Si no, Mbappé lo va a
2: hacer. A él no le importa, a nosotros sí.
4: Pero puede entrar en el segundo tiempo y...
2: Pero no es lo mismo. No, no. Creo que a él le gusta más entrar en el segundo tiempo. Pero si entra desde el comienzo, después no creo que quiera salir. Es como, ahora déjame. Un penalcito, alguna cosita, un tiro libre.
1: Totalmente.
2: Yo lo dejaría.
1: Escúchame, me ibas a hablar de Jordania, Mirram.
3: Bueno, porque probablemente, yo digo Jordania, muchos desconocen de qué estamos hablando, pero si yo les hablo de Indiana Jones, ¿alguien no sabe lo que es Indiana Jones?
5: Todos sabemos lo que es Indiana Jones.
3: Bueno, son tres películas, las originales, digamos, la de los 80. Yo creo que la escena más famosa de todas la recordaremos. La voy a tratar de describir. Indiana Jones está caminando. Es una escena famosa, pero pongámonos en escena. Escuchemos. Está caminando Indiana Jones por un desfiladero. Un desfiladero muy estrecho, muy largo. Son dos acantilados que se juntan. Es un pasillo de una piedra rojiza. Y la verdad es que se va cerrando cada vez más. Y va a quedar atrapado. En un momento se cierra. Y cuando termina, después de caminar un kilómetro por ese desfiladero, se encuentra con un templo monumental. Está en la búsqueda del Santo Grial.
5: Sí.
3: Dentro de ese templo se encuentra, en la película, por supuesto, el Santo Grial, que sería la copa donde bebió Jesucristo en la última cena y donde además se habría vertido la sangre del crucificado. Ese lugar impresionante, cuando uno ve las imágenes, es Petra. Queda en el sur de Jordania. Es un patrimonio de la humanidad de la UNESCO. No era un templo, en rigor. Tallado en piedra.
1: Dice, buen dato, dice el señor Groba.
3: Bueno, eso no era un templo, en rigor era un mausoleo, porque ustedes saben que los pueblos de la antigüedad, las construcciones más monumentales las hacían en honor a los muertos. De hecho, las obras más monumentales del mundo antiguo, que son las pirámides, eran mausoleos. Monumentos gigantes sencillamente para dar entierro a un faraón.
2: Hacer un templo.
3: Un templo así. Bueno, esto es parte de las riquezas que tiene Jordania, que está en Oriente Medio, está pegado a Israel. Es un país, de hecho, que tiene buenas relaciones con Israel. Es un país árabe,
2: ¿cómo
3: musulmán.
2: Se vive?
3: Es un país que tiene condiciones de vida, a ver, yo te diría intermedias. A ver, para lo que es el mundo árabe, podríamos decir... Es,
2: mitad de tabla.
3: A ver, mitad de tabla, porque no tiene riquezas naturales, como las que podés tener, por ejemplo, en los Emiratos Árabes, en Arabia, en Qatar. Entonces, no es un país rico, pero tampoco tiene los conflictos y los problemas que tiene de repente un país como, vamos a decir, Yemen, un país incluso como Egipto, digamos, otros países del mundo árabe que son mucho más conflictivos. Es un país que es un reino, que a diferencia de los reinos... que podemos ver en el mundo árabe, que son reinos muy anclados en la tradición musulmana, es un reino laico, pero donde obviamente la mayor parte del país es musulmán, y que, bueno, claramente ve al fútbol con bastante atractivo, como suele ocurrir en el mundo árabe, pero tiene una riqueza histórica, porque obviamente esa región de Medio Oriente es el origen del mundo, por eso los nabateos, que era este pueblo árabe del que les hablaba, construyeron esa ciudad tan rica, que, bueno, Indiana Jones hizo conocida para todos.
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1: Quiero saludar a Pablo Díaz y lo presento de esta manera, a Pablo Díaz y el micro de Turf.
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1: Pablo, buenas tardes, ¿cómo te va?
0: Buenas tardes, MP. Buenas tardes, equipo. ¿Cómo están? Mañana juega Argentina, pero hoy te tiro un elijo creer. En San Isidro ganó Mesías con el número 10 y por varios cuerpos. Y la verdad, es un muy buen momento para eso, MP. Te cuento que en julio es el mes donde todos los caballos cumplen años, no importa cuándo nacieron. El primero de julio cumplen un año más. El motivo, facilitar la organización de las carreras por edad y por sexo. Pero ese cambio de edad modifica los valores de los premios de los caballos más jóvenes, que como siempre corren por mejores premios que los caballos adultos. Hipódromo Palermo decidió aplazar esa modificación al menos durante el mes de julio, o sea que los caballos van a tener los mismos valores que el mes de junio, una medida que siempre es bien recibida. Para terminar te cuento que ya estamos en el Hipódromo de San Isidro. Hoy se corre el primer día de la serie de la Carrera de las Estrellas con dos clásicos de Grupo 1, para potrillos y para potrancas, los dos sobre 1.600 metros. Como siempre te digo, la entrada de los hipódromos es libre, gratuita, y acá siempre los esperamos, MP. Buen fin de semana.
1: Buen fin de semana. Abrazo, Pablo.
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24: 15, 26 minutos en la República Argentina. Pálpito para mañana, Pepe Chatruc.
25: Pálpito, sí, pálpito. Estamos acá con todas las ventanas abiertas.
26: Me quiero hacer daño.
25: Mi Raji me critica.
26: Las cosas que me cuenta Pepe me hacen querer hacerme daño, Marcelo.
25: La preparación que tiene mi Raji.
27: Pregunté un pálpito y ustedes están hablando lo que están en la mesa, chicos.
25: Pero perdoname, Marcelo, porque fue justo. Él se preparó.
27: ¿Perdonarte para qué?
25: Se preparó, estudió, es culto. Tiene ojos claros. Es
27: y todo lo contrario
25: perfecto.
27: A vos, dale, sí.
25: Y le conté algo que le dolió.
27: El antónimo tuyo.
25: Le conté algo que le dolió. Me va a putear. No importa. Es la primera vez que me va a insultar, como en una cancha, mi Raji. Y Pesci me estaba hablando de otra cosa. ¿De qué me estabas hablando?
28: De una pelea que tuviste en Twitter.
25: Ah, me estoy peleando mucho en Twitter, Marcelo. Vos no tenés Twitter, ¿no?
27: Sí, tengo Twitter, pero no puedo andar peleándome así siguiendo tus peleas.
25: Ah, bueno. No lo usás mucho igual. Oye.
27: No lo usás. Sí, dale, sigan, chicos. Son 10 segundos que tienen para hablar.
25: Una cosa.
27: Si bien levantando las cabezas, sacando los teléfonos, 2027, se los tiro a los teléfonos, muchachos. Si van a estar mirando permanentemente los teléfonos.
25: Escuchame.
27: Bueno.
25: ¿Cuántos seguidores tenés en Instagram, Marcelo?
27: No tengo ni idea. Ahí se fija Germán García porque tiene que perder tiempo.
25: El asistente. Para mí tenés que tener más de los que tenés. Viste que a veces vos le levantás
27: 65.400.
25: ¿Cuánto?
27: 65.400.
25: No, tenés que llegar a 100.000. ¿Podemos hacer que llegues a 100.000 o no? Vos así siempre para sí, los demás.
27: No,
25: es el momento. Pero después del
27: leitmotiv. No, pero no es un leitmotiv en mi vida.
25: Pero yo
27: hay
25: quiero.
27: Que tenerlo porque hay que tenerlo. Bueno, entonces vos podés empezar a poner. ¿Cuántos tenés vos, Pepe?
25: Yo tengo, pero me ayudó mucho Sabrina últimamente.
27: Te carteaste.
25: 217.000.
26: Ah, bien, buen número, Pepe. Buen número,
25: pero
26: Pepe.
25: Podés chorear alguna Camar ahí. Sí. Nueva, claro. Después del mundial, 100.000. Es el
27: bien,
25: objetivo.
27: Ya que no me quieren responder acerca del pálpito que tienen. Bueno, pero
0: 4-0.
27: Pero hagan lo que quieran, chicos.
25: Me gustaría.
27: Lo usan.
0: 4-0, ya te dije.
25: Yo quiero un 5-0. Y por lo menos 2 de Messi.
27: ¿Qué relatamos ahora, Lausanne?
0: Ahora se viene ya Noruega y Francia. Ya tenemos con Sima y Coco Ramón. Sima y Coco Ramón.
27: Qué dupleta,
0: Sí, señor. Y Pupo, vamos a estar con Senegal, Marruecos.
27: En las conexiones.
0: En las conexiones, sí, señor.
25: Si viene Noruega, no lo dejen Oslo. Digo solo.
27: Sí. Bueno, ¿y qué más? ¿Y después cómo siguen las transmisiones?
0: Senegal,
27: de la
0: Marruecos. Senegal, Irak, perdón. Y después tenemos Uruguay, España, con Gentili y Balazone a las 21, después de la tira, que vamos a ir hasta las 20:30, 18 a 20:30, y Cabo Verde, Arabia, también a la misma hora.
25: Marcelo.
27: Sí, Pepe.
25: ¿Dónde estás?
27: Dallas.
25: ¿Caro?
27: Caro, sí, a pesar del el dólar barato, en la Argentina hace que todo sea más caro que en otras épocas.
25: Pero salen, por ejemplo, tienen ahí, salen a comer, fueron a comer un lugar rico, algo distinto, o están todos guardando el mango.
27: Algo distinto, $75. Algo normal, 50 una cena.
25: O sea, no están yendo.
27: sí, no, es un grupo gastador.
25: Bien.
27: Bien, yo me quedaría, pero
25: ya te vas.

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0: de país mundializado. En Boston, una ciudad de riquísima historia, con universidades legendarias y espíritu revolucionario, donde el río Charles parece marcar el compás de una jornada que promete emociones poderosas. En esta sede del Mundial, el fútbol se viste de gala para recibir un duelo europeo de enorme jerarquía y excelencia. Noruega frente a Francia, Haaland frente a Mbappé por el liderazgo del grupo, y llega Noruega, tierra de fiordos que aparecen esculpidos por gigantes, de auroras boreales que iluminan las noches del norte y de la herencia vikinga que aún inspira a un pueblo orgulloso en la patria del pincel intenso de Edvard Munch, del lirismo musical de Edvard Grieg y de una selección que quiere escribir una página inolvidable en su historia mundialista. Enfrente aparece Francia, cuna del impresionismo de Claude Monet, la France, de la elegancia literaria de Víctor Hugo y de una tradición futbolística que la convirtió en una de las grandes potencias del planeta. Buscan confirmar su favoritismo. Mbappé quiere la bota de oro, Coco, y cerrar la fase de grupos en lo más alto. Mientras Boston ofrece este escenario, el césped prepara algo especial. La potencia nórdica, con Odegaard como guía futbolístico virtuoso, contra la escuela francesa, que lo tiene como máxima figura a Olise. Dos maneras de ver el fútbol. Quieren avanzar a las rondas decisivas. Se enciende el micrófono del comentarista y comienzan a jugar en su voz Noruega y Francia. Acompáñanos a este espectáculo de alto vuelo en la radio del Mundial, en Radio La Red. El comentarista dice: Rodolfo Coco Ramón, bienvenido.
1: Hola Gustavo, hola a todos. Si hay alguien que quería ver este partido, éramos todos los integrantes del planeta fútbol menos una persona. Esa persona es el técnico de Noruega, Solbakken, que no entendió que el que está en la tribuna pagó hasta $3,000 para venir a ver el duelo Haaland-Mbappé y lo sentó a Haaland en el banco de suplentes, por lo menos ahora. Pero lo mismo puede llegar a pasar mañana con Messi. Y quizás el comentarista noruego me diga exactamente lo mismo, que Scaloni no entendió que se pagó hasta $4,000 para ver a Messi. Y bueno, el tema es que hay que pensar en lo que viene, hay que pensar en lo que sigue, hay que pensar que no todo es este duelo en lo cual los tiene clasificado a los dos, tanto a Noruega como a Francia. Francia va con todo, ¿eh? Francia va en búsqueda de un nuevo mundial y quiere mandar mensajes, porque después me dirá Fer García, en este grupo, ¿qué es más difícil, salir primero o salir segundo? Porque si salís primero te enfrentás a algunos, si salís segundo te enfrentás a varios. Entonces, ¿por qué ruta es más fácil y por qué ruta es más difícil? Digo para entender un poco lo que ha planteado el técnico Solbakken de Noruega, que es poner un equipo todos suplentes. Lo mismo que va a hacer Scaloni mañana. Por eso digo, hoy el Coco Ramón de Radio La Red opina de esta manera y probablemente el Coco Ramón noruego mañana diga exactamente lo mismo respecto de la selección argentina. De todas maneras, creo que en algún momento se va a dar el duelo, en algún momento vamos a tener el duelo. Quizás nosotros los argentinos no queremos que a Francia le vaya tan bien, o quizás nosotros los argentinos no queremos que Mbappé haga tantos goles. Veremos esta Noruega suplente, qué es lo que puede frenar de una Francia que siempre que repasamos los nombres te asusta, siempre que repasamos los nombres decimos, pensamos y estimamos que va a llegar hasta instancias finales de la Copa del Mundo. De todas maneras, tenemos un partido fantástico, tenemos un lindo partido para ver y analizar a esta Noruega-Francia, esperando por la salida del más simpático de todo después de Messi, ¿eh? Creo que Haaland, después que se retire Messi, será el niño bueno de la película en contraposición del niño malo, que siempre es, no sé si por portación de cara o qué, Kylian Mbappé. Pero si vos te das cuenta cómo lo reciben a Erling Haaland en todo...

0: todos los estadios, cómo los chicos van a buscarlo, cómo quieren sacarse fotos, cómo la gente lleva su camiseta, sin dudas, es el niño bueno de la película después que se retire Messi. Noruega-Francia, un gran duelo en esta tarde de Argentina para en algún momento poder encontrarlo a Haaland y a Mbappé dentro de una misma cancha.
1: Todo seguramente lo de Francia, lo bueno que haga será dedicado a su entrenador, Didier Deschamps.
0: Sin duda.
1: Que hoy no estará, que perdió a su mamá, que viajó hasta su país para despedirla. Estamos con las informaciones, estamos con las confirmaciones en otro estadio lleno en Boston para este campeonato del mundo con Chicho Zárate, Leo Zárate con nosotros. Bienvenido, bienvenido.
2: Gustavo, querido Coco, ¿cómo les va? Buenas tardes, el saludo para ustedes y por supuesto para todos. Por eso hoy las indicaciones en el banco de suplentes las dará Stefan, que ha quedado como entrenador bancándole la parada de Jams, que como dijeron ustedes, perdió a su madre en las últimas horas y por eso no estará presente en este partido. Equipo confirmado, no se guarda nada. La Francia de Mbappé, lo dijo Coco Ramón, quiere no solo ser primero, sino además ayudar a Kylian a seguir subiendo en esa tabla histórica que cada vez lo tiene más cerca de ser el máximo goleador. Obviamente lo tiene a Messi enfrente. El arquero con el número 16 será Mañán. 5 Koundé, 4 Upamecano, 26 Lacroix, 19 Teo Hernández. La 6 la tendrá Koné, la 8 Tchouaméni, 7 para Dembélé, 11 Olise, 20 Doué y la 10 para Mbappé. Del otro lado, Coco decía, no está Haaland. No, pero pará. No está casi nadie de los titulares porque tampoco juega Sørloth, tampoco juega Ødegaard y unos cuantos más en esta Noruega que tiene equipo confirmado, que ya sabe que están los 16avos de final y que los tendrá todos estos en el banco de los suplentes. Hoy el equipo noruego que va a tratar de remar frente a Francia en el arco con el 13 Selvik, 14 Ornish, 4 Østigard, 25 Falkener y la 15 para Bjørkan. La 18 la tendrá Torvest, 6 Berg, 19 Asgard, 22 para Bob, 11 Strand Larsen y la 21 será para Sheldrup.
1: Muy bien, el Conde Oliver, ¿no? De Inglaterra es el árbitro.
2: Sí, señor. Oliver, Michael Oliver de Inglaterra, todos ingleses. Asistente número 1, Stuart Burt. El número 2 para James Mayweather. Y en el VAR, otro inglés, Jared Gillett.
1: Muy bien, estamos también con Senegal Irak. Bienvenido, Mariano Pupo.
3: Hola, Gustavo. El abrazo grande para vos y para todos. Por este lado, a ver, los dos equipos necesitan ganar. Por el lado de Senegal no solamente necesita ganar, necesita golear y esperar a ver qué es lo que pasa en otros partidos. No estará su arquero, Edouard Mendy, que sufrió una lesión en su rodilla izquierda y apunta, si el equipo clasifica, a estar en la siguiente ronda. Por eso, Dios, Mori Dios, será el arquero, Diatta, Sek, Niakate y Jacobs. Mbaye, Weye, Diarra, Mané, Camará y Sar, buscando el milagro por el lado de Irak, que también necesita ganar, pero deberá hacerlo por una goleada histórica. Y esperar también a ver qué pasa con el resto de los partidos. Basil será el arquero, Putros, Hashim, Zulaka y Doski, Alamari, Hassim, Bayesh, Iqbal, Kassem y Al-Hamadi.
1: Excelente, Mariano. Enseguida vamos a presentar a Fer García. Cristian Baglietto nos presentó comercialmente. Estamos esperando por Noruega y Francia en la radio del Mundial. Y ahora sí, para ya hablar de los cruces en 16avos, todas las novedades también del fútbol nuestro, está el rey de la información. Fer García, allí en su trono, en Estudios Centrales, informa. Bienvenido, Fer, a la tarde.
4: ¿Cómo te va, Gustavo? Un abrazo para vos, también para Coco Ramón, a todos los compañeros, a los amigos que, como siempre, siguen en sintonía en Radio La Red para la cobertura de este Mundial de la Copa del Mundo 2026. Tenemos la definición del Grupo I, que por el momento tiene a Francia líder, 6 puntos más 5. La diferencia de goles, Noruega es segundo, 6 puntos más 4. Ambas ya están clasificadas para la próxima instancia y buscando un puesto entre los mejores terceros. Senegal sin unidades, menos 3. Irak sin puntos, menos 6. La diferencia de goles, La de esta tarde será el enfrentamiento número 17 entre Noruega y Francia. 5 triunfos para el equipo noruego, 7 para los franceses, 4 los empates. Noruega solamente ganó uno de sus últimos 7 compromisos ante Francia. Fue un amistoso en 2010 en Oslo con el triunfo por 2-1. A continuación, lo que le interesa a la selección argentina, porque se define el rival para los 16avos de final con lo que va a ser la tercera fecha del Grupo H. En Houston a las 21 van a jugar Cabo Verde, Arabia Saudita, y en Guadalajara será el turno de Uruguay frente a España, los partidos que tendremos hoy por la Copa del Mundo.
1: Vamos, la celeste de Marcelo Bielsa frente a España, con todo lo que ocurrió, ¿no? En los instantes previos. Después vamos a hablar de ello con Coco. Vamos a la pausa y enseguida nos acercaremos a la ceremonia de himnos. Vamos a escuchar la Marsellesa, nada menos. Pausa.
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8: Aparecen en el campo de juego Noruega y Francia. Un partido que nos había generado mucha expectativa, pero bueno, ahora tendremos que esperar por los mejores jugadores noruegos que imaginamos van a entrar, van a ingresar en el segundo tiempo. Hablamos de Haaland, hablamos de Odegaard, no juega Berge, que es otro puntal en la mitad de la cancha, una defensa que también le da descanso a sus futbolistas. En Francia no estará entonces Saliba, que viene de un tremendo traqueteo en la Premier League como líder de la defensa junto a Gabriel Magalhães del Arsenal. Están los equipos en la cancha y vamos a escuchar con mucha atención el himno que más me gusta después del nuestro, ¿no? El himno de Francia, la Marsellesa, compuesta en 1792 por Claude Joseph Rouget de Lille durante la Revolución Francesa. Y también, claro está, vamos a escuchar el himno de Noruega, Coco, Le Coco.
9: Exactamente, y antes de la Marsellesa, que vale la pena escuchar, hay que sin dudas tener en claro que el equipo francés fue tocado muy poco, es lo que decís de la Croa ahora, Doué juega ahora, jugó el primer partido, no jugó el segundo, pocos cambios en el equipo francés.
8: Primero el himno de Noruega, entonces,

amamos esta tierra, se llama el himno de Noruega. Patriotas y contemplativos, ligado a la identidad y los paisajes de Noruega. Hacemos silencio, escuchamos la bellísima Marsellesa.

0: aplausos para la marsellesa. Exalta la defensa de la patria, la libertad y la resistencia frente a la tiranía. Allí está Stéphane, Guy Stéphane, el entrenador de Francia, en reemplazo de James, que está en su país, Chicho. Hoy Francia con una camiseta novedosa.
1: Vos sabés que va a jugar de verde como en Argentina 1978. La diferencia es que esta vez lo hace de manera voluntaria, porque en el mundial que se hizo en nuestro país fue obligado porque hubo un problema con la ropa de Hungría. Por eso, por primera vez, Francia elige de manera voluntaria jugar de verde. Está inspirado en el cobre oxidado de la Estatua de la Libertad, del monumento que Francia le ofreció a Estados Unidos en 1876.
2: Es hermosa la camiseta, es un verde en serio muy, muy clarito, tenue. Casi imperceptible, exactamente, tenue. Hay que estar muy finito para usarla, ¿eh? Hay que estar muy finito, porque la verdad es casi blanca, pero es muy linda, es muy original. En un mundial en el cual todo lo que es marketinero de la vestimenta es muy importante, muy interesante, con muy buenos diseños, las camperas son muy buenas, las querés casi todas a las camperas, pero vos fíjate lo que es este verde, porque hasta el shortcito es verde, ¿no, Chicho?
1: Así es, y el motivo de los números en una especie de dorado. Exacto. Se ve bien igual, ¿eh? Es un dorado que se ve perfecto.
2: Sí, se ve bien, lo que pasa es que a lo lejos parece casi blanca, porque en un primer plano o muy cerca te das cuenta que es ese verde. Muy un verde agua, pero mucho más claro todavía, mucho más tenue, como dice bien Gustavo. Y bueno, habrá que ver si hay alguna mención. No vi todavía si tiene alguna cinta o algo negra la camiseta respecto de la madre de Didier Deschamps, ¿no? Pero hasta ahora no lo vi.
0: Vi en las tribunas, sí, algunas camisetas de Francia y banderas también, haciendo alusión al pésame para...
2: No sé si se permite, claro.
0: Claro, tal vez la FIFA no se lo permite.
2: Salvo que sea algún jugador o algún directivo FIFA.
0: Bueno, estamos también esperando por el otro partido de este grupo. Gracias a Aristimuño, excelente en la producción, coordinando todo. Vamos con Mariano Pupo.
3: Acá ya sonaron los himnos, se están retirando las banderas, ya se hizo el saludo protocolar. En breve estarán jugando en Toronto, Senegal e Irak.
0: Estamos con Fer García, entonces vamos a acomodar un poquito la realidad de este grupo. Se juega por el primer puesto. ¿Y qué más, Fer?
4: Bueno, el empate favorece a Francia, que tiene mejor diferencia de goles. 6 unidades al igual que Noruega, pero más 5 en cuanto al saldo de tantos. 6 goles a favor, 1 en contra, más 4 tiene Noruega. 7 goles a favor, 3 goles en contra. Y Senegal e Irak, que se la juegan toda en este partido, porque si empatan, ambos van a quedar eliminados. Si hay un ganador, tendrá ese triunfador una chance de meterse como uno de los mejores terceros a la próxima instancia.
2: Fer, ¿cómo es el camino? Porque la verdad, estamos viendo que Noruega obviamente juega con suplentes, que Francia juega con casi todos los titulares, pero ¿el camino qué es? ¿Es más fácil ser primero o ser segundo?
4: Bueno, el primero de esta zona, hasta el momento Francia, va a enfrentar a un tercero en 16avos de final, a uno de los terceros clasificados. Y en octavos se puede cruzar con Alemania, que también va a jugar en la próxima ronda frente a uno de los mejores terceros. El que termine segundo de este grupo va a jugar con Costa de Marfil. Y en octavos de final se puede enfrentar con Brasil o con Japón.
0: Bueno, se va a realizar un minuto de silencio por el fallecimiento de la madre de Didier Deschamps.

0: Ahora los aplausos. Repleto el estadio en Boston. Allí están los vikingos de Noruega preparados para remar en este final de la fase de grupos. Grupo I.
1: Fer, me quedé porque había que respetar el minuto de silencio. O sea que el segundo de este grupo va por el camino de la llave de Argentina.
2: Correcto, exactamente. Y con Brasil como posible rival inmediato.
1: Exactamente, sí señor. Y el primero va con Alemania como inmediato, digamos.
2: Exactamente, se puede cruzar con Alemania en octavos de final.
0: Muy bien, la arenga final de los jugadores de Noruega con Patrick Berg como arengador. Allí está esperando el árbitro Oliver vestido de negro. El inglés va Oscar Bob, jugador del Fulham, cedido por el Manchester City, para bendecir la pelota. Todo está por suceder, lo mejor por comenzar. En la radio del Mundial van a jugar Noruega y Francia.
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0: La cuenta regresiva en Boston. Ya se juega. Toca atrás de Oscar Bob. Viene para Selvig. Domina el arquero. Ahí está el pelotazo de Selvig. Cuidado arriba para buscar el enorme Strand Larsen. La regaló. Sale Koundé por la derecha para Francia. Koundé la tira por el medio muy largo para Dembélé. Uy, qué regalo increíble de Ostigar. Pelota a la derecha y va para el gol Francia con Mbappé. Por adentro Lisa y Mbappé al arco. Pegó en el travesaño. Travesaño estremecedor, arranque de Francia, casi le tumba el arco a Mbappé, nada podía hacer el arquero Selvig, insiste Francia, busca a Mbappé, Ostigar, está mareado y al final sale Berg, entrega por el medio para Strand Larsen, recupera rápidamente Francia, pelota que viene para Teo Hernández, inicia con el arquero Meñón, ese arco en Boston está temblando, le cocó.
1: Salió con todo Francia, salió con Mbappé, bien abierto sobre la banda derecha y de ahí sacó un sablazo. Nunca pensó en el centro, todo el mundo se lo pedía. La pelota pega en el travesaño.
4: Gustavo, sí. Vos sabés que el minuto de silencio me parece que lo vamos a ver en todos los estadios. Tiene que ver por lo que pasó en Venezuela.
0: También por la catástrofe increíble en Venezuela debido al sismo. Hay más de un centenar de fallecidos. Es dramática la situación. Están inmersos en la misma algunos jugadores argentinos. Estamos en estado de alerta todos y bueno, habrá ayuda humanitaria para Venezuela. Pelota por la derecha, la está buscando Dembélé. Domina Dembélé, levanta la cabeza Dembélé de zurda. Mete el cambio de frente exacto para que la mate Due. Due encara, viene el jugador del Paris Saint-Germain. La tiene Due, recorre la cancha al ancho, pegan los talones de Oliver. ¿Qué hace ahí metido, entreverado? Conde. Pelota para Francia.
1: Ni siquiera pudo agarrar la pelota todavía Noruega. Es todo de Francia. No solamente salió a tener la pelota, salió con el primer remate de Mbappé, sino a apretarlo allá abajo o allá arriba, Francia a Noruega.
0: Gracias a Martín Manciel, a Igor, que están en la operación técnica, en la producción Ari, allí con Fer García en estudios. Pelota a la derecha, la pierde de vista. Dembélé controla mal, se le escapa lateral noruego.
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0: 0-0 aquí, 0-0 allá, Pupo.
6: Un minuto y medio de este primer tiempo, 0-0 el partido. Y agrego, acá también hubo un minuto de silencio.
0: Ahí está la referencia que nos hacía Chicho Zárate, tenía que ver con ese respecto. Cambio de frente, la está buscando Teo Hernández. La salida de Francia, se arrimó Noruega, pero sin profundidad.
1: Reclama penal, todo Noruega reclama penal en esta primera jugada que pisó el área.
0: Se viene por la mitad de la cancha Mbappé, la tiene Kylian Mbappé, cambia mal por la derecha, anticipo de Bjorkan. El toque atrás, atención al acecho de Mbappé, sale mal Ostigar, toca Dembélé, no llega Olise, le queda Due, toca con Olise otra vez para Due, corta, juega abajo Asgard, pelota que va por la derecha para Koundé, ojo que quedó dolorido Due, está en el piso, Dembélé en diagonal, la mete para Mbappé que viene a dar la posición ante Ostigar, domina otra vez por la derecha Mbappé, amaga Mbappé que está encendido, rebota en Ostigar, lateral galo.
1: Está tremendo Mbappé, en serio, está rápido, está atento, está concentrado, cualquier pase corto, pelota corta de Noruega, ya está para robar la MP.
0: Se viene Upamecano. Upamecano toca por el medio. Va para la ubicación de Manu Cone, el jugador de la Roma. Abre por la izquierda para Teo Hernández, otra vez para Manu Cone. Espera a Tchouaméni. Viene Manu Cone. Levanta por la derecha el pase para Dembélé. Dembélé como win. Uy, como la mató, como la adormeció, como la anestesió. Pisa la pelota Dembélé, busca al fondo. Espera Koundé. Va para Koundé. Habilitado. Centro atrás. Casi se va a hacer en contra. El rechazo queda corto. Le pega Koné. Tapó el arquero. Tapó Selvik. Le queda ahora Dembélé. Entra por la derecha. Centro para Koné. No llega a conectarla. La persigue Due. Bordea el primer gol. Francia. Centro suave de Due. Golpe de cabeza al córner de Falkener. Tiro de esquina para Francia, que va a meter el primer gol antes de los 10 minutos. Coco.
1: No se juega en campo noruego. Se juega en el área de Noruega. Todos adentro. Pero todo Francia también adentro del área grande.
0: ¡Pupo!
6: ¡Gol de Senegal! ¡Gol de Senegal! Apareció Seck en el área luego del centro desde la derecha. Comienza ganando el equipo africano. Senegal 1, Irak 0.
0: Se hizo el córner para Francia. El toque atrás de Teo Hernández. Jugó para el arranque. Atención, le pega a Due. Remata Rastrón. Atrapa Selvik. Los números de este grupo con ese gol africano.
2: Senegal está quedando en el tercer puesto. 7 unidades para Francia y para Noruega. 3 Senegal, 0 Irak.
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0: Bueno, se va a revisar el gol, Pupo.
6: Y lo van a revisar porque ahí adelante estaba Sar. Puede ser que esté molestando al arquero Basil. Así que vamos a tener un ratito hasta el chequeo del gol.
0: Ataca Noruega. A ver qué pasa. El cambio de frente de Torbett. Buscando por la derecha a Bab. Se suma al ataque Ornish. La tiene Oscar Bab. La lleva al zurdo. Domina Oscar Bab. Recorre la cancha a lo ancho. Ralentó ahora la marcha. Cambió de frente. Va a anticiparse Koundé. Foul de...
6: Vale el gol.
0: Foul del jugador de Noruega, dice el árbitro de Bjorkan. El tiro libre le corresponde... No, perdón, de Gelder. La falta contra Koundé. Tiro libre para Francia. Se severa ahora, entonces se concreta, después de la revisión, el gol para Senegal. ¿Quién lo hizo?
6: Lo terminó haciendo Abdoulaye Seck. Comienza ganando Senegal en 5 minutos. Confirmado el gol. Gana Senegal 1-0 Irak.
2: Gustavo,
0: sí.
2: Y con este resultado el que sale de los 8 mejores terceros es Escocia. Escocia por el momento se está quedando afuera.
0: Hola, pucha. Ahí está, se darán cuenta de lo que está sucediendo o todavía dura el scotch. Pelota a la derecha, viene para Dembélé, gran pelota de Mbappé. Esto es gol de Dembélé, amagó, enganchó para la derecha, tiró gol, gol, gol, gol, gol, gol, gol, gol, gol, gol, gol, gol, gol, golazo. ¡Gol! De Francia. La France, qué golazo de Dembélé. Recibió un pase de fantasía de Kylian Mbappé, se metió en el área. Todos pensamos en el derechazo, pero no, se frenó el mundo, se frenó Dembélé, la enganchó de la derecha para la zurda y sacó un remate estremecedor, imposible para Selvik. ¿Qué habíamos dicho? Antes de los 10 minutos, el primero de Francia. Bueno, cumple con el pronóstico el equipo azul, que hoy está de verde agua. Francia derrota a Noruega 1-0. Gol espectacular de Dembélé para ratificar que es candidato de la zurda para la derecha. La enganchó y definió con la diestra. Está ganando Francia en Boston. 1-0, golazo de Ousmane Dembélé.
1: La asistencia de Mbappé de 10. En la calle del 10. Recupera una pelota Mbappé y le tira un pelotazo largo a Dembélé, que arranca en la mitad de la cancha, pero arranca de 8, para que usted se dé una idea, para que usted se ubique en la cancha. Arranca bien abierto sobre la derecha, acelera, acelera, acelera, termina de 7, después mete la diagonal, engancha, amaga pegarle de zurda y le pega de derecha. ¡Qué golazo, eh! Asusta a Francia cuando acelera. Te asusta, no sabes por dónde cubrirte para que no te meta el gol.
0: En el piso Mbappé ataca, Due busca el segundo, tiró, tiró, tiró. Atrapó el arquero Selvik. Va a sacar el arquero noruego, Chicho.
4: Bueno, ya recuperado, le duele un poquito la cintura a Mbappé, que ya se puso de pie. Yo te digo, no soy el técnico de Noruega, pero ya mandaría a calentar a los
1: pero
4: suplentes,
1: claro,
4: ¿no?
1: ¿Cómo contra este equipo titular de Francia vas a mandar todos los suplentes? Yo entiendo que tengas que cuidar, entiendo que tengas que darle rodaje a algunos, o que pienses en otro mundial, no sabemos la verdad qué mundial piensa Solbakken, pero la realidad es que frente a una selección como Francia no podés dar estas ventajas. Y la verdad, hasta ahora las está dando. Donde quiere pelear Noruega, rápidamente te quitan la pelota. Ya pegaron una en el palo, una del travesaño y un gol.
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7: Bueno, sí, está pensativo Solbakken. Igualmente estamos hablando de un entrenador que tiene resiliencia y que resucitó. Literal, ¿eh? Después lo vamos a contar seguramente con Chicho más Mirá. Adelante. Pelota para Ulisse, lo toma de los hombros Berg. Falta, tiro libre para Francia.
1: Ya apareció Mbappé, ya apareció Dembélé, ya apareció Doué. Todavía le falta Ulisse que aparezca en este tramo del partido. Este tramo que son 9 minutos.
7: Ah, meten miedo los delanteros. Sí, amarilla, ¿no?
4: Primer amonestado, Berg en Noruega, que no estaba al límite, así que no hay problemas.
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7: Va con la pelota Koundé. Hacemos números entonces. Francia líder, escolta Noruega en este grupo.
2: Exactamente.
7: Tercero Senegal.
2: Francia gana la zona con 9, Noruega segundo 6, Senegal tercero por ahora dentro de la segunda ronda 3. Irak eliminado 0.
7: Salida por la derecha para Francia, salieron mal. Viene para Trond Larsen, juega para Bob. Titubeó, le queda el remate, atención, tiró. Tremendo disparo de zurda de Yelderov, atrapó el arquero Miñán.
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7: Atención, salió mal Upamecano. Claro, el contraste en la defensa de Francia, ¿eh? Se pierden a veces. Omov que toca por el medio, gira, tropieza. Con esa pelota, Trond Larsen sale desde el fondo de Francia. Viene para Doué. La pide Ulisse. Por la izquierda toca Doué. Adentro, jugándola para la salida de Hernández. Hernández cambia de frente para Dembélé. Esto es lo que hacen tan bien. Se viene Dembélé con campo libre. Encara a Bjorkan. Dembélé la tira para Mbappé. Cierra Ostigar con lo justo. Ahí está el segundo marcador central, que es todo diestro. Lateral favorable a Francia. Ya se hizo, viene para Dembélé. Entrega para Mbappé. La cucharilla para Koundé. Koundé va a tocar para Tchouaméni. Tchouaméni domina por la derecha. Se viene Tchouaméni. Espera a Ulisse. Va para Ulisse. Toca de primera. Un rebote le queda a Tchouaméni. Tocó para Ulisse. Atrás para Koné. Más atrás todavía para Hernández. Abrió la cancha. Otra vez Francia. Viene el centro. Pasado. Llega Mbappé. De volea al medio. Y al final la va a sacar a Ornish. Por la derecha la revolea, se desvía Nolice, lateral para Noruega.
1: Parecen 8 noruegos contra 20 de Francia. Las camisetas verdes están en todos lados.
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1: Fer, pensando en Uruguay, se suma al lote de los que tiene 3 puntos Senegal. Digo, por si llega a empatar Uruguay frente a España esta noche.
2: Sí, bueno, y de hecho Senegal con esta victoria se está metiendo entre los 8 mejores. Está saliendo Escocia, que ahora queda noveno en esa tabla de tercero.
7: ¿Qué está pasando en Senegal 1, Irak 0? Pupo, espera, que salió mal Noruega. Gol de Ulisse. Y le queda al arquero Selvik. Inadmisible lo que están haciendo los muchachos de Noruega. Todavía están con la resaca de la clasificación del otro día.
1: Lo mira Mbappé a Ulisse como diciendo: te lo di al gol, te lo di, pero es cierto, le dio el gol, le pegó mordido. Alcanzaron a desviar la pelota, pero todo la hace Mbappé arriba con Dembélé.
7: Sí.
6: Acá hay un tiro libre peligrosísimo en la puerta del área de Irak, pero están chequeando una posible tarjeta roja para Zulaka porque lo tomó a Mané, que encaraba directamente al arquero Basil. Ahora en breve estaremos con la decisión final del árbitro Anthony Taylor.
7: Ataca por la derecha, se viene ahora el conjunto noruego. Hay falta, infracción, lo derriban a Torbe. Tiro libre favorable a Noruega, infracción de Tchouaméni, punta derecha.
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7: El tiro libre desde la derecha le va a pegar Berg, que está amonestado, el capitán que tiene en esta jornada muy soleada en Boston el conjunto de Noruega. Va a vender el centro, atención, ahí está preparado Berg Vendrá el centro para el conjunto nórdico. Ahí está, le va a pegar la pelota Berg. Levanta el brazo izquierdo, fue a buscar a Østigard. Viene el centro, ahí está, golpe de cabeza finalmente de la Croa. Va la pelota por la izquierda para Yeldirup. Se viene Yeldirup, amaga Yeldirup. Va a tocar atrás, hay un rebote en Orice. Le queda otra vez a Yeldirup, entregándola cortito. Viene para Østigard, centro de Østigard. Un rebote, le queda el gol, tiró. Increíble lo que pierde Strand Larsen, el jugador del Crystal Palace, compañero allí de la Croa. Increíble, le ganó la pelota a Upamecano. La enganchó muy bien con el pie derecho y le quedó ideal para el remate. Falló Strand Larsen, era el empate noruego, Coco.
1: Totalmente, pero esta es la diferencia entre Larsen y Mbappé, o entre Larsen y Dembélé, que tienen una, uno te la estrella en el travesaño, el otro te la mete. Este la tiró para arriba.
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7: 14 minutos 30, la pierde Olise, que está disperso. Atención, arranca Yeldirup. Un olvido de Yeldirup, recupera Olise. Toca para Ousmane Dembélé. Atrás para Koundé. Koundé toca para Upamecánico. Juega para la Croa. Se adelanta la Croa. Está remando Noruega, pero hace tanto calor en Boston.
1: Va a tener que remar este partido. Claro. Los vikingos le van a tener que quedar con todo. Mirá, escuchá la gente.
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1: Sí, exactamente. Pero la gente con el va para adelante.
7: Y pastelero el dulce de leche. Pelota que va por la mitad de la cancha con Olise. Avanza Francia. Es más británico que francés, dicen. Olise. Pelota por la derecha. Va para Dembélé. Si no, sería Mikael Olise. La tiene Olise. Olise domina la mitad de la cancha. Entrega por la derecha.
1: Ya empezamos con la historia. Olise, Olise, Olise.
7: Sí, te quiero hacer enojar. La tiene Olise. Ese es mi propósito. Va para Koné. Ahí está Manu Koné. Abrió por la izquierda para Teo Hernández. Quiero que se enfade conmigo el comentarista. El toque corto de Tchouaméni viene para Koné. Levanta Olise el taco. Uy, qué fenómeno. Due buscándolo a Hernández, pero cierra la puerta Falkener. La tira adelante. Aplaude Solbakken arriba de su cabeza Calva. Pelota para Tchouaméni. Avanza Francia. Gana 1-0. Está ganando Senegal y se está metiendo en los 16avos de final. Avanza Upamecano. Abre el juego por la derecha. Viene para el goleador de Francia hoy. La tiene Dembélé, pero en fuera de juego. Levanta el banderín. Memwarin, tiro libre favorable a Noruega.
1: El tema es que Noruega retrocede rápido. Es verdad, le quita espacios. Pero no sabés qué hacer con este mediocampo y con los delanteros que tiene Francia. Porque donde le quitas espacio la tocan en corto, donde la tocan en corto vos te abrís porque vas contra la pelota, la presión al que recibe. Es muy difícil, ¿eh? Es un equipazo Francia. Mete miedo, realmente mete miedo. Cuando aceleran o cuando no aceleran y tienen la pelota.
4: Solbakken, Gustavo, obviamente noruego, jugó el Mundial 98 para su país, jugó también la Eurocopa del 2000, pero en el 2001 tuvo que anticipar su retiro, jugaba en el Copenhague de Dinamarca por un infarto. Entiendo que a esta historia te referías vos.
7: Sí, así es. Y bueno, hay una historia también que está ligada a ese infarto, a esa muerte súbita. Pelota para Mbappé. Se viene Mbappé por el segundo gol. Mbappé tiró, tapó el arquero. Tapó el arquero Selvig. No lo puede creer Mbappé. Hizo todo para él y no pudo definir. Salvó Selvig, que dijo, justo me ponen en este partido.
1: Lo tiraron a correr a Mbappé. Muy bien Due. En la zona Vinicius, en la zona Mbappé, si querés también. Marca registrada, el enganche hacia adentro y el remate fuerte. En este caso no cruzado. Abajo le adivinaron o encontraron la pelota a los noruegos.
7: Pelota que viene por la mitad de la cancha. La tiene allí nuevamente Koné. Koné buscando por la izquierda Tchouaméni. Tchouaméni otra vez habilita a Teo Hernández. Toca para Due. La tiene Due. Due de media vuelta. Entrega para Tchouaméni. Se viene Tchouaméni por el medio. Gana Francia 1-0 contra Noruega. Senegal derrota a Irak 1-0. Lo echaron al iraquí.
6: Sí, lo terminaron expulsando a Zulaka, era lo que correspondía, porque si no encaraba a Mané, y en el tiro libre tapó muy bien Basil. Sigue ganando Senegal 1-0.
7: Encara por la derecha Dembélé, marcado por Bjorkan. Toca atrás, viene para la Croa. La juega cortito para Tchouaméni. Tchouaméni para Upamecano. Levanta Upamecano, otra vez para Dembélé. La mató con el muslo, tocó sin dejar caer la pelota. Atrás para Olise. Olise para Tchouaméni. Tchouaméni atrás para la Croa. La Croa elude en un solo movimiento. La deja para Koné. Se florea Francia. Pelota a la derecha. Viene para Dembélé. Centro arrastrón. Rebota en Bjorkan. La va a buscar Olise. Domina Olise con un raro peinado nuevo. Levanta la cabeza Olise, el jugador del Bayern. Levanta Olise, la tira para Mbappé. Sacó de cabeza, atento Falkener. Complemento de Ostigar, va para Berg. Toca atrás otra vez para Ostigar. Quiere cambiar de frente a la derecha, buscándolo a Oscar Bab. No llega a este. Lateral para Francia.
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7: El impulso de Noruega que va por la izquierda con Sjelderup. De taco la está dejando muy bueno para Bjorkan. Se manda Bjorkan, centro atrás. Llega Sjelderup, le va a pegar, le va a pegar. Le pegó, rebotó en Coné. Llega ahora por la derecha, atención, Aurnes. La deja atrás, va a dominar por ese sector. Asgard la perdió. Ahí va Tchouaméni, Tchouaméni tocándola para Olise. Va para Mbappé, se viene el segundo de Francia. Lo toma del pantaloncito Ostigar a Mbappé, igualmente alcanza a jugar para Dembélé. Ahí está, ahí está, ahí está. Tiró, tiró, tiró, gol, gol, gol, gol, gol, gol, gol, gol, gol, gol, gol, gol, gol, gol, gol. Francia, que muestra su poderío con Ousmane Dembélé, una vez que escapó Mbappé de Ostigar. Les dije con mucho atrevimiento que se venía el segundo gol de Francia. Bueno, así está Dembélé, que está en estado de gracia. La recibió por la derecha con un solo movimiento, eludió a Bjorkan y la colocó como quiso. Hizo uno de derecha, este de zurda. Ousmane Dembélé brilla en el campeonato del mundo y en Boston, Francia está a punto de golear a Noruega. 2-0, otra vez Dembélé, cuando estamos en 19 minutos del primer tiempo.
1: El tema es a quién marcás, cómo lo neutralizás, cómo los parás. Intentaron parar a Mbappé, le agarraron del pantaloncito, se lo hicieron extra large. Cayéndose Mbappé, mete una asistencia fantástica y después Dembélé a correr. Con espacios es un equipo africano. Por abajo es un equipo sudamericano.
7: El empate. ¡Gol! De Noruega. Gol de Noruega. Gol nórdico. Gol de los vikingos. Que acortan la diferencia y quedan a tiro de empate. Le quedaba tan lejos el empate, iba a decir. Pero aparece esta definición. Movieron después de recibir el gol y Francia estaba bañado en champagne. Parece el remate de derecha fuerte de Asgard. La colocó abajo contra el poste derecho de Meñón. Descuenta Noruega. Partidazo en Boston. Reaccionan los vikingos que van a remar, pero también van a sufrir. Noruega 1, Francia 2. Asgard, el gol del descuento, 21 de la primera parte.
1: Fue todo tan rápido porque es tal cual lo que decía Gustavo. Movieron del medio, hicieron un pase largo, la pelota le llega a Asgard, se pasa a Upamecano que todavía estaba en los festejos y Asgard la define de una manera fantástica al primer palo del arquero Meñán y de esa manera descuenta. Pero decíamos, Francia cuando se enoja, Francia cuando tiene espacios, tiene todos los rubros de un equipo, europeo, africano o sudamericano.
7: El córner para Francia, va por el tercero, centro de Dembélé pasado, la quiere bajar allí Upamecano, conecta de cabeza Aurnes, es otra vez córner para Francia.
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7: El córner para Francia, tenemos tiempo para otro.
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7: Vendrá el córner para el conjunto galo, le va a pegar Dembélé, esperan la Croa y Upamecano para el golpe de cabeza. Ahí se seca el sudor de la frente con la parte interna de la camiseta Mbappé. Centro de Dembélé pasado para la Croa, la bajó, le queda el remate a Olise. Hay un rebote en Asgard, insiste Koundé para Due, tiró. Otro rebote en este caso en Falkener. La toma otra vez Dembélé, la juega atrás. Va para Teo Hernández, va por la izquierda. Dominante Teo Hernández, toca por el medio con Tchouaméni. Tchouaméni a la zona central para Upamecano. Libera por la derecha a Koundé. Koundé la coloca por bajo para Olise. Se viene Olise, encara Olise. Engancha con su zurda. La vuelve a enganchar, escapó, le quedó para la derecha. Ahí está marcado por Asgard. Toca el medio, viene para Koundé. Centro atrás, le queda a Mbappé. Mbappé que va a tocar atrás otra vez para Olise. Olise para Tchouaméni. Tchouaméni tocó para Teo Hernández. Le da de zurda, tiró. Arriba, arriba el remate de Teo Hernández. Saque de meta para Noruega. Nos vamos a la pausa de hidratación. 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
1: Sintetizamos estos 23 minutos porque es la primera pausa, la de hidratación, que le va a venir bárbara a Noruega para pensar y repensar el partido. Francia es todo. Francia tiene el control del partido, el resultado del partido se le escapa ahora. El descuento por parte de Noruega porque quedó pasado Upamecano, ni bien movieron del medio. Ahora es lo que decimos, te asusta Francia porque con espacios corre como gacelas africanas. Cuando tiene que tener la pelota, la manejan como sudamericanos. Pero también tienen todos los rubros del fútbol porque tienen contención en el medio y tienen definición adelante. Ahora, ¿cómo analizamos a Francia? ¿Lo analizamos del medio para adelante o del medio para atrás? Cuando Noruega, moviendo del medio, te gana rápido la espalda, tanto de Tchouaméni como de Koné, y de esa manera Aubert termina descontando, encarándolo a Upamecano. Porque lo encara, quiebra la cintura, se mueve de un lado para el otro y puede definir. Claro, el tema es cuando vos te abrís. ¿Cómo controlás a Dembélé? Dembélé está en su mejor tarde. Hoy quizás es también y puede llegar a ser la tarde de Mbappé. Pero Dembélé ya metió 2. A los 10 minutos te gana 1-0. Te liquida Francia cuando vos le das así despacios.
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7: Un saludo para el amigo Santagada, que nos dice que Lautaro Morales, aquel que fue arquero de Lanús, estaba en Venezuela. Hoy retorna a la Argentina con su mujer y sus hijos. Saludos también para el Bocha Liberato, para el doctor Bogue. Muchos, pero muchos amigos en sintonía. Para McWilly, que está en Chivilcoy. Disfrutando, estamos de Francia 2, Noruega 1. También están en la pausa en Senegal 1, Irak 0, Pupo.
6: Sí, correcto, pero ya están volviendo. En este preciso momento hay lateral para Senegal. Vuelta al juego en Toronto.
1: En este junio tan especial para nosotros, ¿te diste cuenta en la pausa de hidratación qué tema musical pusieron, no?
7: ¿Qué
1: Opus,
7: tema?
1: Maradoniano. Claro, maradoniano, total.
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7: Ataca Noruega, busca la pelota por la derecha, no puede meterse en el área. Strand Larsen recupera Upamecano, toca atrás de Koné, levanta Upamecano, va a buscarla allí Asgard, pero le gana finalmente Olise. El toque atrás para Meñón, el arquero de Francia, va a sacar vestido de amarillo.
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7: Gana Francia 2-1 contra Noruega en Boston. Tenemos un gran partido de fútbol, ¿eh? De acuerdo a las expectativas, Coco, no nos podemos quejar.
1: No, tal cual, y eso que es el equipo suplente de Noruega. Me imagino lo que hubiera sido el equipo titular. Mucho mejor partido, de mejor nivel, casi te diría de semifinal de Copa del Mundo.
7: Imagínense que vengo de Paraguay a Australia anoche con Totti.
1: No, me imagino. Porque no se arregló nada, ¿no? Tercer partido, Fer, ¿cómo están los terceros partidos, no?
2: Y bueno, ¿qué va a ser? Es el reglamento que tiene este torneo, ¿no?
1: Sí, yo creo que lo van a tener que cambiar. Lo van a tener que cambiar porque si no el tercer partido no tiene sentido en la mayoría de los grupos.
7: Lateral de Aornes para Noruega, la tira largo para Strand Larsen, atento en la marca Upamecano, toca atrás para Meñón que estaba en otro lado, tiene que correrse Meñón y recibir la pelota, saca el pelotazo Meñón, no es lo mismo Francia defendiendo.
1: Exacto.
7: Que atacando, se viene por la izquierda otra vez Asgard, la pide por la izquierda también Bjorkan, sube Bjorkan, ahora espera por adentro Zelder, el toque atrás viene para Berg. La juega otra vez al medio, en este caso para Asgard. Amaga, uy, qué bien amaga Asgard, ¿eh? Así amagó y metió el gol. Toca para Berg, abre por la izquierda para Bjorkan. Bjorkan juega corto para Yeldrup. Yeldrup se viene, toca otra vez con Asgard. Mete el taco, qué lindo, juega Asgard. Yeldrup y el centro para gol de Strand Larsen. Retiene Upamecano y al final le queda la pelota entre las manos a Meñán.
1: Qué bárbaro, qué bien que juega el autor del gol, Asgard, el jugador del Rangers. Mete taco, tiene fantasía, cuando corre es parecido a Haaland, pero de todas maneras me parece que ahora, después de la pausa de hidratación, crece un poco el fútbol de Noruega o baja el de Francia. Se viene otra vez la remada de los vikingos, ¿eh? Escuchá.
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7: Quiere salir Noruega desde el fondo, lo presiona Koundé a Yeldrup. Quiere girar Yeldrup, escapa de Dembélé, la juega en la delgada línea que queda sobre el sector izquierdo, venía para Torbet. Cambio de frente de Berg, viene para Aursnes, sube el calvo, se viene Aursnes, la deja cortito para Bob, se frena Oscar Bob que toca atrás para Falkener, que es de la vida de Senegal, que tiene un hombre más.
6: 29 minutos del primer tiempo, por ahora Senegal no puede hacer la diferencia con ese hombre de más, ahora está defendiendo Irak, pero cuando tiene la pelota se anima, sigue ganando Senegal 1-0.
7: También allí hay un árbitro inglés de la Premier League,
6: Anthony Taylor.
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7: Pelota por la izquierda la está perdiendo Due, allí esquiva la presencia de Due. Otra vez el jugador Torbet, el toque atrás viene para Aornes, más atrás aún para Falkener.
1: Fíjate cómo Francia ya se para de contra. Le regala la pelota a Noruega. Noruega tiene la posesión de la pelota en este tramo, a no equivocarse, ¿no? Porque si no salen disparados.
7: Media hora, 2-1 gana Francia.
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7: Pelotazo de Ostigar, pone el pecho Teo Hernández, le va a robar Bob. Toca Oscar Bob, arranca Asgard, tocó para Strand Larsen, está el empate. No marca muy bien Upamecano. Y sale por la derecha Upamecano. La tira para Dembélé. Dembélé tiene que girar. Dembélé toca por el medio para Koundé. Koundé atrás para Upamecano, más atrás para Meñón.
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7: Transporta la pelota Manu Koné. Juega por la derecha. Viene para Tchouaméni. Tchouaméni para Dembélé. Levanta la cabeza y allí está esperando dentro del área nada menos que Mbappé. Viene por el medio para Olise. Olise atrás para Koné. Koné la soltó para Tchouaméni. Cambió para Teo Hernández. Uy, como tocan los franceses. Viene para Due. Abrió por la izquierda. Ahí está Due. Due marcado por Aurne. Toca atrás para Koné. Koné tocó al medio para Tchouaméni. Tchouaméni abrió para Dembélé. Llega Koundé. Va Dembélé. Le va a pegar de zurda. Le va a pegar de zurda. Él tiró. Te lo dije. ¡Gol! De Francia, de Francia, de Francia. 3-1 gana Francia. Y los tres lo hizo Dembélé. ¡Qué delantero, por favor! Les dije que le iba a pegar de zurda, no se enteró Bjorkan, tampoco Østigard, y la colocó donde quiso, abajo. Otra vez su lugar preferido, el ángulo inferior derecho de Selvik, arquero de Noruega, tercero de Francia. Francia mete goles como quiere, parece ser que va hacia el arco del triunfo. En el último partido, el conjunto que dirige Deschamps, que hoy no está, le rinden pleitesía sus futbolistas y lo reconocen para que esté feliz en este momento de dolor por la pérdida de su madre. Francia 3, Noruega 1, por 3, Dembélé.
1: Golazo, extraordinario. Y si tomás esta jugada, es un equipo sudamericano. Si tomás el video de la jugada completa, cuando lo vayan a ver a los resúmenes de todos los canales de televisión, van a ver que es un gol de la selección argentina con Messi o Di María definiendo, de derecha a izquierda, pateando ahí donde todos sabemos que siempre lo va a hacer Di María o siempre lo va a hacer Messi. Y entra la pelota. Es un gol de un equipo sudamericano. Así movió la pelota Francia. Todo el bloque defensivo, ofensivo, plantado cerca de la medialuna, tocando la pelota por abajo, hasta que apareció Dembélé y definió de una manera extraordinaria.
7: En llamas está Dembélé, Chicho.
4: Sí, el balón de oro. 1, 2, 3. Lo contó con los dedos, más el que había marcado la segunda fecha. Ya tiene 4, ¿eh? Y se prende la tabla de goleadores del Mundial.
7: Le agradecemos a Facu Pastor y a todo el equipo de Pastor 910 el espacio en su horario para transmitir este partidazo. Saludos a Enzo, su perro. A los oyentes de Pastor 910 les decimos que muy pronto vuelve Facu y todo su equipo al aire como cada tarde por Radio La Red. Gracias por el aguante.
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7: Se viene Olise, desfila por The Champs-Élysées. Se viene allí. Olise la juega por la derecha otra vez para Dembélé. Le queda para la zurda. Ahí va Dembélé. Tocó atrás. Va para Tchouaméni. Tiró. La calzó de abajo. Y la elevó. Saque de meta para Noruega.
1: Se enoja Dembélé porque además Mbappé le reclama que por qué no tira algún centro. El tema es que no tiene la posibilidad porque están marcados los de adentro, pero no le hacen la doble marca a Dembélé. Es insólito lo de Noruega, y lo del técnico de Noruega. Si vos sabés que te le va a enganchar, después que te la meta, pero hacerle una doble marca, una triple marca, pero lo dejan solo al lateral y por ahora se está comiendo un baile fantástico.
5: Se prepara una variante y sale Alejandro con el brazo acalambrado de preparar la picada y entra a su prima Nati. 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
7: ¿Cuántos goles dijimos de Dembélé en este Mundial?
4: 4.
2: 4.
7: ¿Y Mbappé?
2: 4.
4: También 4.
1: Por eso se enoja Mbappé. ¿Sabes qué? Como te conozco. Picarón. ¿Sabes cómo quiere el gol Mbappé? Dijo, ya hiciste 3, dale, ahora dame una a mí.
2: 5 Messi, 4 Haaland, Mbappé, Vinicius y Dembélé.
1: Mirá cómo se la quería llevar, para irse solito.
7: Østigard que

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1: Muy bien, vendrá el tiro libre, le corresponde a Noruega. Un saludo grande para Darío Lopreite. Vendrá el tiro libre, le va a pegar la
2: abrazo
1: pelota.
2: Abrazo grande al colega, abrazo grande, amigo además, más que colega, es un amigo, Darío.
1: Sí, señor. Muy bien, vendrá el tiro libre, atención, le va a pegar a la pelota. Atención, preparado para el remate Berg. Va a venir el disparo de Berg para Noruega. Ahí vendrá el centro para Ostigar. Golpe de cabeza de Koundé. No llega Ostigar, saca Upamecano. Pelota fuera del área de Francia. La domina Olise. Uy, clavó los frenos Olise. Lo marca Asgar. Hizo rebotar en Olise, lateral noruego. Lo hace rápido Asgar, sí.
2: Es temible Olise, porque parece que no participa del juego. Por ahí aparece con dos o tres destellos de la calidad que tiene y te desequilibra todo.
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1: Va la pelota por la mitad de la cancha. Ahí está el toque atrás para Ostigar. ¿Estás bien ahora, Maglito? El toque corto. Se viene por el sector izquierdo la tigre Patrick Berg. Juega ahora por el sector zurdo para que pise esa pelota Asgar. La pide atrás nuevamente Ostigar.
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1: Al cambio de frente de Ostigar, lateral para Francia que gana 3-1. Está ganando Senegal y se mete en 16avos de final Mariano Pupo.
3: 37 minutos del primer tiempo, la pelota la maneja Senegal pero no hace pesar el hombre de más. El 1-0 está bien.
1: Sale la croata desde el fondo, entrega para Upamecano. Transporta Upamecánico, juega para Tchouaméni, otra vez para Upamecánico. Por la derecha la está pidiendo Dembélé. Dembélé de primera toca para Mbappé. Mbappé queda pagando, la busca Dembélé. Toque corto de Koné, Koné para Tchouaméni. Tchouaméni atrás para Mbappé. Cambia de frente, la mató Due. Due mano a mano con el pelado Aurnesh. Se viene Due, le viene amagando. Quiere pasar entre dos, marca bien Oscar Bob, que es habilísimo también. Vamos, la juega atrás para Aurnesh. La levanta Aurnesh, la está tirando para Strun Larsen. La corre por así el delantero, la pillor de frente a la presencia de Upamecano. Toca para Tchouaméni, la filtra Tchouaméni. Viene para Olise, giró Olise, va a encarar Olise. Espera Mbappé, pasó entre dos Olise, abrió para Dembélé. Siempre espera Mbappé, la tiene Dembélé, doble marca para él ahora. Tocó atrás para Tchouaméni, un poco tarde se avivaron.
2: Claro,
1: viene para Koné tocándole atrás. Viene para Due. Corta juego sin foul. Folkeren toca a la derecha para Aurnesh. La juega al medio para Oscar Bob. Va a pasar entre dos. Oscar Bob domina. No se la pueden quitar. Gambetea, engancha. Míralo a Bob. Toca atrás para Folkeren. Levanta para Stran Larsen. Se anticipa. Upamecano contra anticipo de Asgar. Juega para Gildrup. Va por la izquierda el jugador del Benfica. Mete la mano Koundé. Hans, tiro libre, diría el Gordo Muñoz. Le corresponde a Noruega.
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1: Fer García nos informa.
4: En el Brasil, Rafinha quedó descartado para jugar ante Japón el próximo lunes.
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1: Avanza Ostigar. La tira muy fuerte por arriba de la cabeza de Gelderup. Se va. Lateral favorable a Francia. Estamos con Chicho Zárate y toda la información.
5: Bueno, vos sabés que Mbappé busca, con esto que decía Coco con respecto a sus números, tiene 16 goles en 17 partidos con este disputado en el Mundial. No quiere perder ese promedio más allá de tener entre ceja y ceja a Lionel Messi, ¿no?
1: Sí, señor. El pase atrás para Meñón, salida del golero del Milan. La tiene Meñón. Meñón que va a tocar para la Croa. Avanza la Croa, la Croa que toca corto para Tchouaméni. Tchouaméni para Manu Koné. Avanza Manu Koné. Abre el juego por la izquierda. Ahora se ubica Dembélé. Está trocando con Olise. A ver quién va por el medio. La está pidiendo Mbappé. Va también de punta Due. Pelota a la derecha para Olise. Se viene Olise, Olise que engancha para adentro. Pasa Koundé, tiene muchas variantes. Tiene Francia la posibilidad de colocar a los delanteros donde se les plazca al entrenador. En este caso Estefan, pelota que viene para Due. Due bordea el área, va para el gol. Due no puede sacar el remate. Tres en la marca, corta juego. Allí muy bien Bjorkan cuando metían el pase para Olise. Viene para Conde. Conde tocó atrás para Upamecano. La está pidiendo la Croa. También la reclama Cone. Viene para Dembélé. Ahora arranca por adentro Dembélé. Dembélé levanta a la izquierda. Va para la inserción de Teo Hernández.

0: La domina Teo Hernández, toca cortito para Kylian Mbappé. La tiene el capitán de Francia, maga Mbappé. Mbappé tocó para Koné. Koné la juega para el medio para Tchouaméni. Retrocede con la Croacia.
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0: La salida desde el fondo de Bjorkan. Atención, se complica Noruega porque presiona Francia con sus delanteros. Sale por el medio. Asgard intenta. Uy, qué jugada de lujo hizo.
2: Es bueno Asgard.
0: Es muy bueno.
2: Es muy bueno.
0: Me gusta Bob también y Yeldrup. Pelota atrás para el arquero que lo cortó. Ahí está el arquero. Salva Silvi, que era gol de Due. El arquero se queda con la pelota, inadmisible lo de Folkeren, que está allí aterrado por la presencia de los delanteros de Francia. Qué pelota entregó al medio, ¿no?
2: Es tremendo, cómo le regala una pelota a Due. Due me parece que también se sorprende, por eso no define antes.
0: Y estuvo bien en la reacción del arquero. Viene el centro de Yeldrup, rebota en Koundé y es córner, tiro de esquina para Noruega.
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0: Corner para Noruega. Desde la punta izquierda va a vender el centro por intermedio de Patrick Berg. Está esperando dentro del área Østigard. También va a buscar Folkeren. Se sienten muy molestos los noruegos con el intenso calor, ¿eh? Va a vender el córner, le va a pegar Berg. Levanta el brazo derecho, no están acostumbrados a la luz del sol. Vendrá el córner desde la izquierda, le va a pegar el capitán en Berg. También va a estar Larsen, viene el centro pasado. Golpe de cabeza al medio, muy bueno. Se la saca de la cabeza Upamecano cuando le iba a meter Østigard. Y ahora se viene el cuarto de Francia. Ahí se viene por la izquierda el jugador Olise. Qué pase para Dembélé. Ahí está. Centro atrás. No lo quiso hacer él. La pedía Due por adentro y también Mbappé. Domina Dembélé. Centro de Dembélé. No llega a conectar de cabeza. Entrando por la izquierda Mbappé, que queda ahora sonriente dentro del área de Noruega.
2: De un casi gol de Noruega. Doble cabezazo dentro del área. Saca Upamecano, casi de taco, dándose vuelta. Esto genera la reacción rápida de parte de Olise, la contra. Y después se irá. A quien le tires la pelota, bueno, tiró mal Dembélé. Creo que lo único malo que ha hecho en el partido es eso. Buscarlo a Mbappé para que marque el primer gol o su primer gol en este partido.
0: Hasta para despejar, tiene una cuestión artística. Los jugadores de Francia de taco la sacaba, como bien decía Upamecano. Qué bárbaro,
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0: Pelota que toma la mitad de la cancha Tchouaméni. ¿Contra quién puede jugar Francia en 16avos?
3: Francia con uno de los mejores terceros.
2: ¿Y en octavos?
3: Bueno, ahí ya te puede tocar Alemania.
0: Puede ser un sudamericano, ¿no? Que enfrente a Francia. Se viene por la izquierda. Atención, va Koné. Amaga Koné. Tocó al medio para Mbappé. Devolvió para Koné. ¿Qué jugada hicieron? El arquero bajo. Otra vez especialista en arrebatarle la pelota al delantero que entra libre. Muy bien, excelente Selvig. Gran saludo para Oscar Galarza, que pregunta. Ya lo tenemos a el colombiano Montero, el nuevo arquero de Boca.
3: Y falta cerrar los últimos detalles. No está concretado, pero sí en un 95%.
0: Damián Saiz también en sintonía. Qué susto que genera Francia. Estoy aterrado, dice.
2: Es que yo también estoy aterrado, porque vos ves cómo juegan. Mirá, cuando tienen la pelota parece Argentina de Qatar 2022. Ahora, cuando aceleran, son altísimamente superiores, no sé si a Argentina, pero al resto de los equipos que hemos visto hasta acá. No sé si mis compañeros concuerdan conmigo, pero la verdad tienen una aceleración y un cambio de ritmo tremendo, una potencia física. Abajo, por ahí quizás, tienen algún espacio que podés aprovecharlo, pero para eso primero le tenés que robar la pelota, segundo se la tenés que disputar físicamente y tercero tenés que acelerar más que ellos.
0: Viene Asgard con la pelota, y va Asgard, la perdió. Está recuperando Tchouaméni que toca atrás para Hernández para la Croa. Controla la Croa, toca mal por el medio y un rebote. Y al final le queda Tchouaméni. ¿Cuánto más vamos a jugar?
4: 5 minutos más.
0: Merci beaucoup.
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0: Sano y fuerte es Due. Se viene Due para el cuarto gol. Encara Due, tocó para Olise. Sacó el remate de derecha, la elevó. Olise se lamenta, saque de meta para Noruega.
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0: ¿Se finí, Baglietto?
1: Sí.
0: Tres bien.
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0: ¿Cuánto más se va a jugar de Senegal 1, Irak 0, Pupo?
4: 9 minutos más, vamos a ir hasta los 54. Recién estamos en 46 y medio, gana Senegal 1-0.
0: Senegal tiene que meter más goles, Fer García, sí, para ser un equipo mejor ubicado en la tabla de los terceros.
3: Claro, exactamente. Por ahora se está metiendo, pero no tiene ese lugar asegurado. 3 puntos menos 2 para Senegal.
0: Después tendremos Uruguay-España. ¡Qué partido, por favor!
2: Claro, ese menos dos es clave, ¿no?
3: Claro.
2: Porque si Uruguay empata, ¿qué tiene? ¿Cero de diferencia?
3: Tiene cero de diferencia,
2: claro,
3: sí.
2: Ese menos dos es clave para Senegal. Senegal tiene que tratar de hacer más goles en este partido. Además, está jugando con 11 jugadores contra 10.
0: Sí, señor. Y con el rival eliminado. Sale desde el fondo Berg. El toque atrás, presiona Dembélé, está en problemas, pero gira y saca el pelotazo Bjorkan. La tira para Strand Larsen, no llega Gelder, roba Tchouaméni. El toque atrás de Tchouaméni viene para Koundé. Koundé toca por la zona central para Koné. Ahí va Koné, Koné la tira al costado izquierdo.
2: Y esto es lo que a mí me asusta, perdón. Esto es lo que a mí me asusta de las variantes que tiene Francia. Fíjate que en este momento tiene la pelota como la tiene Argentina, con la misma técnica, la calidad y todo. Ahora, cuando acelera, acelera de una manera explosiva.
0: Se viene con él, lo cortaron. No está Rabiot en el equipo de Francia, ¿no? Estoy pensando en, bueno, falta saliva.
2: Falta saliva también.
0: Allí va por el costado izquierdo, la tiene Due. Se manda Due, la soltó atrás para Mbappé. Mbappé a la derecha para Tchouaméni. La pide Dembélé. Se viene Dembélé. Esperan las camisetas rojas de Noruega. Viene el centro de Tchouaméni y un rebote. No sale de la cancha. Ahora sí, salió. Corner.
5: Arco.
0: Ah, no, saque de arco. Saque de arco. Finalmente rebotaba en Tchouaméni. Gracias, Chicho. Hay saque de meta para Noruega. El último en tocarla fue Tchouaméni tras el cierre de Bjorkan. Saque de meta para Noruega.
5: Asgard, Gustavo, ustedes lo vienen destacando, Noruega tiene 24 años, juega en el Rangers de Escocia, así que seguramente si tiene un buen mundial como lo viene teniendo, quizás le aparezca alguna otra oportunidad, ¿no?
0: Seguramente.
5: En el Liverpool.
0: Suele ocurrir, fíjate vos lo que pasó con Saibari, el delantero marroquí que se fue al Bayern Múnich.
5: Es cierto. Che, un abrazo muy grande con la app en los Estados Unidos. El rusito Ramenzoni escuchando la transmisión.
2: Abrazo grande, ruso.
0: Gran abrazo, querido rusito. Pelota por la izquierda, se viene Olise. Ahí domina Olise, la pide Due. Se frena Olise, Olise que va a tocar para Koné, prefiere jugar para Teo Hernández. Dominante por la izquierda, Teo Hernández juega ahora para Koné. Koné que toca atrás, va para Tchouaméni. Ahora se paralizaron todos, A ver si acelera Francia, la tiene Mbappé. Abrió por la derecha para Dembélé. Encara Dembélé, la marca de Bjorkan. Engancha Dembélé, tocó atrás otra vez para Kylian Mbappé. Mbappé espera. Ahí está, toca atrás para Upamecano para Tchouaméni. Tchouaméni va a abrir por la izquierda, último minuto del primer tiempo en Boston. Con un calor que viene desde el sol abrasador y llega al campo de juego. Está ganando Francia. Un repaso futbolístico del Bleu. Contra Noruega, gana 3-1, la tiene Lecroix ahora, Lecroix que va a tocar corto, viene por la derecha el jugador Upamecano, toca cortito para Olise, abre para Dembélé, se viene Dembélé, mano a mano otra vez con Bjorkan, va a engancharla Dembélé, Dembélé zurdo en este caso, toca para Olise, otra vez para Koundé, le queda a Dembélé, tiro centro frontal para Mbappé, lo quieren alimentar a Mbappé, el centro es muy largo, igualmente levanta el pulgar agradeciendo a Mbappé, pero su rostro no indica que está conforme. Saque de meta favorable a Noruega. Lo va a realizar Selvi Coco.
2: Saludo grande a Carlos Burgueño, que también nos está siguiendo a través de la transmisión de Radio La Red. Seguramente está trabajando. Burgueño no para de facturar. Todo el día trabaja.
0: Sí, señor. Y recomienda realizar buenas inversiones.
2: Sí, si tenés plata, si tenés un sobrante, ¿no?
0: Sacó el arquero Selvi. En este momento del país es difícil. Pita el árbitro del encuentro. Michael Oliver, final del primer tiempo en Boston. Noruega 1, Francia 3, triplete de Dembélé.
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2: Vinimos a ver el show de Mbappé y de Haaland. Terminamos viendo el show de Dembélé, que dijo, paren un poquito. Paren un poquito que yo también tengo parte del show en este partido. Y apareció Dembélé, apareció con 3 goles. La realidad es que más allá de todo, te asusta Francia. Te asusta porque tiene un material en cancha y un material sentado en el banco de suplentes que en realidad te muestra el poderío que tiene futbolístico en este momento. porque te asusta desde el cambio de ritmo, te asusta desde el manejo casi sudamericano de la pelota por abajo, te asusta desde la carrera y la velocidad que tiene cuando le das el espacio necesario para que contraataque, y después ni hablar desde la eficacia ofensiva, porque aparece a los 10 minutos ganándote 1-0, porque aparece a los 19 minutos ganándote 2-0, aparece a los 31 minutos ganándote 3-0. Define el partido cuando quiere, lo maneja como quiere y se juega de acuerdo a lo que quiere Francia dentro del campo de juego. Un espectáculo extraordinario lo que acabamos de ver, y todavía falta el segundo tiempo.
0: Se fueron a descansar, Chicho.
5: Rápidamente se metieron en el vestuario tanto los jugadores de Francia como los de Noruega. En Francia no tenemos amonestados. Sí, uno en Noruega, que es Berg, el número 6. Y en el banco, el técnico noruego tiene a tres que quizás entren para el segundo tiempo. Bueno, ojalá para el partido. Ellos son Haaland, Odegaard y Sorloth.
0: Bien, estamos también con la finalización del primer tiempo entre Senegal e Irak.
4: 51 minutos y medio de 54 que vamos a jugar en este primer tiempo. No es buena esta primera etapa, un Senegal que sacó la ventaja rápido, pero que después, a pesar de tener uno más por la expulsión de Zulaka, no puede imponer su juego. Sigue ganando Senegal 1-0.
0: Muy bien, Fer, hacemos números en el Mundial.
3: Cómo no, Dembélé, el tercer futbolista en esta Copa del Mundo que marca tres goles en un mismo partido, se suma a Lionel Messi en el partido frente a Argelia y a Jonathan David, el canadiense, cuando marcaba tres ante Qatar. Francia gana el grupo I con 9, Noruega es segundo con 6, Senegal es tercero con 3, Irak sin unidades para cerrar lo que es la definición de este grupo. Por el momento, Noruega, segundo de la zona, enfrentará a Costa de Marfil, segundo del grupo E, en la próxima instancia, en los 16avos de final, mientras que Francia espera por uno de los mejores terceros clasificados. Por el momento es Suecia.
0: Mañana por la noche, Argentina-Jordania, en la radio líder del fútbol. El Mundial es nuestro y estaremos con Leo Gentili, Gustavo López, Toti Pazman, Gustavo Yarroch. Argentina, Jordania, cerramos la fase de grupos y esperemos que con otro triunfo. Pausa y enseguida Coco Ramón te comenta Francia 3, Noruega 1, y enseguida voy con Pupo para el final de Senegal, que está derrotando a Irak 1-0 y se está metiendo entre los mejores terceros.
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11: Del Mundial. Estamos disfrutando de un gran partido. Noruega cae ante Francia en Boston 3-1, tres goles de Ousmane Dembélé. El comentario que se escucha más en la tarde, Rodolfo Cocor.

0: ¿Quién te gusta más? ¿Dembélé o Mbappé? ¿Dembélé o Olise? ¿Mbappé o Odoué? ¿Quién te gusta más? En el medio, ¿quién te gusta más? Porque hoy juegan Tchouaméni con E, pero en algún momento pueden jugar Rabiot con Coné. ¿Quién te gusta más, Upamecano o Lacroix? ¿O te gusta más Upamecano y Saliba? ¿Quién te gusta más, Mignon? ¿O te gusta más Lloris, por ejemplo, en Qatar 2022? ¿En serio? ¿Quién te gusta más? Es cuestión de decir tiro para arriba en la abundancia que tiene Francia y empezás a agarrar. El que agarres es bueno. El que agarre, porque si lo comparás con Qatar 2022, creo que este equipo es superior. Este equipo es altamente superior, porque tiene la técnica sudamericana por abajo, que la tenía también en Qatar 2022. Tiene la cabeza europea, tiene el físico de un equipo casi africano, tiene la velocidad de un equipo francés africano, maneja todos los rubros. Atrás, si querés, puede llegar a tener algún tipo de huequito en el cual en algún momento, como cuando movió Noruega y lo encontró festejando todavía Upamecano y le hizo un descuento parcial, chiquitito. Pero después es... cuando vos los ves jugar, es imposible... ¿cómo le entrás? ¿Por dónde pensás que le podés entrar a esta Francia? En serio te lo digo, ¿eh? Porque nosotros, por supuesto, vamos a impulsar a la selección argentina, que creo que tiene tal calidad y cantidad como tiene Francia. Ahora, lo que está haciendo Francia hoy es mandar un mensaje. Muchachos, acá estamos, ¿eh? Vamos a jugar con el equipo titular. Noruega juega con el suplente. Nosotros vamos con los titulares. No nos importa las lesiones, las contracturas, si tironea, si no tironea, lo que sea. Manda un mensaje Francia. Esta Francia la agarra a España. ¿Y cómo le puede ir a España con la velocidad de Francia? Agarra a Brasil con lo que vimos de Brasil. ¿Quién es más, Brasil o Francia? Y ya te digo, empecemos a mirarnos en el espejo de Francia para saber si la selección argentina comienza a avanzar, hasta dónde puede avanzar y compararte con esta Francia. La verdad, te llena los ojos de fútbol, te llena los ojos en todos los rubros, de arriba cabecean todo, de abajo manejan la pelota como el mejor. Dembélé está jugando un partido fantástico, lo mirábamos recién en un compacto con Gustavo Sima. A mí Dembélé me hace acordar mucho a Di María. A Di María, cómo se mueve, cómo le pega, cómo engancha, se recuesta sobre la derecha, cómo te amaga, cómo te quiebra la cintura, la manera en que se hace del espacio, la manera en la que define, la manera en la que le pega la pelota, es Di María. Entonces, la gran pregunta es, ¿Francia tiene más o menos que en Qatar 2022? ¿Francia necesita dominar el partido para ganarlo? No. Pero cuando lo domina, también te gana. Y cuando no lo domina, casi no sufre. Es cierto que Noruega le hace un gol del bueno de Asgard, que juega bárbaro, que es muy parecido a Haaland. Tiene más manejo de pelota, si querés. No es tan torpe. Llega al gol, le hizo un pequeño descuento. Pero donde se enojan, otra vez aceleran y otra vez hacen lo que quieren. Esta es la virtud que tiene Francia. Más allá de Dembélé, de Mbappé, de Olise, de Doué, de Coné, de Tchouaméni. El tema es que cuando quieren, cambian el partido. Ahora, no es solamente cuando quieren, también es cómo quieren y dónde quieren. En tres cuartos de cancha, ¿querés que te lo cambie acá? Te manejo la pelota. Te manejo la pelota como el mejor equipo argentino. Por abajo, tienen toda la técnica. Ahora, ¿querés que tire cabezazos? ¿Querés que tire un pelotazo largo para que corra Mbappé? Lo tiro. ¿Querés que se la tire a Dembélé para que enganche como Di María? Lo hago. Todos los rubros lo manejan. Abajo, grandote, para cabecear, para sacar. Upamecano saca una de taco y termina en un gol de Dembélé por una contra. Es decir, te manejan el rubro, manejo la pelota en tres cuartos de cancha como un sudamericano, pero cuando estoy atrás, contraataco como un europeo y corro como un africano. Todos los rubros. Es un equipo altamente completo, completísimo, este de Francia. Podrá ser campeón, podrá no ser campeón, pero por favor, respeto total a este equipo francés que creo que muestra una evolución futbolística de Qatar 2022. Para mí, es mejor equipo este.
1: Lo dice Rodolfo Cocorramón tras el primer tiempo. Francia derrota a Noruega 3-1.

0: iniciar el segundo tiempo.
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0: Movió Francia y sacaron el pelotazo a la Paris Saint-Germain para tirarla bien al fondo contra el banderín del córner. Lateral para Noruega, que volvió con dos cambios, Chicho.
2: Así es, ya no está en el 15 Bjørkamp y tampoco el 18 Thorsvedt, a la cancha con el número 2 Thorsby y con el número 16 Holmgren.
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0: Bien, sale desde el fondo Noruega, el toque corto que viene para Ostigar. Ahí está Ostigar, que va a ser compañero de Manu Koné. Sale el pase por la derecha para Aurnes, el pelotazo para Baba. Atento Teo Hernández de cabeza, da un brinco y le saca cortito afuera. Lateral favorable a Noruega. Estamos con Mariano Pupo esperando todavía por el segundo tiempo de Senegal-Irak, ¿no?
4: Claro que sí, porque esto terminó más tarde. Sigue ganando Senegal 1-0. Todavía no salieron los equipos al campo de juego.
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0: Allí sale desde el fondo el capitán Berg para Noruega. Entrega por la izquierda. Allí está recibiendo Holmgren. La entrega atrás para el zaguero Ostigar. Levanta la cabeza Ostigar. Bueno, no entró Haaland, no entró Sorloth, no ingresa Odegaard, no juega Nusa. Bueno.
5: Ay, no creo que ingresen, ¿no? A esta altura ya no creo que ingresen. A mí me parece que el técnico lo que ha querido evitar es esto, es que equipo titular por titular y te peguen un sopapo de estas características. Y bueno, por ahí los cuida y los cuida físicamente también.
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0: Ahí vendrá el lateral por la derecha. Lo tiene que realizar Koundé para el conjunto galo. Koundé se demora un cachito. Va para Olise. Juega con Koundé otra vez con Olise. Y este con Dembélé. Mirá, arrancó Dembélé de centrocampista ahora. No llega Olise, la recupera Berg, toca para Ostigar, más atrás para el arquero Selvik.
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0: Ataca Yeldero, se viene Yeldero, se metió en el área de Francia, tocó atrás para Bob. A ver, la zurda de Bob. Bob que toca corto, viene para Aurnes. La soltó otra vez para Bob. Viene el centro, espera Thornsby. Le hizo bien Bob, volvió a enganchar. Penal de Teo Hernández, penal inobjetable para Noruega. Decisión del árbitro Michael Oliver, bien ubicado. Penal absurdo, penal al fin. Puede descontar Noruega, penal de Teo Hernández contra Oscar Bob.
5: Toda de Bob, porque la verdad fue a buscarla primero por izquierda, la tocó en el medio, en el centro, zona de la media luna, se fue sobre la derecha, buscó la descarga y después se la enganchó a Teo Hernández, que se lo lleva puesto arriba, lo cruza y de esta manera Bob, el hombre del Fulham, termina generando este penal, el descuento en el arranque del segundo tiempo.
0: ¿Quién va? Allí está el penal para Noruega. Espera Meñón, puede descontar Noruega, puede transformarse esto en un partido extraordinario, porque si Noruega descuenta, van a ingresar seguramente los titulares. Allí está Mbappé molestando.
2: Y están esperando el VAR, si hay alguna decisión contraria a la del árbitro. Por ahora hay un triunvirato de jugadores de Noruega, pero ninguno decidido al penal, ¿eh?
0: Le va a pegar la pelota finalmente Strand Larsen, el goleador, sí señor, el centro delantero. Le va a pegar fuerte Strand Larsen. Espera Meñón, el heredero del arquero que atajó en el campeonato del mundo
2: Lloris
0: pasado, Hugo Lloris, sí señor. Ahí está, levanta los brazos Meñón. Le va a pegar la pelota Strand Larsen, manos en la cintura, mira la pelota, no mira al arquero. Va a dar la orden el conde Michael Oliver. Vendrá el remate del atacante Strand Larsen. Busca el descuento Noruega. Ahí está demasiado recto la pelota Strand Larsen. Ahí va Strand Larsen. Atajó Meñén. Atajó Meñén. Un remate suavetón. de Strand Larsen, lo adivinó Meñón, atajó el penal el arquero de Francia. Qué pena, sigue ganando Francia 3-1, quería el descuento de Noruega.
5: Hay algunos jugadores que tienen que aprender que el repiqueteo no es para ellos, ¿eh? Esa pequeña frenadita antes de pegar la pelota, anda derecho, pegale fuerte arriba. Meñón es larguísimo, es más largo que Lloris, se tiró bien, además de anunciado, lento y previsible el penal.
4: Comenzó en Toronto.
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0: Salida de Koundé, Koundé entregándola para Upamecano. Está ganando Senegal 1-0. Ahí sale con algún titubeo. Francia toca atrás. Coné para la Croa. La Croa elude a Oscar Bar, saca el pelotazo. La Croa la tira contra la mitad de la cancha. Golpe de cabeza para anticiparse de Falkener. Atención, mete con todo a Chouameni. La baja a Ornish. Viene para Bob. Encara Bob. Pegale vos, Bob. Tocó atrás. Viene el toque corto de Asgard. Combina bien con Berg. Otra vez para Asgard. Abrió para Yelderup. Se mete Yelderup. Tocó por abajo para Strand Larsen. Tenés el desquite. ¡Flaco! Pero flaco, por favor, no pudo sacar el remate. Strand Larsen. Y sale de contra Francia. Iba a meter el cuarto. Ahí va con mucha gente. Due la toca para Mbappé. Y está, sale el arquero. Que bien salió. Selvi deslizándose por el césped. Coco.
5: Tremendo el arquero. Lo rápido que es para adelante. No es la primera en el primer tiempo. Ya sacó dos así. Barriendo con las manos abajo.
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0: Salida de Noruega, que tuvo la gran chance de descontar, atajó el penal Meñón. Un saludo para Gustavo Palmer, que está en sintonía. Hoy te espero en la madrugada, DJ Palmer. Muy bien, enseguida estaremos también confirmando a qué hora habla Scaloni y quién lo acompañará en la conferencia de prensa previa al partido contra Jordania. Ya voy, Fer. El toque corto de Ostigar. Va por la mitad de la cancha Noruega. Nuevo intento de descuento. La tiene Ostigar. Ostigar toca para Asgard. Este bueno, ¿eh? Ahí va Asgard, el del Rangers de Escocia. Toca por la derecha para Ornish. Ornish la deja para Bob. La tiene Oscar Bob. Bob, que no es esponja. Toca atrás, jugándola cortito. Viene la pelota por el medio otra vez para Berg. La tiene otra vez Asgard ahora. Va para Bob. Intenta Noruega. Engancha Bob. Acelera. Toque corto para Asgard. Asgard en el borde del área. La filtró para Bob. Arrancó tarde, no se entendieron. Saque de meta para Francia.
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0: Bueno, estará Strand Larsen para remar, ¿eh? Después de esa demostración de debilidad.
2: Y yo creo que la tiene difícil, ¿no?
0: Sí.
2: Y más con el suplente.
0: Ahí va la pelota para Strand Larsen. Estaban fuera de juego para mí. Viene bajándola con el pecho. Quiere girarla. Perdido. Toca atrás para Upamecano. Upamecano para Koundé. Lo arrea Yelderup. La lleva a un costado Koundé. Sacó el pelotazo a mitad de la cancha. Recupera Ostigar.
5: Perdió la pelota Francia en ese tramo,
0: ¿eh? O se tira atrás para meterla
5: también,
0: contra.
5: También es cierto.
0: Ahí va la pelota para Berg. Berg que se muestra por el medio. Va jugándola hacia la izquierda ahora para Yelderup. Quiere escapar de Chouameni. Todo pelota para mí. El quite de Chouameni. Deja seguir el Conde Oliver. Sale Koundé por la derecha. El toque atrás otra vez para Upamecano. Amaga la marca Yelderup. Corner. Bien Yelderup presionando, atorándolo a Upamecano. Corner noruego.
5: Por ahí con fútbol no puede, pero le va a pelear arriba Noruega el partido a Francia.
0: Un saludo a mi prima Karina, la doctora Martínez. Bueno. Nos está escuchando con Rafa, volviendo a su casa más Maswich.
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0: También está Walter Nelson escuchándonos. Muñeco, dice. Vendrá al córner desde la izquierda, le va a pegar a la pelota a Berg. Viene el centro de Patrick Berg, cerrado. ¡Increíble! ¡Increíble! ¡Arriba! Ganó Ostigar, la peinó y no hubo otro jugador noruego para empujarla en la línea de gol, Coco.
5: Bueno, entre Ostigar y quienes son el resto de sus compañeros se encargan de no poder empatar este partido. Es aprovechar el momento, como lo hace Francia. Lo aprovecha y de manera efectiva. No puede hacerlo Noruega. Ha tenido chances, sí. Esto también es Francia, ¿eh? Cuando lo atacás, cuando lo llevás para atrás, tiene tanta abundancia arriba que genera dudas atrás.
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0: Falló el penal Strand Larsen, por eso Francia derrota a Noruega 3-1 y no está a tiro de empate. El país nórdico toma la pelota por la mitad de la cancha. Hernández, Hernández juega para Tchouaméni. Se manda Tchouaméni, Tchouaméni que toca corto con Dembélé. No llega Ulisse, roba Ostigar. Ostigar tocándola para Torsby. La juega atrás Torsby. Torsby entregándola para Ornish. Más atrás aún para el arquero Selvik. Estoy con Senegal-Irak. Mariano Pupo.
4: Seis minutos del segundo tiempo. Ahora es todo de Senegal que se planta en campo. Iraquí por ahora no puede convertir. Recién lo tuvo Mané. Sigue ganando Senegal 1-0.
0: Se viene Ulisse, aceleró contra el área, jugó para Due, se frena, decide, Due toca atrás para Mbappé, tiró a colocar, arriba, arribita del ángulo superior izquierdo, no es tu tarde, Mbappé.
5: Esperá, esperá, no lo llames, falta mucho, por esto pasó, mirá, así de chiquito pasó, al lado del ángulo izquierdo.
0: No descansa nadie. De los de arriba son todos los titulares de Francia, ¿eh?
5: No, eso es lo que yo te decía en el entretiempo. No hay tirón, no hay contractura, no hay lesión, no hay cuidados. Van todos a una velocidad que parece no haber sentido lo que es la temporada larga europea.
0: ¿Qué pasa al arquero? Se saca los guantes, sí. Selvik, que está en el piso.
2: Está en el piso el arquero de Noruega, Selvik. Se quitó los guantes recién. Veremos si es para irse, para no poder continuar. Porque la realidad es que no notamos ninguna molestia en el uno.
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0: Robert Pires, campeón del mundo del 98, uno de los integrantes de los invencibles del equipo del Arsenal, de Arsène Wenger, allí en uno de los palcos, muy tranquilo, ¿eh? A ver si me atiende el teléfono en Robert Pires, sí, antes atendías.
5: Sí, sí, fíjate a ver si te tiene registrado, a ver.
0: Sí, sí.
5: Sí, por eso llamalo, que lo quiero ver a ver cuando atiende.
0: Bueno, ahora lo llamo, mirá, acá, a ver, en radio.
5: ¿Cero cuánto? Cero,
0: en vivo,
5: cero,
0: y en directo.
5: ¿Cero, cero cuánto?
0: Muy bien, un saludo para Fernando Salceda, que nos está escuchando, nuestro colega. Mirá, acá está. Vamos a llamarlo.
5: A ver, llámalo. A ver que suene.
2: Y que lo enfoquen también, ¿no? Para ver si...
5: Que suene.
2: Levanta el teléfono y dice, ¿quién me está llamando? Y no atiende.
5: ¿Quién es el desubicado que me llama en medio de un partido del Mundial? Dice. No, el parlante está acá abajo. Si lo pones acá abajo, suena acá abajo.
0: Baglietto.
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0: Lo más importante, Guiso, es conseguirme la entrada para ir a ver al Arsenal contra el Brighton, aunque también se portó muy bien el Colo McAllister. En ese momento Alexis estaba en el Brighton. Va a sacar el arquero Selvik.
5: Selvik hizo una de Sudamérica, ¿no? Me saco los guantes, me duele todo, me estiro. Para parar un poco a Francia también, ¿no?
0: Sí. Saca el arquero Selvik. El partido 3-1 para Francia. 3 goles de Dembélé. Ascar había descontado cuando ganaba Francia 2-0 para Noruega. Y recién Meñón le atajó un penal que se lo entregó Strand Larsen. Con una debilidad le pegó el lungo. Insólito. Mal pelotazo del arquero arriba. Gana de cabeza Koundé.
5: ¿Tenés el prefijo? Era 0033.
0: Ahí va la pelota por el sector izquierdo. La está buscando por allí. Ver. Está marcando Koundé. Koundé que toca atrás para Upamecano. Pelotazo de Upamecano. Golpe de cabeza. Allí estaba atento el lateral por la izquierda, Holmgren. Está recuperando Noruega, que ha tocado mucho más la pelota, la ha tenido mucho más tiempo el conjunto nórdico. La tira por la mitad de la cancha, nuevamente en este caso Torby. Torby que la juega por la izquierda, viene para Holmgren. El toque atrás para la ubicación de Ostigar. Salida de Noruega. Más adelante estaremos con Uruguay y España. Fer García, confirmamos lo de Scaloni, que ahora va a hablar. Ahí viene la pelota primero para Bau. Saca de cabeza estirando el cuello y conecta bien de cabeza a Teo Hernández. Sí.
6: En principio, 19:45 la conferencia de prensa del técnico argentino.
4: ¡Gol de Senegal!
0: ¡Sí!
4: ¡Gol de Senegal! Lo hizo Ismaïla Sarr. debajo del arco. La agua pio camará que no pase al medio y apareció Sar para definir. 10 minutos del segundo tiempo. Ahora Senegal lo gana 2-0.
0: Dembélé busca el cuarto, toca el medio para Mbappé. Robó Torbi, toma la pelota Due, Due jugándola para Mbappé. Ya hacemos número Fer. Pelota para Mbappé, Mbappé que toca por la izquierda para Hernández, Hernández al medio para Due. Engancha Due, Due marcado por Berg, siempre Due. Ahí va, toca suave para Dembélé. Dembélé tiene todos los goles para Francia hoy. Tocó atrás para Tchouaméni. Se frena Tchouaméni y se volvió Fer.
6: Menos uno para Senegal, que sigue descontando en el tema la diferencia de goles. Por ahora es uno de los mejores terceros y está superando en esa tabla a Croacia y a Corea del Sur.
5: Es clave que haga un gol más, ¿no? Claro, primero sí. Para tener cero y de esa manera también esperar a Uruguay. Digo, Uruguay también tiene que mirar este partido. Sí.
6: Por ahora, de los que tienen 3 puntos, Senegal se está posicionando como el mejor.
0: Bueno, hay una falta de Ostigar contra Due. Tiro libre para Olise. Tiro libre para Francia, que busca el cuarto gol. Se rasca la cabeza. Un peinado rastafari tiene allí el jugador Olise del Bayern Múnich. Jugó en Inglaterra, ha vivido mucho más tiempo en Inglaterra que en Francia o en Múnich. Y le va a pegar Olise, por eso se quiere llamar así, no sé si lo dije. Viene el centro de Olise, busca Upamecano. ¡Oh! Llegaba para tocar por el fondo la croa. No la pudo conectar, la pelota se pierde afuera por detrás del arco, saque de meta para Noruega.
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0: Peñoca le tira a Oscar Bob a Hernández. La estaba recuperando Hernández. Finalmente cobran falta de Bob.
5: Es de lo peorcito.
0: Una sujeción contra Teo Hernández. Tiro libre para Francia. Uy.
5: ¿Es de lo peorcito, Teo Hernández? Es atacable, digamos, Teo Hernández.
0: Sí, es atacable, pero cuando va para adelante es una topadora. Pelota por la derecha, la está buscando.
5: Qué miedo le tenés.
0: Koundé, domina Koundé. No, el temeroso es usted. La tiene Dembélé. Dembélé para Tchouaméni, Tchouaméni para Koné. Manu Koné, la juega a la izquierda. Ahí se viene Teo Hernández, míralo. Ahí va Teo Hernández para Olise, de taco para Teo Hernández. Teo Hernández otra vez para la izquierda. Viene para Mbappé. Lo frenó Ornish. Quiere rechazar Torbi. La persigue Due. La rescató contra la raya sobre el sector izquierdo. Amaga Due. Este pibe es fantasía pura. Quiere tirar el alacrán, pero no puede. La va buscando ahora por el fondo. Due rebotó en Ornish. Pega en Due. El lateral favorable al conjunto de Noruega. La que hacía Leandro Damián en Brasil.
5: ¿Cómo se nota que Ornish es noruego, eh? Eso se lo hace a Molina. Eso se lo hace a Molina. Uy. O Montiel. Y sabés dónde terminás, ¿no?
0: Gol de Senegal, atento Uruguay.
4: ¡Golazo de Senegal! Pepe Weguiela clavó en el ángulo luego de enganchar por la derecha. Le pegó de zurda cruzado. Ahora en 13 minutos Senegal le gana 3-0 Irak.
0: ¿Y ahora, Fer?
6: Bueno, alcanza en diferencia de goles a Uruguay 0. Y además Senegal tiene más goles a favor. 6 goles a favor Senegal. 3 goles a favor Uruguay. De los que se clasifican con 3, reitero, Senegal es el mejor.
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0: Vamos otra vez con vos, Mariano Pupo.
4: Y acá en 14 minutos de este segundo tiempo, Senegal con un golazo de Pepe Wiyek, que había entrado hacía un minuto. La primera pelota que tocó, enganchó desde la derecha por el vértice, la terminó clavando en el ángulo. Gana Senegal 3-0.
0: Va Mbappé por su gol, engancha Mbappé, define mal, rebota en Patrick Berg, que le recibe ese obsequio a Mbappé, que definió con suficiencia. Pelota para Olise. Va por la derecha Olise. Olise va a tocar corto otra vez para Dembélé. Ahí está Dembélé, que toca atrás para Tchouaméni. Juega para Mbappé. Anticipo riguroso de Ostigar. Saca el pelotazo para Stran Larsen. Recupera la croa para Francia.
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0: Saludos para Jaime Ross, también para Tabaré Cardoso.
5: No te atendió todavía el teléfono.
0: Para
5: ¿no?
0: toda la gente de Garrate Catalina, Uruguay, pendiente del partido frente a España. Transmisión de Radio La Red. Sale Manu con entrega para Olise, la perdió. Iba a la contra de Yeldrup, la pierde también Yeldrup. Buena marca de Tchouaméni, estaba en el piso todavía Olise. Viene para Dembélé y el cuarto es de Dembélé. Centro de Dembélé, quiere alimentar a Mbappé y no puede. Pelota al córner, rebotó en Bjorkan.
5: Lo que pasa es que para mí Mbappé, por eso de querer hacer su gol, se pasa y termina muy adentro, muy profundo, y ya queda entre la marca de los centrales de Noruega.
0: Ah, mirá los nenes que entran en Francia, Chicho.
2: Sí, se van a venir un par de modificaciones en la selección francesa. Aplausos por doquier en el estadio, por los que salen y por los que entran. Dos cambios mete Estefan, entonces la imagen se queda con Dembélé. Habrá sido lo último del autor del triplete, veremos. Afuera Dembélé, afuera Olise. A la cancha número 24, Cherki, y con la 12, Barcola.
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0: Corner de Cherki, viene el centro, arriba Upamecano. La peina en noruego, le queda Mbappé. Tira un centro llovidito, no llega Koundé y saque de meta para Noruega.
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5: ¿Sabés que la quiso meter de donde estaba? No tenía ángulo para meterla. Hizo como que la tiró por arriba, pero le tiró con efecto para que entre el segundo palo, el ángulo más lejano del arquero. No, está bien, era un golazo. Si la metía era un golazo. Pero en lugar de tirar para algún compañero, la quiso meter él.
0: Bueno, entra un longilíneo jugador en Noruega.
2: Bueno, primero se va a retirar Folkener, el número 25, lo va a reemplazar el número 24, Langas.
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2: Y se mueve Haaland, está sentadito en el banco.
0: ¿Y Odegaard?
2: Tampoco.
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0: Saludos para Jonathan Rosas, escuchándonos en su auto. También para Silvio Nava y toda la gente de Atlético Tucumán, con Fancioni a la cabeza. Y Nacho Goano se arrepintió de un mensaje que me había mandado.
5: Al amigo Gomina Walsh, también, que nos está escuchando. Mucha gente siguiendo, ¿no?, esta transmisión, sobre todo en este horario, ¿no? En un horario muy, muy radial para nosotros. Impresionante la cantidad de gente, sobre todo porque hay mucha gente que está laburando hasta ahora.
2: Sí, en Luján, Juan Carlos, Cristina y Lore también prendidos, ¿eh?
6: Claro. Gustavo,
0: sí.
6: Con respecto al tema de la rotación de varias selecciones, estos dos equipos vuelven a jugar el próximo martes. Con este resultado, Noruega con Costa de Marfil y Francia esperando por uno de los mejores terceros.
0: Se viene Mbappé por la mitad de la cancha. Toque corto para Manu Koné. Manu Koné con Cherki. La juega atrás el jugador del Manchester City. Levanta ahora a Koundé por la derecha. El pase ceñido venía por allí. Se queda protestando el jugador francés. El lateral favorable a Noruega, indica el asistente. Y hay una pausa de hidratación.
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0: Prepárense para el trío de jugadores de refuerzos en River. Se viene Angelito Correa, que se incorporó a Tigres, va a llamar con Pizarro, su entrenador. Y se vendrá para River como Borré y Giovanni Simeone, el nuevo equipo del Chacho Caudet.
6: Está difícil eso de los últimos dos futbolistas, ¿eh?
0: ¿Sí?
6: Sí, sí.
5: Y hoy algo decía
6: Simeone, ¿no?, más que Borré.
0: Bueno, pero se la va a jugar River por ellos tres.
6: ¿Puede, usted que tiene llamadas internacionales, llámelo a Cairo, al presidente de Torino, a ver si afloja?
0: No, tengo el teléfono del oso Cairo.
6: Ah.
0: No sé si lo
6: entonces
0: mismo.
6: No, ese seguramente no es el prefijo.
5: Qué lástima en este partido lo sucedido con el penal, ¿no? Larsen, que lo tiró de una manera tan, pero tan displicente para que se lo termine atajando Meñán. Pero la realidad es que hubiera estado muy bueno, mucho más encendido el partido si esto estaba 3-2 en el arranque del segundo tiempo. Lo controla Francia al partido ahora. Ya salió Dembélé, ya salió Lice. Por supuesto que los que entran también son tan buenos como Cherki y Barcola. para seguir atacando, para seguir siendo lanza, sobre todo en los costados. El buen manejo de pelota de parte de Cherkis. Doué todavía no apareció. En el nivel que le conocemos, en el PSG, y falta los goles de Mbappé, que hasta acá tiene cerrado el arco.
0: Bueno, la pausa de hidratación también le corresponde al césped, porque pusieron en marcha los aspersores en el estadio de Boston.
2: Sí, es momento. Ahí llega para ustedes, ahí llega la cabina, hagan la ola.
5: Ah, ni te pares, Chicho.
0: Bueno.
5: Ni te pares.
0: Un saludo a la gente de Córdoba, a Pablo Gassi, que está escuchando. Muy bien.
5: Antes que la ola, prefiero el remo, el remo de los noruegos, Me parece más simpático.
0: Bueno, un saludo para Nacho Boano, insisto.
5: ¿La ve Nacho Boano?
0: Sí, señor, sigue escribiendo.
2: Complicado el saludo.
6: 8 penales en esta Copa del Mundo, el de mañana el primero atajado, muy poco con respecto a lo que tuvimos en Qatar. Hubo 23 penales sancionados en Qatar.
5: En serio, pocos penales, tenés razón, pocos penales. ¿Rojas hay muchas?
6: Y expulsados, sí, en expulsados duplicamos la cantidad de Rusia y de Qatar. Tenemos 9 en los últimos 2 mundiales. Hubo 4 y estamos a 1 de Brasil 2014, que hubo 10 tarjetas rojas.
5: No sé si ya hay estudios al respecto, pero dos cuestiones después de la pausa de hidratación, cómo cambian los partidos. Y la otra, mayor cantidad de juego continuo, ¿no? De mayor cantidad de juego, por llamarlo de alguna manera, no están tan trabados los partidos. No,
6: pero además la pausa de hidratación es larguísima. No puede durar 3-4 minutos.
5: Sí, 3-4 minutos, exacto.
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6: Pero bueno, Infantino sigue innovando,
0: Sí, señor. Bueno, vendrá lateral para Francia desde la izquierda.
5: Y yo te digo algo.
0: Sí.
5: Como sigan las chicas dirigiendo como están dirigiendo, mete una mujer dirigiendo la final,
0: Mira vos.
5: O la mexicana o la norteamericana.
0: Y la estadounidense lo merece. Pelota por la derecha. La
5: ayer dirigió mejor la mexicana.
0: Atención, presionó Asgar y robó. Y este juega bien. Asgar tocó para Boba. Ahí está. Tapó Meñer. Y el arquero se erige en figura también en Francia. Mirá vos, tiene mejor arquero que en el Mundial pasado. Con respeto a Lloris, Meñón atajó un penal y esta jugada de gol de Bove era otro descuento para Noruega que queda pendiente.
5: No se terminó de decidir Asgar, era para que le pegue el propio Asgar, el número 19. Le cedió el gol a Bove, era pegarle de una a Bove. Como Di María, ¿te acordás? Allá en Brasil, pegale de una. Sin embargo, cuando quiso controlar, la pelota le quedó larga.
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0: El córner de Berg, viene el centro cerrado. Gana Upamecano, pide penal Strand Larsen. Sale desde el fondo Teo Hernández, la tira largo Teo Hernández para la contra de Mbappé. Arranca desde su campo, se mete en el adversario. Ahí va Mbappé, conduce por adentro, la pide Cherki. Llega Barcolá, cerró Berg. Ganó el capitán noruego y ahora toma la pelota otra vez en la salida Tonsby. Abre la cancha por la izquierda, se mandaba Holmgren. Marca y la banda afuera, muy bien Koundé. Lateral para Noruega.
3: Se prepara una variante, sale Alejandro con el brazo acalambrado de preparar la picada y entra su prima Nati. 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
0: Berg, que juega a la derecha para Ornish. Sale Ornish, toque atrás, viene para la ubicación de Langosh. Este atrás para el arquero, la domina Selvik. Selvik que camina en su área. Va a sacar el arquero Selvik. ¿Qué pasa en Senegal e Irak? Por favor, Pupo.
4: Estamos en la pausa de hidratación. 24 minutos. Está ganando Senegal. 3-0.
0: Salida del fondo por intermedio de Ostigar. Ostigar que toca corto. ¿Ostigar ya está en la Roma o indican que se va a ser compañero allí de Dybala?
6: Probable.
0: Muy bien, ahí va la pelota por la izquierda, la tiene Yelderov entregándola atrás. Va para Holmgren, toca el medio, Paul.

0: Para Noruega, entrega por la mitad de la cancha para Torbi. Torbi que la juega más atrás.
1: Escuchá. Es mucho más lindo que la hora esto.
0: Debieron poner esa energía a los jugadores, que tuvieron varias posibilidades para descontar.
1: O Larsen en el penal, ¿no?
0: Por favor, la chance de Bob y hubiese sido otro.
2: ¿Dónde Senegal?
0: El desenlace de este partido. Siguen llegando goles de Senegal.
2: ¡Gol de Senegal otra vez! Papé Wigué agarró, que la bajaron, agarró un rebote. En el punto penal le rompió el arco a Hassan. Ahora en 26, están en 31, perdón, están 4-0 para Senegal.
0: Saca Meñón apurado por la arremetida de un jugador de Noruega, arriesgó el físico. Meñón despejó, le duele la pierna derecha, lateral para Noruega. Se va Upamecano.
3: Se va Upamecano, camiseta número 4, se terminó el partido para él, ingresó Konaté, camiseta número 15.
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0: Sale desde el fondo Ostigar para Noruega, el pase por la izquierda, bueno, de Senegal ahora tiene diferencia de gol positiva.
5: Claro, arrancó con menos 3, ya tiene más 1 con 3 puntos.
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0: El casi héroe de Senegal en la final de la Copa Africana de Naciones, ¿no? Pape Gay anota otro gol importante para Senegal, que seguramente va a estar invitado a los 16avos de final del Campeonato del Mundo. Toque atrás de Holmgren. Ahí va a buscarla en la mitad de la cancha Asgar. Más atrás para Ostigar, otra vez para Asgar. Se viene Noruega, toca por la derecha, viene para Torbi. Torbi juega al costado. Bob queda libre, encara allí a la croa, la tiene Bob. Larga la Bob, engancha, le quedó para la zurda. Toca para Ver, marca Koundé. Cuando Ver quería meterse, introducirse en el área de Francia. Va a buscar la Cherky, no llega, le queda otra vez a Ver. Toca para Bob, cierra la puerta a la croa. Le queda Asgar, Asgar toca por la derecha, viene para Torbi. Gira por la derecha, se viene otra vez el rubio Torbi. Torbi deja, bueno, son casi todos rubios los noruegos. El toque atrás viene, o si son pelados. También los describimos, la tiene Ostigar. Ostigar juega para Holmgren, Holmgren que toca atrás para Ostigar. Ostigar avanza, queda segundo Noruega. ¿Contra quién va? ¿Con otro segundo?
5: Noruega va con Costa de Marfil, exactamente, que terminó segundo del grupo E.
0: Pelota para Bob, Bob va por la derecha, está jugando allí Noruega, otra vez con Torbi, combina con Ver, juega para Torbi, Torbi para Bob, la filtra para Torbi, marca, allí estaba Koné, le queda otra vez a Bob, la filtra para Ver, pero marca Cherky, sin embargo le queda Patrick Ver toca para Bob, Bob la suelta atrás, viene para la ubicación de Aursnes. Al medio para Asgar, Asgar cambia por la izquierda para Holmgren, se manda Holmgren, se arrima al área, la está dejando para Yildirim, Yildirim encara a Koundé, la tiene Yildirim, ahí está el gallo, otra vez aparece para marcar Koundé, saca el pelotazo Koundé, largalo nomás, la busca Ostigar, Ostigar entregándola por la zona central de la cancha, en la búsqueda Noruega, en la espera Francia, que no se desgasta, pelota para Bob, marca Tchouaméni, toca para Strand Larsen, juega para Bob. Bob la juega por la izquierda para Yildirim. A ver si está el descuento. La tiene Yildirim. Centro para Stan Larsen. Marca la croa. Sigue de frente. Ver para el gol. Rebotó.
1: Mita, a ver.
0: Rebotó en Konaté. Insiste Bob. Bob que toca por la derecha para Aurnes. Aurnes para Torbi. Torbi para Bob. Bob para el centro de Aurnes. Un rebote en Hernández. La busca ahora Bob. La perdió. Y sale de contra Barcola para Francia. Busca Barcola. Levanta la cabeza. Ahí está la lengua afuera, Barcola toca por el medio para Cherky, se viene Francia, dos clasificados, tenemos aquí primero Francia con el 3-1 a su favor, segundo Noruega y allá lo tenemos a Senegal goleando y también se mete en este grupo y...
2: 30 minutos de este segundo tiempo va Senegal y quiere seguir haciendo goles, juega para eso, gana bien 4-0.
1: Asgar es de lo mejor de Noruega, al igual que Bob y el arquero Selby, que atajó varias, sobre todo en los mano a mano. El resto, y el resto es nada más que un elenco en la lista de 26.
0: Actores de reparto.
1: Nada más.
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1: Toca Koundé para Tchouaméni, se viene Francia en la radio del Mundial. 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Le toca atrás, viene para la ubicación de Konaté, se viene Konaté, avanza el defensor del Liverpool, domina Konaté, Konaté que toca atrás para Tchouaméni, Tchouaméni que puede jugarla para la Croa, por la izquierda la pide otra vez Teo Hernández, viene para la Croa, se frena la Croa que engancha, la Croa que toca para Konaté, abierto está esperando el jugador Koundé, el toque atrás de Konaté con Meñón. Meñón juega cortito otra vez para la Croa. ¿Llegarán más goles de Senegal, Pupo? ¿Qué intuís?
2: Y puede ser, porque lo tiene ahí metido en su área Irán y está para el
1: se quinto. Viene Barcolá, centro, tapó el arquero Selvig, la mandó al córner, esperaba adentro. Mbappé salvó el arquero Selvig, se fugó. Barcola por la izquierda y ganó velocidad.
3: Se le fue tan larga la pelota en el último control que ya no tenía centro atrás para Mbappé, que venía de frente a la jugada. Viene otra vez Selvig, el arquero de Noruega.
1: Quedan 10 minutos más lo que adicione el Conde Oliver. Pelota para Cherki, la juega atrás Cherki con Hernández, centro de Teo, arriba buscaba la Croa. Ganaba Holmgren, le queda a Koundé. Koundé va a tocar atrás, viene para Koné. Ahí está Manu Koné. Manu Koné tocó para Cherki. Va el malabarista, la tiene Cherki. Ahí va Cherki. Cherki amaga, busca el fondo. Cherki viene el centro. No llegó para conectar de cabeza con Ate. El rechazo le queda a Teo Hernández otra vez. Domina Teo Hernández, juega ahora para Due. Due tocó para Barcolá, Barcolá para Due. Due abrió por la izquierda para Mbappé. Se frena Mbappé, tocó otra vez para Due. Due para Mbappé, Mbappé tira el cambio de frente, muy bueno para Cherki. Domina Cherki, tírate una rabona. Ahí va Cherki, enganchó, amagó, no la alargó, tocó para Koundé. Nos tapa el asistente, ahora le queda finalmente a Yelderup. Recupera Noruega. Yelderup la deja atrás para Holmgren. Va a sacarla al defensor Noruega. La tira por alto para que la mate con el pecho Torby. Torby que la deja atrás para Strand Larsen. Strand Larsen para Berg. La pide Oscar Berg. Pelota para Berg. Había falta de Barcola. Sí, tiro libre aunque se queje Barcola. Cobra Oliver, tiro libre para Noruega. Francia gana 3-1.
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1: El tiro libre cortito, juegan por el sector derecho. Tenemos ya 36 minutos de la etapa complementaria. Se vienen dos cambios más en Noruega. Atento Chicho, pelota que viene por el medio. ¿Cómo anduvo Mundo Ascenso Stream?
5: Muy bien, ayer tuvimos al Gatito Liv invitado.
1: Avanza Ostigar, toca al medio para Strand Larsen, la juega para Asgar. Buen robo de Tchouaméni, la toca atrás para Meñón, que le atacó un penal a Strand Larsen. Sale Meñón, Meñón levanta por la derecha, la tira por el costado, muy bueno para Koundé. La mató Koundé, Koundé va a retroceder con Konaté. Uy no, la mandó al córner, no se interpretaron bien. Hay córner para Noruega.
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1: Se va Oscar Bob.
5: Sí, se va Bob. Y también se va el número 21. Yeldrup a la cancha. El número 20 en USA y el número 23. Ah, ¿cómo querés decirle? Auch.
1: Oh.
5: Oh, bueno, perfecto.
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1: Bueno, tenemos un córner a todo esto. Vendrá el tiro de esquina. Vendrá la ejecución por intermedio de Berg, el capitán, el centrocampista. Va a venir entonces el centro. Allí vendrá el envío desde la punta izquierda. Está también Langos para buscar. Hay algunos abrazos, algunas caricias. Viene el centro de Berg. Golpe de cabeza para devolverla. De Barcolá. Mirá vos, ganó Barcolá. Y ahora va la contra de Kylian Mbappé. Ahora vamos a... Ahí está. Bueno, aquí estoy recibiendo las pronunciaciones de Noruega otra vez. Se viene por el costado derecho. Koundé, una buena iniciativa. No sé si fue de la FIFA, pero se están publicando todas las pronunciaciones. Ahí va el toque corto para Koundé. Ahí viene la pelota para Konaté. Konaté entregándola para el arquero. La tiene Meñón. Meñón para Tchouaméni.
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1: La salida de Francia, todo aquí liquidado, ¿eh? Francia 3, Noruega 1, Francia líder, Noruega escolta, Noruega pudo estar a tiro de empate y el partido hubiese sido otro, ¿eh?
3: Claro que sí, en el arranque del segundo tiempo con el penal que malogró Larsen, que se lo terminó atajando Meñán, y de esa manera pudo haber tenido el resultado más cerca. Y con otro partido, yo creo que ya bajó totalmente la intensidad Francia con los cambios, la salida de Dembélé, la salida de Olise, hicieron que esos tres cuartos de cancha tan temible que tiene Francia sean otra cosa. Material tienen, jugadores tienen, banco largo tiene, pero bueno, el ritmo es otro, el partido ya está casi terminado.
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1: Muy bien. Está dolorido un jugador de Noruega. Sale Berg, no para el partido Oliver.
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1: Viene con la pelota Nusa. Nusa que toca atrás, viene Berg con ella. Berg que se apoya en Ostigar que va a salir desde el fondo. Más adelante estaremos con Uruguay y España. Gran partido y esto preocupa a Uruguay, ¿no? Según lo que dice Fer García desde Estudios. Otro de Senegal, el quinto va.
2: ¡Gol de Senegal! Encaró y Limanen de Ayé por el sector derecho. Remate de media distancia, le rompió el arco a Hassan. Ahora en 37 gana Senegal, 5-0.
1: Se va Mbappé.
5: Se va Mbappé, se quitó la cinta de capitán. No sé a quién se la entregó, pero la realidad es que se va el número 10. Es noticia, Mbappé se va y no convirtió un gol en esta Copa del Mundo. También se fue Koundé, camiseta número 5. Ingresaron Rizer con el 23 y Malo Gusto con el número 2.
3: La verdad sí, quizás Mbappé hubiese querido marcar un gol más, pero ya tiene los goles suficientes como para seguir peleando arriba. Ahora se suma Dembélé. Este fue el partido de Dembélé. Hizo todo bárbaro. Marcó cuando quiso, en el momento que quiso y cómo los quiso hacer.
5: Mateta con el 20.
1: Sí, señor. El delantero del Crystal Palace le pega al arco a Ornish. La pone en órbita. La pelota va a la fotosfera. Saque de meta para Francia. Laura Meñán, que atacó un penal, recordemos. Le atacó el penal a Stran Larsen cuando el partido estaba 3-1 para Francia, como ahora.
0: Con estos resultados entonces Francia enfrenta a uno de los mejores terceros el próximo martes en Nueva York. Noruega jugará frente a Costa de Marfil también el martes en Dallas.
1: Bien, sale desde el fondo Konaté. Va con la pelota Konaté para Francia, entrega para Tchouaméni, salida lenta de Francia. Tiene tiempo para hacer más goles Senegal a todo esto, ¿no?
2: Sí, tiene tiempo, le faltan 7 minutos al final del partido y va por más. El equipo senegalés, el campeón africano que no baja los brazos y busca más goles.
1: La tiene Meñón. Meñón, ¿ya terminó? Ahí sale el pase por la izquierda. La salida, ya llegó Lupetti, para acompañar a Ariel Estimuño en la producción. Enseguida un buen momento con MP y todos los muchachos desde los Estados Unidos. Bien, repasemos entonces. Senegal se acerca a los 16avos de final con esta diferencia de gol.
0: Exactamente, porque es el mejor equipo de los que están sumando 3 puntos. Obviamente lo puede pasar a algún equipo que esté sumando 4 y que termine en el tercer puesto, pero queda muy bien posicionada Senegal para meterse en segunda ronda.
3: Claro, porque se queda con los goles que hizo hoy, se queda con ese más 2, como decís vos. Y es muy importante, sobre todo por el lote cada vez más chico de los de 3 puntos, ¿no?
0: Absolutamente, pero mirá que arrancó con menos 3 Senegal.
3: Claro, exactamente. Por eso decíamos en el arranque del partido lo importante que era para Senegal. Allá cuando iba ganando 1-0 decíamos lo importante que es para Senegal, sobre todo porque jugaba con 11 contra 10, seguir marcando goles. Claro, porque teniendo 3 puntos, ya los tenía, pero era el tema los goles. Mirá, los goles los consiguió y ahora ya tiene más 2, el mejor de los de 3 puntos.
0: A esta hora está quinto en la tabla de los terceros, Senegal.
1: Qué bárbaro, ¿eh? Recordemos la goleada, Pupo.
2: 5-0, está ganando Senegal ya sobre el final del partido. Sé que en el primer tiempo, Sar, Pepe Guayé por 2, Indiaí está marcando la diferencia actual.
1: Pelota que viene para Barcola, domina Barcola, Barcola toca adentro para Cherki. Cherki se apoya en Tchouaméni, Tchouaméni juega por la izquierda otra vez. Está por ganar Francia en el campeonato del mundo, 3-1 contra Noruega. En Boston, lleva la pelota Cherki, recorre la cancha a lo ancho, abre para Malo Gusto. Se viene por la derecha el jugador del Chelsea inglés, se frena Malo Gusto. Entrega cortito para Cherki, amaga Cherki, se repliega Noruega. Va a ganar el conjunto de Didier Deschamps, que no está porque falleció su mamá. Ahí está, domina la mitad de la cancha, ahora la cruz que toca para Konaté. Espera Mateta, arriba, viene para Due para Malo Gusto. La pelota se le escurre debajo del botín derecho, lateral para Noruega.
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3: No sé si tiene que ver con un partido que ya está cerrado, que ya está ganado y que obviamente baja la intensidad, más la temperatura y todo lo que viene de accesorio. Pero una vez que salió Dembélé, una vez que salió Olise, una vez que salió Upamecano, me parece que el partido cambió mucho, sobre todo en la mitad de la cancha, y cambió mucho en tres cuartos de cancha para atacar y contraatacar. Ese hambre con el que entró Dembélé a jugar el partido marcó mucho lo que es el rumbo de este encuentro. Y lo terminó resolviendo muy rápido, en 45 minutos Francia, por lo que decíamos en el entretiempo, tiene todo, ¿eh? Tiene todas las variantes, pero ahora se nota, o bajaron la intensidad o cambia mucho con los cambios.
5: 5 más.
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1: No puede huir por el costado izquierdo. Barcola, hay un rebote, habrá lateral para Francia. Ya se hizo para Teo Hernández, el toque atrás como con desprecio para Tchouaméni. Tchouaméni para Manu Koné. Avanza Manu Koné, le recuerdo los 3 goles de Dembélé, los 3 fueron en el primer tiempo. Después descontó Asgar cuando estaba 2-0 Francia. Y Meñón en este segundo tiempo le atacó un penal a Strand Larsen. No tuvimos goles entonces en esta etapa. El toque corto, falta contra Barcola, deja seguir el árbitro. Capa Teo Hernández, tiene el gol de zurda, tiró, la elevó. La levantó, saque de meta para Noruega. ¿Cuánto falta para el final tuyo, Pupo?
2: Últimos 2 minutos de este partido, sigue ganando Senegal 5-0.
4: Se viene otra variante, cambia de silla por Cavale porque tiene el cuello contracturado. 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
1: Tendrá que realizarse el saque de meta. Tendremos en un buen momento la palabra de Lionel Scaloni, Fer García.
0: 19:45, la conferencia de prensa del técnico argentino.
1: Pelota a la mitad de la cancha, la busca Koné, toca corto Cherki. Cherki para Manu Koné. El despliegue de Manu Koné, lleva la pelota hasta el área, espera Mateta. Ahí está, va el choque. Koné firme, lo esperó Ostigar. Ahora sale por el costado izquierdo Nusa. Amaga Nusa, engancha ahora para adentro Nusa. Hay un rebote en Tchouaméni, lateral para Noruega. Estamos cerca del final. Estamos entregando los conceptos con Coco Ramón. Ganó Francia, demostrando que es uno de los firmes candidatos al título.
3: Cuando están todos, cuando están enchufados, cuando arranca el partido, cuando arrancó con Dembélé, Olise, Due, Mbappé, Tchouaméni, Koné, todos, de tres cuartos de cancha para adelante, como marcábamos en el entretiempo. Dan miedo, por supuesto hay que tener también la precaución necesaria de poder enfrentarlos, pero bueno, tienen todos, manejan todos los rubros, tiene un banco largo, aunque ahora bajaron la intensidad y en el segundo tiempo se nota que no es lo mismo Barcola que Dembélé.
1: Le duele todo a Manu Koné, que chocó con Ostigar. Ahí está recuperándose Manu Koné. Toque corto de la croa otra vez para Manu Koné. Quedan 2 minutos de los 5 que adicionó Michael Oliver, el árbitro inglés. Una pausa de Teo Hernández, pisa la pelota, juega por el sector izquierdo para Barcola. Se viene Barcola, acelera y escapa, lo tiene por adentro a Mateta, por el fondo a Cherki, viene el centro, golpe de cabeza de Due. Francia, gol de Due, de cabeza, gran acción de Barcola, todo muy simple, el centro para Due, ningún defensor de Noruega estuvo atento y saltó, la conectó Due contra el caño izquierdo del arco de Selvig y Francia es goleada en el final. Francia derrota a Noruega 4-1, este equipo quiere ir directo al Museo del Louvre. como una de las piezas de ese museo, como una obra maestra. Está dando pasos gigantes el equipo francés en este Mundial. Golea Noruega 4-1 de cabeza Due en el final del partido.
3: Esto es lo que hablábamos de las variantes. No está Dembélé, no está Olise, no está Mbappé, que ya salió y que está descansando en el banco de suplente, pero sigue Due. Y te aparece Due de cabeza, aunque no sea el más alto de todos, pero después de un gran centro, muy buen centro por parte de Barcola, aparece Due para cabecear y para poner una cifra más para la estadística personal que para la otra cosa. Sin embargo, Francia sigue mostrando altísima superioridad, ya no con intensidad en los primeros 45, pero se sigue mostrando como el gran candidato a la Copa del Mundo.
1: Un saludo grande a Facu Pastor, que nos cedió el espacio. Pastor 910 volverá pronto con todo su equipo, como siempre, en cada tarde por Radio La Red. Gracias por el aguante, Facu.
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1: La salida de Francia está por terminar y terminó nomás. Pitó el árbitro del partido. Francia dio una exhibición de fútbol. Dembélé fue la máxima figura, anotó 3 goles, eclipsó a su propio compañero Mbappé. Francia goleó a Noruega 4-1 y asusta realmente el plantel que tiene y el funcionamiento y la capacidad goleadora. Francia 4, Noruega 1. En Noruega no aparecieron las estrellas, Haaland ni un minuto, tampoco Odegaard, tampoco Sørloth, tampoco Berge, tampoco el arquero titular Nilan. Final del partido en Boston. Goleó Francia para cerrar el grupo y
6: terminó el partido. Lo relató Gustavo Sima, lo comentó Coco Ramón y lo viviste por Radio La Red.
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3: Y Dembélé apareció en el mejor momento de su equipo. Apareció allá por los 6 minutos para meter un golazo de derecha. Después apareció a los 19 para meter un golazo de zurda a lo Di María. Y a los 31 también otro golazo de zurda en una jugada muy sudamericana, porque participó todo el equipo hasta que llegó la pelota de Dembélé sobre la banda derecha. Él engancha hacia adentro y obviamente pegarle al lugar donde a veces lo hace Messi, donde antes lo hacía Di María. Y ahora lo hizo Dembélé con una naturalidad. Le sale todo natural a Francia y a Dembélé esta tarde. Hoy no fue la tarde de Mbappé. Y eso que después de los 3 goles, Dembélé lo estuvo buscando bastante. Tampoco fue la tarde de Olise. Ahora, ¿jugaron mal? No. Para nada jugó mal Olise, para nada jugó mal Dembélé, para nada jugó mal Mbappé. Y Doué se anotó sobre el final para un gol de cabeza, para poner las cifras definitivas a una Francia que realmente, como decimos siempre, asusta por el poderío, asusta por la calidad de sus jugadores, asusta por la cantidad que tiene en el banco de suplentes los que ingresan, como Barcola, como Cherki, que son además jugadores que son suplentes. Pero por ejemplo hoy es Tchouaméni Koné en la mitad de la cancha y falta Rabiot y falta Saliba. Hoy jugó Lacroix. Si querés el punto así, así de chiquitito, más débil que pueda llegar a tener por la banda izquierda con Teo Hernández defendiendo en el 1-1. Pero la verdad es uno de los serios candidatos a llegar a la final de la Copa del Mundo. No sé cómo, cuándo se cruzará con la selección argentina. El campeón del mundo todavía está, dice presente, lo tiene a Lionel Messi. Tenemos un equipazo, pero hay que reconocer también lo que hay enfrente. Y lo que hay enfrente es un rival con el cual ya nos vimos las caras en Qatar 2022. Y creo yo que este es una evolución de aquel de Qatar 2022. Para mí es un equipo superior a aquel que tenía Griezmann, por ejemplo, que tenía otra forma de jugar, que tenía otra velocidad. Este tiene altísima velocidad. Cuando te atacan, tienen una velocidad extrema. Pero también tienen un manejo de pelota muy sudamericano por abajo. Y te manejan el rubro por arriba y atrás. Cuando deciden defender, defienden con Upamecano, que saca una pelota de taco y que termina en el tercer gol de Dembélé. Por ejemplo, una pavada, un detalle. Lo único que nos quedó con la sangre en el ojo es poder ver en cancha de un lado a Mbappé, aunque hoy fue la tarde de Dembélé, y del otro lado a Haaland. A Haaland lo cuidaron, Haaland se quedó adentro del banco de suplentes, Haaland no jugó ni siquiera un minuto, pero de todas maneras, Noruega pasa, Francia pasa, ahora cada cual por su lado, cada cual por el lado de su llave, cada cual escribirá su propia historia, pero los dos son buenos equipos.
1: La firma de Rodolfo Cocorramán para este triunfo francés en Boston 4-1. Un saludo para Mariano Iudica, que también está en sintonía. Nos despedimos, Chicho.
5: Abrazo grande, todo felicidad para Francia. Noruega aplaude a sus hinchas. Ya piensa en los 16avos de final.
1: Quédate, Pupo, para darle final con MP.
7: Abrazo.
1: Está goleando Senegal, Fer, te quedás para más tarde.
0: Exactamente, y tiene buenas chances Senegal de meterse como uno de los mejores terceros. Creo que ya es final, Mariano.
2: Final en Toronto, ganó Senegal 5-0.
0: Francia ganó el grupo, 9 puntos. Noruega segundo con 6. Senegal tercero, 3 puntos más 2. Irak eliminada sin unidades. Costa de Marfil enfrentará a Noruega en Dallas el próximo martes a las 14. Francia en Nueva York, también el martes, 6 de la tarde, frente a uno de los mejores terceros. Abrazo grande.
1: Abrazo grande. Cerramos y nos vamos para el Mundial. Continuidad en un buen momento. Nos reencontramos más tarde aquí en la radio. Los espero en la medianoche, luego de Uruguay y España. Sueño.

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0: tal? ¿Cómo están?
1: Hola, bebé.
0: ¿Cómo está esa cantante? Esa cantante lírica, ¿cómo está?
2: Tanto tiempo, ¿cómo andan? Che, ¿cómo pasaron las vacaciones?
0: Ah, mirá vos, ¿que vos fuiste a la radio a hacer guardia?
2: Estábamos acá. Che, qué flaco que estás, Leo. ¿Cuánto sé que no te veo? Mirá cómo le creció el pelo,
0: bueno,
2: a Mati.
0: Aguántame un cachito, que ya los saludo. Se ve que no lo dejan hacer mucho chiste al mediodía. Ya saludo, García. Código. Germán, está llegando la selección aquí cerquita de estudio de Radio La Red. Hola, Germán.
3: ¿Cómo te va, Marcelo? Y sí, hay una multitud de hinchas argentinos que están aquí agrupados en Main Street entre Acar y Field. Está el Adolphus Hotel, donde en instantes nada más va a llegar la selección argentina que dirige Lionel Scaloni. Están ya las calles cortadas, no se puede ingresar aquí. Más de 10 patrulleros, Marcelo, que están interrumpiendo el tráfico. Nosotros lo estamos esperando, tenemos, no sé, más de 500 personas. Hay argentinos, hay suecos, hay mexicanos, hay venezolanos, hay estadounidenses. Todos, absolutamente todos, buscan algo de Messi. ¿Qué? No sé, pero algo.
0: Bueno, ya vamos a volver. Vos quedás enganchado permanentemente porque vos estás, le contamos a la gente. Nosotros estamos, hay tres avenidas en el centro, en el downtown, en el centro que tiene aquí Dallas. En una de las avenidas vivimos nosotros, en esa misma avenida tenemos el estudio de radio también, Leo.
2: Sí.
0: En la otra avenida paralela, a una cuadra, está la selección que está esperando Germán García. A unas 10 cuadras está Matías Palacios porque hay banderazo. Hola, Mati, ¿cómo te va?
4: ¿Cómo te va, Marce? Un fuerte abrazo. Aquí estamos en uno de los parques muy cercanos a donde estás alojado, donde tiene justamente el estudio Radio La Red. Y de a poco se va poblando. Hace muchísimo calor, ¿eh? 36 grados de temperatura aquí en este parque. Sí, sí, sí. Muchísimo, muchísimo calor. Veo camisetas de River. A ver, amigo,
0: Farinella,
4: ¿cómo le va?
0: Me dijo que se hizo... Ah, perdón.
4: Sí. Dígame, Marce.
0: No, siga. Pensé que...
4: Bueno, a ver, ¿cómo anda, amigo? ¿Bien?
5: Muy bien, gracias a Dios. Acá esperando a ver el banderazo.
4: ¿De dónde es usted?
5: Mendoza. Buenos Aires, nací en Buenos Aires, pero después el resto de la vida en Mendoza.
4: Hincha de River. ¿Tiene entrada? La gran pregunta hoy, porque hay mucha gente que está sin entrada. ¿Tiene entrada?
5: Tengo entrada para mañana.
4: Es un privilegiado usted.
5: Sí, bueno, tuvimos que hacer un esfuerzo, porque traje a toda la familia, mis hijas están por ahí dando vueltas, así que vamos a ver para Miami, no sé si nos toca. Vamos a tener que hacer algo.
4: Dice Marcelo Palacios de los estudios de Radio La Red aquí en Dallas que tenga cuidado con esa entrada porque vale oro.
5: Sí, sí, sí. A mí me costaron $2.
4: ¿$2,000?
5: $2.
4: ¿Cada una?
5: Cada una, papá.
4: Bueno, fuerte.
5: Sí, sí. Bueno, y las otras entradas para Miami, mi señora me dijo que empezaron a 4,000. La más baja estamos.
4: La más baja.
5: Al otro día subieron 8,000.
4: ¿8,000 les pidieron?
5: Sí.
4: Qué locura.
5: Una locura, pero bueno, la selección te mueve la alcancía, así que bueno.
4: Gracias, amigo.
5: Pues sí, gracias a vos.
4: Muchas gracias, muy amable. Seguimos aquí la recorrida, Marce, con más hinchas argentinos. Veo una camiseta de Boca por allí, dale. Acá uno de los muchachos de la selección también. ¿Cómo anda? Con el burrito de Vélez, ¿cómo le va a usted? ¿Bien?
6: Bien, por suerte bien, con calor.
4: ¿De dónde sos?
6: De Bahía Blanca, estoy más acostumbrado al frío yo.
4: Hincha de Vélez, veo.
6: Hincha de Vélez, sí, y allá de Bahía Blanca, de San Francisco.
4: Bueno, ¿tenés entrada para mañana?
6: No, no hay entrada.
4: No hay entrada. ¿Qué te pasa? A ver, contame qué te está pasando.
6: La verdad que ya rompieron todo el fútbol. Para los que somos medio clase media y venimos ahorrando el mango hace unos años, la verdad que está complicado. No bajan de $2,000 y para los próximos partidos ya está todo agotado y están mucho más caras todavía.
4: ¿Y estás en Dallas hace cuánto?
6: Vine, paré en Miami, conocí unos muchachos que se manejan en minibús. Me sumé con ellos sin conocerlo. Y vine desde el partido pasado hasta ahora. Tuvimos 10 días en un camping ahorrando una moneda, pero bueno, llega el momento de la entrada y...
4: No podés pagar una reventa de esos precios, me entiendo, tampoco, ¿no?
6: No, imposible. Yo vivo en Argentina, hacer el cambio a $2,000 y pagar una entrada es una locura para los sueldos y para la economía nuestra. Yo creo que armaron el fútbol para otra clase social y con el cooling break y todo el negocio que armaron, lo están rompiendo de a poco.
4: Gracias, amigo. Bueno, uno de los que no tiene entrada. A ver este que es hincha de Boca. Maestro, ¿cómo te va? ¿Todo bien? Estamos en directo por Radio La Red. ¿Cómo te llamás? ¿De dónde sos?
7: Sergio Ballesteros, de Bucaramanga, Colombia.
4: Ah, sos colombiano, pero estás con la de Boca.
7: Con las dos.
4: Y con el pantaloncito de la selección Colombia. Bueno,
7: Colombia,
4: pero tenés algo de Argentina, entonces, de alguna manera, más allá de la...
7: Me encanta Boca. Siempre nos ha ido muy bien a los colombianos en Boca.
4: Bueno, y que le vaya bien a Colombia también contra Portugal, ¿eh?
7: La misma sangre en Latinoamérica.
4: Nos vamos a encontrar en todo caso en cuartos de final, ¿eh?
7: A ver si nos sacamos una porque nos tienen de hijos.
4: Gracias. Que estaba con la de Boca y era colombiano. Uno con la de Godoy Cruz, el Tomba. ¿Cómo anda, amigo? ¿Bien?
1: ¿Todo bien y vos?
4: No, bien. Estamos en directo por Radio La Red tomando Fernet.
1: Sí, refresco.
4: Igual las redes, sabés que somos de la lepra más que del Tomba, pero bueno.
1: No, ahí está, acá no pasa nada.
4: Acá somos todos argentinos.
1: No, amigos, somos todos argentinos.
4: ¿Tenés entrada?
1: No.
4: No tenés entrada.
1: Para mañana sí, pero ya...
4: Ah, ¿tenés entrada para mañana? Bueno, sos un privilegiado.
1: Sí, igual Miami imposible.
4: Imposible. ¿Cuánto te pidieron por Miami? Contame.
1: Miami están entre 3.000 y 5.000.
4: Por lo menos.
1: Sí, mínimo. Acá la conseguimos 1.500.
4: Bueno.
1: Sí.
4: Cubre igual.
1: Accesible. Sí, es caro, pero...
4: Accesible, quítate, pero ya está, está jugado, ¿no?
1: Ya está rejugado, man.
4: Bueno, gracias, amigo.
1: No, nada.
4: Gracias, el hincha de Godoy Cruz, otro de River. ¿Cómo anda, maestro? ¿Bien?
8: Todo bien, sí, todo bien.
4: ¿Tenés entrada para mañana?
8: Sí, para mañana y para...
4: ¿Para Miami también?
8: Para Miami también.
4: Ah, sos un fenómeno.
8: Bueno, sí, nos anticipamos y lo hicimos con tiempo.
4: Bueno, me alegro mucho, disfrutar.
8: Que tengas suerte vos también.
4: Gracias. Bueno, Marce, acá no es recorrida, va llegando de a poco la gente, hay muchos stands de comida argentina. Acá tenemos unos muchachos más que me hacen... A ver, ¿cómo anda, amigo? ¿Bien?
9: Hola, Germán, ¿todo bien?
4: Todo bien, Matías soy yo.
9: Ah, Matías, bueno.
4: ¿Todo bien?
9: Acá con mi primo, que mi primo es español. Doctor.
4: Ajá.
9: Hablando un poco el tema del chiringuito.
4: Ah, ¿sí? ¿Qué te estaba diciendo?
9: No, dice que... Bueno, porque este madridista que está a favor de...
4: O sea, que está en contra nuestro.
9: Bueno, España, yo hace muy poco, 5 años. Yo tengo un total de Roncero y bueno. Que queremos invitar a Siches, a todos los integrantes de ahí del chiringuito, pero a Roncero no. A Roncero no lo queremos.
4: Bueno. Calma que todo buena gente. Usted, amigo, entonces...
10: Aguirre tampoco porque no lo...
4: Edu, mi amigo Edu.
10: Tu amigo Edu tampoco.
4: Pero pones que sea madridista, yo lo quiero, no te hagas problema.
10: Yo soy madridista, pero no lo quiero porque no quiero a Messi.
4: Bueno, tenés razón, pero que no lo quiero a Messi, eso es cierto. O es amigo Cristiano.
10: Eso sí.
4: Gracias por acompañar a la Argentina.
10: Gracias.
4: Tío de Argentina, el amigo, que sos español, claro.
10: De Barcelona.
4: De Barcelona. Abrazo, gracias, Bueno, Marce, una recorrida por acá, va llegando de a poco, se va poblando muchos hinchas y creo que es el tema común del tema de las entradas, ¿no? Quedó claro.
0: Este es un tema bravo, Leo. Vos sabés que, viste que está esta cosa de los streamers, los periodistas, nosotros estamos para sumar y nosotros hacemos lo nuestro y nos va muy bien y somos líderes y cada uno que hay, que se sumen, todo yo. Por lo pronto estamos en medio del mundial, no es un tema que me aboque, ¿no? Pero vos sabés que he visto cómo a muchas camisetas argentinas se les preguntaba, ¿a quién prefiere en 16avos de final? Claro. Uno era noruego que usaba la camiseta argentina, no tenía ni idea de lo que le estaban preguntando. El otro era argentino, pero vivía hace 80 años en el exterior, no tenía ni idea que era 16avos de final. Hay una cosa que esa gente ha accedido a entradas, como también han accedido hinchas del conurbano nuestro y un montón de cosas. Pero hay una... el futbolero argentino no te lo perdona. Yo siempre cuento que la primera vez que conocí Nueva York, yo las tres primeras veces que fui a Nueva York no me dio el bolsillo para ir a ver NBA. Y eso que jugaba, si no me equivoco, ayúdame.
11: Los Knicks.
0: Regione estaba jugando.
11: Ah, puede ser, sí.
0: Estaba jugando en Nueva York. Sí, sí. Y yo no me dio, y Alan debe estar ahí atrás y se debe acordar, digo, porque no me daba la billetera ni para comprar oficial en el Madison Square Garden, sí, ni para comprar reventa.
11: Claro.
0: Evidentemente el mundo, y ahora ha entrado el mundo del fútbol, donde ya no es que va el tipo que va a ver a Defensa y Justicia o que va a ver a Banfield, mismo a River o a Boca. El mundo se ha hecho hincha, lo que hablamos la otra vez, se ha hecho hincha de la selección por Messi, y se produce un fenómeno muy especial que queda muy poca entrada para el futbolero genuino, si es que queremos sectorizar. En el hincha argentino que le cuesta uno y la mitad de otro viajar en turista y viajar a recorrer y un montón de cosas, porque el mundo saca entradas para ver Argentina, Leo.
11: Y bueno, mirá, en la recorrida que hizo Mati recién, se nota que te diría que hay muchos argentinos que están, pero no van a poder ir a la cancha. Claro. Y entonces estamos en un problema. Para mí termina siendo un problema. Sobre todo porque es un precio, me parece que es un precio abusivo. Y veo como algo exponencial en los mundiales, como que el número se ha ido levantando. Antes, Marcelo, por ejemplo,
0: porque
11: yo
0: cada
11: recuerdo,
0: vez hay más hinchas argentinos, Leo.
11: Puede ser.
0: Cada vez el noruego quiere ir a ver a Messi. Y antes vos decías el noruego. ¿Qué noruego? Por darte un ejemplo. Digo noruego porque recién, ahora ya nos metemos, que me van a tener que explicar cómo es este fútbol, que Noruega, como dice Francia, mejor que yo, no voy a intentar ganarle y le pongo todos los suplentes, ¿no? Digo, pero eso en un ratito nos metemos, ¿no? Porque dejó a Haaland. Mira,
11: yo me acuerdo, Marcelo, que en la final del 2014, que jugó Argentina contra Alemania, Alemania llega a la final metiéndole 7 goles a Brasil. Brasil, que era el equipo organizador y que es un país muy futbolero.
3: MP, escuchá a la gente.
0: A ver, espera. Sí, decime, Leo.
11: No, vamos con la gente.
0: Dale, a ver, ¿me está llamando quién? ¿Germán?
3: Escuchá, Marce, por acá empieza a tomar clima esto ya. Ya están los bombos, los redoblantes. Llegó la Copa del Mundo. Ya tenemos un clima extraordinario acá, Marcelo. Nos indica la gente de seguridad que es inminente el arribo de la selección. Llegó en primer turno la parte administrativa y en momentos nada más van a estar llegando los futbolistas, Marcelo.
0: Dale, vos pegas el guito, vos pegas, sí me decías.
11: Bueno, el gran tema, Marce, cuando vos tenés un país organizador que es tan futbolero como Brasil en ese caso, que las entradas en general las compran todos los locales. Cuando Brasil queda fuera de la final, y la final era Alemania-Argentina, no es que había muchos alemanes, había muchos argentinos. Y hubo un malón de argentinos que fue para la final desde Buenos Aires y de otros lugares del país. Entonces había una gran cantidad de argentinos que querían ir a la cancha y brasileños que tenían las entradas de un partido al que ya no querían ir y querían sacarle la plata a los argentinos. Entonces ahí yo recuerdo que las entradas para la final, los brasileños, riéndose de los argentinos, que decía, bueno, nosotros no jugamos la final, pero nosotros le sacamos la plata a ustedes, vendieron las entradas, lo recuerdo perfectamente, entre 4.000 y $5.000 cada entrada para la final. Para la final. Acá estamos viendo estos precios en un 16avo de final.
0: 16avo. Cuando todo recién va a comenzar, Leo.
11: Claro, por eso te digo que cambió.
0: Pero insisto,
11: exponencialmente.
0: Cambió exponencialmente y cambió, que yo creo que el mundo se hincha de Argentina por Messi y que hoy cualquier europeo paga una entrada. Hoy, y esos tipos anotan para sacar entradas para ver a Messi, y obviamente cada vez hay menos entradas para los argentinos, para el futbolero, si es que queremos dividir al futbolero argentino que vive en Estados Unidos y al futbolero argentino que vive en Europa, que está más acostumbrado que el futbolero argentino. Para un cachito, me voy con Yarroch, porque en un rato nada más hablan Tagliafico y Scaloni. Hola, Gustavito.
12: ¿Cómo andás, Marcelo? Buenas tardes para todos. ¿Cómo andan?
0: Muy bien. Extrañándolo por acá, sé que ha llegado y sé que tiene información de lo que pasó en Kansas en el último entrenamiento de la selección.
12: Sí. Exactamente. Estamos yendo en estos momentos para el estadio AT&T. Ahí, cuando sean las 19:45 de la Argentina, van a hablar seguramente primero Tagliafico, porque habitualmente habla en primer lugar el futbolista que acompaña al técnico, y luego Lionel Scaloni en conferencia de prensa en la previa del partido de mañana contra Jordania. Está más que claro, MP, que va a cuidar a la mayoría de los titulares Lionel Scaloni. Tengo un solo interrogante: saber si lo pone a Messi de entrada. Obviamente va a ser una de las preguntas de rigor en la conferencia de prensa. Si bien ayer probó con Musso y con Rulli, todo parece indicar que va a repetir el Dibu Martínez en el arco de la selección. La probable formación para mañana, Marcelo, es justamente con el Dibu en el arco, línea de fondo para Montiel, Otamendi, Marco Senesi y Tagliafico. En la mitad de la cancha, Giuliano Simeone, Paredes, Ezequiel Palacios, debutaría en los mundiales Giovanni Lo Celso, que estuvo en el de Rusia, pero Sampaoli no lo puso ni un minuto. Se perdió el de Qatar por una lesión muscular grave en la previa de la competencia. Y arriba, para mí, arranca Julián y veremos quién lo acompaña. Messi o Nico Paz o Lautaro Martínez, porque en definitiva probó con todos en las últimas horas el técnico de la selección, MP.
0: ¿Qué te parece, Leo? Bueno, ¿qué harías vos? Digo, más allá que sabemos que todo lo que hace Scaloni lo hace bien.
11: Me parece bárbaro, claro. Marcelo, me parece bárbaro.
0: ¿Juega o no? No, pero juega o no juega Messi.
11: No. Y tiene que rotar y Messi entrar si tiene ganas.
0: Yo sí
11: al final
0: sí,
11: media
0: sí.
11: horita, ¿viste?
0: Yo digo sí. Que juegue, ¿Qué juega?
13: ¿Pero por qué, MP? ¿Por qué?
11: Por la los gente récords, que está ahí viendo la cancha.
0: ¿Por qué no? No, no. Siempre populismo, ¿sabes qué odio el
13: pensando
0: populismo?
13: Pensando en lo colectivo, no. Es mejor guardarlo.
0: Sí, sí, a él le encanta jugar.
13: ¿Y si te pasa un...?
11: No, no, si te pasa, no. Ah, bueno. Yo creo que es innecesario, la verdad.
13: Claro,
11: es
13: innecesario.
11: Que juegue media horita al final, si tiene ganas, para sacarse un poco el cansancio de estar sentado en el banco. Pero a mí me parece que es lógica la rotación y yo no tenía dudas de esto porque en una de las primeras conferencias Scaloni está lo veo enamorado del grupo, Scaloni, del grupo de jugadores. Y esto es bueno para el grupo, abrir un poco, oxigenar, que los chicos que no juegan habitualmente tengan minutos, tengan
0: bueno,
11: posibilidad.
0: ¿Viste que lo que fue el planteo de la reunión que le pidieron los cuatro referentes en Uruguay? A Bielsa.
11: No, eso no ocurrió, Marcelo.
0: Que hiciera entrenar, que no, pero escuchá, no. Que se entrenaran los que juegan y los que no juegan.
11: Todos juntos.
0: Todos juntos, que no separara, y fíjate que es una característica de la selección argentina. Nunca ves dos grupos. Siempre, Marce, Gustavo, siempre permanentemente se entrenan todos juntos, independientemente que después hay un 11 titular.
12: Totalmente, totalmente. Pero marco esto en línea con lo que señalan ustedes. Además va a ser la única chance, la de mañana, de darles un poco de parate, de descanso, de dosificar las energías de los habituales titulares, porque después, si todo va bien, habrá partidos cada 4 o 5 días. Ah. Esto lo digo obviamente pensando en que Argentina avance, y ahí ya no podés cuidar, ahí tenés que poner siempre lo mejor. Entonces, por eso me parece que esa sería adecuado que ocurra lo que imaginamos o lo que el técnico viene probando. Cuidado para los titulares, guardarlos un poquito y que además todos tengan la chance de mostrarse y de sentirse también un poco importantes en el marco de la Copa.
0: Vos, Majito, ¿qué decís, Majo y Mati, que los tengo en la mesa allí?
14: Sí, en cuanto al capitán, confiar en lo que él quiera. Él quiere siempre jugar, ¿no? Bueno, veremos si es de entrada o un ratito en el segundo tiempo. Creo que si tiene las ganas de jugar y el físico le da y está bien como lo venimos viendo, no va a haber dudas de que tiene que estar. Porque no se aguanta estar afuera. Me parece que es más fuerte que él. Le encanta jugar, y es otro partido más para...
11: Tiene que entender que es más importante lo que viene para mí que esto.
13: Coincido. Yo, Marce, coincido con Leo, ¿eh?
14: Mati,
0: no se va a encular. No es momento en...
13: No, pero no,
0: Diego
13: no.
0: Se va a encular.
13: Nadie habla de encularse, Marce.
14: Es que
13: estamos pensando
14: además.
13: Que es un mundial de un partido más, que ya tiene otra edad de la que tenía el mundial pasado, de que después viene
0: no
13: la parte
0: nota.
13: Intensa.
0: No se nota.
13: No, bueno, se nota, pero... Yo
14: así
13: creo que sí,
14: no.
13: se nota, si vos ves los partidos que jugó en el año, los minutos en el Inter de Miami, sí se nota un poco.
11: Yo tenía un amigo, Marcelo, muy buen mozo, y yo le decía, che, qué bárbaro que estás, un hombre un poco más grande, ¿no? Un abuelo. Y dice, no parece que tenés tanto, ponele 75, no parece que tenés 75. Y me dijo, pero los tengo.
13: Claro.
11: Pero los tengo.
14: Así como no quiere salir en los partidos resueltos, porque tampoco se lo exigimos.
11: No quiere salir
14: ya sabemos
11: nunca.
14: Que nunca quiere salir.
11: Pero otro día salió.
14: Es un partido que él también quiere estar.
11: En el primer partido salió.
13: Ya está.
11: Yo creo que ya está. Es un partido que Argentina ganó el grupo, pase lo que pase mañana.
13: Claro.
14: Ahora,
11: no tiene mucho sentido
14: arriesgar. Más allá, Leo, de la rotación, de la importancia de que jueguen todos. Es importante también para Paredes volver a ser titular en un partido, para Tagliafico. O sea,
13: claro.
14: Hay algún par de detalles en el equipo que no es solo un equipo suplente.
13: Es más importante para los que no tienen minutos que para Messi. Ahora, después Marce por ahí lo va a poner faltando 15 minutos, 20 minutos, pero no de arranque, no hacerle un desgaste.
11: Para mí lo importante del partido de mañana, además de los que marcan los chicos, Marcelo, es que Lautaro y Julián puedan meter algún gol.
13: Absolutamente. Y después va el partido de Francia,
0: están,
13: más todavía,
0: están
13: Leo.
0: Salados.
13: Porque, Marcel, si hay algo que no tiene Argentina hoy, me parece, es el poder de fuego que está teniendo Francia arriba.
0: O sea, tiene delanteros, pero no tienen gol.
13: No tiene el poder de fuego de Francia.
0: Tenemos los mejores nueve del mundo, ¿no? Porque tanto Julián como Lautaro son nueve, digamos.
13: Tiene que mojar mañana.
0: Algunos pueden decir, Julián el mejor nueve del mundo. Otro dice Mbappé, otro dice, no sé, Haaland. Pero bueno, vamos a una cosa. Tenemos, de los 10 mejores delanteros del mundo, 2 son argentinos.
11: Bueno, y yo creo que esa cosa que se está generando de están salados o no meten goles, que tampoco tuvieron tantas oportunidades, seguro. Creo que mañana es un partido para que puedan jugar y puedan meter algún gol. Esto sería lo mejor para Argentina, obviamente, sacando el tema de que no haya ningún golpeado, ni lesionado, ni nada, ¿no?
0: Totalmente. 18, 27 minutos. Sí, Gustavo.
12: Te doy un título más, MP, porque me parece importante. Está quedando una semana, está faltando una semana para el partido en Miami del viernes 3 por 16avos de final. Hoy la selección va a conocer el nombre de su rival, pero a partir del domingo o el lunes el Cuti Romero empieza a acelerar para ponerse de la mejor manera posible para estar. Ya en el cuerpo técnico no tienen ninguna duda de que el Cuti podrá ser titular y retornar. Mañana lo van a cuidar por completo, no le van a dar minutos por aquella molestia que sufrió en el arranque del segundo tiempo contra Austria, pero le hicieron un estudio, dio bien, así que entre el domingo y el lunes el Cuti comienza a acelerar para ser el acompañante de Lisandro Martínez contra el rival que toque en 16avos de final, Marce.
0: Vamos a hacer una recorrida, dame uno, Alejandra, y empezamos a hacer la recorrida también con García, Mati Palacio y vuelvo con Gustavo.
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0: Y me voy con Germán García, que está esperando la selección argentina. ¿Sabías que hay un récord histórico del precio del oro, Alejandra?
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0: Germán García, llega a la selección.
3: Marcelo, acaba de salir la gente de seguridad del hotel, agregan algunas vallas más, se está haciendo ya el caminito, están marcando para que pueda ingresar la selección. Repito, estamos en Main Street, en una de las calles principales del downtown de aquí de Dallas. Está todo cortado entre Philly y Akron. En un ratito nada más vamos a tener la selección argentina aquí en el hotel. Hay ya realmente muchísima, pero muchísima gente, todos con la camiseta de la selección argentina, 99% en la espalda tienen la 10 de Leo Messi, Marcelo.
0: Ale, dame otro que me voy con Mati Palacios al banderazo.
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0: Mati, vuelvo al banderazo con vos también, otro sector cubierto aquí en Dallas, en Radio La Red.
17: Aquí estamos, Marce. Bueno, tengo hincha de Newell por aquí cerca. Maestro, ¿cómo le va? ¿Cómo anda usted de la lepra?
18: Todo bien, todo tranquilo.
17: ¿De Rosario?
18: Sí, sí, de Rosario venimos. Así es.
17: ¿Especialmente a ver el Mundial?
18: Mundial.
17: ¿Es entrada?
18: Para mañana no, falta una.
17: ¿Falta una? Sí, sí. ¿Cuánto te están pidiendo?
18: Locura, viste, alrededor de $2,000, un poco más, un poco menos.
17: ¿Para Miami tenés?
18: No, en Miami está imposible.
17: Es imposible, ¿no? ¿Qué te pidieron? ¿Cuánto te pidieron?
18: Un monoambiente. Ah, imposible, Miami. Aparte, como dicen todos, se están llevando las entradas los otros países, los mexicanos, los extranjeros, que son chinos, japoneses, Nicaragua, cualquiera, menos los argentinos.
17: Una pena, ¿no?
18: Sí, una pena.
17: A ver. Nos tenemos que disfrutar a nosotros, ¿no?
18: Sí, sí, sí. Pero bueno, es así, es lo que tocó, así que bueno.
17: Bueno, disfrutar hoy con el banderazo, se está acercando la gente de a poquito, ¿no?
18: Sí, por suerte.
17: Mucho calor, ¿eh?
18: Sí, mucho calor. El argentino siempre responde y acá estamos haciendo el aguante siempre.
17: Gracias, amigo.
18: De nada.
17: A ver, acá hay una familia entera tomando, picando algo, cerveza. Chicos, ¿de dónde son? ¿Qué tal? Estamos en directo por Radio La Red. ¿Cómo andan? Veo que vinieron con la nena también. ¿De dónde vinieron?
19: ¿Cómo va? De Bahía Blanca.
17: De Bahía Blanca, mira qué lindo. La nena, ¿qué tiene? Un año y medio, ¿no?
19: Un año acá, la estamos mal acostumbrando. En unos...
17: ¿Ya vino a ver un mundial?
19: Sí, ojalá que siga así, lo lleve a papá cuando sea grande.
17: Che, ¿tienen entradas?
19: Tenemos entradas. Todos. Tenemos uno de 5 años acá también que está. La verdad es que la sacamos hace ya a principio de año.
17: Bueno, bien, estuviste bien.
19: Sí, no te...
17: ¿Tipaste?
19: Sí, la pagamos, en ese momento pensé que era cara. No, $1,200 en una página de reventa americana, y hoy viendo los valores que hay, creo que...
17: Dale al oyente de Radio La Red ese sistema que vos viste, cuándo lo viste, cómo era comprar por una página de reventa norteamericana, estadounidense, oficial, y cómo te enteraste que podías comprar así, porque esto nunca había pasado.
19: Me enteré por algunos amigos este es mi primer mundial, nunca había venido. Y la verdad es que tengo amigos que han vivido el de Qatar y que han venido a la Copa América y me dijeron que era una página confiable. Y bueno, y llega un momento que te arriesgás, porque hoy, al no ser una entrada física, de ser con QR, de ser todo digital, hasta último momento estás con la soga al cuello esperando a que llegue la entrada. Pero Pero no, re bien, la verdad que nada que quejarnos. Para quejarse por ahí, el manejo de la FIFA en cuanto a las entradas me parece totalmente alevoso el negocio. Pero bueno, nada, estamos atados a eso, es medio un toma lo deja, lo venís y es así.
4: Bueno, a disfrutarlo. ¿Para Miami también tienen? No, no.
19: No, tenemos para acá, de acá nos vamos a Miami, ya nos quedamos unos días de vacaciones allá. Vamos a estar en el banderazo de Miami y veremos. La verdad que hoy para nosotros es incomparable.
4: Sí, pues están pidiendo $5,000 por lo menos, dicen, ¿no?
19: Y la más barata que escuché hasta ahora, 3.500. Mirá, recién hablábamos con otro argentino, la plata que me gasto en una entrada, le refacciono la habitación a mi hijo en casa.
4: Clarísimo, recién el amigo dice, compro un buen ambiente. Bueno, gracias, amigo.
19: No, gracias.
4: Disfruten del Mundial. Bien, Marce, va llegando de a poco la gente aquí.
0: Bien.
4: Maestro, ¿usted de dónde es? ¿Cómo
0: a
4: le
0: siete,
4: gastamos,
0: ¿no?,
4: al lado de la red?
0: En un ratito.
20: 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Una de las mejores radios que tiene el país, de San Juan, Argentina.
4: Y nos escucha siempre, San Juan se escucha mucho.
0: Una de las mejores.
4: La red.
20: Claro. ¿Cómo no lo va a escuchar en la red? Claro. De primera, acá de San Juan, hemos venido el domingo, nos vamos el lunes, esperando el banderazo, esperando el partido, esperando que juegue Messi, esperando que jueguen las figuras que realmente le hace falta a la selección.
4: Gracias, amigo.
20: Un gusto.
4: Un gustazo, ¿eh? Gracias.
0: Bien.
4: Bueno, Marce, aquí estamos. Va llegando de a poco la gente, ¿cierto? Dale, ya volvemos.
0: Ahí está, la selección ya clasificada para 16avos de final, se mide frente a Jordania. ¿Qué palpito tienen ustedes para este partido? ¿Habrá goleada de la selección? Dicen que Jordania va con suplentes también, que quieren que jueguen todos para esta experiencia mundialista de Jordania. ¿Quiénes serán los goleadores? 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Ya volvemos entonces, primera pausa y está Germán García, porque está llegando la selección cerquita del estudio de Radio La Red. Mati Palacios en el banderazo y Yarroche esperando por Tagliafico y por Scaloni. Ya volvemos.

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0: 18:41 minutos en la República Argentina. Ya tuvimos dos partidos, ¿no es cierto, Majito?
1: Sí, claro. Francia goleando 4-1 a Noruega, quedándose con el primer lugar
2: me
1: de su grupo.
2: Me da miedo, Francia.
1: El grupo I. Y además, ah, Senegal también goleó 5-0 a Irak, esperando y peleando por un lugar entre los mejores terceros.
0: ¿Cómo sigue la jornada?
1: Bueno, tenemos a las 21, atentos a Radio La Red, Uruguay enfrentando a España.
2: Es una final.
1: Es una final. En Guadalajara se juega ese partido, atento además el seleccionado nacional. Y también lo que va a suceder a la misma hora en Houston, Cabo Verde enfrentando Arabia Saudita. Después te cuento lo que pasa por la noche.
0: Sí, yo quiero, llamé a un psicólogo hoy.
1: Sí.
0: Porque yo quiero que
2: ¿tenés
0: Uruguay...
2: algún conocido? ¿Algún conocido, Marcelo?
0: Sí, un alrededor, escúchame. No, pero lo que te digo es que porque yo quiero que Uruguay pase, pero no quiero jugar ni contra España ni contra Uruguay.
2: Ah, qué vivo que sos vos, Marcelo, qué grande.
0: Claro, pues ¿y qué hago hoy? ¿Grito un gol de Uruguay?
1: Grítalo.
0: ¿Y nos manda a España segunda? Oh. Pero qué
2: es muy difícil, Marcelo, es muy difícil.
0: No sé qué hacer. Che, lo sumamos en esta etapa también a Guido Berkovich. Hola, Guido, ¿cómo va?
3: ¿Cómo andás, Marce? ¿Cómo andan? ¿Cómo andan todos ustedes? ¿Qué dilema el tuyo,
0: usted,
3: ¿eh?
0: ¿Usted en Dallas? ¿Usted en Dallas está? Porque le perdí las marcas.
3: Estoy en Dallas, sí. Estoy en Dallas. Me voy a encontrar ahora con Gustavo para la conferencia de Scaloni, que en un ratito la va a dar y después va a hablar Nicolás Tagliafico también. Así que acá estamos, en Dallas, sí, con más de 30, 31 grados de calor, más de eso todavía.
0: Sí, sí, sí. Germán, vos me avisás si llega Argentina al hotel, ¿eh?
4: Sí, por supuesto, Marcelo, yo te aviso, recién cruzaba mensajes con un directivo en la planta baja del micro, vienen escuchando Radio La Red, en un ratito estamos por ahí, me adelantan.
0: Bien, bien. Bueno, quiero preguntarles... Bueno, yo me puse muy contento por Becasese y ese festejo, ¿no? El triunfo más grande de la historia de Ecuador, ¿no? ¿Coincidimos en eso?
2: Sin duda, Marcelo, sin duda. Muy emocionante lo que ha hecho Ecuador. Y te voy a decir más, Ecuador lo buscó, porque no fue que lo encontró, lo buscó.

0: creyó, ¿viste? Cuando la gente en Ecuador canta sí se puede, sí se puede.
1: Sí se puede, sí se puede.
0: Claro, es un cantito muy, muy de los ecuatorianos. Y la verdad es que el equipo lo buscó y un gigante como Alemania, que yo no sé si jugó el partido al 100, ¿viste? Pero arrancó ganando, tal vez eso lo condicionó un poco, lo hizo relajar. Para mí es un enorme mérito de Ecuador haber dado vuelta al partido, haber creído que se podía. Y me resultó muy emotivo el festejo de Becasese con su familia, realmente muy emotivo.
2: Totalmente, y aparte hizo, Leo, algo que nosotros nunca hubiéramos podido hacer. No,
0: trepar ese cosa.
2: De la manera de que
0: qué
2: vino.
0: Qué agilidad, está para jugar.
2: No, totalmente. Bueno, y otra cosa fue lo de Paraguay, también me parece, Guido, que me parece que le servía el resultado, más allá que no lo hace la clase, el triunfo lo aseguraba, pero ahora tiene un 90% de chance de pasar como mejor tercero, ¿no?
3: Lo tengo, creo que Guido. Una clara muestra. Sí. A ver si me tenés ahí, Marce.
2: Sí, te tengo.
3: No, lo de Paraguay, digo, para mí fue una clara muestra del método Alfaro de primer partido, nos metieron 4 goles, bueno, acá se cierra el arco, no nos van a hacer un gol más en los próximos partidos y nosotros vamos a tratar de meter uno, porque Paraguay en realidad es increíble, pero con 2 goles a favor y 4 en contra, termina prácticamente ya en 16avos de final, con una Paraguay que juega, está muy lejos del rendimiento de la Paraguay de las eliminatorias sudamericanas.
2: Pero para mí está lejos en lo físico, ¿eh? Para mí está lejos en lo físico porque Paraguay, vos pensás que le ganó a Uruguay, a Argentina y a Brasil. Pero contra Estados Unidos lo pasó futbolística y físicamente por arriba. Y ayer había un rival que claro que no sabe mucho con la pelota, pero que físicamente es notable la diferencia que hay. Cómo te tiraba el jugador paraguayo. Recordemos que a Australia le costó a Argentina también, en el Mundial pasado.
0: Yo creo que el partido con Estados Unidos, Marcelo, fue un golpe al corazón de la autoestima paraguaya y se refugiaron en lo que siempre han sido fuertes, que es en la lucha, el aguante, el tratar de que no les hagan goles. Yo creo que Paraguay puede un poco más que esto, pero también es verdad que el grupo que le tocó a Paraguay era un grupo que no había ningún rival al que le ganaba seguro. No había
2: ninguna papita. No había un cuarto eliminado.
0: Entonces a mí me parece que con poco, porque no le veo mucho, la verdad no le veo mucho a Paraguay, con poco se la rebuscó para tratar de estirar los límites del reglamento para que se juegue lo menos posible. Porque evidentemente en lo futbolístico es un equipo que no está a la altura de los rivales, es la verdad.
2: Sí, ¿me decías, Guido?
3: Sí, yo opino lo mismo que Leo, porque, a ver, por momentos de lo futbolístico da la sensación de que es Deportivo Enciso, que lo que puede hacer Enciso y no tiene compañía.
2: Bueno,
3: la
2: perdió
3: al
2: Mirón,
3: no hay...
2: bueno, pero no sea claro, malo, pero... perdió al Mirón que también es el socio.
0: Y sí, bueno.
3: Sí. Sí, pero ayer apareció Mauricio para poder darle algo más de fútbol. Yo creo que entró tarde para darle fútbol Mauricio, que tuvo alguna chance de gol. Almirón fue hasta ahora el conejillo de India de la nueva regla y por eso lo echaron. Pero para mí le falta intérprete. Diego Gómez no está siendo el que nosotros conocimos. Adelante, poco y nada. La verdad, Ávalo no pudo hacer mucho. Los laterales que tampoco trepan mucho.
0: Para mí Ábalos demuestra lo que pensamos siempre en el Mundial. Es un muy buen delantero para el fútbol argentino, pero el Mundial le queda muy lejos el arco.
2: Bueno. Pero eso lo dijo Gustavo al mediodía, que estaba bueno. Porque también, va a pensar que en la selección paraguaya juega Galarza Fonda, que River le pegó una patada en el traste, ¿no?
0: Sí.
2: Juega Ábalos, que hasta seis meses en Independiente lo cuestionaban. Cáceres, que no le dio el piné para jugar en Racing, ¿no? Bueno...
4: ¿Puedo
2: muchachos
4: defenderlo, Marce, con argumentos?
2: Sí, obvio.
4: La verdad que el equipo también de Paraguay, que ayer fue a buscar el cero y que no tiene una vocación ofensiva, es lo más complicado para un 9. Acá en Independiente este semestre rindió porque estaba muy bien abastecido por lo mejor que tuvo Independiente, como los extremos Gutiérrez y Ábalos, pero el partido de ayer que justo le toca y fue a buscar el 0-0, también es bravo para decir, che, no está a la altura, bueno, por el partido de ayer.
2: Al lugar a la defensa. Pero es el campeonato. Claro. No, le doy lugar.
0: Muy bien.
2: Lo que pasa es que ahora le digo, quiero retruco.
4: A ver.
2: Le digo, es el mundial donde juegan Messi, Haaland, Mbappé. No, bueno, y en ese mismo mundial.
4: Abastecido, Marce, abastecido.
2: No, está bien, pero hay una diferencia. Es un poco grande la diferencia, hasta de pilcha. Entonces, yo lo que digo es que a mí me parece que salió a jugar un mundial pensando que le había ganado a Argentina, Uruguay y a Brasil, y no se dio cuenta que Estados Unidos, un equipo que ayer perdió, está bien que rotó mucho, después empezó a hacer algunos cambios, pero terminó perdiendo la. También otro que pensó que con suplente podía también ganar el tercer partido.
0: Para mí fue, si clasifica Paraguay es milagroso, porque no mereció clasificar.
2: Mirá que está dentro, ¿eh?
0: No mereció clasificar. Es Turquía es mucho mejor que Paraguay y se queda fuera. O sea, la verdad que Alfaro hizo un milagro.
1: Está cuarto en la tabla de mejores terceros Paraguay.
0: Claro.
1: Senegal no lo alcanzó, por ejemplo, hoy. A quinto,
0: claro, porque Senegal tiene 3 puntos.
1: Exacto. Aparece Paraguay con 4.
2: Sí. Bueno, dentro. Aguánteme un cachito, dame uno, Ale.
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2: Bien, volvemos en un ratito, querido Guido.
4: ¿Sí?
2: Sí. Está como más que en Dallas, me parece que...
0: Pensar que ¿a cuántos metros Marcelito debe estar?
2: No. Guido debe estar a 20 kilómetros, calculo. 20 más kilómetros. O menos. 20 kilómetros de acá. Pero bueno, ya volvemos con Guido también. Germán, ¿llega o no llega a Argentina?
6: Todavía no, Marcelo. Se hace desear, se junta cada vez más gente. Ya han cerrado la cuadra posterior a esta, en la que está la selección argentina. Ya están rumbo. Desde el aeropuerto tendrán unos 25, 20 minutos como mucho para estar llegando aquí al downtown en Dallas. Los están aguardando una enorme cantidad de hinchas argentinos, también de móviles policiales. Es inminente el arribo de los campeones del mundo, Marcelo.
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2: 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Con Majo, porque ya tenemos cruces también. Lo va anticipando Majo y la presentamos así.
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2: Sí, Majito.
1: Bueno, hoy se definió un cruce más. Ya son 5 los cruces de 16avos confirmados para la próxima instancia en esta Copa del Mundo. Sudáfrica, Canadá, Países Bajos enfrentará a Marruecos. Estados Unidos, Bosnia. Brasil ya conoce su suerte, tendrá que enfrentar al seleccionado japonés. Y lo que se definió hace un par de minutos nada más, la clasificación de Noruega como segundo de su zona, enfrentando a Costa de Marfil, que estaba justamente esperando su rival. Te cuento que por la noche, a las 0 horas, estará definiéndose el grupo G, Egipto enfrentando a Irán en Seattle. Es Egipto el primero de su zona con 4 unidades. Nueva Zelanda a la misma hora enfrentando a Bélgica, partido que se disputa en Vancouver.
2: Cerramos.
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2: 18:52 minutos. En un ratito llega Argentina. En un ratito se viene el banderazo también aquí en Dallas. Ya volvemos.
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1: ¡Qué bien nos vendría un Viñas de Balbo!
2: Bueno, qué rico para el fin.
1: ¿No? Cuidado. Che, en un ratito quiero hablar con vos, Leo, y con toda la mesa, con Majito
3: fuertes,
1: con Mati
3: Marcelo.
1: Martínez.
2: Dale.
1: No hay polémicas, no hay expulsiones, no hay juego brusco, porque el juego brusco por el cual le dieron 5 fechas en el partido contra Coné, la lesión, no fue una patada descalificadora. No. Fue ahí y terminó siendo una fractura. Pero no vimos mala leche que lo fue a fracturar.
3: No.
1: Pero por eso, estamos viendo la antítesis del fútbol argentino, ¿o no?
3: Sí, pero bueno, cuando quieras, Marcelo, lo charlamos.
1: Después de las noticias, paso por Germán, ¿llega Argentina?
4: Todavía no, hace 20 minutos, estamos aquí con la gente del operativo que lo tienen desde hace un buen rato, ya cortando esta entrada principal del Main Street. Nos dice la gente de seguridad que como mucho en 10 minutos tendrían que estar acá por razones lógicas. Lo único que llama la atención es que todavía no vimos presencia de la seguridad de la selección, que es la que suele hacer la avanzada y preparar todo para que cuando bajen los jugadores puedan ingresar sin ningún tipo de inconveniente, Marcelo.
1: Entonces me apuro con las noticias para ver si después de las noticias llegamos y recibimos a el plantel que llegado de Kansas. 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
1: 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Rápido las noticias. Y volvemos hablando con la mesa en Buenos Aires y esperando con Germán García la llegada de Argentina y con Matías Palacios en el banderazo y Tagliafico en la conferencia con Scaloni y con Gustavo Yarrocho. Ya volvemos.
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7: Hora 19:02 en Buenos Aires, temperatura 11 grados, humedad 70%, cielo ligeramente nublado.
6: Casa de Gobierno.
7: En las próximas horas podría definirse la permanencia o no en el cargo de Manuel Adorni. Amplía Silvina Brandimarte.
8: El presidente Javier Milei regresa mañana a la Argentina luego de su viaje a España. La secretaria general, Karina Milei, se quedó aquí en Buenos Aires. A lo largo de toda la tarde en la Casa Rosada se repitieron las versiones a propósito de si el presidente tomará la decisión de generar cambios en su equipo de gobierno. Después de que se conocieran las declaraciones de Milei a propósito de si existe un fallo judicial que complique al jefe de gabinete, él tomaría esa decisión, comenzaron a surgir distintas versiones. Hasta el momento hay una ronda de nombres girando, pero ninguna decisión concreta que se pueda comunicar a esta hora. Mañana, día del partido de la Argentina y sin actividad en los mercados, las miradas estarán puestas en Olivos y eventualmente a las decisiones del presidente de la Nación. Gobierno Silvina Brandimarte, la red informativa.
6: Internacionales.
7: La ayuda humanitaria argentina ya está a punto de viajar a Venezuela. Más información con Pablo Navarro.
9: En minutos se van a despegar 3 aviones que el gobierno confirmó que enviarán de inmediato y la Cancillería trabaja contra reloj para el despegue en las próximas horas. Se trata de un avión Embraer de 40 plazas, un Hércules C-130 de la Fuerza Aérea Argentina y una aeronave de Aerolíneas Argentinas. Llevan médicos emergentólogos, 4 brigadas de búsqueda y rescate de personal militar, perros de la Armada y Ejército y expertos en estructuras colapsadas y drones. Además, dos plantas potabilizadoras de agua con 16 operadores del Ejército. También están llevando 134 carpas, 48 kits de cocinas, colchones, camillas y aires acondicionados, entre otros elementos. Se trata de vuelos humanitarios, no son vuelos comerciales regulares. Y se espera que partan desde la zona militar del Aeroparque Metropolitano Jorge Newbery. Pablo Navarro, La Red Informativa.
6: Policiales.
7: Hallaron muerto a uno de los cinco pescadores desaparecidos en el Río de la Plata. El cuerpo fue encontrado a 85 kilómetros de Atalaya, partido de Magdalena. Hasta ahora no pudo ser identificado y los familiares ya fueron informados.
6: Guerra en Medio Oriente.
7: Pese al nuevo acuerdo, Estados Unidos volvió a bombardear Irán. Los aviones atacaron instalaciones de almacenamiento de misiles y drones, así como estaciones de radar costeras, después de que Trump acusara a la nación persa de violar el alto al fuego.
6: Dólar.
7: Oficial estable, 1.495 pesos. El blue bajó 1%, 1.515 pesos.
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7: Tres puntos complicados de circulación a esta hora. El eje Perito Moreno, acceso oeste, mano a provincia, en la zona de Vélez, se circula a 30 kilómetros por hora. General Paz, mano al Riachuelo, desde Constituyentes hasta Liniers, circulación muy lenta y cargada. Por último, el puente Pueyrredón, prácticamente a 10 kilómetros por hora, mano a provincia.
6: Pronóstico del tiempo.
7: Para esta noche, parcialmente nublado. Mañana sábado, parcialmente nublado, mínima 6, máxima 17. El domingo, mínima 8, máxima 14, chaparrones hasta la noche. 19 y 6 minutos, ahora en Capital Federal, temperatura 11 grados, humedad 70%, cielo ligeramente nublado.
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0: De remera negra, sin auriculares, cruzado de brazos. Ahora se incorpora, se estira. Se estira la remerita, Leonardo Farinera. ¿De marroncito chocolate o veo mal? ¿Cómo está?
1: Es un salmón.
0: Allí.
1: Ah, no.
0: Majo.
2: Marrón.
3: Chocolate.
0: De azul, el muñeco Gallardo. De negro, nuestra locutora Ale Arce. Y el salmón, ¿no? Muñeco.
4: Buenas tardes, ¿no? Viendo los partidos, analizando, viendo unas lindas imágenes, ¿no? Recién estábamos hablando con Leo y analizando lo que es la Copa del Mundo. O sea,
0: pero
4: te das la cuenta lo que es esto, ¿no?
0: Nos estamos pero en la combi te los tenés que fumar a todos, ¿no, Leo?
5: Pará, ¿qué tal? No. Gorda, vamos re bien, very emotional, hablamos del World Cup.
4: Es una realidad, ¿no?
0: ¡Tarpa!
4: Cuando quieras te puedes sumar, perrito malvado.
0: ¿Cómo están esas tres lenguas, ¿Cómo tiran tiros esas tres lenguas,
5: yo no los aguanto más, Dale, mamá.
0: Ay, cabezón.
4: Carpa.
0: Bueno, Germán. ¿Germán está llegando o no llega a Argentina?
6: Estamos aguantando, todavía no hay movimientos. A ver, chicos, ¿son argentinos? ¿Tienen entradas para mañana?
7: Algunos tenemos, otros no tenemos.
6: ¿Cuánto pagaron?
7: 1.600 pagué, pero la saqué hace mucho tiempo.
6: Bien, ¿vos tenés?
8: Sí, tengo.
6: ¿Cuánto pagaste?
8: ¿Cuánto pagaron?
7: 800, la compramos justo la que vendía la FIFA.
6: Bien, ¿usted tiene?
8: Sí, $1,000 pagamos.
6: Bien, perfecto, 4 de 4, seguimos por acá. ¿Sos argentino? Sí, claro, con la camiseta de River. ¿Tenés entradas?
8: Sí, tengo entradas.
6: ¿Cuánto pagaste?
8: Le pagué $1,000 en un hospital.
6: Muy bien, $1,000 en el hospital.
8: La tengo hace como un mes y medio.
6: ¿Un visionario?
8: Sí, la verdad, hoy la verdad que sí, con lo que están pidiendo la reventa es un montón.
6: Gracias. A ver, Marcel, no ¿seguimos o me decís?
0: Robadores, que no haya robadores de QR, ¿no? ¿Te imaginas si se inventa una maquinita que te chorrea el QR?
1: Estaba
0: sí,
1: pensando,
0: Leo.
1: Marcelo, ese hombre que tiene el hospitality para mañana, tal vez, un partido que Argentina ya está clasificado, va a la reventa y puede comprar Miami. Ojo, claro. Ojo,
0: No des ideas,
1: Allá se le gana
0: un poquito.
1: Reventa, ¿eh? En Estados Unidos
0: sí, obvio. Germán, ya vuelvo con vos. Ya, Roch, ¿cómo se prepara la conferencia de Argentina?
9: Bueno, Marcelo, estamos a 4 minutos del estadio. En breve llegamos al AT&T. Será el último partido de la selección en el Mundial en este escenario, Marcelo. Y quiero contarte algo vinculado con la logística de Argentina, porque el próximo viernes va a jugar en Miami, y si Argentina llega a pasar de ronda, va a jugar apenas 4 días después en Atlanta, con lo cual va a ser la primera vez en la cual el equipo no va a regresar a Kansas City para entrenarse allí, sino que se va a quedar 2 días más en Miami y de Miami directamente rumbo a Atlanta para jugar, ojalá que así sea, octavos de final en el estadio Mercedes-Benz de esa ciudad, MP.
0: Perdón, ¿ya está confirmado eso?
9: Sí. Si pasa de ronda en Miami, se queda el equipo 2 días más en Miami y va directamente para Atlanta, insisto, sin pasar por Kansas City, como ha ocurrido hasta ahora en todos los partidos de la selección. Cuando terminan, regresan a su búnker. Sí tendría que regresar, obviamente, en el caso de ganar también en Atlanta, ahí ya el partido de los cuartos de final sería en Kansas City, con lo cual naturalmente van a volver a la concentración del Hotel Origin. Bueno, después, semifinal sería en Atlanta y la final, el 19 de julio, es en el MetLife de Nueva Jersey, MP.
0: Bien, vuelvo con vos, Germán.
6: Bueno, Marcelo, recién algunos ruidos de sirenas hicieron que alertemos todos los periodistas y también los hinchas, pero por ahora falsa alarma. Insisto, ya acá hay mucha gente, obviamente bajo el calor, Marcelo, te decían recién los compañeros, 37 grados tenemos aquí en Dallas, el calor es un calor santafesino, me decía nuestro compañero Adriel Dirci, hombre de TS Sports. A ver, voy a seguir la recorrida acá con los muchachos. ¿Cómo estás? ¿Sos argentino?
10: Sí, también.
6: ¿Tenés entradas?
10: Sí.
6: ¿Cuánto pagaste?
10: 800 casi.
6: ¿Qué sector tenés?
10: El 3, ¿no? 3 tenemos mañana, 3.
6: Bueno, bien, a ver, hay sirenas de fondo. Bueno, ahora sí, Marcelo, se empiezan a abrir las camionetas de la policía, a ver si toman otra ubicación. Ya escuchamos las sirenas de fondo, a ver si tienen algún tipo de movimiento para poder sacarlo. Creo que están acá cerquita, van a tener que pegar la vuelta, son 2 manzanas que tienen que pegar la vuelta para después ingresar aquí por Main Street derecho. Bueno, llega la primera moto. ¿Cómo me recibís, Marce?
0: Impecable.
6: Bien, perfecto. Entonces, a ver, cortan el tránsito de la calle Field, que es una de las principales. Va a llegar el micro de la selección por ese sector. Todo el mundo dobla a la derecha para aligerar el tráfico. Yo me asomo sobre la calle, arriba de la vereda, por favor, nos pide policía, nos subimos muy amablemente. Y viene el micro de Argentina, señores, ploteado con los colores de la selección en Argentina, la bandera izquierda. 925, Marcelo, 925 el número de micro que viene adelante. 925. La policía que toca la sirena para que se corran los hinchas. Va a doblar el micro de la selección argentina. Ploteado totalmente. La gente que empieza a cantar, los jugadores que golpean los vidrios. Lo veo el monito Giovanni Lo Celso, también el Colo Barco. Emiliano El Dibu Martínez, también en una de las partes de atrás del micro. Dobla el primer micro, Marcelo, patente 667. 2M, de larga P, 667, el primer micro que traslada a los jugadores. Detrás de ellos, el micro de los dirigentes, que también ya se posiciona aquí sobre Main Street, sobre Philly Main Street, la avenida principal. En instante nada más van a empezar a bajar los jugadores. Estamos aquí aguardando por el ingreso del resto de la policía. Van a empezar a bajar los jugadores. Se va a abrir la primera puerta, Marcelo. Ya está el micro aquí en el downtown, en la calle Main y Phil. Ah, tenemos que aguardar un par de patrulleros más. La gente que empieza a cantar por la selección argentina.
0: Vos pensás que le estás hablando, Germán. Germán, le estás hablando al tachero, al de la aplicación, al que está volviendo del laburo en la Argentina. Son las 7:15, Córdoba explotada, hoy viernes. Toda la gente que se está volviendo, ni que hablar, el acceso oeste, el acceso norte, se van todos para ver el fin de semana Argentina. Concentrate en eso, pensá que estás aquí en Dallas recibiendo a Argentina y contándole al mundo que la selección que ya está clasificada y que juega mañana por Radio La Red, vos le estás contando que está llegando de Kansas a la ciudad de Dallas. ¡Dale!
6: Estacionado el micro, Marcelo, empiezan a bajar los primeros futbolistas. Se abre la puerta adelante, primero los jugadores, después los dirigentes, empiezan a bajar los futbolistas. El primero en bajar, a ver, bajan primero la gente del operativo, los ayudantes de Lionel Scaloni, pasa Walter Samuel, también el ratón Fabián Ayala. Estamos ubicaditos, pegaditos a lo que es el último micro, donde la selección ya están estacionados los micros. Baja Marito, el hombre de la utilería. Algunos dirigentes que acompañan a la delegación, el Gaucho y Las Casares, Luciano Nakis, también están formando parte de esta delegación. Baja Nico Paz, el hombre que va a continuar su carrera en el Como. Más de 10 patrulleros, tenemos más o menos unas 1000 personas, Marcelo, aquí. Están agolpadas, aguardando por una foto, por un saludo, por un autógrafo. Está vallada toda la cuadra. Baja el payaso Pablo Aymar, el ayudante principal que tiene Lionel Scaloni. Baja ahora el presidente Claudio Tapia. Van a empezar a bajar los futbolistas. Lo vi nada más a Nico Paz. Baja la gente que tiene que ver con el videoanálisis de la selección argentina. Explota la gente cuando empiezan a bajar los jugadores. El Tucu Palacios, Leandro Paredes, pasa el Colo Barco, Rodrigo De Paul, el profe también baja. Ya está buena parte del cuerpo técnico de la selección argentina dentro de este hotel. Marcelo, van el resto de los jugadores, el Toro Lautaro Martínez. Será titular el Flaco López, pasa el Flaco, el hombre de Palmeiras. Detrás de él, Julián Álvarez, una de las figuras que tiene la selección argentina, el Colo Valentín Barco. Pasa también Juan Musso, Jerónimo Rulli. Esto está explotado de gente, Marcelo, realmente. Está una muy buena cantidad de hinchas argentinos y no argentinos también, porque acá todos quieren.
0: Nada que ver el otro día, cuando vi la salida, más que la llegada, la salida a la cancha de Inglaterra. Porque en ese hotel, recordemos que tuvieron Japón e Inglaterra. Nada que ver, sí, ingleses, que son bulliciosos, grandotes, todo, con tequila y cerveza permanentemente, pero nada que ver con las 1000 personas que estás describiendo vos de Argentina.
6: No, nada que ver, Marcelo. Y aparte acá tenés, te repito, mexicanos, colombianos, venezolanos, estadounidenses, tenés de todas las nacionalidades. Ya está, un micro ya se ha vaciado, que es el micro de los dirigentes y también del cuerpo técnico. Empieza a cerrar la puerta la gente de seguridad. No lo vi bajar todavía al capitán argentino, a Leo Messi, a ver si baja. El número es, allí va el capitán, allí va Leo Messi, uno de los últimos en bajar del micro, Marcelo. Pasa Nicolás Otamendi, Cuti Romero, que como dijo Yarroch, seguramente está a disposición para los 16avos. Ya está Argentina aquí en Dallas, en el downtown. Ya están los campeones del mundo, Marcelo, esperando el partido de Jordania frente a mañana.
0: Bueno, impecable. Me llamás a cada rato. En un ratito me voy también. ¿Ya, Rocha, alguna novedad con la conferencia?
9: Bueno, MP, ya estamos adentro del estadio. Estamos yendo a la sala de conferencias. En el camino, muchos periodistas de todas partes del mundo. Aquí, la gran expectativa, gran pasa por saber si Messi juega de titular mañana o si arranca un ratito en el segundo tiempo. Es el gran interrogante en cuanto a la formación repleta de suplentes que va a poner Scaloni para enfrentar a Jordania mañana desde las 23 de la Argentina.
0: Siempre me acuerdo del flaco Diego Guirao. Vamos a ir a la pausa, así nos quedamos limpitos también. 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
0: Nos vamos a ir a la pausa adelantando porque se viene la conferencia de Scaloni y ya volvemos también con la llegada de Argentina, que recién al estilo Radio La Red, pero aquí en Estados Unidos, en el Mundial, aquí en Dallas, la relató Germán García Grova. Ya volvemos.
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1: 19:26 minutos, 17:26, ya está en la ciudad de Dallas, Argentina, para jugar frente a Jordania mañana. Pero hay un partido, Leo, muchachos, Majito, Matías Martínez. Ay, Dios santo. Vasco Arrobarrena, ¿cómo estás?
2: Armando el nuevo Boca, Marce.
1: Le compraron a Montero, ¿no? A Vélez. O sea, lo podían haber visto antes. Y en vez de un palo verde, lo pagaba, en vez de cuatro palos, lo pagaban un palo.
2: Sí, a ver, pero bueno. Uno pide y
3: no estaba Vasco,
2: yo no estaba, MP.
4: Pero tiene razón lo que dice MP, me sacan un jugador.
2: No, a ver, no nos bueno, vamos a pelear.
1: Atacar Marchiori de vuelta, que buen arquero también.
4: Tiene razón.
1: Usted, ¿a vos te gustaba, Guillermo?
4: Sí, gustaba igual, pero tiene razón.
1: Sí, sí, no soy Guillermo. A mí no piense que soy un
4: influencer. Contéstame el audio que te mandé.
1: No, que me empaquetás. Obviamente, yo me doy cuenta. Me voy con Jorge Arruti. Uruguay nos convoca.
5: Uruguay hoy, nomás.
1: Sí, bueno. ¿Vos hinchás para Uruguay? Jugás sí. Contra España en 16avos, Leo.
5: No sé, tengo muchas dudas, Marcelo.
4: Qué nervio.
1: Hola, Marce. Ruti, ¿cómo va?
6: Hola, Marce, qué gusto saludarte. Saludo a todos los muchachos. A Leo, a Majo, a Mati, a Pato, a Ale, a todos. Qué gusto saludarlos a la distancia. Con el nerviosismo característico de un partido que es una final de Mundial. Y yo digo final de Mundial porque si no ganas hoy, no hay final de Mundial. Entonces es una final igual. Sí, y no, pasa a ser la final del Mundial para Bielsa.
1: ¿Hizo números a Ruti cómo tienen que ser las cosas? ¿O es para volverse loco?
6: Es para volverse loco, pero Uruguay con el empate se asegura clasificar como tercero porque tiene un muy buen saldo de goles, que es cero. Lo dejaría entre el quinto y el sexto lugar entre los mejores ocho, por lo tanto se mete. Con el empate se mete. Y creo que eso tiene que ver con lo que, en teoría, y voy a decir en teoría, porque no hay una confirmación oficial, ninguno de los actores va a salir a decir ayer pasó tal cosa. Entonces, ayer hubo, en teoría estuvo muy caliente la concentración de Uruguay en Playa del Carmen, donde Uruguay tiene su búnker, y donde todo cierra a que lo que ha surgido de la interna sea verdad. Que los futbolistas se plantaron ante Bielsa y le dijeron, Marcelo, no vamos a jugarle como Argentina y Brasil. A España no le vamos a salir a proponer como vos querés. Vamos a jugar a la uruguaya. Nos vamos a broquelar atrás y vamos a buscar un contragolpe o un córner en el final del partido, un tiro libre que nos dé la posibilidad, si se da, de ganar 1-0 y si no, de asegurar.
1: No está más Godín, ¿no?
6: Para cabecear. Claro, no está más Godín, pero lo tenés a Josema Jiménez, que es de la vieja escuela, es de la vieja guardia. Godín tomó el mando de Lugano. Lugano tomó el mando de Paolo Montero. Y después de Godín vino Josema Jiménez, que es el que manda. Y después tenés a dos capitanes adentro de la cancha, son el capitán del Barcelona y del Real Madrid. Más allá del bajo rendimiento de Uruguay y de que tiene pocas estrellas, básicamente Valverde y Ronald Araújo, son el capitán del Barcelona y del Real Madrid. Y ayer todo indica que le habrían golpeado la mesa a Bielsa y le habrían dicho, el sistema táctico lo armamos nosotros.
5: Jorge, a mí, discúlpame, pero Marcelo, perdóname vos también.
1: Dale.
5: A mí me cuesta muchísimo creer que un jugador de, cualquiera sea jugador, le puede decir a Bielsa hacer un planteo, hacer un intercambio de opiniones, contar lo que piensa. Ahora, que Bielsa vaya a modificar su idea por el planteo de un futbolista me resulta algo inverosímil. O sea, no lo creo.
6: Sí.
5: No lo creo y es muy fácil. Esto se resuelve rápido. En un par de horas,
6: sí,
5: una hora y media.
6: ¿Sabes una cosa, Leo?
5: Sí.
6: Que adentro de la cancha mandan los jugadores. Entonces vos pones a los 11. ¿Qué haces? Sacás a Bentancur, porque aparentemente fueron Bentancur, Valverde y Ugarte. Los tres son titulares. ¿Qué haces? ¿Los sacás a los tres? ¿Jugás sin los tres mejores mediocampistas que tenés? Y si están adentro, ¿cómo haces para que te hagan caso? Porque adentro de la cancha
5: pero
6: no
5: estás
6: son,
5: hablando, ya estamos hablando de una rebelión absoluta. A mí me parece que, te digo, si pasara eso, Bielsa se va, no dirige. O sea, A mí me parece que en los actuales tiempos en los que estamos, hay veces que se dan, hay rumores que se echan a correr, sabemos que las concentraciones son bastante herméticas, que las informaciones que se pueden conseguir tienen que ver con algún familiar o algún representante de algún jugador, los jugadores, es muy difícil acceder a los jugadores. Y yo te digo, por eso digo, quiero ser prudente con todo esto que se está mencionando. Está claro que Bielsa no entró en el corazón de los jugadores, no entró en el corazón de los uruguayos, contra todo lo que se podía pensar. Yo creí que era que iban a machear Bielsa y Uruguay, porque un tipo...
6: No machó en cuanto a resultados tampoco.
5: No, es que no hubo amor.
6: Y
5: no...
6: tanto Valverde como Araujo tienen más títulos que Bielsa en toda su carrera. Y yo soy bielsista, pero con Uruguay no ha dado resultados.
5: No, es que no hubo amor. Lo que yo pensé que iba a pasar, porque Bielsa fue adorado en Chile... En pueblos respetuosos, Bielsa es un hombre muy respetuoso, muy educado, parece a veces destemplado. Es cierto que es maltratador del periodismo, desprecia el periodismo. Pero más allá de eso, a mí me da la impresión de que en general ha sido un entrenador, es un entrenador, muy reconocido por los futbolistas que han pasado por sus manos. Evidentemente en Uruguay no enamoró ni al público, ni a los periodistas.
1: Bueno, Becasese también, Becasese lo mismo, ¿no? Porque ayer, o sea, Becasese fue, digamos, más contemplativo, no quiso pasarle facturas a nadie, pero lo estaban matando permanentemente.
5: Sí, pero Becasese tiene el respaldo de sus jugadores. Acá lo que plantea Jorge, que yo sé, lo plantea porque es un tema que está muy extendido, esto está muy extendido en la prensa aquí, en Uruguay, me imagino, que hubo un planteo. Es un planteo rupturista. Yo creo que pudo haber habido alguna una conversación. Me gustaría ser prudente.
1: Para mí el que rompió todo, Leo, fue Suárez, ¿eh? No sé, Jorge, si coincidís. Y no ahora, sino el día que tira la bomba. Y bueno, y ahora lo ve desde un palco. Pero para mí el que rompe todo es que contando cosas de la intimidad, ¿o no, Jorge?
6: Sí, pero ya estaba roto. Porque recuerda, cuando él cuenta de que Canovio... en su momento abandonó la selección, de que lo usaban como sparring. Los problemas surgen en la Copa América.
1: Canovio tampoco justificó, Canovio, porque está, ¿no? Porque la verdad que está metiendo un mundial. Entrando también, y el otro día no pudo desbordar ni al rival más débil que lo marcó.
6: No, es que Uruguay no tiene delantera. Ese es el inconveniente de Uruguay. Bielsa ha ligado también muy poco con la peor generación de los últimos años de futbolistas de mitad de cancha hacia arriba. Ninguno de los tres futbolistas de los cuatro futbolistas que forman del ataque juegan ni en Boca ni en River. Son suplentes. Darwin Núñez viene de ser suplente en la última etapa en el Liverpool y de jugar 8 partidos en el año en Arabia Saudita. Araujo, Canovio, Pelistri... Son futbolistas que no tienen gol.
1: ¿Me da el equipo, Jorgito, para esta noche?
6: Mucho hermetismo dentro del equipo. Se hablaba de la salida de Muslera y del ingreso de Roget. Yo me juego porque va a jugar Muslera, lo va a mantener, va a morir fiel a sus zapatos Bielsa. Los otros dos cambios que seguramente sí tenga Uruguay respecto al último partido será el ingreso de Darwin Núñez en la delantera y de José María Jiménez como zaguero central. Pero yo reitero, hemos estado todos estos días muy cerca de la concentración, en los dos partidos disputados en Miami, donde Bielsa además le erran el planteo táctico y él lo asume en el partido frente a Arabia Saudita, que con 3 puntos la historia era otra, porque Uruguay mereció ganarle en el segundo tiempo. En el primer tiempo armó un 4-4-2, algo que Uruguay nunca había jugado, ni tan siquiera con él, y termina perdiendo el primer tiempo, y después lo da vuelta y se lo termina empatando. Reitero que habrían dos cambios, todavía no está confirmado el equipo, y durante toda la semana fueron esas las dos variantes que se especularon respecto al último once titular.
1: Le mando un abrazo grande.
6: Abrazo gigante, y nos sacaremos la duda en un rato nada más. Si Uruguay gana, pasa primero, siempre y cuando gane por un gol más de los que gane Cabo Verde, si es que gana, porque en este momento están empatados en todo.
1: Le mando un abrazo y me lo explica, explíquemelo cuando se vayan produciendo los goles. Dame uno, Ale, que me voy al campo.
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1: Un saludo a toda la gente. ¡Vamos al campo, dale!
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10: Hola, ¿qué tal? Marcelo, muy buenas tardes para todos. A la espera del partido de mañana de la selección argentina frente a Jordania, vamos viendo ya un pantallazo económico y agropecuario de los posibles futuros rivales del Mundial para la escaloneta. Según un informe de la Bolsa de Comercio de Rosario, 4 de cada 10 dólares de inversión extranjera directa que llegan a nuestro país provienen de la Unión Europea. De hecho, el cierre del 2025 dejó un récord histórico absoluto. El stock de capitales europeos superó los 73 mil millones de dólares en tierras argentinas. España y los Países Bajos, posibles cruces en las próximas instancias de la Copa del Mundo 2026, lideran el ranking de inversión directa extranjera en la Argentina, seguidos de cerca por Francia y Alemania, otros dos temibles rivales para nuestra selección. Son las banderas detrás de los bancos, de las automotrices y de las grandes empresas energéticas que operan todos los días en nuestras provincias, y ese dinero va directo al agro, a la industria y también a la minería. Esta situación, además, recordemos, se ve potenciada por el reciente acuerdo entre la Unión Europea y el Mercosur, lo que abre una enorme expectativa sobre el crecimiento del comercio entre ambos bloques y la llegada de inversiones a nuestro país que motoricen la economía y también alienten la mano de obra local. Mañana los esperamos como siempre, como todos los sábados de 6 a 8 en la Red Rural para analizar la información más destacada de la semana en el mundo de los agronegocios. Darío Guardado para la Red Rural.
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1: Vamos a Argentina.
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0: Señores, vamos a la concentración, mejor dicho, a la conferencia de prensa donde está Gustavo Yarroch, Alan Scaloni y Tagliafico.
1: Acá, este micrófono.
2: Bueno, ahí está empezando. Era la primera dificultad a nivel mundial, hacer una pregunta sin tener el micrófono.
1: La verdad.
2: Bueno, más allá de ello, yo quiero hacerle dos preguntas que sintetizan toda la conferencia de prensa y los muchachos, colegas míos, me van a matar. Pero quiero que me responda. Una es, ¿juega Messi? La otra es, ¿cómo va a formar el equipo? Más allá de ello, tiene la puerta abierta para no contestar y entonces le reemplazo la pregunta.
3: Muy bien. Bueno, antes que de contestar, Enrique, un placer. Pero antes de contestar, me pongo un poco serio también por mandarle mucha fuerza al pueblo venezolano. Sinceramente, no puedo creer lo que se está viendo, las imágenes, muy triste, muy difícil de explicar y nada, mandarle un fuerte abrazo porque sinceramente están atravesando un momento muy difícil y esperemos que todo lo que puedan apoyar, todos los países que puedan dar una mano será bienvenida. Y desde la parte que nos toca, un grande abrazo a todo el pueblo venezolano. Enrique, un placer que me haga la pregunta, un placer verlo acá. Gracias a usted por venir. Creo que ahora estábamos hablando cuántos mundiales lleva, 18 mundiales, increíble. Es la verdad que es un placer poder responder una pregunta, sobre todo porque hemos vivido un montón de tiempo. Yo cuando jugaba en Argentina no paraba de verlo, y cada vez que hablaba, para nosotros los que convivimos esa época, era una eminencia y sigue siéndolo, así que le voy a contestar la pregunta. Leo va a ir al banco, pero la contesto porque es usted, si no, por ahí la esquivaría.
2: Con eso me basta. Que me contesta porque soy yo, me basta.
3: Eso, quédese tranquilo que contesto porque usted creo que se lo merece, sinceramente. Y me permito que el equipo, ahí sí, esa me aguardo, pero la de Leo se lo digo. Leo va a arrancar después y el equipo lo tengo confirmado, pero lo vamos a decir mañana, Enrique. Así que muchas gracias por preguntar y que disfrute del Mundial.
2: Entonces reemplazo la pregunta.
3: Reemplácela, le damos otra.
2: De acuerdo a la cantidad de partidos que se llevan jugados en este campeonato del mundo, que no parecen tantos, o que no son tantos hasta el momento, pero van a seguir siendo, la suma de jugadores que uno ha tenido la oportunidad de ver por los distintos medios, de alguna manera sugiere una forma diferente de encarar el fútbol que se viene. Es decir, se ha hecho un juego de contraataque, se ha hecho un juego de velocidad, se ha hecho un juego físico, se ha hecho un juego de establecer posiciones determinantes, o no pasó absolutamente nada y cada uno sigue con su aprendizaje.
3: Bueno, sí, es muy interesante la pregunta. A ver, estamos viendo diferentes maneras de jugar y todos, al final, todos tienen resultado. El que ataca con el balón, hay equipo, el caso de España, el caso nuestro, que le está yendo bastante bien, el equipo que juega de contra, que también le está yendo bien, y el equipo que se hace fuerte defensivamente. Vimos ayer Australia con Paraguay, dos equipos muy duros, que el partido terminó 0-0 y que han clasificado y que no le van a poner las cosas fáciles a ninguna. Lo que sí creo que es muy difícil para un equipo, no sé, por ejemplo como el nuestro, cambiar radicalmente su manera de jugar. Al final sí que podés tener algunos matices, cambiar algunas cosas, pero no podés cambiar radicalmente porque no es nuestra esencia. Lo que sí que tomar recaudo de lo que tiene el rival. Pero yo creo que como pasó toda la vida en el fútbol, no hay una manera sola de ganar, y en este Mundial se está viendo que hay selecciones que juegan de diferentes maneras y todos están dando resultados, pero como siempre digo, creo que al final van a estar siempre las selecciones potentes.
4: Acá, bien, Marcelo Lamberti, estamos en vivo para Cadena 3 Argentina. ¿Qué tan bien te viene cuando está promediando la competencia poder tener esta posibilidad de optar seguramente por algunos futbolistas que no suelen jugarlo, más allá de que lo merezcan, por supuesto?
3: Bueno, no es que venga bien o mal. Yo creo que esos chicos que si mañana van a jugar, merecen jugar. Forman parte de la convocatoria, forman parte de un proceso que llevamos grandísimo y gran mérito de todo lo que se ha hecho es por ellos, por esos chicos que cuando no juegan son los primeros en entrenar el otro día y es indudable que como entrenador apenas puedo tener la posibilidad de darle minutos, se la doy. Pero no porque solamente porque diga no vienen jugando, sino porque creo que lo merecen. Son grandes jugadores también. Y el anhelo como entrenador es que el equipo juegue de la misma manera. Sé que son diferentes jugadores, el equipo puede ser diferente a nombres, pero intentamos jugar de la misma manera y eso es lo que vamos a intentar.
5: Hola, Lionel, siempre un gusto saludarte. Esteban Godoy, de Crónica y Todo Fútbol. Te pregunté antes, en otra conferencia de prensa, si tenías cábalas, me dijiste que no, las normales. No te veo festejar los goles. Te habíamos visto festejar el de Arabia y después no. ¿Lo haces por algún motivo en especial? Me llama mucho la atención. Gracias.
3: Bueno, cábala, no sé, entro con el pie derecho y me hago la señal de la cruz, eso ya lo hago, imagino que eso puede ser que sea una cábala en cualquier cancha, en el entrenamiento, en todo. Y... bueno, los goles, lo que pasa es que hay maneras y maneras, los festejo a mi manera, por dentro estoy contento, pero siempre digo que son los momentos que uno piensa de hacerlo. El día en Bolivia con Lautaro me crucé toda la cancha para ir a saludarlo. Bueno, creo que a lo mejor puede que vuelva a ese momento. A ver, lo que hago, lo hago, lo que hago en el momento lo siento así, pero sí que estoy contento. Lo que pasa es que a veces que ves cosas que no son normales, como los goles del equipo, los goles de Leo, y a veces te quedas pensando, como decir, esto no puede estar pasando, y te sentás en el banco de suplente, tomás un traguito de agua, lo masticás mejor, masticás lo que va a venir después de ese gol, pero sí que lo festejo a mi manera.
6: Leo, aquí, Néstor Clivati, del Espectador, de Rafaela, provincia de Santa Fe. Es la primera vez después de muchos mundiales que Argentina llega al partido 3 de la fase de grupo con todos los objetivos cumplidos, incluso comparativamente con tu gestión en Qatar, donde frente a Polonia había responsabilidades y obligaciones. ¿Esto te pone comparativamente frente a una ventaja o... como hay que rotar y escoger otros jugadores que no tienen tantos minutos, también en el fondo termina siendo un dilema, un problema o como lo quieras definir? Gracias.
3: Bueno, a ver, yo creo que jugar con esta camiseta da igual el momento, da igual si necesitas los puntos, da igual si juegan los que no jugaron los últimos partidos, da igual, esta camiseta implica... salir a jugar y hacerlo bien e intentar ganar todos los partidos. O sea que de ese punto de vista a mí no me modifica nada. Estamos de la misma manera que estábamos el primer día, con ganas de ver al chico, ansioso, analizando el rival. Porque eso, implica eso, la camiseta de la selección argentina. Entonces, y se abre un panorama bueno para ver a los chicos... que no han tenido minutos para saber en qué condición están y si se puede contar con ellos, que yo estoy convencido que sí, pero una cosa es pensarlo y otra cosa es verlo cuando juegan. Eso es evidente, pero la manera de preparar los partidos es siempre la misma.
4: Leo, ¿cómo te va? Acá, Juan Pablo Ferrari, del diario Hoy de La Plata. Aprovecho, te mando un saludo. El profe Córdoba en La Plata te quiere muchísimo.
3: Saludo al profe.
4: Sí, por supuesto. Y los chicos de la percusión que están ahora en los banderazos también muy expectantes de todo lo que pase mañana con Argentina. ¿Están mirando qué rival te da lo mismo enfrentar a Cabo Verde, Uruguay o España? ¿Este cálculo lo están haciendo en base a regular las energías para planificar la semana larga? Porque recién vuelve a jugar el viernes de la otra semana Argentina. Y la última... muy personal, en un futuro muy lejano, ¿te gustaría dirigir a Estudiantes? Gracias.
3: Bueno, saludo al profe. La decisión de quién juegue mañana no va relacionada a quién nos toque el siguiente partido. Y preferir quién nos toque sería una falta de respeto total. Decir acá quién prefiero, porque en realidad no prefiero a ninguno, preferiría que se termine el Mundial mañana y que seamos campeones, porque la realidad se están viendo cosas que siempre hemos dicho, pero se están cumpliendo, muy rivales muy difíciles, así que no estamos en condiciones de elegir o preferir, eso no es así. Y después, ¿cuál es el...? Si voy a dirigir a Estudiantes algún día. Tengo tantas promesas ya dije La Coruña alguna vez, Estudiante, pero a mí Estudiante me dio un montón y lo llevo en el corazón porque fue la institución que me hizo dar el salto. Y además que junto con el profe me dieron la oportunidad de jugar, de salir campeón en Malasia con la Sub-20 por haber jugado ahí. Tengo un aprecio enorme a esa institución y química porque mi manera de jugar un poco iba a la historia y a la mística de Estudiante, así que me fue muy bien, así que no lo descarto, pero tantas promesas después, alguna habrá que cumplir.
7: Leo, acá a tu derecha, acá en el medio. Diego Provenzano del diario Clarín, estás próximo a cumplir tus 100 partidos como entrenador de la selección argentina, ya con los 16 avos confirmados. ¿Qué te gustaría que se dijera? ¿Que tus primeros 100 partidos en la selección argentina fueron qué?
3: No me lo puse a pensar, la verdad, que y lo digo con respeto, tampoco es que me preocupe qué se va a decir. A mí lo que me interesa es que la gente se haya sentido identificada con la propuesta del equipo, con la sensación de que fuimos una selección representada, o que representaba a su gente, mejor dicho, y nada más. Con esto ya estaría bien. Y la verdad que 100 partidos nunca en mi vida lo pensé, son un montón. Y más con esta camiseta, la verdad que muy lindo momento cuando toque.
4: Leo. Aquí, Alejandro Magdaleno del diario Todo un País y Radio Dimensión de San Luis. Charlábamos antes de arrancar la conferencia con el maestro Enrique Macaya Márquez. Él hablaba de la Holanda de 1974 como un fútbol revolucionario, cambio de posiciones, y pensar que no fue campeona del mundo, Holanda. ¿Está todo inventado en el fútbol? ¿O vos ves algo, más allá de los matices que hablaba recién de los futbolistas, de ustedes los entrenadores, metiendo mano, sobre todo en esta Copa del Mundo, ¿qué advertís que hay de nuevo? Porque no puede ser que en el fútbol esté todo inventado.
3: Bueno, yo no recuerdo a la Holanda del 74, pero lo que sí me parece increíble es que todavía se hable de ese equipo, me parece muy bueno, y no haya sido campeón del mundo, o sea, y que marcó una época, eso es una señal muy buena, y me parece algo bueno. Si está todo inventado, no sé... No sé, yo creo que hay muchas cosas que se le han cambiado el nombre, esa es la realidad. Y que cualquiera persona que tenga mi edad o arriba de mi edad dirá, pero yo esto lo hacía y se le llamaba otra cosa. Muy difícil inventar algo que nadie lo ha hecho, muy difícil, porque casi todo, y encima ahora todo se ve. Y siempre, yo lo que siempre digo, uno te puede proponer algo, pero vos tenés la manera de hacer otra cosa para hacerle daño a eso que te hacen. Entonces, al final, es un juego de ajedrez, el fútbol. Pero sí que creo que muchas cosas se le han cambiado el nombre. Han estado antes. No sé, yo me acuerdo una vez con Burruchaga, que estaba trabajando con nosotros, y no recuerdo qué palabra fue, y él me dijo, sí, la B corta, el 8, el 5, el 10, ¿no? El 5 y los 2. Nosotros lo hacíamos, y tenía razón. Y a mí me quedó marcado eso que él dijo, porque digo, mira, al final no sé si nosotros llamamos interior o mixto o no sé qué, y son las mismas cosas de hace años. Eso yo creo que es lo que está pasando.
7: Somos las últimas dos.
8: Leonel, Joana Don de Diario La Capital y La Capital Más. ¿Vas a aprovechar el partido para probar otro sistema táctico?
3: Bueno, si se da, podría ser. Jordania juega normalmente juega con 5 defensores y 5-2-3, 5-4-1, como lo quieran llamar. Y lo que sí estamos abiertos a que si vemos que estamos en dificultad, porque hay veces que ese sistema implica, si jugás con una línea de 4, implica que te tengas que mover diferente y bueno, podríamos hacerlo o por lo menos estar preparado a esa dificultad que nos propone el rival. Hemos trabajado, el equipo sabe si hubiera que hacerlo y creo que no tendríamos inconveniente y puede ser un buen momento también.
9: Hola, Valentina Rincón, Win Sports Colombia. Justamente quiero preguntarle por el cómo ha analizado el sistema de juego de Jordania y cómo ustedes podrían vulnerarlo, entendiendo obviamente la ilusión que tiene usted y toda su nación de cerrar con 9 de 9. Gracias.
3: Bueno, es una buena selección que ha perdido con Argelia en los últimos minutos, iba ganando. Argelia en dos balones parados se lo dio vuelta, pero hasta ahí estaba el partido parejo y con Austria lo mismo. Logró empatar y también se definió por jugadas. Es un buen rival y para nada nos confiamos, tenemos nuestra arma, intentaremos... Bueno, a lo mejor algún matiz, cambiarlo a lo que veníamos haciendo del último partido, porque no son los mismos jugadores los que van a jugar, pero con la misma intención de agarrar la pelota, tener la pelota y someter al rival a través del balón. E intentar contrarrestar sus contras, porque son muy buenas con los tres jugadores de arriba, son rápidos y ese va a ser un poco el plan del partido.
7: Gracias, entrenador. Gracias, gracias a todos.
3: Gracias.
0: Bien, hasta ahí entonces teníamos en un ratito, se viene Tagliafico, vamos a ir a las noticias de las 8 de la noche, pero señores, la cábala está funcionando. 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Sí, señores, la cábala de este Mundial es don Antonio. ¿Le parece que vayamos a las noticias y nos metemos con Tagliafico?
10: Sí.
0: Noticias, señores.
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12: Hora 23 minutos en Buenos Aires, temperatura 11 grados, humedad 70%, cielo ligeramente nublado.
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12: Acaba de finalizar la reunión entre Karina Milei, Santilli y Martín Menem en la Casa Rosada. Se da en el marco de la definición sobre la permanencia o no en el cargo de Manuel Adorni. Mañana el presidente regresa de España y se prevé una jornada de intensa actividad en Olivos.
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12: Venezuela, información oficial. El gobierno confirma 920 muertos y 3.400 heridos por el terremoto. Las autoridades mantienen activa la búsqueda de sobrevivientes entre los escombros mientras aumenta el número de víctimas. El primer avión con ayuda humanitaria argentina ya vuela rumbo a Venezuela mientras se trabaja contra reloj para que despeguen otras dos aeronaves rumbo a la zona de desastre. La lista de ayuda argentina incluye médicos, emergentólogos con equipamiento completo, medicamentos, ambulancia, enfermeros y auxiliares, 134 carpas, kits de cocinas, colchones, camillas y equipos de aire acondicionado para asistir a las personas afectadas por el desastre. Además, se pondrá a disposición en la zona de catástrofe tres aviones para ayudar en los traslados.
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12: Tres puntos complicados a esta hora. Atención, acceso oeste, mano a provincia. Tráfico muy lento hasta la zona de Caseros. 9 de julio, desde Avenida Santa Fe hasta San Juan, hay sectores con tráfico paralizado. Por último, el puente Pueyrredón, mano a Capital Federal. Tráfico parado desde Altura Brasil en la bajada hacia 9 de julio.
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12: Para esta noche el cielo estará parcialmente nublado, en tanto mañana sábado la mínima será de 6, máxima de 17, parcialmente nublado, y el domingo 8 de mínima, 14 de máxima, chaparrones hasta la noche. Hora 25 minutos, ahora en Capital Federal, temperatura 11 grados, humedad 70%, cielo ligeramente nublado.
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0: 26 minutos en la República Argentina, ya nos tomamos unos minutos y hablamos un poco de lo que fue la conferencia de Scaloni. Me presenta con uno, por favor, que me voy con Jarroch.
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0: Gustavito Jarroch, la conferencia.
16: Sí, Marcelo, esperamos por la llegada de Nicolás Tagliafico. Me parece que claramente el título saliente de la conferencia de Scaloni fue que confirmó que Messi va a arrancar desde el banco de los suplentes mañana contra Jordania. No quiso confirmar el equipo, pero claramente dio a entender que va a poner una formación compuesta por mayoría de habituales suplentes. Es la única chance que tiene de darle descanso a los habituales titulares. Aquí esperamos MP por Tagliafico, yo creo que viene brevemente, porque habitualmente ingresa pegado al otro protagonista. Ahora dieron vuelta a la ecuación, porque en las dos primeras conferencias arrancó Otamendi, después Scaloni, y después Enzo Fernández, y después Scaloni. Ahora invirtieron los roles.
0: El orden, sí, sí. Dibu Martínez en el arco, entonces repasá los 11 porque ya ahora tenés una, bueno, tenés una duda menos, pero ya a Messi le contestó a Enrique que va a ir al banco. Entonces, Dibu.
16: Dibu Martínez, Montiel, Otamendi, Senesi y Tagliafico, en la mitad de la cancha, Juliano Simeone, Paredes, Ezequiel Palacios, el debut en mundiales de Giovanni Lo Celso, y me parece que arriba, ante este escenario, podrían jugar Nico Paz y Julián Álvarez, pero vamos a esperar porque, como bien dijo el técnico recién, no les dio el equipo todavía a los jugadores, de manera que esta es una probable formación para cerrar mañana la fase de grupos. Recordemos,
0: yo no sacaría a Lautaro, Yo no sacaría porque me parece que quiere jugar Lautaro, perdón, no porque le imponga al técnico, pero me parece que como que yo quiero seguir jugando, digo, pero veremos porque también a Julián hay que darle minutos, ¿no?
16: Exactamente, están las dos cosas. Igual te digo que en la práctica de ayer, en un momento, convivieron Julián y Lautaro, que es una fórmula que siempre suele decir el técnico, es una fórmula para cuando no está Messi, con lo cual tranquilamente los podría poner, ¿eh? Ojo, yo te digo por el equipo con el que arrancó el ensayo, que puede ser Nico Paz, pero tranquilamente puede ser Lautaro. Está claro que todavía el técnico no les confirmó el equipo, así que, pero va por ahí la formación de Argentina para enfrentar a Jordania. Te decía, sí, dentro de una semana, viernes 3 de julio, en Miami, 16avos de final, esta noche a las 23 aproximadamente, Argentina va a saber ya quién será su rival en la primera instancia de duelos mano a mano, Marcelo.
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0: ¿Seguimos esperando, Gustavito?
16: Sí, seguimos esperando, vemos la puerta por ahora cerrada. Siempre suelen acompañar al jefe de prensa de la selección, Nicolás Novello, y un oficial de la FIFA que se sienta como para también coordinar las preguntas. es un auditorio un poquito inferior, te diría, Marcelo, al del otro partido, al de la previa del encuentro contra Austria. Hay algunos periodistas menos, pero obviamente también son muchos los colegas de todas partes del mundo que se acercan para escuchar los testimonios de los protagonistas de la selección.
0: Bueno, vos me vas diciendo, porque si no, adelanto la última tanda y después vuelvo con vos. Pero vos me vas diciendo si te aguanto o no te aguanto.
16: Mirá, yo, por lo que ha ocurrido hasta ahora, Tagliafico debería ingresar en no más de 2 minutos.
0: Te aguanto. Leo, qué bien parado está el técnico, ¿no?
17: Vos sabés que me encanta.
0: ¿Cuánta coincidencia tenemos que, viste, golón, gol, extremo, win derecho, win izquierdo? Digo, es lo mismo cuando se dice, che, lo nuevo que ahora el stream. Digo, imagen de radio con Badía, hace 30 años, ¿qué era? Era un programa de radio televisado y era Juan Alberto Badía. Viste que es como que hay que ponerle otros nombres a las mismas situaciones.
17: Me encanta la simplicidad con la que habla. El respeto genuino, porque lo escuché genuino, con el que trató a una leyenda como Enrique Macaya Márquez. Pero es una leyenda del periodismo. Y en estos tiempos en los que muchas veces vemos que muchos protagonistas tienen una mirada un tanto descalificadora del periodismo, de los periodistas, es cierto que Macaya ha sido o es un periodista diferente, ¿no? Una estatura muy alta estatura, que además es una persona que ha dedicado su vida al análisis del fútbol y justamente muchas veces fue acusado de no jugársela, a lo mejor de ser, pero ha tenido una trayectoria, una línea de conducta. A mí me parece una persona que sabe muchísimo de fútbol. Nosotros hemos tenido la suerte de laburar con él. Y la verdad de conversar esas cenas y aprender. El respeto que genera. Y eso es bueno de Scaloni, porque digo, Scaloni es una persona muy respetuosa, muy humilde. Cuando habla de los rivales y dice que no elige, es verdad. Entra que los respeta a todos. Entonces, bueno, a mí me parece que es muy, muy importante tener un líder así en la selección.
0: Bien, bueno, Gustavo, ¿viene Tagliafico?
16: Sí, se sienta con la campera de color azul de la selección, el escudo de la AFA, ahí habla el oficial de la FIFA, arranca la conferencia, MP.
18: Same conditions as before, and I leave the floor to Nicolás Novello.
19: Perdón, antes de que empecemos, me gustaría primero que nada enviar un mensaje de apoyo a todo el pueblo de Venezuela y mis condolencias a los afectados por el terremoto que bueno sufrieron y nada, ojalá que pase lo antes posible, que sea todo para mejor. Gracias.
20: Fernando Cis, de por radio de Doble Amarilla. Nico, si pudiéramos traer a aquel chico que en el Club Calzada jugaba con sus hermanos y que seguramente escuchaba a Enrique Macaya Márquez, y lo pudiéramos traer acá, ¿qué le diría a este Nico Tagliafico que está jugando su tercer mundial?
19: Bueno, le diría que siga con la misma pasión, con la misma disciplina que lo llevó a donde está hoy, que al final los sueños están para cumplirse y la única manera de cumplirlos es trabajando muy duro y no rindiéndose. Yo creo que algo que me guió toda mi vida, toda mi carrera, y creo que sería el mismo mensaje que sigo sintiendo hoy.
21: Nico, ¿cómo te va? Nicolás May para Cadena 3 Argentina y La Central Deportiva. Vas a jugar mañana tu partido número 12 desde que sos jugador de selección, Rusia, Qatar. Internamente, ¿seguís con ese mismo cosquilleo, ya que vas a debutar mañana como titular? Eso por un lado. Y lo otro, en el grupo se han propuesto terminar lo mejor posible futbolísticamente, matemáticamente, para todo lo que viene.
19: Bueno, es un orgullo inmenso. Al final uno no se pone a contar los partidos, pero trabaja en el día a día para que sean la mayor cantidad posible. Entonces, es muy lindo volver un poquito al pasado y recordar todos los partidos y los momentos que viví. Y nada, seguir trabajando como siempre para tener muchos más. Y en cuanto al grupo, sí, obviamente. Nosotros somos jugadores que tratamos de competir todo el tiempo y tratamos de dar el máximo y el objetivo en este caso va a ser intentar ganar mañana para llegar a los 9 puntos y si es con el arco en cero, mucho mejor.
1: Nico, acá, delante, acá.
2: Acá está, Leo.
1: ¿Cómo estás?
2: Hola.
1: Rob Varela para Equipo 10 de Salta. Te quiero consultar cómo cambia tu proyección al ataque cuando justamente jugás por tu banda en relación a cuando lo hace el equipo en el medio. ¿Hay una diferencia? ¿Cambia en algo?
19: Bueno, las cuestiones tácticas obviamente que uno con la experiencia que va adquiriendo va analizando también en conjunto obviamente con el cuerpo técnico cuáles son los lo mejor para el equipo. En este caso muchas veces con la cantidad de jugadores que tenemos de gran calidad del medio para adelante uno a veces sirve más de apoyo que de ataque. Y también depende mucho del rival. Muchas veces hay que defender un poco más, muchas veces hay que atacar un poco más. Eso es dependiendo de cómo veamos en este caso cada partido y cómo nos sentamos dentro del equipo, que al final la armonía del equipo hace que la selección le vaya bien. Nada.
20: Nico, acá, ¿cómo te va? Hernán Claus, el diario Le. Después de Messi, Otamendi, sos el jugador argentino con más experiencia en mundiales, estás jugando tu tercer mundial. Quería saber qué significa para vos ser el lateral izquierdo con más partidos de la selección argentina en la historia y cómo estás viviendo toda esta situación.
19: Bueno, un poquito como respondí antes, para mí es un orgullo. Uno no se da cuenta de las cosas que va logrando, por ahí colaborando muchísimo. Al inicio de este viaje tuve una lesión y me hizo ver cosas que al final uno tiene que no las tiene que tomar como tan simples y tiene que valorar dónde está porque ahora por ahí estoy viviendo este momento y no me doy cuenta, pero seguramente cuando sea más grande voy a recordar este momento con mucha felicidad.
22: Aquí, Paulo Filippini para Radio Mitre, estamos en vivo. Quería preguntarte, justamente venías hablando de cómo habías llegado al Mundial, ¿cómo te sentís vos, cómo estás hoy y para qué crees que está este grupo? ¿Hasta dónde puede llegar? ¿Tiene un techo este grupo?
19: Bueno, estoy muy bien ahora. Yo creo que las primeras semanas fueron duras, trabajo muy duro, intenso para llegar al máximo posible en cuanto a lo físico. Hoy estoy en óptimas condiciones para poder jugar. Y en cuanto al grupo, obviamente que lo dije antes, somos jugadores muy competitivos, no nos relajamos y al final eso va a ser muy importante. El fútbol hoy, las cosas se definen por detalles, pero si nosotros estamos competitivos y seguimos con este hambre, con estas ganas de ganar, va a ser difícil de que nos ganen.
23: Nico, acá Vero Brunati para Telemundo Deportes. La base del equipo son los campeones de Qatar. ¿Qué tiene esta selección argentina que llega a esta Copa del Mundo con ese hambre de gloria y transmitiéndolo en los partidos como lo están haciendo contra Austria? ¿Y cómo ves al capitán? ¿Cómo lo ves a Lionel Messi que sigue rompiendo récords? Gracias.
19: Bueno, un poco lo que dije antes, para mí cada jugador cada vez que viene a la selección desea estar en la selección, desea hacer lo mejor por su compañero y al final cuando juntás 10, 15, 20 jugadores con la misma mentalidad se hace muy difícil para un rival intentar ganar. Entonces, sumando eso a la calidad que tienen los jugadores, obviamente que nos hace una selección muy, muy dura. Y creo que es una de las bases que tiene esta selección también para seguir logrando cosas. En cuanto a Leo, bueno, todos lo ven. Está al mismo nivel que en el 2022 o incluso más. Lo estamos disfrutando mucho. Él seguramente lo está disfrutando mucho también. Y no hay que ponernos ninguna presión, ni a él ni a nosotros. Hoy creo que el equipo trabaja con la misma sintonía que antes y que se vayan dando las cosas.
2: Nicolás, ¿qué tal? Acá Gustavo Yarroch para Radio La Red. Te quiero preguntar por Jordania, ¿qué pudieron analizar? ¿Cómo lo describirías al rival de mañana? Gracias.
19: Un rival muy duro. Al final los dos enfrentamientos que tuvieron fueron complicados también para los rivales, para Austria y para Argelia. Entonces creo que nosotros ya clasificados y ellos sin posibilidad de clasificar, por ahí se haga un juego un poquito más abierto, un juego donde ellos intentarán, saben que están enfrentándose al campeón del mundo y eso también les va a dar una motivación extra. Nosotros tenemos que estar preparados para todo y lo dije antes, nuestro objetivo es ganar y llegar a los 9 puntos y tratar de tener el arco en cero.
2: Nicolás, aquí. Federico Helic de Radio Mitre Córdoba. Te consulto, de acuerdo al diagnóstico que se presumía antes de la Copa, si en algún momento te viste fuera de la lista o qué te sostuvo. Si uno imaginaba que iba a estar con un diagnóstico más complicado, si fue lo futbolístico, si fue tu ascendencia al grupo. Sin embargo, tuvimos unos minutos con Austria y en un buen nivel. Muchas gracias.
19: Pasa que son situaciones donde uno no puede controlar, lamentablemente. Esto me sucedió en el primer amistoso. Pero trabajé muy duro. Yo siempre estuve muy positivo porque conozco mi cuerpo, confío en mi cuerpo. Y todo ese tiempo estuve trabajando a pleno para poder llegar en óptimas condiciones, incluso el partido de Argelia. Al final, después, son decisiones del cuerpo técnico. Si deciden mantenerme o darme descanso o darme menos minutos, eso ya es más decisión del cuerpo técnico, pero yo hice todo lo que estaba bajo mi control. Hoy me siento bárbaro y estoy muy contento de que voy a poder jugar nuevamente.
2: Nico, acá enfrente tuyo, Matías Sartori, Deporte Argentino Plus, Media Sport Press. Dos preguntas muy rápidas. La primera, los últimos dos mundiales comenzaron sin sumar esos 3 puntos. Llegan ahora por primera vez en tu experiencia con esa tranquilidad de la clasificación. ¿Qué significa esos aires diferentes? Y por otro lado, una pregunta extra deportiva. Enfrente tuyo tienes a Macaya Márquez. Recién vivimos un momento muy emotivo. Vos que sos muy futbolero, ¿qué significa tener acá una leyenda del periodismo que tiene 18 mundiales? Gracias.
19: Bueno, en cuanto a los resultados de los primeros dos partidos, algo que tenemos que tener en claro es que no nos podemos relajar. Por más de que hayamos ganado los 6 puntos y estemos clasificados, hoy cada jugador tiene que trabajar al máximo para hacerse la difícil al entrenador también. Al final eso es esa competencia interna hace que seamos mejores. Y este partido está también para eso, para seguir trabajando, para seguir creciendo como equipo, a pesar de que por ahí diferentes jugadores intenten mantener la misma identidad del juego de Argentina y creo que nos va a servir bien, nos va a servir muchísimo. Y en cuanto al señor, a la leyenda, tuve la suerte también de trabajar con su hijo y la verdad que es algo incomparable. Al final yo creo que pasa a mí cuando era chico, escucharlo a él también, te genera esas sensaciones de que, bueno, es una leyenda, como lo dije, y le agradezco que esté acá y ojalá que podamos dar lo mejor también para que él lo pueda disfrutar.
4: Nicolás, acá Mauro Cordo para Canal 13, estamos en vivo para Telenoche Rosario. Te saco un poco de lo futbolístico. Hace 2 días cumplió 39 años el capitán. Le realizaron una sorpresa con la camiseta, cada uno tenía su foto. Quiero saber de quién fue la idea y cómo se lo tomó Lionel a esto.
19: Se lo tomó muy bien. La idea fue de Rodri. Creo que fue algo muy, muy lindo. Al final son pequeños detalles que en una convivencia tan, tan larga, donde uno se ve la cara todos los días, esos mimos están muy buenos y la pasamos muy bien. La pasamos muy bien, la verdad, y es muy lindo de que ya creo cuánto van cumpleaños en la selección, muchísimos. 12 mundiales en selección, entonces él está más acostumbrado que nosotros, pero es muy lindo pasar esos momentos así, porque al final se siente un poco en familia.
0: Hasta ahí Tagliafico, escuchábamos, cumplimos con la pausa, venimos con el final y ya volvemos, dale.
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12: Ya le estamos entregando a Leo Gentile, a Hugo Barazone, a Valobra, a Lousana, a toda la banda para hacer Uruguay-España. ¡Qué partido, qué cruce! Ahora presentamos el micro del Mundial, dale.
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12: Señor Martín Arévalo, la información del día.
15: Marcelo, querido, bueno, quiero contarte que Scaloni hoy cambió a los 11. Puso a Dibu en el arco, que va a atajar. Montiel, Otamendi, Senesi, Tagliafico van a jugar. En la mitad de la cancha, Paredes, Palacios van a jugar. Un ratito Lo Celso, un ratito Barco en ese interior por la izquierda. Hoy jugó Giovanni Simeone. Giovanni Simeone fue titular y jugaron Paz y Julián, ya lo excusamos al técnico. Messi, como le decía la corazonada, va al banco de los suplentes. Te cuento que Cuti Romero, Marcelo, es una gran noticia. Hizo fútbol para los suplentes. Al cuarto día iba a estar bien y hoy jugó para los suplentes, ya hizo fútbol, no hay necesidad de hacer absolutamente nada. El futbolista ya se está preparando para jugar el próximo partido de 16avos. Y un detalle más, Marcelo, están cerrando en este momento están cerrando la transferencia de Álvaro Montero a Boca. Directamente los dirigentes de Vélez con los de Boca. Perdón, dije Giovanni, es Giuliano Simeone, me corrigió Balazone, muy bien.
12: Muy bien, atento como un búho el comentarista. Ya ahora a punto de comentar Uruguay-España. Abrazo, Martín, cerramos.
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14: 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Dale.
12: Señores, nos despedimos con una bomba de Daniel Fava. Estamos sin tiempo, pero me pone. Todo avanzado para cerrar a Muniain. En un rato Zoom para hablar de plata. Anticipo de Daniel Fava. En un buen momento, y con esto cerramos, Muniain cerca de ser el técnico de San Lorenzo. Zoom se habla de plata. Si se ponen de acuerdo, Muniain va a ser el técnico de San Lorenzo. Señores, nos vamos. Se viene Uruguay-España. Relata Leo Gentili. Comenta Hugo Balazone, Martín Malobra, Diego Lausán. Tenemos en la conexión de Cabo Verde, Arabia Saudita, nuestro compañero Mariano Pupo. Ya estamos en zona de transmisión. buen fin de semana. Y ahora, el partidazo Uruguay-España.
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1: 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Y esta nochecita desde el Estadio Guadalajara, vivimos por la radio del Mundial. Uruguay, España. Lo comenta Hugo Balazone. Lo relata

0: de la selección argentina. Juegan en Guadalajara, Uruguay y España. Los europeos, hasta perdiendo, podrían clasificarse a los 16avos de final. La de los orientales es una situación complicada. Enfrentan a uno de los candidatos a quedarse con el Mundial, y para clasificar sin depender de nadie, solo debe ganar. El equipo dirigido por Marcelo Bielsa, con quien tantos nos identificamos desde lo que es y lo que significa el entrenador argentino de Uruguay, un hombre que trasciende el fútbol con sus convicciones, su honestidad intelectual y su coherencia entre lo que piensa, dice y hace, aunque siempre se pague un costo por pensar y decir como lo hace el loco. En lo futbolístico, hasta aquí fue flojo lo de Uruguay, que no pudo más que rescatar un empate contra Arabia Saudita y otro frente a Cabo Verde. Mucho se habla del grupo. Desde afuera disparan potentes municiones, pero, como dijo el negro jefe, Obdulio Varela, los de afuera son de palo, que comience la función. Se la juega la Celeste en Radio La Red contra España, y para un gran partido, un gran comentarista, el dueño de las noches en la radiofonía argentina, el tipo de la radio, el que te ayuda a entender el juego, ¿cómo va? Hugo Balazone, ¿cómo va? Comentarista.
1: Impecable, Leo. Ante la sensación de que tenemos un partido que hace palpitar a la Argentina, que detiene el pulso en nuestro país, porque cuando conocimos el sorteo de la Copa del Mundo, allá por diciembre en Washington, y cuando supimos al día siguiente que la Argentina, de ser primera, iba a jugar con el segundo de este grupo, pensamos en España-Uruguay. Y tanto que especulamos y elucubramos, y tal vez con Uruguay tengamos menos chances que ningún otro equipo, y hoy la historia pase por Cabo Verde o Arabia Saudita. España puede ser primero y puede ser tercero. Así de loco está este grupo. El lío lo armó Cabo Verde, con empate sobre España, sobre todo en el comienzo. Y el lío también lo planteó Arabia Saudita, empatando frente a Uruguay. Es más, Uruguay le empató a Arabia Saudita. En el segundo tiempo lo perdía 1-0 el equipo de Bielsa. Para Uruguay será saber si todo se rompió o si esto es el orgullo herido. De esto se va a tratar. Yo creo en el espíritu, en la fuerza interior del futbolista uruguayo, a pesar de todo. El que no, ni no, toda esa historia y esa liturgia y esa mística, en algún lugar en el fondo de estos botijas está. El tema es saber qué puede. ¿Pueden las broncas? ¿Puede la cuestión interna? ¿Pueden las miradas de reojos sobre Bielsa? ¿O puede la historia de sus vidas? De un paisito de 3 millones que tiene 2 copas del mundo, aunque ellos borden 4, legitimando aquellos Juegos Olímpicos del 24 y del 28. España es un equipo exuberante, que domina, que controla el juego, que te la hace pasar mal. Dependerá de Uruguay cuándo y cuánto condiciona esa posición. Cuándo es en qué lugar de la cancha roba para salir. Cuánto es cuánto se la deja tener a España. Porque si España la tiene todo el tiempo, Uruguay solamente está destinado a sufrir.
0: La presentación de Hugo Balazone. Recién escuchábamos a Luke Ra. Que alguien saque a bailar a la morocha. Impresionante cómo se enganchaban los hinchas uruguayos y españoles. Todo fiesta y alegría en la previa. Veremos en un par de horas aproximadamente cuáles serán los ánimos de los simpatizantes orientales y los europeos. Por el lado de Uruguay, empezamos por el equipo sudamericano, está Martín

0: Palabra para conocer la formación que dispondrá Marcelo Bielsa para buscar un lugar en los 16avos de final de la Copa del Mundo de Estados Unidos, México y Canadá. Buenas tardes, Palabra.
1: Leo, querido, ¿cómo te va? El abrazo para todos. Sí, señor, hoy Uruguay va por la epopeya, va para hacer historia, porque depende de sí mismo. Si gana, se clasifica; si empata, tendrá que hacer cuentas; si pierde, se vuelve. Hace 6 partidos que Uruguay no gana, con 5 empates y 1 derrota. Empató con Arabia Saudita en el arranque del Mundial 1-1 con el gol de Araujo, y empató con Cabo Verde 2-2 con los goles de Araujo y de Canovio. Tiene 2 puntos. En ambos partidos superó a sus rivales en posesión y en situaciones de gol, pero no ganó. Nunca le ganó en la historia a España. En Mundiales jugaron 2 partidos y los 2 fueron empates. Un cambio con respecto al último partido ante Cabo Verde. Darwin Núñez jugará como punta en el lugar de Fede Viñas. Los 11 de Marcelo Bielsa para jugar hoy ante España, en el arco con la 23, el arquero de Estudiantes de La Plata, Fernando Muslera. Con la 13, Guillermo Varela. 3 para Sebastián Cáceres. 16, Matías Olivera. 25 para Juan Manuel Sanabria. En la mitad de la cancha, con la 5, Manuel Ugarte. 14 para Agustín Canovio. 6 para Rodrigo Betancourt. Con la 8, el capitán, la figura del equipo, el hombre del Real Madrid, Federico Valverde. Con la 20, Maxi Araujo. Y con la número 9, Darwin Núñez. Los 11 confirmados de Uruguay, los 11 del argentino Marcelo Bielsa.
0: Y con España esta tarde de fútbol y mundial en Radio La Red, la radio líder en transmisiones deportivas con España. Diego Lousán, bienvenido, Diego.
2: Hola, Leo, un abrazo grande para vos, otro para Hugo. Esta España que va primero en este grupo H, que empató 0-0 con Cabo Verde, pero que después le ganó 4-0 a Arabia. Y eso le da la posibilidad de estar primero en este grupo, todavía sin estar clasificado en alguna posición. Con 4 puntos seguramente lo va a estar, quizás como tercero, quizás como segundo o como primero. Va a tener 2 cambios con respecto al equipo que le ganó Arabia. Se mete en el equipo Marco Llorente, el jugador del Atlético de Madrid. Sale el del Tottenham, Pedro Porro. Y el otro que se mete es Mikel Merino, jugador del Arsenal. Sale Dani Olmo. Los 11 de Luis de la Fuente: 23, Simón; 5, Marco Llorente; 22, Cubarsí; 14, Laporte; 24, Cucurella; el 6 para Mikel Merino; 16, Rodri, el capitán; 20, Pedri; 19, Yamal; 15, Alex Baena; y el 21, Michael Oyarzabal. Los 11 de España.
0: Se vienen los equipos para la cancha. Rapidito nos ponemos al día con la información deportiva con Mariano Genizo, luego Pablo Navarro, y ya nos metemos con el partido entre España y Uruguay, y nos aprestaremos a escuchar los himnos de los equipos sudamericanos y europeos. Qué gusto saludarte, Mariano.
3: Leo, Hugo, muy pero muy buenas noches para ustedes, para los compañeros y para todos los oyentes. Hoy se definió el grupo I de la Copa del Mundo. Francia, con 3 de Dembélé, goleó 4-1 a Noruega, y después, y además, Senegal goleó 5-0 a Irak. Francia avanzó con puntaje perfecto, 9 como primero de grupo. Noruega, 6 puntos en segundo lugar. Senegal, con 3 unidades, todavía no confirma su lugar como mejor tercero y cerró sin puntos Irak. Y lo que tendremos a continuación, con grandes partidos y la definición de otros 2 grupos, a las 21 se define el grupo H: Uruguay-España en Guadalajara, Cabo Verde-Arabia Saudita en Houston, y a las 0 se define el grupo G: Egipto-Irán en Seattle y Nueva Zelanda-Bélgica. Van a estar jugando también el partido definitorio. Repasamos las posiciones de este grupo H: España 4 puntos más 4 la diferencia de gol, Uruguay 2, 0 la diferencia, Cabo Verde 2, 0 la diferencia de gol, y cierra Arabia Saudita con 1 punto y menos 4, ninguno clasificado en este grupo, todos con chances de entrar.
0: Pablo Navarro también juega en el equipo líder en transmisiones deportivas.
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12: Ya están los equipos en la cancha, los planteles. 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
13: Quien pueda, que se ponga de pie para escuchar el himno nacional de Uruguay.
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0: vitales, la patria o la tumba, libertad o con gloria morir, el himno uruguayo, la emoción de sus hinchas y ahora lo que se escucha en Guadalajara y en el mundo.
1: Que se quede de pie para
0: a través de Radio La Red, es el himno nacional de España.

0: Alzad los brazos, hijos del pueblo español, que vuelve a resurgir el himno de España. Se retiran las voluntarias y voluntarios con las banderas de España y Uruguay. Los futbolistas españoles con camperitas blancas, con rayas sobre el brazo rojas, casi bordó de azul Uruguay, de azul la celeste. El saludo afectuoso y con mucho respeto entre Luis de la Fuente, el técnico de España, y Marcelo Bielsa, el técnico argentino de Uruguay, del borrador de Hugo Balazone, al aire de Radio La Red, en la previa de semejante partido entre uruguayos y españoles.
1: Y a propósito de ese saludo, de la Fuente dijo en la previa que él observó todo el recorrido de Bielsa en el Athletic Bilbao, allá por 2012 y 2013, que iba a haber entrenamientos y hasta que tiene todos los videos, y habló con mucha admiración de su obra. Y por otro lado, Bielsa dijo que nunca su equipo pudo producir la belleza y la estética que genera esta España de Luis de la Fuente, de un trabajo y de un desarrollo en juveniles de una generación que creció con él, de futbolistas de mucho movimiento, de juego posicional. Hay mucho Barcelona, Cubarsí, Pedri, Yamal, pero también hay algo del Cholo, Llorente, Baena, para darle la matriz músculo y fútbol, que el tiki-taka deba tener acción. De eso se trata. Si no, España puede ahogarse de mil pases.
0: Quienes acompañan al árbitro principal, Ismael El Fat.
2: En línea número uno, Corey Parker. En línea número dos, Kyle Atkins. El cuarto árbitro, Juan Calderón de Costa Rica. En el VAR, Tatiana Guzmán de Nicaragua.
0: Todo se va acomodando para el comienzo del partido. Va por la clasificación tanto Uruguay como España. Se viene hacia la mitad de la cancha el árbitro Ismael El Fat. Jugarán Uruguay, España. Levanta el volumen de la radio en Guadalajara. Comienza el juego que más nos gusta y mejor jugamos. Los argentinos campeones del mundo y bicampeones de América.
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0: Mañana gran transmisión de Radio La Red para Argentina, Jordania, en Dallas. Última presentación en la fase de grupos del equipo de Lionel Scaloni, del campeón del mundo, rumbo a Miami y los 16avos de final. Hoy sabremos el rival de Argentina en esa instancia.
1: Sí, a cada momento con Mariano Genizo, con lo que pueda pasar y con todas las vertientes que tiene un mundial que clasifica a 8 mejores terceros, y eso propone que el partido de Cabo Verde y Arabia sea tan importante como este.
0: Y con ese partido está Mariano Pupo. Qué gusto saludarte, Mariano.
4: Leo, el abrazo grande para vos y para todos. Ya están los equipos en el campo de juego. Un Cabo Verde que necesita ganar y está siendo la sorpresa de este mundial. Bocinha, será el arquero. Pina, López, Borges, Joao Paulo, Lenini, Méndez, Duarte, Montero, Semedo y Liberamento, buscando la histórica clasificación. Arabia Saudita, que está obligado a ganar y a esperar, irá con Ola Weiss, Abdul Hamid, Alamri, Altan Bakhti, Bouzal, Mandaz, Nasser Al-Dazari, Al-Kaibari, Salem Al-Dazari, Cano y Al-Buraikan.
0: El minuto de silencio por las víctimas del terremoto en Venezuela. Se respeta con mucho silencio. Nos adherimos en Radio La Red.